0: con una connotación negativa. Arrancar, destruir, arruinar y derribar. Y los dos últimos con la positiva. Positiva que es edificar y plantar. Y esto es precisamente lo que Dios desea hacer. Quiere arrancar y destruir toda mentira, toda fortaleza. Quiere arruinar y derribar todo argumento, toda altivez, todo sentimiento contrario a Dios. Y en su lugar, edificar y plantar lo bueno. Por lo tanto, Jeremías capítulo 1, versículo 4, afirma que todo esto se opera simultáneamente. O sea, la misma verdad que destruye la mentira, libertad y edificación al ser interior, construye en nosotros lo que Dios quiere. ¿Por qué? Porque hay verdades claras y claves que debemos conocer suficientemente para derribar cualquier fortaleza si las creemos y nos abrimos a la acción del Espíritu Santo. Por ello, Jesucristo nos conoce y nos ama. Quiere nuestro bien. Necesitamos entonces abrir nuestro ser interior, nuestro corazón. Necesitamos abrir, nuestra mente para que Él entre y derribe toda fortaleza. Mejor dicho, nosotros derribemos toda fortaleza permitiendo que la palabra de Dios entre. Precisamos rechazar y resistir toda obra del diablo, del enemigo, en el nombre de Jesús, y decirnos la verdad y oír las buenas noticias y guiarnos por ellas y no por nuestros sentimientos. ¿Por qué? Porque las verdades que proclamaremos, amigo, amiga, serán verdades que harán que todo lo que haga prospere para la gloria de Cristo Jesús. Así que en este día de liberación, en este día de sanidad, yo no sé cómo te encuentras, pero sí sé que el que comenzó la buena obra la va a perfeccionar hasta el fin. ¿Y por qué me gozo en Dios? ¿Por qué ahora me causa gracia? Porque el enemigo está destronado, derrotado y derribado. Y él no tiene poder ni autoridad, y nos gozamos en Dios, porque si Dios dijo, Él lo hará hoy y siempre, si puedes creer. Este es el programa Poder y Potencia del Cielo, y este es el pastor Martín Beni que te habla, te saluda y te bendice, y te invito a que sigas en sintonía porque todavía hay mucho por compartir. Vamos a una pequeña pausa musical, claro, y volvemos enseguida.
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¿Para qué son? ¿Por qué vienen? ¿Y cuál es el objetivo? ¿Necesitas un milagro? ¿Que Dios haga algo a favor de tu vida? ¿Estás pasando por un momento difícil, crítico en tus finanzas? Es probable que lo estés viviendo y no sepas qué hacer para salir de tu problema económico. Pero el Dios al cual tú le sirves quiere librarte. Aunque haya sido por tu inmadurez, por malas decisiones, Él quiere librarte. Dios es capaz de provocar libertad financiera, favor, gracia, traer aumento, hacer un milagro que te lleve a vivir por encima de todas las crisis. Por supuesto que hay crisis de todo tipo, personales, familiares, laborales, ministeriales, y hay unos pensamientos que hay que tener claros y hay unas acciones que hay que tomar en nuestra vida para entender y comprender lo que Dios va a hacer. Ahí es donde muchos se molestan, se agobian, se perjudican. A nadie le molesta cuando se le habla bien de qué hacer o qué no hacer, pero sí se molestan cuando tienen que hacer ajustes en su vida y cuando encuentran que tienen que reacomodar o reajustar cosas a su vida para ver victoria. Dios quiere traer un tiempo de libertad financiera a tu vida. Definitivamente debemos entender y comprender que esa libertad financiera a cada uno de nosotros viene sembrando una semilla. Esa semilla es algo que es valioso, pero ¿qué es valioso para ti? ¿Qué es valioso para mí? Y preguntémonos qué es valioso para Dios. En Génesis 43 se nos narra el momento en que los hermanos de José le dicen a su padre Jacob que Faraón había pedido que regresen, esta vez con su hermano Benjamín. Jacob tenía 12 hijos, 10 de su primera esposa, 2 de la última esposa a la que amaba. Y estos últimos eran José y Benjamín, los más pequeños. Los primeros 10 vendieron a José por celos, porque podían haberle robado la túnica, pero no le podían robar lo que estaba dentro de su túnica. ¿Quién termina siendo el que mandaba en Egipto conforme a lo revelado por Dios? En un tiempo de escasez, Jacob manda a sus 10 hijos a buscar comida a Egipto. José los ve, los reconoce. Y estos son los que lo habían vendido, los que le hicieron el mal. Pero no se venga de ellos. José les da de comer suficiente para que sobrevivan, pero no el suficiente sustento. Por lo tanto, se encontraban en la prerrogativa de volver o no volver, porque para volver, él les había pedido que le dijeran a su padre que enviara al más pequeño. Ya Jacob había enviado a los 10, pero aquello no era suficiente para recibir el milagro. Ahora Jacob tenía que enviar a Benjamín, el pequeño, el más preciado, el que le recordaba a José, el que él pensaba que estaba muerto. Se había quedado con un hijo preso en Egipto y Jacob no lo sufrió tanto. No es que no amara a los otros 10, es que Benjamín tenía un valor muy especial para él. Era el de la vejez y el más pequeño. Y José, que es tipo de Jesús, pide a Benjamín. En otras palabras, ¿qué nos va a pedir Dios a ti y a mí? Lo mejor de cada uno de nosotros. Si tú quieres lo mejor de la tierra, lo mejor que Dios te puede dar, libera lo mejor de ti. Ese fue el llamado de José. Y Jacob batalló con esto. ¿Por qué? Porque cuando vamos a dar lo valioso, cuando vamos a dar lo importante, cuando vamos a dar, tal vez no es lo valioso económicamente, pero es lo valioso a nuestros afectos, es lo valioso a nuestra vida, es lo valioso a nuestra retribución, a nuestra recompensa, nuestra mente entra en batalla. Cuando Dios nos pide una ofrenda que es valiosa, no necesariamente por la cantidad, sino por lo que representa para nosotros en ese momento, comenzamos a batallar, a preguntar cómo podemos hacerlo. Jacob batalló, pero no le quedaba más remedio que enviar a Benjamín si él quería comida, si él quería el milagro, tenía que enviar a Benjamín. Jacob se desprende de Benjamín, debe haberle quedado y debe haberse sentido ampliamente preocupado, cuestionando su decisión, con temor de perderlo igual que a José. Pero capítulos más adelante se nos cuenta que José mandó carros llenos de comida y de oro. Jacob envía a Benjamín esperando que viniera comida, pero cuando llegan los carros de José a buscar a Jacob, llegan las riquezas. Y no solo comida, porque se atrevió él a dar, a soltar, a sembrar lo que más amaba. José es tipo de Cristo. Tenemos a Jesús pidiéndonos lo mejor. Si me das lo mejor, lo más valioso, el Padre dice, yo libero lo que tengo en mis manos para ti, lo que tú necesitas. Jacob había enviado 10 hijos, pero no se le pidió como quiera a Benjamín, porque era el que estaba atado a su corazón. Jacob tuvo que decidir entre quedarse con Benjamín y arriesgarse a morir o arriesgarse a dar lo más valioso que esperaba y era un milagro. Judá le insistió que enviara a Benjamín a fin de que viera a Benjamín, porque era el que estaba atado a su corazón. Jacob tuvo que decidir entre quedarse con Benjamín y arriesgarse a morir o arriesgarse a dar lo más valioso que esperaba y era

pasa eso. Cuando soltamos una, nos vienen tres bendiciones. Jacob volvió a ver a José y salió de la crisis cuando se entregó y se animó a entregar lo que más preciado tenía. La pregunta para todos que nos están escuchando en este día es: ¿qué es tu Benjamín? ¿Cuál es tu Benjamín? Porque a veces no es una persona, sino es una situación, un hecho, un lugar, un pensamiento, una emoción, un sentir. ¿Qué es lo que tienes que entregar hoy? Quizás te estás pasando por este momento en el que tienes que tomar una decisión y debes ponerlo en el altar. Y tal vez es una crisis económica, una crisis familiar, una crisis espiritual, una crisis. Y has preferido quedarte con lo poco que tienes sin arriesgarte, sin creerle a Dios. Siembra la preciosa semilla. Creemos a Dios y sabemos que cada vez que lo sembramos, lo vamos a cosechar. Sabrás que estás creyendo en un milagro y, como te decía, no siempre los milagros son económicos, o no todos los milagros que económicamente necesitamos van a llegar, o lo que nosotros necesitamos es un milagro económico. Vamos por nuestra bendición, por nuestro sustento, por nuestra paz. Creemos, sabemos y entendemos que al poner a Benjamín a los pies del altar del Señor, vendrá la recompensa de que vendrá José, vendrá la riqueza y vendrá la restitución y la añadidura para nuestra vida, para nuestra casa y para todas nuestras cosas.

Por eso te invito en este momento de decisión. Tal vez es una decisión crucial que valga a cambiar el rumbo de tu vida, de tu familia, de tu casa, de tus hijos, de tu economía, a que repitas esta oración conmigo. Señor Jesús, en este día he entendido que estás hablando a mi vida, que me estás pidiendo un sacrificio, y ese sacrificio me dará poder, poder económico, poder espiritual, poder laboral, poder relacional, poder en el cielo y en la tierra para ver el cumplimiento profético para mi vida. Yo lo creo, lo decreto, lo determino y lo establezco en el nombre de Jesús, que así será. Amén y amén.

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levanta las manos al cielo conmigo y repite: Señor, levanto mis manos, aunque no tenga fuerzas, aunque tenga mil problemas. Confiésalo con tus labios. Todo el mundo está andando conmigo.

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0: 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Y antes de finalizar, tenemos que ir rápido, rápido a esta parte de la reflexión que tenemos con todos ustedes en este día, porque vamos a hablar ahora de identidad. En todo cristiano debe darse un proceso de edificación interior para ser fortalecidos por el poder y la verdad del Señor a fin de alcanzar la madurez. Y esto evitará que fluctúe entre la fe, los sentimientos y los pensamientos generados por los engaños del enemigo. Usted sabe que él vino a hurtar, matar y destruir, mas Cristo vino a darnos vida y vida en abundancia. Y como todo proceso, y en todo proceso de construcción, los muros deben levantarse paulatinamente, comenzando desde abajo, pero se irá asentando piedra sobre piedra. Por eso, precisamente quisiera señalar cuatro piedras básicas que necesitan ser edificadas una encima de la otra en la vida del discípulo de Cristo. O sea, usted y yo. Así que le invito a que preste atención en los próximos minutos, porque sé que esto le va a ayudar a que usted y yo podamos caminar bendecidos, a que tú y yo podamos caminar más que bendecidos en el nombre de Jesús. ¿Por qué? Le voy a sugerir una representación gráfica de esta estructura de el ser interior, y quiero que se lo imaginen esta oportunidad. Por ejemplo, la primera piedra es la fundamental, que es la que se encuentra en 1 de Corintios capítulo 3 versículo 11, donde dice: porque nadie puede poner otro fundamento que el que está puesto, el cual es Jesucristo. Entonces, la primera piedra vamos a imaginarnos que es aquella que dice Jesucristo. La segunda es identidad. La tercera es autoimagen. La cuarta, imagínese la piedra de la seguridad. O imagínese un bloque bien grande, un ladrillo, como dicen por allí, un tabique. Y la próxima sería ¿cuál? Autoconfianza. Entonces, la primera, que el ser interior resulte efectivamente edificado, es preciso que haya un cimiento firme y sólido. Y ese sentimiento solo puede ser Cristo. Sería inútil tratar de construir sobre otras bases. No se lograría nada. Dios el Padre, el hecho de Cristo, ¿sí? El hecho de Cristo y la palabra eterna constituyen la roca segura sobre la cual se puede afirmar la vida del hombre. Sobre todo este fundamento se puede colocar ciertos principios espirituales que podemos mencionar más adelante. Pero toda persona que desea tener salud mental, fuerza espiritual, fuerza psicológica, emocional, precisa que estas cuatro piedras formen parte básica en su ser. Luego, a partir de ellas, el Señor continuará construyendo su vida. Recuerde que la primera piedra dijimos que es Jesucristo, la segunda es identidad, la tercera es autoimagen, luego seguridad y autoconfianza. Y estas, claro, tienen que ver fundamentalmente a que debemos tener sólidas edificaciones, la cual nos va a ayudar a mantener de pie todo lo que Dios nos da. Ahora, ¿qué es identidad, pastor? Bueno, identidad es la respuesta a la pregunta: ¿quién soy yo? Para poder desarrollar una personalidad sana y equilibrada, cada uno tiene que poder resolver este interrogante satisfactoriamente. Si tienes dudas o confusión, entonces algo está mal en tu constitución básica. Ahora, ¿quién soy yo? ¿Quién puede responder a esta pregunta? ¿La misma persona? ¿Algún psicólogo, filósofo, doctor,
1: maestro? Estás escuchando MBO, transmitiendo vida. ¿Algún apóstol,
0: profeta? O tal vez los razonamientos y sentimientos que brotan del alma humana. Ahora, debemos tener cuidado al pensar la respuesta, porque en este campo el enemigo puede infiltrar fácilmente cosas, argumentos, para darnos una visión equivocada, errática, para acercarse a justamente a lo que él quiere hacer: hurtar, matar y destruir. Pero fíjese algo, la única fuente segura de conocimiento es Dios. Ahora, la pregunta una vez más: ¿quién nos conoce sino solo él? Descubrimos nuestra identidad a partir de lo que Dios dice de nosotros. Ahora, otra vez, ¿quién soy yo? En primer lugar, soy una criatura de Dios. Esa debe ser nuestra respuesta. No vinimos del chango, del mono, como dicen por allí. No salimos de cualquier cosa. Ahora, descubrimos nuestra identidad a partir de lo que Dios dice de nosotros. La pregunta también: ¿quién soy yo? En primer lugar, soy una criatura. Además, Él nos hizo único y Dios no fabrica en serie. Él es creador. Puede haber alguien parecido a nosotros, pero no igual. Yo soy, usted tiene que decir, tú eres, claro, a la imagen y semejanza de Jesucristo. Y no hubo ni habrá otro ser idéntico a nosotros, aún en el caso de tener un hermano gemelo. No existen en el mundo dos hojas iguales, dos hojas idénticas, ¿sí? Del mismo árbol. Por lo tanto, tampoco dos impresiones digitales idénticas. Yo soy único en el universo, tú eres único en el universo. Y es simple, pero importante. Dios nos ha hecho tal y como somos. No hay nadie igual a nosotros, no hay nadie que nos pueda reemplazar. Y yo soy como soy porque Dios lo quiso así. Ahora bien, el punto principal para descubrir nuestra identidad es conocer la paternidad de la cual provenga, la de cual provengo, y tiene que ver con nuestra afiliación o filiación. Y para saber quién soy, debo preguntarme, ¿quién es mi padre? La paternidad es la única referencia concreta para determinar la identidad de una criatura que nace, por supuesto. Observamos a un bebé en la cuna de una persona, de una casa, por ejemplo. Ahora, ¿quién es? ¿Quién lo conoce? Quizás por ahí alguien dice nadie, pero ese bebé tiene un padre. Ahora, necesitamos conocer su filiación, saber quiénes son sus padres. Alguien dice, es el hijo de fulano, sultano. Ah, otros dicen, ¿será de tal persona? Entonces, de una u otra forma, se va reafirmando la identidad por bocas de otros. Pero cuando una persona sabe de dónde vino, dónde está y hacia dónde va, nada le puede hacer dudar. ¿Por qué? Porque ya está identificado, ya sabe quién es. Y la paternidad es lo que le da identidad a la persona. Es preciso partir de alguien conocido por la sociedad para determinar la identidad de un ser, de su origen, de sus raíces. Porque al saber quiénes son sus padres, conocemos su raza, su contexto social, las tradiciones que lo influyen, irán el idioma que ha de hablar. Es decir, queda ubicado socialmente y perfectamente individualizado. Sí, individualizado. Por lo tanto, por eso en nuestro documento de identidad figura el apellido, ¿sí o no? Y ahí dice, el hijo de fulano de tal se llama tan, tan, tan. Pero, ¿cuál es o cómo se llama o cómo hace? Eso lo define la identidad. Y hay tantos y tantos, pero ¿sabes una cosa? El apellido es lo que marca esa paternidad. Y para que haya orden en la nación, todos tienen que estar identificados, ¿sí o no? Y se debe saber quién es quién. Por eso, eso es lo que se mueve en el plano natural. Imagínese en el plano espiritual. Ahora, esa es mi identidad como hijo de Dios, sabiendo quién es mi padre primeramente. Y se llama Jesucristo, el Hijo de Dios. Pero fíjese algo muy importante aquí. Esta es una necesidad social, pero también es una necesidad emocional, psicológica y también espiritual. Y cada individuo precisa saber quién es. En el plano natural y espiritual, yo soy un descendiente de Adán y Eva, creado, por supuesto, para llevar la imagen de Dios. Y a causa de la caída de mis primeros padres, he entrado en un estado de deterioro. ¿Por causa de qué? Del pecado. Y como ellos fueron pecadores, lo soy yo también, porque un hijo no solo recibe de sus padres el apellido, sino la misma naturaleza y sus propias características propias. Por eso, por ser hijo de pecadores, he heredado de ellos la vieja naturaleza. Y ahí tiene que ver con quizás impureza, maldad, egoísmo, rebeldía, orgullo, etcétera, etcétera. Y no debo sorprenderme al ver en mí esos rasgos. Por ello, si vamos a ver rápidamente todo ello, ahora bien, esa es nuestra identidad en Adán, no en Cristo. Pero cuando me convierto al Señor, cuando me convierto en el nombre de Cristo Jesús, me pongo en las manos de Jesús, cuando me entrego a Él, me arrepiento y me bautizo, muero a la vida vieja. ¿Y qué pasa? Mi naturaleza adámica es crucificada con Cristo y sepultada, fíjese, con Él. Como dice Romanos capítulo 6, versículo 3. Por eso es así, porque la obra de Jesucristo fue perfecta. Al venir a este mundo me incluyó en sí mismo. Su muerte fue de mi muerte, ¿sí? Su muerte fue mi muerte y su sepultura, mi sepultura. Por ello, cuando me bauticé, me uní, puede ser usted, a Él en su muerte y en su resurrección, y mi vieja vida adámica quedó sepultada en las aguas. Por ello, además, resucité con Él en el poder de su resurrección. Nací una nueva vida, a la vida de Dios y por el Espíritu Santo. Y si nací de nuevo, recibí también una nueva naturaleza, una nueva identidad, como lo dice el libro de Juan capítulo 1, versículo 12. Por ello, amigo, amiga, más dice la palabra, a todos los que le recibieron, a los que creen en su nombre, les dio potestad de ser hijos de Dios. Sí, hijos de Dios. O sea, Dios me adoptó como hijo y me otorgó una nueva identidad y es la suya. Él es mi padre ahora. Y por lo tanto, a Él le doy la gloria, la honra y la alabanza, puede decir usted, que hoy abrió su corazón para recibirlo. Ahora, ¿quién soy yo y entonces? Soy un hijo de Dios. Tengo un padre amoroso, tierno, santo y justo, paciente y bondadoso. que quiere imprimir en mí, por supuesto, su naturaleza. Pero es a partir de esa identidad en Dios que mi ser interior se comienza a construir. Y se ha hecho una relación definida entre Dios y yo. Por eso podemos decir que el saber que Él, nuestro Padre, no, nos creó a su imagen y semejanza, es algo que nos identifica de dónde venimos, dónde estamos y hacia dónde vamos. Por eso se planta, ¿sí? Esa planta que dé frutos para que pueda Dios mostrar las bendiciones que Él tiene para tu vida. Por ello, amigo, amiga, yo no sé qué es lo que está pasando en tu vida, yo no sé qué es lo que ha venido a tu casa, a tu familia, pero sé, hermano, que no debe haber ninguna duda, ninguna confusión en aquel que se llama Hijo de Dios. ¿Por qué? Porque sabe quién es su Padre, que dice, el que clama a Él, Él le responderá, el que le pide, se le dará, al que toca la puerta, se le abrirá. Por ello, ¿estás dispuesto en este día a que Él, como nuestro Padre, haga el milagro que necesitas? Bueno, entonces te invito ahí donde estás, antes de finalizar este programa, a que hagamos una oración de fe. ¿Qué te parece? Y juntos alabemos a Dios, glorificamos a Dios porque sabemos de dónde venimos, vuelvo a repetir, dónde estamos y hacia dónde vamos, y quién es nuestro Padre. Y si Él es nuestro Padre, nuestra fuente, nuestro Rey de Reyes y Señor de Señores, entonces tómate fuerte de lo que Él ha dicho, porque Él lo cumplirá. Él no es hombre para prometer y no cumplir. Él es el Hijo de Dios y lo que dijo es un amén en el cielo y en la tierra. Así que desde donde te encuentres, yo te invito a que si no tienes a Cristo en tu corazón, hoy lo puedas recibir. Hoy lo puedas aceptar con todo tu corazón y puedas decir, a partir de hoy, Él es mi Padre que me perdona de todos mis pecados. Abro mi corazón y Él será mi Señor y mi Salvador. Y le voy a pedir que me anote en el libro de la vida eterna. ¿Por qué? Porque yo le serviré todos los días de su vida, de mi vida, y por supuesto en la eternidad moraremos cuando Él nos venga a buscar. ¿Estás dispuesto a creerlo? Bueno, entonces ahí donde estás, di conmigo, Padre Celestial, yo te doy gracias por tu fidelidad, por tu misericordia. Hoy te pido perdón por cada uno de mis pecados. Abro mi corazón y te recibo como mi Señor y Salvador. Señor Jesús, anota mi nombre en el libro de la vida eterna, porque a partir de hoy yo me declaro un hijo tuyo, sano, caminando libre y más que bendecido en el nombre del Padre, del Hijo y del Espíritu Santo. Amén y amén. Bienvenido a la familia de Dios. Y si tú estabas lejos de Dios, yo declaro que te fortaleces, te puedes poner de pie para alabar al Rey de Reyes y Señor de Señores. Y sé que todo lo que tú hagas prosperará para bien en Cristo Jesús. Que Dios te bendiga y te guarde. Y recuerda que todo lo que hagas en Jesús te saldrá más que bien.
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1: Les saludo con mucho cariño y respeto en este día, contento de que Dios nos permite esta oportunidad. Si usted es primera vez que sintoniza estos programas, estos podcasts, qué contento estoy con eso y bienvenido. Espero que lo que aquí escuche sea de bendición para su diario vivir. Hoy vamos a hablar sobre el tema, la venida del Señor está cerca. Y cada vez que uno de nosotros, los predicadores, se pone a hablar sobre, o aborda, mejor dicho, este tema, siempre hay individuos que dicen, esos son inventos. Los pastores salen con esa, o los evangelistas, o los que se dedican a predicar la palabra de Dios con esos asuntos para controlar a las personas ignorantes que fácilmente les pueden infundir temor en el corazón. Y añaden, desde que yo era niño he venido escuchando esto y hasta aquí nada ha pasado. Y despiden esto, lo dejan fuera de su mente como si fuera otra historia, otro cuento de hadas más. Pero fíjate que no es así. Cuando se trata de la venida del Señor, de su retorno, cuando Él levante a su iglesia, esto es algo que sí va a suceder. Entonces, si hubiese alguien, si por casualidad tú has pensado así, no te voy a juzgar por ello, sino que pido que con la ayuda del Espíritu Santo, hoy después de escuchar esta corta disertación y tomar en cuenta los versículos que te voy a estar citando en la Biblia, te des cuenta la razón por qué Jesús, el fiel y verdadero, no ha vuelto, pero su venida hoy está más cerca que nunca antes. Si tú dices, ¿cómo estuvo ese asunto? ¿Cómo le dijo a Jesús? En Apocalipsis, capítulo 19, verso 11, Jesús es identificado como el fiel y verdadero, y Él es el que prometió que iba a retornar. En Juan, capítulo 14, y versículo 3, aquí es, en este versículo en particular, donde Jesús prometió que iba a retornar. Dice, y si me fuere y os preparase lugar, vendré otra vez. Ahí está. No dice, a ver si vengo. Dice, vendré otra vez y os tomaré a mí mismo, para que donde yo estoy, vosotros también estéis. Ahora, con fundamento bíblico, voy a explicar la razón del aparente retraso o demora en su venida. Cuando el Señor dijo, vendré y os tomaré a mí mismo, para que donde yo estoy, vosotros también estéis. ¿Dónde está Jesús ahora? Sentado a la diestra de Dios Padre, y ahí es donde Él quiere que nosotros estemos. Por eso hizo la promesa, vendré otra vez. Pero, como mencioné al principio, hay personas que lo cuestionan y dicen, a lo mejor no va a suceder. Mi abuelo habló de eso, mi padre habló de eso. Desde que yo era niño he venido escuchando de esto. Ya son 3 generaciones y hasta aquí nada ha sucedido. Bueno, vamos a ir a 2 de Pedro, capítulo 3, versículo 9, y vamos a ver ahí las razones. ¿Por qué el aparente retraso en el retorno de nuestro Señor? Ahí dice, el Señor no retarda su promesa, según algunos la tienen por tardanza. ¿Qué promesa? De que Él volvería. Continúa diciendo, sino que es paciente para con nosotros, no queriendo que ninguno perezca, sino que todos procedan al arrepentimiento. En este texto encontramos 2 razones. Número 1, Él es paciente. Y por eso yo bendigo a Dios, porque todos merecemos en algún momento de nuestra vida, o algunos a diario, que el Señor nos sancione, que el Señor nos haga sentir el peso de las consecuencias de nuestras acciones. Sin embargo, Él es paciente, aún con aquellos que lo desafían. Dice, ¿dónde estás? Vas a venir y esto y aquello. Y el Señor nos trata de una manera incomprensible en veces para el ser humano, porque extiende su paciencia. Ahora, ¿por qué? Porque no quiere que nadie perezca. Ahí dice, sino que todos procedan al arrepentimiento. ¿Qué sucede al momento del arrepentimiento? Tú estás listo para ser uno de los que Él vendrá y tomará a sí mismo. Ahora, en Juan 3:16, y vamos a leer también el versículo 17, ahí encontramos la tercera razón de su aparente retraso. Ya quedó establecido que es por su paciencia, porque Él no quiere que nadie perezca. Ahí está, la número dos, la número tres, aquí vamos. Porque de tal manera amó Dios al mundo, que ha dado a su Hijo unigénito, para que todo aquel que en Él cree no se pierda, mas tenga vida eterna. 17. Porque no envió Dios a su Hijo al mundo para que condenara al mundo, sino para que el mundo sea salvo por Él. Ahí está muy enfáticamente, muy claro de ver. Es por amor a los que no han querido aceptar su salvación, que el fin de la dispensación de la gracia no ha llegado. Él nos ama, entonces está extendiendo su bondad, su misericordia, su paciencia, pero las señales todas indican que el tiempo de su venida se está acercando. Viene el día cuando el telón va a bajar, cuando esta dispensación de la gracia se va a cerrar. Y en Mateo 24, 6 al 8, ahí dice, hablando de las señales, y oiréis de guerras y rumores de guerras. Mirad que no os turbéis, porque es necesario que todo esto acontezca, pero aún no es el fin. Si tomamos el primer texto, ahí vamos a darnos cuenta de que si nada más pones atención a lo que está sucediendo, ¿cuál es el rumor de guerra que estamos escuchando? El problema que el Concilio Mundial de Seguridad está teniendo ahora con el país de Corea del Norte. Este hombre, obstinado a probar sus armas nucleares y de amenazar. Entonces, los medios noticiosos han estado diciendo, esto tiene o presenta el peligro, mejor dicho, de que sea el inicio de una tercera guerra mundial. No como hemos visto guerra, sino que ahora ya utilizando el poder nuclear. Eso es algo bastante serio. Y la Biblia dice, oiréis de guerras y rumores de guerra. Pero escucha, aún no es el fin. El verso 7 dice, porque se levantará nación contra nación y reino contra reino, y habrá pestes y hambres y terremotos en diferentes lugares. Y todo esto será principio de dolores. ¿Qué de terremotos? Acaba de suceder uno en el país de México. Entonces, la palabra de Dios vigente, la palabra de Dios cumpliéndose. Ahora pasamos a Lucas 21, del 25 al 28. Ahí dice, entonces habrá señales en el sol, en la luna y en las estrellas y en la tierra, angustia de las gentes confundidas a causa del bramido del mar y de las olas. Esto acaba de suceder, mis amados hermanos y amigos que me están escuchando. Primero, el eclipse. Enseguida del eclipse solar que tuvimos, ahí viene la tormenta que azotó duramente las costas del estado de Texas. Y ahí es donde nosotros tenemos que poner atención y decir, la Biblia sí está al día. Dice, desfalleciendo los hombres por el temor y la expectación de las cosas que sobrevendrán en la tierra, porque las potencias de los cielos serán conmovidas. El corazón de los hombres estaba atemorizado, porque después de la primera tormenta que se le llamó Harvey, vino otra de categoría 5 que tenía a los hombres con el corazón a punto de desfallecer por el eminente peligro que estaba posando. Y ahora vemos en los medios noticiosos la devastación por donde pasó esta tormenta. Y como si eso no fuese suficiente, ahora las autoridades están diciendo, se va a soltar o está el potencial de que se suelten enfermedades de carácter epidémico por la contaminación ambiental que han causado las inundaciones. Mis hermanos y amigos, he ahí las señales que la venida del Señor Jesucristo está cerca, dice, y esto es principio de dolores. Ahora, si vemos esto en el contexto del alumbramiento natural, cuando una mamá da a luz su bebé, una vez comienzan los dolores, no paran, sino que se van intensificando, mayor, hasta que el bebé nace, el niño o la niña son dados a luz. En este caso, lo que se anuncia es la venida del Señor. Entonces las cosas van a ir de mal en peor. Pero Lucas 21:28 dice, cuando vean todas estas cosas acontecer, levanten la cabeza porque su redención, esa palabra redención quiere decir liberación o rescate, se acerca. Dios vendrá por los suyos tal y como Jesucristo lo prometió. Pregunta para ti, mi amigo y mi amiga que estás escuchando. ¿Estás listo para cuando la iglesia de Cristo Jesús sea levantada? Y si no estás listo y Él viene, ¿qué va a ser de ti que le has rechazado amando más las tinieblas que la luz? Como dice su palabra, escucha esto. Juan 3:19 dice, y esta es la condenación, que la luz vino al mundo. Jesús dijo, yo soy la luz del mundo. Y los hombres, dice, amaron más las tinieblas que la luz. El hombre ama más su vida pecaminosa que la relación con Cristo Jesús. ¿Por qué razón? Porque sus obras eran malas. ¿De qué obras malas está hablando? Primera de Corintios 6, 9 y 10 dice, ¿no sabéis que los injustos no heredarán el reino de Dios? No erréis. Escucha lo que aquí dice, ni los fornicarios, ni los idólatras, ni los adúlteros, ni los afeminados, ni los que se echan con varones, ni los ladrones, ni los avaros, ni los borrachos, ni los maldicientes, ni los estafadores heredarán el reino de Dios. Ahora, la pregunta que demanda respuesta al escuchar la porción leída es, ¿qué sucederá a los que no hereden el reino de Dios por amar más las tinieblas que la luz? Su estilo de vida pecaminoso que una relación con Dios a través de Jesús. Apocalipsis 20:15. El que no se halló inscrito en el libro de la vida fue lanzado al lago de fuego. Esto es algo que va a suceder, lo quieras creer o no. Porque la Biblia dice, establecido está pues que los hombres mueran una vez y después el juicio. Aún después de que te mueras. No hay tales de que si me muero antes que esto suceda, pues me voy a convertir en polvo porque el polvo vuelve al polvo y en fin, y se acabó todo. No, la Biblia dice que los muertos se van a levantar y van a comparecer delante de Dios para dar cuenta, rendir cuentas de su vida. Ahí es donde dice, el que no se halló inscrito en el libro de la vida fue lanzado al lago de fuego que es la muerte segunda. ¿Cómo puedes prepararte recibiendo a Cristo Jesús? De cierto os digo, el que oye mi palabra y cree al que me envió, tiene vida eterna y no vendrá a condenación, mas ha pasado de muerte a vida. Hoy puedes tú pasar de muerte a vida y estar listo para la venida del Señor. La oportunidad es tuya. ¿Lo harás? Solamente di, Señor, recibo a Jesús en mi corazón. Lo confieso como mi Señor y Salvador, el único que puede salvarme. Lo acepto en mi corazón. Quiero ser tuyo. Si tú haces esa oración, estás preparado. El Señor te bendiga y hasta el próximo programa.
0: Muchas gracias por su amable atención. Que la buena mano de Dios descanse sobre sus vidas. Hasta la próxima ocasión.
2: Naciones del mundo, nos vamos a encontrar mañana. esta misma hora, como siempre, por la radio que conecta y llega a millones. ¿Cómo se llama? MBO Naciones. Nos vamos, Pastora Marife, para volvernos a reencontrar como siempre por todas las emisoras que nos retransmiten y por toda esta hermosa audiencia que está en contacto con nosotros.
3: Nos vamos, saludamos a toda nuestra querida audiencia y les decimos bye, bye, bye, bye, buena vida para todos. Te saluda y te bendice la Pastora Marife.
2: Te saluda y te bendice el Pastor Martín Beni con estilo y por supuesto, no te olvides que en los buenos y malos momentos te decimos todo lo podremos en Cristo que nos fortalece. Gracias por estar desde ese lado. Que Dios te bendiga y tengas un excelente día. Chao, hasta mañana.

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0: Si tu familia está pasando por momentos difíciles, si tienes algo que se está rompiendo,
1: si hay silencio donde antes había amor, si hay distancia donde antes había unión.
0: Atención, porque no estás solo o sola, no estás aquí por casualidad. Dios te trajo a esta oración
1: porque quiere que escuches esto. Hoy algo en tu casa va a cambiar.
0: Quédate,
1: porque esta oración es para ti.
0: Oremos. Padre Celestial, hoy venimos delante de ti, sabiendo que tú eres el Dios omnipotente, omnisciente, omnipresente, reconociendo que te necesitamos. Señor, muchas veces intentamos resolver todo solos y olvidamos que tú eres el centro de nuestra familia.
1: Señor, hoy rendimos nuestro hogar delante de tu presencia. Rendimos nuestras cargas, nuestros errores, nuestras equivocaciones, y que cada palabra que dijimos mal hoy sea presentada delante de la altar de Jehová como un arrepentimiento sincero de nuestro corazón. Cada momento que fallamos como familia, cada momento que fallamos como padres, cada momento que fallamos como hijos, cada momento que fallamos como hijos de Dios, hoy lo presentamos delante de ti.
0: Dígale: Padre, perdónanos por las veces que dejamos que el orgullo hablara más fuerte que las palabras, que el corazón. Oramos, Dios, para que abras el entendimiento, para que en este día desciendas con tu presencia y sanes esta tierra.
1: Padre, hoy pedimos perdón por las veces que herimos a quienes amamos, pero sabemos, Señor, que hay una cosa clara, específica y directa. Tu palabra dice: venid a ti, a Él, al Dios Santo, al Dios Poderoso, al Altísimo, los que están cargados, trabajados y cansados. Y por eso hoy juntos decimos: hoy volvemos a ti.
0: Señor, dile: entra en lo profundo de cada hogar, en cada lugar. Entra donde hay dolor escondido, donde hay heridas de años, de meses, de días, aún de horas o de minutos. Padre, entra y revélate como el gran sanador, el príncipe de paz, el rey de reyes. Donde hay palabras que marcaron el corazón, manifiéstate, Señor.
1: Señor, sana en este día aquel hijo o aquella hija que se siente rechazado por su padre o por su madre. Sana esa herida profunda, sana al padre que se siente cansado o rechazado por sus hijos. Sana, Señor, a la madre que llora en silencio porque sus hijos están en adicciones, en alcohol y en cualquier problema que los aleja del camino, la verdad y la vida que eres tú.
0: Oh Dios, venimos ante ti para pedirte en este día, unidos con la iglesia, unidos con aquellos que están escuchando esta señal a través de la radio, los que estamos declarando que toda herida emocional ahora se restaura. Tú que escudriñas la mente y miras el corazón, oh Dios, elevamos esta oración para que comience a ser restaurada cada familia que está presente aquí, aún del otro lado.
1: Señor, sabemos que tu palabra dice que el Espíritu de Jehová ha venido para, Señor, hacer apertura de cárcel, para sanar a los quebrantados, a los oprimidos, a los angustiados. Pedimos, Padre, que todo trauma, que toda tristeza, que toda angustia, que todo dolor, que toda herida sea sanada y se vaya en el nombre de Jesús.
0: Tu palabra dice: clama a mí, yo te responderé y te enseñaré cosas grandes y ocultas que tú no conoces. A ti, Dios eterno, príncipe de paz, te clamamos para que en este momento extienda tu mano sanadora. Tu palabra dice: tú sanas a los quebrantados de corazón. Y dile: aquí está mi corazón, Señor, dispuesto o dispuesta, dile tu mujer, para que ahora desciendas y empieces a remover todo lo que no es tuyo y venga tu reino. Se haga tu voluntad como en el cielo y en la tierra.
1: Señor, tu palabra dice, tú sanas a los quebrantados de corazón y vendas sus heridas. Y nosotros lo creemos, lo recibimos, lo establecemos y lo declaramos sobre cada hogar, cada familia, cada papá, cada mamá, cada hijo, cada hija y toda la audiencia en este día.
0: En el nombre poderoso de Jesús, venimos a romper toda cadena que quiere destruir la familia. Y ahora, ahí donde estás, escribe tu petición y di: ahora pongo esta familia en las manos de Dios, estos hijos, esos nietos, esos seres queridos. Escribe ahí tu petición y vamos a traerla aquí al altar, porque cuando tú lo haces en fe, Dios está escuchando esa oración. Y ahora quiebra esas cadenas espirituales, emocionales, afectivas, económicas, laborales, esas divisiones se van en el nombre poderoso de Jesús. Por eso, Padre, toda cadena invisible y aún natural que se ha puesto o impuesto, se ha activado por desobediencia, ahora venga a romperse en tu nombre y se abran los caminos, los cielos, para ver tu gloria, Espíritu Santo.
1: Señor, y en obediencia declaramos lo que tu palabra dice: donde está el Espíritu de Dios, allí hay libertad. Por eso ahora declaramos que todo espíritu de división se va fuera, todo espíritu de violencia se va fuera, todo espíritu de confusión se va fuera, y para libertad nos llamó Cristo.
0: Todo ataque contra el matrimonio, ahora lo cancelamos, Señor. Todo ataque oculto, interno, externo, todo ataque a través de pensamientos, Señor, de maldiciones, aún de conjuros, de espíritus designados para detener lo que tú has diseñado como perfecto al hombre y la mujer para procrear, para multiplicarse, declaramos que ahora es resguardado, es protegido bajo la mano de Dios. Y si hay personas que en este momento, Señor, están llegando a ese día de destrucción o están llegando a ese momento de división porque parece que no avanzan, porque hay alcohol, adicciones, espíritus inmundos que se activaron, Señor, por no creerte, ahora se corta en el nombre de Jesús todo ataque contra los hijos, aquellos hijos, Señor, que nacieron con un diseño divino, con un propósito divino, oh Padre, que nacieron bajo tu dirección y hoy el enemigo los está distrayendo, los está desenfocando, los está desanimando, desorientando, aún sacándolos del plan y propósito. Lo cancelamos a ese espíritu y lo removemos. Dígalo, escríbalo ahí si usted está siguiendo a través del YouTube o a través de la radio. Diga el nombre de ese hijo, de esa hija, diga: ahora se liberan en el nombre de Jesús. Y juntos decimos: se rompe ahora. Una vez más dilo: se rompe ahora. Otra vez diga: se rompe ahora. Todo ataque y contraataque, lo decimos en el nombre de Jesús.
1: Y declaramos libertad en cada hogar, en el nombre de Jesús. Cada familia que está aquí en este lugar, cada familia que escucha la transmisión radial, cada familia que lo tendrá y lo tomará como un instrumento de victoria, la declaración profética que el Señor dice en tu palabra: paz, paz, paz. Mi paz os dejo, mi paz os doy. Declaramos en el nombre de Jesús paz en los hogares.
0: Padre, cubre esta familia con tu presencia. Que tu Espíritu Santo habite en cada rincón ahora mismo.
1: Y que al entrar a ese hogar, a este hogar y a todos los hogares donde la transmisión esté llegando, se sienta tu paz, paz que sobrepasa todo entendimiento.
0: Protege a los hijos en la escuela, en las calles, en la entrada, en la salida, en los hogares, aún subiendo, bajando, saliendo, Señor, en la ciudad, en el campo, viajando, moviéndose, caminando. Protégelos, Señor, que tus ángeles habiten alrededor de sus vidas, pero que nunca se aparte tu presencia.
1: Señor, pedimos que guarde sus amistades, todo lo que es de influencia para ellos, los maestros, los instructores, los profesores. Guarda sus decisiones y una vez más, Señor, como dice tu palabra, que nada creado o decretado contra ellos pueda llegar, sea destruido por el poder de tu presencia.
0: Que ningún mal prevalezca, que el Salmo 91 esté, Señor, arriba, abajo, los costados, que fluya desde sus poros, que ninguna arma forjada prospere, lo repito, porque el que habita bajo el abrigo del Altísimo morará bajo la sombra del Omnipotente.
1: Sí, Señor, y declaramos proféticamente que el Dios Todopoderoso está restaurando las familias, los hogares, las relaciones intrafamiliares. Tu palabra dice que tú volverías el corazón de los padres a los hijos, de los hijos a los padres. Lo creemos, lo establecemos y lo afirmamos en el nombre de Jesús.
0: Hoy declaramos restauración y milagro. Lo que estaba roto se reconstruye. Lo que estaba muerto revive ahora. Escríbelo, decláralo. Vamos ahí donde está, levanta tu mano al cielo si puedes y di: ahora revive la paz, el gozo, el amor, la salud, la paz, la unión familiar, y lo que el enemigo robó vida, lo recuperamos restaurados en el nombre de Jesús.
1: Padre, hay oraciones que se elevan, que se decretan y que se declaran a favor de las relaciones que parecían perdidas. Relaciones entre esposos, relaciones entre padres e hijos, hijos y padres, relaciones matrimoniales, relaciones familiares. Hoy creemos y declaramos que reciben una nueva oportunidad, que reciben un vigor del cielo, que reciben un reverdecer de todo lo que estaba seco, de todo lo que estaba marchito, de todo lo que estaba muerto. Hoy cobra vida en el nombre de Jesús.
0: Declaramos hogares llenos de la fe, la esperanza, el amor de Dios, aún lleno del respeto que viene en el nombre de Jesús. Y hoy declaramos llenos
1: de la presencia de Dios.
0: Repítelo, dilo: llenos de la presencia de Dios. Una vez más, dilo: llenos de la presencia de Dios. Escríbelo, decláralo. Ahora mismo haz un acto de fe y únete a esta oración para declarar que se abren los cielos. Porque ahora aún declaramos bíblicamente, como está escrito: yo y mi casa serviremos al Señor. Repítelo: yo y mi casa serviremos al Señor.
1: Por eso, Señor, declaramos, establecemos y afirmamos que todo decreto profético que sale de la boca de nuestro Dios es en un sí y en un amén.
0: Lo declaramos juntos sobre nuestra familia. Una vez más, dilo:
1: sobre nuestra familia.
0: Lo declaramos, lo decretamos en el nombre del Padre, del Hijo y del Espíritu Santo. Amén y amén.
1: Muy bien, y si llegaste hasta aquí, no es casualidad. Dios está obrando en tu familia. Dios escuchó tu clamor. Dios escuchó esas lágrimas y las vio en secreto, en lo privado, en lo oculto, cada noche que te arrodillabas a clamar por tu hogar, a clamar por tu familia, a clamar por tus hijos. Escribe esos comentarios que digan: Dios restaura la familia, y ponle el nombre de tu familia.
0: Amigo, amiga, oyente, o los que están aquí en la iglesia, compartan esta oración con alguien que lo necesita, porque una familia restaurada puede cambiar generaciones.
1: Y no te olvides de suscribirte para seguir orando juntos cada día.
0: Dios te bendiga a tu familia, y aún hoy, mañana y siempre. Lo declaramos en el nombre de Jesús. Será hasta nuestro próximo encuentro.

0: Y esta canción que sigue a continuación no la escribí yo, la escribió Wilfran Castillo, que es básicamente uno de los mejores compositores de Colombia. Y él tenía esta canción, la tenía como en un baúl sagrado, por así decirlo, y no se la daba a nadie. Y un día me dijo: Gilberto, te la voy a dar, pero te voy a poner una condición. Ahora les cuento cuál era la condición. Me dijo: primero te voy a contar la historia. Yo escribí esta canción después de ver en Discovery Channel cómo unos científicos negaban que Dios era real. Y argumentaban de mil maneras que Dios no era real. Que todo estaba en la mente, que era una confusión en la mente del ser humano. Él apagó el televisor, se fue a una ventana y en la ventana se posó una mariposa. Y dice él que era perfecta. Y él se puso a detallar de cerca, porque estaba del otro lado de la ventana, se puso a detallar de cerca las alas de la mariposa. Y le llegó este pensamiento: ¿cómo pueden negar que Dios es real? Si cuando yo veo las alas de la mariposa, yo veo la perfección, el detalle. Dios es real. Y Dios es quien ha hecho todas las cosas. Y Dios hizo las alas de la mariposa. Y quiero unir su pensamiento a un pasaje bíblico que está en Romanos, en donde el apóstol Pablo dice que nadie tiene excusa para decir que Dios no es real, porque la misma creación evidencia al Creador. Es decir, nadie tiene excusa. ¿Estamos de acuerdo en eso? Y para esta siguiente canción quiero pedir que por favor reciban con un fuerte aplauso a Marcela Gándara.
1: Gracias.
0: Que para mí es la voz más dulce que de habla hispana que Dios nos regaló. ¿Estamos de acuerdo en eso? ¿Cuántos han sido bendecidos por sus canciones? Y como hoy estamos en Confidencial, que es este proyecto, les cuento que Wilfran me dijo: la condición es que la canción me la tienes que grabar junto a Marcela Gándara. Y un día en Disney, no me gusta Disney, estaba yo bien aburridote, pero estaba la familia de mi esposa y todo el tema, y yo dije: no me voy a amargar el rato. Y yo le dije: Señor, quiero encontrarle sentido a por qué estoy aquí, porque no quiero estar aquí. No me gustan los parques, aclaro. Y cuando en ese momento, después de un ratito de orar y decirle: Señor, cumple tu propósito hoy, me encuentro cara a cara con Marcela Gándara. Y ella misma me dice: oye, amigo, deberíamos hacer una canción un día de estos. Y le dije: te tengo la canción. Y aceptaste. Muchas gracias por estar aquí.
1: Es una canción hermosa, es un privilegio estar aquí. ¿Y cuántos son fan y le dan gracias a Dios por la vida de Gilberto y su esposa? ¿Verdad? Los honro también porque tienen un corazón hermoso. Gracias por su trabajo, por ser lindos arriba y abajo del escenario. Vamos a darles un aplauso bien fuerte.
0: ¿Qué tal si cantamos esto?
1: Mejor.
0: Las alas de la mariposa.

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0: 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Comerme un chocolate. Creo que no. ¿Qué haré? Ya sé. Le voy a hablar a José. ¿Ocupado? 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

A veces vivimos al borde de un abismo, sintiendo que estamos a punto de caer. Por razones que no comprendemos, nos sentimos vacíos, sin paz, perdidos y sin dirección. ¿Será que nos hemos olvidado de que somos seres espirituales y que dentro de cada uno de nosotros hay un mundo interior que requiere nuestra atención? Nuestro mundo interior es invisible a los demás. Con frecuencia nos habla y nos pide que lo cuidemos. Pero la voz de nuestro mundo interior es sutil, como un susurro, como un silbido apacible. Y la mayoría de nosotros la ignoramos porque hay muchas voces externas que reclaman nuestra atención. Pero cuando ignoramos la voz de nuestro mundo interior, nos hacemos daño. Nos secamos por dentro. Y es de ese descuido de donde provienen nuestras ansiedades, nuestras depresiones, nuestros temores, nuestro egoísmo y todas esas cosas que nos desconectan de Dios, del mundo y de los demás. Muchos no saben que ese mundo interior existe. Otros, por muchos años, lo han ignorado. Pero si pones atención, sigue allí y le escucharás hablándote.

Pau, buenas noches, bienvenidos. Qué gusto tenerlos en este momento tan íntimo, tan especial para nosotros en esta grabación. Bueno, yo espero que disfruten esta noche como la vamos a disfrutar todos nosotros, los músicos. Hay canciones que cuando las escribes sabes que tienen algo especial. Se da un matrimonio muy natural entre la melodía y la letra. Y desde el momento que las escribes, sabes que algo especial está sucediendo. Como que el cielo se conecta con la tierra, tu corazón se conecta con la vida, tu alma se conecta con Dios. Y esa canción que voy a cantar ahora es una de esas canciones. Desde el momento que la escribí, sentía que tenía algo especial porque cuenta mi historia, y estoy seguro que cuenta tu historia también, una historia de gracia, una historia de esperanza.

0: Cuando eres padre, cuando eres madre también, tu vida gira alrededor de la vida de tus hijos. Todo lo que haces, todos tus planes, todos tus sueños, giran alrededor de ellos. Y ver crecer a tus hijos es un deleite, es un placer. Pero te acostumbras a ellos. Y nos olvidamos que un día nuestros hijos van a dejar el nido, van a volar. Hace como 12 años más o menos escribí la canción Princesas Mágicas, donde dice: pero un día se irán de casa. Y bueno, eso ya se empezó a cumplir, no solamente con mis hijas, mi hijo también ya se casó.
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0: Alrededor de la vida de tus hijos, tus sueños tienen que ver con sus sueños. Y el dolor que provoca cuando se van de casa. Y me puse a pensar en lo que esto puede estar haciendo en mi corazón y en el corazón de mi esposa Pecos. Y bueno, le escribí esta canción acerca de que nuestros hijos ya se van.

Hay momentos en los que nos falta la fe o nos falla la fe. Si no nos fallara, no es fe, porque la fe corresponde a la duda, al temor, a la inseguridad, y a veces nos falta la fe. Y cuando nos falta la fe, perdemos la perspectiva del cuadro total. Y cuando digo la perspectiva del cuadro total, me estoy refiriendo a lo que Dios ve. A veces nosotros tenemos una perspectiva muy limitada de nuestra vida y del futuro y de lo que va a pasar, pero la perspectiva de Dios es mucho más amplia. Como no la vemos, nos olvidamos de las promesas de Dios, nos olvidamos de esa seguridad que por mucho tiempo tuvimos. Y en momentos así, es bueno venir delante de Dios y decirle, déjame ver en lo que tú ves. Y de eso se trata esta canción.

0: Bueno, esta noche tenemos a un invitado muy especial, un invitado que viene a enriquecer este proyecto, esta grabación. Si tuviera que describirlo, diría que es un poeta, es un cantautor muy prolífico, he seguido su carrera por muchos años, pero aparte de ser eso, es un gran ser humano, una persona con una espiritualidad profunda, una persona que siempre está buscando conectarse mucho más en su corazón con Dios. Y bueno, para mí es un privilegio, insisto, de que él esté con nosotros en esta noche. Por favor, den un aplauso para recibir a Reilly. Reilly, qué honor tenerte. Muchas gracias por aceptar esta invitación e insisto, enriquecer este proyecto con tu presencia y con tu voz. Muchas gracias.
1: Pues gracias a ti, Jesús. Es un privilegio para mí compartir contigo este momento, esta familia maravillosa de músicos, tu público, y seguramente Beatriz estará muy feliz por lo sucedido.
0: Beatriz.
1: Beatriz es la mamá de mi rey, mi primera esposa y una compañera de vida que nunca me ha soltado, que siempre me ha acompañado. Ajá. Y que ella fue quien me compartió tu música.
0: Ok, bueno, y estás agradecido con ella.
1: Profundamente, profundamente.
0: Bueno, yo también estoy agradecido con ella por haberte introducido a nuestra música y ahora nos encontramos aquí. Entonces creo que
1: llegó,
0: para ella
1: llegó la hora.
0: Sí, creo que para ella debe ser una oración contestada, me imagino, ¿verdad? Y bueno, esta canción es muy especial para mí y habla de ese viaje que todos queremos hacer, ese viaje de regreso al hogar. Que seas mi hogar, es esta canción.

0: Si tu familia está pasando por momentos difíciles, si tienes algo que se está rompiendo,
1: si hay silencio donde antes había amor, si hay distancia donde antes había unión.
0: Atención, porque no estás solo o sola, no estás aquí por casualidad. Dios te trajo a esta oración
1: porque quiere que escuches esto. Hoy algo en tu casa va a cambiar.
0: Quédate porque esta oración es para ti. Oremos. Padre Celestial, hoy venimos delante de ti, sabiendo que tú eres el Dios omnipotente, omnisciente, omnipresente, reconociendo que te necesitamos. Señor, muchas veces intentamos resolver todo solos y olvidamos que tú eres el centro de nuestra familia.
1: Señor, hoy rendimos nuestro hogar delante de tu presencia. Rendimos nuestras cargas, nuestros errores, nuestras equivocaciones, y que cada palabra que dijimos mal hoy sea presentada delante del altar de Jehová como un arrepentimiento sincero de nuestro corazón. Cada momento que fallamos como familia, cada momento que fallamos como padres, cada momento que fallamos como hijos, cada momento que fallamos como hijos de Dios, hoy lo presentamos delante de ti.
0: Dígale: Padre, perdónanos por las veces que dejamos que el orgullo hablara más fuerte que las palabras, que el corazón. Oramos, Dios, para que abras el entendimiento, para que en este día desciendas con tu presencia y sanes esta tierra.
1: Padre, hoy pedimos perdón por las veces que herimos a quienes amamos, pero sabemos, Señor, que hay una cosa clara, específica y directa. Tu palabra dice: venid a ti, a Él, al Dios Santo, al Dios Poderoso, al Altísimo, los que están cargados, trabajados y cansados. Y por eso hoy juntos decimos:
0: hoy volvemos a ti. Señor, dile: entra en lo profundo de cada hogar, en cada lugar. Entra donde hay dolor escondido, donde hay heridas de años, de meses, de días, aún de horas o de minutos. Padre, entra y revélate como el gran sanador, el príncipe de paz, el rey de reyes. Donde hay palabras que marcaron el corazón, manifiéstate, Señor.
1: Señor, sana en este día aquel hijo o aquella hija que se siente rechazado por su padre o por su madre. Sana esa herida profunda, sana al padre que se siente cansado o rechazado por sus hijos. Sana, Señor, a la madre que llora en silencio porque sus hijos están en adicciones, en alcohol y en cualquier problema que los aleja del camino, la verdad y la vida que eres tú.
0: Oh Dios, venimos ante ti para pedirte en este día, unidos con la iglesia, unidos con aquellos que están escuchando esta señal a través de la radio, los que estamos declarando que toda herida emocional ahora se restaura. Tú que escudriñas la mente y miras el corazón, oh Dios, elevamos esta oración para que comience a ser restaurada cada familia que está presente aquí, aún del otro lado.
1: Señor, sabemos que tu palabra dice que el Espíritu de Jehová ha venido para, Señor, hacer apertura de cárcel, para sanar a los quebrantados, a los oprimidos, a los angustiados. Pedimos, Padre, que todo trauma, que toda tristeza, que toda angustia, que todo dolor, que toda herida sea sanada y se vaya en el nombre de Jesús.
0: Tu palabra dice: clama a mí, yo te responderé y te enseñaré cosas grandes y ocultas que tú no conoces. A ti, Dios eterno, príncipe de paz, te clamamos para que en este momento extienda tu mano sanadora. Tu palabra dice: tú sanas a los quebrantados de corazón. Y dile: aquí está mi corazón, Señor, dispuesto o dispuesta, dile tu mujer, para que ahora desciendas y empieces a remover todo lo que no es tuyo y venga tu reino. Se haga tu voluntad como en el cielo y en la tierra.
1: Señor, tu palabra dice: tú sanas a los quebrantados de corazón y vendas sus heridas. Y nosotros lo creemos, lo recibimos, lo establecemos y lo declaramos sobre cada hogar, cada familia, cada papá, cada mamá, cada hijo, cada hija y toda la audiencia en este día.
0: En el nombre poderoso de Jesús, venimos a romper toda cadena que quiere destruir la familia. Y ahora, ahí donde estás, escribe tu petición y di: ahora pongo esta familia en las manos de Dios, estos hijos, esos nietos, esos seres queridos. Escribe ahí tu petición y vamos a traerla aquí al altar, porque cuando tú lo haces en fe, Dios está escuchando esa oración. Y ahora quiebra esas cadenas espirituales, emocionales, afectivas, económicas, laborales, esas divisiones se van en el nombre poderoso de Jesús. Por eso, Padre, toda cadena invisible y aún natural que se ha puesto o impuesto, se ha activado por desobediencia, ahora venga a romperse en tu nombre y se abran los caminos, los cielos, para ver tu gloria, Espíritu Santo.
1: Señor, y en obediencia declaramos lo que tu palabra dice: donde está el Espíritu de Dios, allí hay libertad. Por eso ahora declaramos que todo espíritu de división se va fuera, todo espíritu de violencia se va fuera, todo espíritu de confusión se va fuera, y para libertad nos llamó Cristo.
0: Todo ataque contra el matrimonio, ahora lo cancelamos, Señor. Todo ataque oculto, interno, externo, todo ataque a través de pensamientos, Señor, de maldiciones, aún de conjuros, de espíritus designados para detener lo que tú has diseñado como perfecto al hombre y a la mujer para procrear, para multiplicarse. Declaramos que ahora es resguardado, es protegido bajo la mano de Dios. Y si hay personas que en este momento, Señor, están llegando a ese día de destrucción o están llegando a ese momento de división porque parece que no avanzan, porque hay alcohol, adicciones, espíritus inmundos que se activaron, Señor, por no creerte, ahora se corta en el nombre de Jesús todo ataque contra los hijos, aquellos hijos, Señor, que nacieron con un diseño divino, con un propósito divino, oh Padre, que nacieron bajo tu dirección y hoy el enemigo los está distrayendo, los está desenfocando, los está desanimando, desorientando, aún sacándolos del plan y propósito. Lo cancelamos a ese espíritu y lo removemos. Dígalo, escríbalo ahí si usted está siguiendo a través del YouTube o a través de la radio. Diga el nombre de ese hijo, de esa hija. Diga: ahora se liberan en el nombre de Jesús. Y juntos decimos: se rompe ahora. Una vez más dilo: se rompe ahora. Otra vez diga: se rompe ahora. Todo ataque y contraataque lo decimos en el nombre de Jesús
1: y declaramos libertad en cada hogar en el nombre de Jesús. Cada familia que está aquí en este lugar, cada familia que escucha la transmisión radial, cada familia que lo tendrá y lo tomará como un instrumento de victoria, la declaración profética que el Señor dice en tu palabra: paz, paz, paz. Mi paz os dejo, mi paz os doy. Declaramos en el nombre de Jesús paz en los hogares.
0: Padre, cubre esta familia con tu presencia. Que tu Espíritu Santo habite en cada rincón ahora mismo.
1: Y que al entrar a ese hogar, a este hogar y a todos los hogares donde la transmisión esté llegando, se sienta tu paz, paz que sobrepasa todo entendimiento.
0: Protege a los hijos en la escuela, en las calles, en la entrada, en la salida, en los hogares, aún subiendo, bajando, saliendo, Señor, en la ciudad, en el campo, viajando, moviéndose, caminando. Protégelos, Señor, que tus ángeles habiten alrededor de sus vidas, pero que nunca se aparte tu presencia.
1: Señor, pedimos que guarde sus amistades, todo lo que es de influencia para ellos, los maestros, los instructores, los profesores. Guarda sus decisiones y una vez más, Señor, como dice tu palabra, que nada creado o decretado contra ellos pueda llegar, sea destruido por el poder de tu presencia.
0: Que ningún mal prevalezca, que el Salmo 91 esté, Señor, arriba, abajo, los costados, que fluya desde sus poros, que ninguna arma forjada prospere. Lo repito, porque el que habita bajo el abrigo del Altísimo morará bajo la sombra del Omnipotente.
1: Sí, Señor, y declaramos proféticamente que el Dios Todopoderoso está restaurando las familias, los hogares, las relaciones intrafamiliares. Tu palabra dice que tú volverías el corazón de los padres a los hijos, de los hijos a los padres. Lo creemos, lo establecemos y lo afirmamos en el nombre de Jesús.
0: Hoy declaramos restauración y milagro. Lo que estaba roto se reconstruye. Lo que estaba muerto revive. vive ahora. Escríbelo, decláralo. Vamos ahí donde está. Levanta tu mano al cielo si puedes y di: ahora revive la paz, el gozo, el amor, la salud, la paz, la unión familiar. Y lo que el enemigo robó, lo recuperamos restaurados en el nombre de Jesús.
1: Padre, hay oraciones que se elevan, que se decretan y que se declaran a favor de las relaciones que parecían perdidas. Relaciones entre esposos, relaciones entre padres e hijos, hijos y padres, relaciones matrimoniales, relaciones familiares. Hoy creemos y declaramos que reciben una nueva oportunidad, que reciben un vigor del cielo, que reciben un reverdecer de todo lo que estaba seco, de todo lo que estaba marchito, de todo lo que estaba muerto. Hoy cobra vida en el nombre de Jesús.
0: Declaramos hogares llenos de la fe, la esperanza, el amor de Dios, aún lleno del respeto que viene en el nombre de Jesús. Y hoy declaramos llenos
1: de la presencia de Dios.
0: Repítelo, dilo: llenos de la presencia de Dios. Una vez más, dilo: llenos de la presencia de Dios. Escríbelo, decláralo. Ahora mismo haz un acto de fe y únete a esta oración para declarar que se abren los cielos. Porque ahora aún declaramos bíblicamente, como está escrito: yo y mi casa serviremos al Señor. Repítelo: yo y mi casa serviremos al Señor.
1: Por eso, Señor, declaramos, establecemos y afirmamos que todo decreto profético que sale de la boca de nuestro Dios es en un sí y en un amén.
0: Lo declaramos juntos sobre nuestra familia. Una vez más, dilo: sobre nuestra familia. Lo declaramos, lo decretamos en el nombre del Padre, del Hijo y del Espíritu Santo. Amén y amén.
1: Muy bien, y si llegaste hasta aquí, no es casualidad. Dios está obrando en tu familia. Dios escuchó tu clamor. Dios escuchó esas lágrimas y las vio en secreto, en lo privado, en lo oculto, cada noche que te arrodillabas a clamar por tu hogar, a clamar por tu familia, a clamar por tus hijos. Escribe esos comentarios que digan: Dios restaura la familia, y ponle el nombre de tu familia.
0: Amigo, amiga, oyente, o los que están aquí en la iglesia, compartan esta oración con alguien que lo necesita, porque una familia restaurada puede cambiar generaciones.
1: Y no te olvides de suscribirte para seguir orando juntos cada día.
0: Dios te bendiga a tu familia, y aún hoy, mañana y siempre. Lo declaramos en el nombre de Jesús. Será hasta nuestro próximo encuentro.

0: all praise and worship.
1: Y que esta noche reunidos aquí, Señor.
0: Tonight here as we gather here tonight, Lord.
1: Unidos a las personas, Señor, en línea.
0: United with those people watching online.
1: En esta nación, en México, Ciudad de México.
0: Here in this country, in Mexico City.
1: Qué bendición, Señor.
0: What a blessing.
1: Saber que estamos unidos. Estamos, Señor, en un acuerdo.
0: To know that we're united in one accord.
1: Sabiendo que nuestro socorro viene de Jehová.
0: Knowing that our help comes from the Lord.
1: Gracias te damos, Señor.
0: We thank you, Lord.
1: Gracias te damos porque has puesto en nuestros labios palabras de agradecimiento.
0: Thank you, Lord, because you place in our lips words of gratitude.
1: Te bendecimos con todo nuestro corazón, Señor.
0: We bless you with all of our heart, Lord.
1: ¿Cuántos dicen conmigo, Señor, te bendigo con todo mi corazón?
0: How many of you can say, Lord, I bless you with all of my heart?
1: Gloria a ti, Señor.
0: Glory unto you.
1: Esta noche hemos venido con el tema el poder del agradecimiento en la oración.
0: Tonight we've come with the subject of the power of thanksgiving in prayer.
1: Cuando hay agradecimiento mezclado con su oración y adoración.
0: When there's gratitude mixed with your prayer and your worship.
1: Cosas tremendas acontecen.
0: Tremendous things happen.
1: Quiero leerle unas escrituras. Siéntese unos minutitos y luego vamos a orar juntos.
0: Please be seated for a short while. We're going to read a few verses, then we'll
1: Pero no pierda este ambiente del Señor que tenemos.
0: Don't lose this atmosphere that we have of the Lord.
1: Juan 11:41-44 dice.
0: John 11 verses 41 through 44.
1: Entonces quitaron la piedra de donde había sido puesto el muerto. Y Jesús, alzando los ojos a lo alto, dijo: Padre, gracias te doy por haberme oído. Yo sabía que siempre me oyes, pero lo dije por causa de la multitud que está alrededor, para que crean que tú me has enviado. Y habiendo dicho esto, clamó a gran voz: Lázaro, ven fuera. Y el que había muerto salió, atada las manos y los pies con vendas, y el rostro envuelto en un sudario. Jesús les dijo: Desatadle y dejadle ir.
0: Then they took away the stone from the place where the dead man was lying. And Jesus lifted up his eyes and said, Father, I thank you that you have heard me. And I know that you always hear me. But because of the people who are standing by, I said this, that they may believe that you sent me. Now when he had said these things, he cried out with a loud voice, Lazarus, come forth. And he who had died came out bound hand and foot with grave clothes, and his face was wrapped with a cloth. Jesus said to them, Loose him and let him go.
1: Jesús, antes de orar audible y públicamente para volver a Lázaro a la vida,
0: Jesus, before he spoke out loud and prayed out loud,
1: públicamente en frente de todos,
0: publicly there in front of everyone,
1: después Lázaro, después de 4 días de muerto,
0: after Lazarus being dead for 4 days,
1: Jesús ya sabía que el Padre le había escuchado.
0: Jesus already knew that the Father had heard.
1: Porque nuestro Dios está en nuestro futuro tan cierto como está en el presente.
0: Our God is in our future just like he is in our present.
1: Y cuando usted y yo entendemos esto, caminamos con un aire de seguridad que nadie nos lo puede quitar.
0: And when you and I understand this, we walk with a certain air of security and safety because no one can take that from us.
1: Jesús oró en ese instante, clamó.
0: Jesus prayed at that moment, he cried out.
1: La forma que lo dijo.
0: But the way in which he said it.
1: Padre, gracias te doy por haberme oído.
0: Father, I thank you that you have heard me.
1: Usted y yo, antes de expresar nuestra petición delante de Dios,
0: you and I, before we express our petition before the Lord,
1: Él ya la conoce.
0: He already knows it.
1: Y el argumento es este, pero pastor, Él era y es y seguirá siendo el unigénito Hijo de Dios.
0: People might say, He was, is, and will continue to be the only begotten Son of God.
1: Y eso es cierto.
0: And that is true.
1: Pero también Él es el mismo ayer, hoy y por los siglos.
0: But he's also the same yesterday, today, and forever.
1: Pero hay otra verdad que nos conecta a nosotros.
0: There's another truth that connects us.
1: En Juan, en el capítulo 1 y verso 11, ahí dice.
0: Testing.
1: Muy bien. Tengo el de Joseph ahora. En Juan 1:12, ahí dice.
0: In John 1:12, it tells us.
1: Y a todos los que le recibieron,
0: and to all those that received him,
1: les dio potestad de ser hechos hijos de Dios.
0: He gave them the authority to be called children of God.
1: ¿Cuántos se gozan por esto?
0: How many rejoice for
1: la misma atención que Jesús tenía del Padre?
0: The same attention that the Father had of Jesus.
1: Nosotros la tenemos en esta noche.
0: We have the same thing.
1: Él dijo, Padre, te doy gracias porque sé que me has oído.
0: He said, Father, I thank you that you have heard me.
1: Pero antes de que Jesús hiciera eso,
0: but before Jesus did that,
1: el salmista escribió en el Salmo 139:4.
0: The psalmist wrote in Psalms 139, verse 4.
1: Pues aún no está la palabra en mi lengua, y he aquí, oh Jehová, tú ya la sabes toda.
0: For there is not a word on my tongue, but behold, oh Lord, you know it all together.
1: Esta noche,
0: tonight,
1: el Señor ya sabe toda tu necesidad, toda mi necesidad.
0: The Lord knows your need, He knows my need.
1: Entonces, cual sea,
0: so whatever it may be,
1: quiero que en esta noche tú la presentes al Señor con agradecimiento.
0: I want you to present that petition before the Lord with gratitude.
1: ¿Cuántos pueden decir juntamente conmigo, te doy gracias, Señor, porque sé que me has escuchado?
0: How many of you can say, Lord, I thank you because I know that you've heard me.
1: ¿Pero qué dijo Jesús?
0: But what did Jesus say?
1: Lo dije por los que me rodean.
0: I said it for those that were around me.
1: ¿Sabe que esta es una de las oraciones más largas que yo encuentro en el Nuevo Testamento de Jesús?
0: You know, this is one of the longest prayers that I find in the life of Jesus.
1: Para que vean, para que crean que tú me has enviado, dijo el Señor.
0: He said, so that they will believe that you sent me.
1: Muchas veces cuando usted y yo oramos,
0: many times when you and I pray,
1: es para que lo que nos quienes nos rodean vean,
0: it's for those that are around us would see,
1: que somos hijos de Dios,
0: that we are followers of Jesus,
1: que todo aquel que le recibe,
0: that everyone that receives him,
1: tiene esa audiencia con Dios,
0: you have that audience with God,
1: recibe ese cuidado de Dios,
0: you receive that care from God.
1: Esta noche, ¿cuántos van a orar con una actitud diferente?
0: Tonight, how many of you are going to pray with a different type of attitude?
1: En lugar de decir, a ver si el Señor me escucha.
0: Instead of saying, well, I wonder if God will hear me.
1: A ver si el Señor se apiada de mí.
0: I wonder if God will have pity on me.
1: No, en esta noche vamos a decir,
0: no, tonight we're going to say,
1: gracias, Padre, porque nos has escuchado.
0: Thank you, Father, because I know that you've heard me.
1: Antes que mi petición esté en mis labios,
0: before my petition was on my lips,
1: tú ya la conoces.
0: You already knew it.
1: Entonces, si él ya la conoce,
0: so if he knows it,
1: diga al enfermo, por sus llagas sano soy.
0: Let the sick say, by his stripes I am healed.
1: Ahora sí, si tú veniste enfermo en esta noche,
0: no, if you came sick tonight,
1: dígale, Padre, te doy gracias.
0: Say, Father, I thank you.
1: Porque tú conoces mi condición.
0: Because you know my situation.
1: Tú sabes que necesito tu toque sanador.
0: You know that I need your healing touch.
1: Ahora lo hago de manera audible, Señor.
0: Now I do this out loud, Lord.
1: Pero qué hermoso tratar contigo.
0: But how wonderful to deal with you.
1: Porque tú ya sabes mis necesidades.
0: Because you already know my need.
1: A ver, te doy un tiempo a ti ahora. ¿Cuál es tu necesidad en esta noche?
0: Now give it a time and talk to God. What is your need tonight?
1: Dísela al Señor.
0: Say it to the Lord.
1: Si es de sanidad, dile, gracias, Padre.
0: If it's healing, say thank you, Father.
1: Porque por la fe soy sano.
0: Because by faith I'm healed.
1: Vamos a irle.

0: year of deliverance.
1: Y declaro que este año se termina agradable para mí.
0: And I declare that this year will end in a pleasant way.
1: Porque Jesús ha intervenido en mi situación.
0: Because Jesus has intervened in my situation.
1: Soy liberado.
0: I'm free.
1: Alza tus manos y di soy libre.
0: Raise your hands and say I'm free.

0: iglesia, Señor.
1: Every word against this church.
0: Toda palabra en contra del ministerio de alabanza y adoración.
1: Every word against the ministry of praise and worship.
0: De los músicos.
1: Musicians.
0: Del equipo, Señor, técnico.
1: Of the technical team.
0: En la autoridad del nombre de Jesús.
1: The authority of the name of Jesus.
0: La he hecho por fuera.

0: echó brotos.
1: It budded.
0: Floreció.
1: It flourished.
0: Y dio fruto.
1: And gave fruit.
0: En una noche.
1: In one night.
0: Y el Dios que hizo eso con la vara.

0: believe this with me.
1: Yo lo creo con todo mi corazón.
0: I believe it with all my heart.
1: Si como estudiante,
0: as a student,
1: el enemigo te había dicho, no vas a poder con esta materia en tus estudios.
0: If the enemy is saying that, man, you're not able, you're not going to be able to get good grades in this class.
1: Y soy libre del temor en el nombre de Jesús.
0: Say, I'm free from fear.
1: Y declaro por la fe.
0: And I declare by faith.
1: Que tengo la mente sin límites de Cristo Jesús.
0: That I have that mind without limits, the mind of Christ.
1: Yo podré recordar.
0: I'll be able to recall and remember.
1: Todas las cosas que me son necesarias.
0: All those things that are needed.
1: Voy a leer, voy a memorizar.
0: I'll be able to read and memorize.
1: No para el examen solamente.
0: Not only for the final exam.
1: Sino para estar encima de mi clase.
0: But to be above my class.
1: Porque el Dios que vive en mí.
0: Because the God that lives in me.
1: Es el Dios.

0: have this. I got this. I got this.
1: Esto es mío.
0: This is mine.
1: Soy hijo de Dios. Soy hija de Dios.
0: I'm a son and daughter of God.
1: El Espíritu de sabiduría.
0: The Spirit of wisdom.
1: El Espíritu Santo.
0: The Holy Spirit.
1: Está en ti. Actívalo.
0: Is in you. Activate him.
1: Dile, yo creo que tú habitas en mí.
0: Say, I believe that you live in me.
1: Toma con

0: with me.
1: 10 veces más sabio que los sabios de Babilonia.
0: 10 times wiser than the wisest men in Babylon.
1: Esos son tus hijos.
0: That's your children.
1: Esos son mis nietos.
0: That's our grandkids.
1: Esos son tus nietos.
0: That's your grandkids.
1: Más sabio, 10 veces más sabio.
0: 10 times wiser.
1: Que los de los países avanzados académicamente.
0: Than those nations that are advanced academically.
1: Y no me voy a poner a decir nombres.
0: And I won't name names.
1: Pero por la fe.
0: But by faith.
1: Puedo decir que nosotros estamos de pasada en este mundo.
0: I can say we're just going through this world.
1: En el mundo estamos, pero no somos del mundo.
0: We are in this world, but we're not of this world.
1: No estamos sujetos a las presiones de la sociedad o de la cultura.

0: sí a la verdad.
1: And we've said yes to the truth.
0: ¿Y quién es la verdad?
1: And who is the truth?
0: Jesús dijo,
1: Jesus said,
0: yo soy el camino,
1: I am the way,
0: la verdad,
1: the truth,
0: y la vida,
1: and life.
0: Y si el Hijo libertare,
1: and if the Son has set you free,
0: somos

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0: Gracia, mercy, Lord. Gracia y favor.
1: Grace and favor.
0: Y aquellos que están esperando esto para tener un nuevo principio en sus vidas.
1: And those that are waiting for this legal situation to have a new beginning in their lives.
0: Porque las malas decisiones los han llevado a un callejón sin salida.
1: Because maybe bad choices in life has taken them to a dead end situation.
0: Por eso pedimos hoy misericordia, Señor.
1: That's why we ask for mercy, Lord.
0: Y que sean verdaderos a sus promesas de servirte a ti con fidelidad, Señor.
1: And that they would honor their promises to serve you faithfully, Lord.
0: Gracias te doy, Señor.
1: I thank you, Lord.
0: Gracias porque tú eres fiel.
1: I thank you because you're faithful.
0: Asuntos de migración, cual sea la situación, Señor.
1: Immigration situations, whatever the legal issue might be.
0: Pido, Señor, protección contra todo acto de violencia.
1: I ask for protection against any act of violence, Lord.
0: Todo plan que el enemigo estaba diseñando para causarte tragedia a ti.
1: Any plan that the enemy was devising to cause tragedy in your life.
0: Di conmigo,
1: say with me.
0: Ninguna arma,
1: no weapon,
0: inventada contra mí,
1: invented against me,
0: prevalecerá,
1: shall prevail,
0: en el nombre de Jesús,
1: in the name of Jesus.
0: Todo plan de violencia para cada persona aquí en esta audiencia, sus familias, sus seres amados.
1: Any plan of violence against anyone here in this audience, against their families and loved ones.
0: Di conmigo, lo deshacemos ahora en el nombre de Jesús.
1: Say, we destroy that plan in the name of Jesus.
0: Todo accidente automovilístico,
1: any car accident, Lord,
0: es frenado en el nombre de Jesús.
1: That is stopped in the name of Jesus.
0: Digo conmigo, no sucede en mi familia.
1: Say, will not happen in my family.
0: Vamos, dilo.
1: Say it.
0: Créelo.
1: Believe it.
0: Di, no sucede en mi familia.
1: Say, will not happen in my family.
0: Porque el ángel de Jehová,
1: for the angel of the Lord,
0: acampa alrededor de los que le dan reverencia.

0: us under your wings, Lord.
1: Tu palabra dice,
0: your word says,
1: he aquí no se dormirá.
0: He shall not sleep.
1: El que guarda Israel.
0: He who watches over Israel.
1: Y oramos por la situación de la nación de Israel, Señor.
0: And we pray for the situation in Israel, Lord.
1: Oramos por la paz, Señor.
0: We pray for the peace.
1: Hay morteros, cohetes volando en dirección de ellos, Señor, pero tú has dicho orar por la paz de Jerusalén.
0: There's bombs and rockets aiming their direction, but your word says to pray for the peace in Jerusalem.
1: Y nosotros te obedecemos, Señor.
0: And we obey you, Lord.
1: Oramos por la paz en ese conflicto, Señor.
0: We pray for the peace in that conflict.
1: Gracias te damos, Señor.
0: We thank you.
1: Tú eres, Señor, nuestro refugio.
0: You are our refuge.
1: Gracias, Señor.
0: Thank you, Lord.
1: Gracias.
0: Thank you.
1: Entonces siento gracias, Señor, porque me has dado un remanso en esta noche.
0: How many can say, Lord, I thank you because you've given me rest.
1: Me has dado un descanso.
0: You've given me rest.
1: Puede sentarse, por favor.
0: You may be seated.
1: Y el anhelo de mi corazón es de que cuando se llegue a casa,
0: and the desire of my heart is when you get home,
1: si todavía está ese sentir de seguir en la presencia de Dios, hágalo.
0: If you still have that feeling of being in the presence of the Lord, continue.
1: Yo creo que aún las peticiones que llegaron vía telefónica, correos electrónicos,
0: and I believe that the petitions that were called in or sent in,
1: antes de llegar aquí yo estaba orando por estas diferentes situaciones.
0: Before I even arrived here, I was praying for these situations.
1: Y doy gracias a Dios que usted vino para orar junto conmigo.
0: And I thank God that you came to pray along with me.
1: Este domingo que viene,
0: this next Sunday,
1: tenemos una celebración enorme.
0: We have a tremendous celebration.
1: Vamos a estar celebrando 35 años de vida ministerial.
0: We're going to be celebrating.
1: Este domingo que viene,
0: this next Sunday,
1: tenemos una celebración enorme.
0: We have a tremendous celebration.
1: Vamos a estar celebrando 35 años.

0: through this place and they're no longer here, we thank God for their lives.
1: Pero celebramos a los que están aquí.
0: But we celebrate those that are here.
1: Porque seguimos siendo el fundamento para seguir adelante.
0: Because we continue to be the foundation to continue moving forward.
1: Dios es fiel.
0: God is faithful.
1: Solo que aquí les esperamos y después de la reunión a las 11,
0: and after our 11 o'clock service,
1: vamos a salir rumbo al parque.
0: We're going to go to the park. At the Goodyear Recreational Campus, 420 South Australia Parkway.
1: Amen. Thank you so much. Está en la aplicación.
0: It's also on our church app.
1: Ahí usted puede encontrar la dirección. Especial.
0: It's going to be a special time.
1: Es ¿cómo le dicen? Es potluck, ¿verdad? Pero en español le decimos es actividad de traje.
0: Church calls it pop blessing, but it's bring your own food type thing.
1: No me vaya a aparecer con corbata. Al decir es actividad de traje, estoy hablando de que usted va a llevar su porción de comida.
0: So bring the food that you're going to eat and a little bit to share.
1: Pero más que todo lleve y vamos a compartirnos con los otros ahí, ¿verdad?
0: And we're just going to have a good time at the park.
1: Pero más que todo traiga un corazón abierto.
0: But more than that, bring an open heart.
1: Personas que ve aquí que dice me gustaría saludar a este hermano, a aquel hermano, pero ya cuando va ya nos fuimos todos porque tenemos ocupaciones.
0: Maybe there's a lot of people here that you've really never gotten to meet. There you'll be able to meet people that you haven't seen maybe.
1: Pero ahí sí vamos a tener oportunidad.
0: But we'll have a time there.
1: Acérquese y diga te quería conocer mi hermano. ¿Cómo te llamas?
0: Go up to somebody that you don't know and say hey, I've been meaning to meet you for a while.
1: Tengo días de estar yendo a la iglesia, pero no tengo amigos.
0: I've been going to church for a long time, just haven't made any friends.
1: ¿Sabes por qué no tienes amigos? Porque no eres amistoso.
0: Sometimes you don't have friends because you're just not friendly.
1: Pero cuando eres amistoso,
0: but when you're friendly,
1: aquí tratamos de guiar por nuestro ejemplo.
0: We try to guide with our example.
1: Y si yo paso por donde usted está y usted me mira, yo le digo, ¿cómo estamos?
0: If I walk by where you're at, I'm going to
1: Dios te bendiga.
0: God bless you.
1: Y si ya se me olvidó tu nombre, te digo otra vez, primer nombre.
0: And if I forgot your name, I'll say, ask again, what's your first name again?
1: Y mi intención, es de memorizar.
0: And my intention is to memorize it.
1: Haz lo mismo.
0: Do the same.
1: Y vas a ver qué lindo ambiente vamos a tener aquí. Puros camaradas, puros amigos, ¿verdad?
0: And you'll see that we'll have a great time there at the park.
1: Creciendo en el amor de Dios.
0: Growing in the love of the Lord.
1: Amándonos los unos a los otros.
0: Loving one another.
1: Ofrendamos a la salida.
0: We give our offerings on the way out.
1: Gracias nuestra audiencia en el aire.
0: Thank you for watching online.
1: En línea ya se dieron cuenta como qué amistad hay en esta iglesia. Por eso nos llamamos Amor Internacional.
0: And now you've seen the friendship here, Love International. That's why we're called Love International.
1: No somos solamente una iglesia bilingüe, somos multicultural.
0: We're not only a bilingual church, we're a multicultural church.
1: Que hay de El Salvador, de Guatemala, de Cuba, de Puerto Rico. Oiga, de Colombia, de Venezuela, de país que usted quiera, aquí hay alguien.

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sabemos, Señor, que no hay nadie como tú. Que no importa, Señor, lo que este mundo tenga que ofrecer, nada se puede comparar, Señor, a tu gran amor, a ese sacrificio, Señor, tan hermoso, Señor, que tú hiciste por nosotros en esa cruz, donde diste tu vida, Señor, por nosotros. Y hoy, Señor, por ese sacrificio tenemos la libertad de poder levantar nuestras manos ante ti y poder cantar y decir que no hay nadie como tú, Señor. Tan precioso, tan bello, tan hermoso como tú, Jesús.

0: necesito ver. Yo sé que Dios es Dios y lo opera maravillas. Y nosotros estamos aquí porque somos personas de Dios que creen en el Espíritu Santo. Y el poder del Espíritu Santo sí está manifestando a través de nosotros y en nosotros.
1: Se perfecciona en nosotros.
0: Aleluya. No veo nada, pero yo sé. Y es por la fe que pasa. Amén.

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0: 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Comerme un chocolate. Creo que no. ¿Qué haré? Ya sé. Le voy a hablar a José. ¿Ocupado? 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

0: Si tu familia está pasando por momentos difíciles, si tienes algo que se está rompiendo,
1: si hay silencio donde antes había amor, si hay distancia donde antes había unión.
0: Atención, porque no estás solo o sola, no estás aquí por casualidad. Dios te trajo a esta oración
1: porque quiere que escuches esto. Hoy algo en tu casa va a cambiar.
0: Quédate,
1: porque esta oración es para ti.
0: Oremos. Padre Celestial, hoy venimos delante de ti, sabiendo que tú eres el Dios omnipotente, omnisciente, omnipresente, reconociendo que te necesitamos. Señor, muchas veces intentamos resolver todo solos y olvidamos que tú eres el centro de nuestra familia.
1: Señor, hoy rendimos nuestro hogar delante de tu presencia. Rendimos nuestras cargas, nuestros errores, nuestras equivocaciones, y que cada palabra que dijimos mal hoy sea presentada delante de la altar de Jehová como un arrepentimiento sincero de nuestro corazón. Cada momento que fallamos como familia, cada momento que fallamos como padres, cada momento que fallamos como hijos, cada momento que fallamos como hijos de Dios, hoy lo presentamos delante de ti.
0: Dígale: Padre, perdónanos por las veces que dejamos que el orgullo hablara más fuerte que las palabras, que el corazón. Oramos, Dios, para que abras el entendimiento, para que en este día desciendas con tu presencia y sanes esta tierra.
1: Padre, hoy pedimos perdón por las veces que herimos a quienes amamos, pero sabemos, Señor, que hay una cosa clara, específica y directa. Tu palabra dice: venid a ti, a Él, al Dios Santo, al Dios Poderoso, al Altísimo, los que están cargados, trabajados y cansados. Y por eso hoy juntos decimos: hoy volvemos a ti.
0: Señor, dile: entra en lo profundo de cada hogar, en cada lugar. Entra donde hay dolor escondido, donde hay heridas de años, de meses, de días, aún de horas o de minutos. Padre, entra y revélate como el gran sanador, el príncipe de paz, el rey de reyes. Donde hay palabras que marcaron el corazón, manifiéstate, Señor.
1: Señor, sana en este día aquel hijo o aquella hija que se siente rechazado por su padre o por su madre. Sana esa herida profunda. Sana al padre que se siente cansado o rechazado por sus hijos. Sana, Señor, a la madre que llora en silencio porque sus hijos están en adicciones, en alcohol y en cualquier problema que los aleja del camino, la verdad y la vida que eres tú.
0: Oh Dios, venimos ante ti para pedirte en este día, unidos con la iglesia, unidos con aquellos que están escuchando esta señal a través de la radio, los que estamos declarando que toda herida emocional ahora se restaura. Tú que escudriñas la mente y miras el corazón, oh Dios, elevamos esta oración para que comience a ser restaurada cada familia que está presente aquí, aún del otro lado.
1: Señor, sabemos que tu palabra dice que el Espíritu de Jehová ha venido para, Señor, hacer apertura de cárcel, para sanar a los quebrantados, a los oprimidos, a los angustiados. Pedimos, Padre, que todo trauma, que toda tristeza, que toda angustia, que todo dolor, que toda herida sea sanada y se vaya en el nombre de Jesús.
0: Tu palabra dice: clama a mí, yo te responderé y te enseñaré cosas grandes y ocultas que tú no conoces. A ti, Dios eterno, príncipe de paz, te clamamos para que en este momento extienda tu mano sanadora. Tu palabra dice: tú sanas a los quebrantados de corazón. Y dile: aquí está mi corazón, Señor, dispuesto o dispuesta, dile tu mujer, para que ahora desciendas y empieces a remover todo lo que no es tuyo y venga tu reino. Se haga tu voluntad como en el cielo y en la tierra.
1: Señor, tu palabra dice: tú sanas a los quebrantados de corazón y vendas sus heridas. Y nosotros lo creemos, lo recibimos, lo establecemos y lo declaramos sobre cada hogar, cada familia, cada papá, cada mamá, cada hijo, cada hija y todo toda la audiencia en este día.
0: En el nombre poderoso de Jesús, venimos a romper toda cadena que quiere destruir la familia. Y ahora, ahí donde estás, escribe tu petición y di: ahora pongo esta familia en las manos de Dios, estos hijos, esos nietos, esos seres queridos. Escribe ahí tu petición y vamos a traerla aquí al altar, porque cuando tú lo haces en fe, Dios está escuchando esa oración. Y ahora quiebra esas cadenas espirituales, emocionales, afectivas, económicas, laborales, esas divisiones se van en el nombre poderoso de Jesús. Por eso, Padre, toda cadena invisible y aún natural que se ha puesto o impuesto, se ha activado por desobediencia, ahora venga a romperse en tu nombre y se abran los caminos, los cielos, para ver tu gloria, Espíritu Santo.
1: Señor, y en obediencia declaramos lo que tu palabra dice: donde está el Espíritu de Dios, allí hay libertad. Por eso ahora declaramos que todo espíritu de división se va fuera, todo espíritu de violencia se va fuera, todo espíritu de confusión se va fuera, y para libertad nos llamó Cristo.
0: Todo ataque contra el matrimonio, ahora lo cancelamos, Señor. Todo ataque oculto, interno, externo, todo ataque a través de pensamientos, Señor, de maldiciones, aún de conjuros, de espíritus designados para detener lo que tú has diseñado como perfecto al hombre y a la mujer para procrear, para multiplicarse. Declaramos que ahora es resguardado, es protegido bajo la mano de Dios. Y si hay personas que en este momento, Señor, están llegando a ese día de destrucción o están llegando a ese momento de división porque parece que no avanzan, porque hay alcohol, adicciones, espíritus inmundos que se activaron, Señor, por no creerte, ahora se corta en el nombre de Jesús todo ataque contra los hijos, aquellos hijos, Señor, que nacieron con un diseño divino, con un propósito divino, oh Padre, que nacieron bajo tu dirección y hoy el enemigo los está distrayendo, los está desenfocando, los está desanimando, desorientando, aún sacándolos del plan y propósito. Lo cancelamos a ese espíritu y lo removemos. Dígalo, escríbalo ahí si usted está siguiendo a través del YouTube o a través de la radio. Diga el nombre de ese hijo, de esa hija, diga: ahora se liberan en el nombre de Jesús. Y juntos decimos: se rompe ahora. Una vez más dilo: se rompe ahora. Otra vez diga: se rompe ahora. Todo ataque y contraataque, lo decimos en el nombre de Jesús.
1: Y declaramos libertad en cada hogar, en el nombre de Jesús. Cada familia que está aquí en este lugar, cada familia que escucha la transmisión radial, cada familia que lo tendrá y lo tomará como un instrumento de victoria, la declaración profética que el Señor dice en tu palabra: paz, paz, paz. Mi paz os dejo, mi paz os doy. Declaramos en el nombre de Jesús paz en los hogares.
0: Padre, cubre esta familia con tu presencia. Que tu Espíritu Santo habite en cada rincón ahora mismo.
1: Y que al entrar a ese hogar, a este hogar y a todos los hogares donde la transmisión esté llegando, se sienta tu paz, paz que sobrepasa todo entendimiento.
0: Protege a los hijos en la escuela, en las calles, en la entrada, en la salida, en los hogares, aún subiendo, bajando, saliendo, Señor, en la ciudad, en el campo, viajando, moviéndose, caminando. Protégelos, Señor, que tus ángeles habiten alrededor de sus vidas, pero que nunca se aparte tu presencia.
1: Señor, pedimos que guarde sus amistades, todo lo que es de influencia para ellos, los maestros, los instructores, los profesores. Guarda sus decisiones y una vez más, Señor, como dice tu palabra, que nada creado o decretado contra ellos pueda llegar, sea destruido por el poder de tu presencia.
0: Que ningún mal prevalezca, que el Salmo 91 esté, Señor, arriba, abajo, los costados, que fluya desde sus poros, que ninguna arma forjada prospere, lo repito, porque el que habita bajo el abrigo del Altísimo morará bajo la sombra del Omnipotente.
1: Sí, Señor, y declaramos proféticamente que el Dios Todopoderoso está restaurando las familias, los hogares, las relaciones intrafamiliares. Tu palabra dice que tú volverías el corazón de los padres a los hijos, de los hijos a los padres. Lo creemos, lo establecemos y lo afirmamos en el nombre de Jesús.
0: Hoy declaramos restauración y milagro. Lo que estaba roto se reconstruye. Lo que estaba muerto revive ahora. Escríbelo, decláralo. Vamos ahí donde está. Levanta tu mano al cielo si puedes y di: ahora revive la paz, el gozo, el amor, la salud, la paz, la unión familiar. Y lo que el enemigo robó, lo recuperamos restaurados en el nombre de Jesús.
1: Padre, hay oraciones que se elevan, que se decretan y que se declaran a favor de las relaciones que parecían perdidas. Relaciones entre esposos, relaciones entre padres e hijos, hijos y padres, relaciones matrimoniales, relaciones familiares. Hoy creemos y declaramos que reciben una nueva oportunidad, que reciben un vigor del cielo, que reciben un reverdecer de todo lo que estaba seco, de todo lo que estaba marchito, de todo lo que estaba muerto. Hoy cobra vida en el nombre de Jesús.
0: Declaramos hogares llenos de la fe, la esperanza, el amor de Dios, aún lleno del respeto que viene en el nombre de Jesús. Y hoy declaramos llenos
1: de la presencia de Dios.
0: Repítelo, dilo: llenos de la presencia de Dios. Una vez más, dilo: llenos de la presencia de Dios. Escríbelo, decláralo. Ahora mismo haz un acto de fe y únete a esta oración para declarar que se abren los cielos. Porque ahora aún declaramos bíblicamente, como está escrito: yo y mi casa serviremos al Señor. Repítelo: yo y mi casa serviremos al Señor.
1: Por eso, Señor, declaramos, establecemos y afirmamos que todo decreto profético que sale de la boca de nuestro Dios es en un sí y en un amén.
0: Lo declaramos juntos sobre nuestra familia. Una vez más, dilo:
1: sobre nuestra familia.
0: Lo declaramos, lo decretamos en el nombre del Padre, del Hijo y del Espíritu Santo. Amén y amén.
1: Muy bien, y si llegaste hasta aquí, no es casualidad. Dios está obrando en tu familia. Dios escuchó tu clamor. Dios escuchó esas lágrimas y las vio en secreto, en lo privado, en lo oculto, cada noche que te arrodillabas a clamar por tu hogar, a clamar por tu familia, a clamar por tus hijos. Escribe esos comentarios que digan: Dios restaura la familia, y ponle el nombre de tu familia.
0: Amigo, amiga, oyente o los que están aquí en la iglesia, compartan esta oración con alguien que lo necesita, porque una familia restaurada puede cambiar generaciones.
1: Y no te olvides de suscribirte para seguir orando juntos cada día.
0: Dios te bendiga a tu familia y aún hoy, mañana y siempre. Lo declaramos en el nombre de Jesús. Será hasta nuestro próximo encuentro.

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0: necesito ver. Yo sé que Dios es Dios y no opera maravillas. Nosotros estamos aquí porque somos personas de Dios que creen en el Espíritu Santo, y el poder del Espíritu Santo sí está manifestando a través de nosotros y en nosotros.
1: Se perfecciona en nosotros.
0: No veo nada, pero yo sé, y es por la fe que pasa.

0: Muy, pero muy buenos días, buenas tardes, buenas noches. Bienvenidos a este programa Sudamérica, Centro, Norteamérica, Europa, Asia, África. Bienvenidos. Este es el programa Poder y Potencia del Cielo y así comenzamos un día más, tomados de la buena mano de nuestro Padre Celestial, de las manos del Rey de Reyes y Señor de Señores. Quiero invitarte a que no te distraigas porque durante este tiempo vamos a compartir muy buena música y por sobre todas las cosas, palabra de vida, palabra de poder, palabras de restauración que te llevarán al conocimiento de Dios revelado, sí, revelado, porque la letra mata más el espíritu vivifica y cuando la letra está llena del espíritu, Espíritu de Dios, del poder de Dios y de la revelación de Dios, es ahí cuando tú comienzas a ver un aceleramiento y todo lo que haces prospera para bien en el nombre de Jesús. Quien te saluda con estilo, el pastor Martín Beni en este día tan especial y quiero invitarte a que te quedes en sintonía a través de diferentes emisoras de radio que nos retransmiten. Muchas gracias por dejarnos entrar a ese lugar. Gracias a ti que estás escuchándonos a través de tu iPhone, de tu teléfono, de tu celular, de tu tablet, de no sé, en fin, de la computadora. Gracias por ser parte de esta programación. Y me acompaña, como siempre, mi esposa, la pastora Marife, que ya los saluda. Bienvenida, ¿cómo estás?
1: Muy, pero muy bien, pastor Martín. Muy bienvenido para ti también. Y bienvenido al prestigioso auditorio que nos acompaña en las naciones de la Tierra, Norteamérica, Centroamérica, Suramérica, Europa, Asia, África, Australia y el Caribe. Dicen presente, nada más ni nada menos, que en este espacio que ha nacido en el corazón de Dios, vive en el corazón de Dios, permanece en el corazón de Dios y crece en el corazón de Dios. ¿Para qué? Para ser luz y sal a las naciones de la Tierra. Amigo y amiga, ¿de qué se trata MBO Naciones? Se trata de conocer, entender y saber que hay un Dios que nos ama, que tiene un plan para cada uno de nosotros, que es redimir, unir, volver a juntar al hombre con su creador. Tal vez tú digas, ay, a mí no me hablen de religión. No, aquí no hablamos de religión, hablamos de relación, de entendimiento, de compromiso, de unidad, de solidificación en la buena mano de Dios. Todos y cada uno de nosotros salimos de Dios, nuestro creador, y un día iremos a su presencia. Quiero invitarte a que te comuniques con nosotros. Estamos en vivo y en directo en la sintonía. Tenemos un WhatsApp de la estación, +52 1 55 65 55 0097. Te lo reitero, +52 1 55 65 55 0097, WhatsApp las 24 horas del día para comunicarte con nuestra estación.

0: Claro que sí, por sus llagas él te curó y te sanó. Y ahora vamos a la muy buena música, ¿qué les parece? Vamos a este tiempo que tú y yo vamos a disfrutar. Y en unos minutos comienza el desarrollo de este programa con mucha, mucha palabra de Dios, con mucha liberación y sanidad, que seguramente va a llegar a tu vida. No te vayas, volvemos enseguida.
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Transmitimos en vivo y en directo, por supuesto, en www.mbonaciones.com. Y en este día voy a hablar de un sentimiento generalizado, lamentablemente, en todos aquellos que vivimos sobre la faz de la tierra, y es la culpa. Sea creyente o no creyente, cristiano o no cristiano, la culpa golpea la puerta de las vidas y la puerta de los corazones. La culpa es la debilidad más común, pues la mayoría de las personas la sufren en mayor o en menor grado. La culpa es una emoción alimentada siempre por el recuerdo, una imagen de una acción, omisión o pensamiento que está fuera de la voluntad de Dios u otra persona y que resulta en daño para otro y para sí mismo. La culpa se aprende en la niñez a través del mensaje culposo, que es una forma especial de hablar que ordena las palabras de una forma específica, mezclándolos con una frase despectiva y un tono incriminatorio con el fin de manipular o herir. El pensamiento culposo no es igual al pensamiento espiritual. La culpa habla en el interior de una forma hiriente. La voz del Espíritu del hombre, del Espíritu del Hijo de Dios, invita a la persona a reflexionar, a recapacitar, a entender y a comprender que se ha equivocado o ha hecho las cosas mal. La culpa trae graves consecuencias que impiden el crecimiento espiritual. La culpa alimenta el yo. Una persona que se siente culpable tratará de cambiar por sus propias fuerzas. Con el fin de liberarse de la culpa, no escogerá espiritualmente la ayuda de Dios, pues la culpa le hace creer que si lo alcanza por su voluntad y esfuerzo propio, será digno ante Dios, se merece el perdón de Dios, y esto hace que la persona ponga su fe en su propia capacidad, el yo, y no en el poder de Dios. Entonces, vamos a ver cuáles son algunas de las consecuencias de la culpa. La culpa le roba el efecto de gratitud y perdón a la gracia de Dios. Las personas que se sienten perdonadas por Dios, las que Él sacó del pecado y liberó del infierno, se sienten tan agradecidas que no pueden parar de hacer obras de gratitud a Dios. Son personas que fluyen en el deseo de agradar a Dios, no por culpa u obligación, sino más bien por agradecimiento. Cuando una persona se siente culpable, tiende a obligarse a agradar a Dios y se obliga a orar, a ayunar, cayendo en determinados procesos que los hace no como un rito religioso, sino como parte de un agradecimiento por lo que Dios ha hecho por él. La culpa ata al pasado, haciendo perder las bendiciones del presente. Muchas personas se apuñalan por errores del pasado. Su entorno los llevan o los convocan a ese tipo de situaciones, y eso provoca que se estanquen en determinada época de sus vidas en situaciones como pueden haber sido una relación sexual antes de tiempo, un aborto, un abandono, una mentira, una infidelidad. Viven constantemente agobiadas por esa culpa y no reciben las bendiciones de Dios, pues en muchos casos sienten eso, que se sienten indignos por eso que los ata al pasado. La culpa hace que vean errores más grandes de lo que en realidad son. La mentalidad culposa, la gente culpógena, produce un sentimiento de indignidad muy profundo, haciendo que maximicen las situaciones en las que se equivocan, provocando que den una dimensión exagerada y aterradora a las cosas. Atención aquí, yo no estoy diciendo que un pecado, como puede haber sido un adulterio, un aborto o una relación extramatrimonial, una infidelidad, es algo pasajero y que se debe pasar por arriba. No, definitivamente debes pedir perdón, ir a la presencia de Dios, pedir restauración, buscar en tu iglesia, denominación, concilio, que te restauren, que te ministren, que te hagan una consejería, si es necesario, una liberación, pero luego empezar a perdonarte y perdonar. ¿Para qué? Para vivir una vida en plenitud, para no quedar amarrados, anclados al pasado. La culpa no le permite a las personas decidir eficazmente. Muchos se convierten en jueces y se convierten al mismo tiempo en víctimas de ese juicio. La culpa no le permite aprender a alguien de los errores, equivocarse, entender y comprender que hubieron diferentes estadios en la vida. Lleva a las personas, o debe llevar a las personas, a un entendimiento y a un arrepentimiento. La culpa hace que aprenda a disculparse con excusas. Las personas que se les hace sentir culpables cuando se equivocan reaccionan la mayoría de las veces defendiéndose con una excusa. Es que fue por esto, es que fue por lo otro, es que no sabía, es que dijo tal cosa, es que prometió tal otra. Bueno, la culpa produce rebeldía. Una persona que la culpan constantemente para educarle o adoctrinarle tiende tarde que temprano a generar
muestran una conducta rebelde. La peor consecuencia de la culpa es que hace a la persona sorda a la voz del Espíritu Santo y sensible a la voz de Satanás. La culpa es el instrumento más poderoso que los demonios tienen para hacer que una persona nunca crezca. La culpa le dice al cristiano que Dios lo rechaza y que Satanás se encarga todo el tiempo, como dice la palabra del Señor, de acusar a los hermanos, porque él es león rugiente buscando a quien devorar. La culpa hace sentir indigno de la gracia de Dios a un cristiano, y Satanás ayuda en ese proceso. Le usa la culpa para apartar al cristiano de toda posibilidad de cambio. Debemos quedar claros que no es que definitivamente estamos fomentando o tomando una situación o una posición, como dije anteriormente, no pasó nada, aquí no ha pasado nada. No, tienes que entender y comprender que el pecado hay que crucificarlo en la cruz, pedir perdón, pedir restauración, pedir sanidad, que probablemente tengas que convivir con las consecuencias si hay consecuencias de tu pecado, pero para eso busca consejería, asesoramiento espiritual, liberación en tu iglesia, con tu pastor, tu apóstol o tu líder, para que puedas ser verdaderamente libre. ¿Cuál es la clave para vivir libre de la culpa? El arrepentimiento, pero el verdadero arrepentimiento, no el arrepentimiento de lágrimas de cocodrilo y después llegan a la esquina y lo vuelven a hacer. La verdadera sanidad proviene de entender y comprender que primero hay que reconocer los problemas, no culpar a otros, pero ¿cómo podemos sobreponernos a nuestra tendencia a culpar a los demás? Fíjate que esto es bíblico desde la creación en el Génesis. ¿Qué hizo Adán? La mujer que tú me diste, yo era bueno, pero ella me vino a corromper. ¿Para qué me la diste si iba a ser tan mala? Estoy parafraseando. Entonces, en definitiva, yo no hubiera caído en esto si ella no me hubiera incitado. Definitivamente él tenía la opción y la decisión. Adulto, grande y en perfectas condiciones, uso y abuso de sus facultades, él podría haber dicho: yo no quiero, no participo, no me involucro, no me meto. Los hijos de Dios, o diría los seres humanos sobre la faz de la tierra, tenemos dos grandes palabras que debemos usar como una herramienta de guerra y de victoria: el sí y el no. Y saber usar el sí y saber usar el no. El culpar a otros por nuestros problemas es una reacción natural, pero inmadura. Tenemos que aprender a comportarnos con madurez. A veces los adultos usan todo tipo de trucos, de estrategias para evadir la culpa, pero esto no lleva a la sanidad. Definitivamente muchos mensajes de autoayuda tratan a las personas, pero lo único que puede sacar del pozo, del lodo cenagoso, de la peste destructora, es nuestro Dios. La persona madura se da cuenta de que sus problemas le pertenecen y que solo hay dos personas que le pueden ayudar. La primera es Dios a través de su Hijo Jesucristo, y la segunda es ella misma. Decidir querer cambiar, decidir querer salir. Como resultado, cada uno de nosotros podemos resolver los problemas con una palabra muy clara y muy específica: pedir perdón. Cuando nosotros nos confesamos, recibimos, confesamos ese dolor, esa pena, esa angustia, ese problema, recibimos una sanidad interior. La confesión te hace libre. El perdón te hace libre. El rey David decía que envejeció mientras cayó, envejecieron sus huesos. Hay tres áreas problemáticas en la vida de las personas que deben ser incluidas en el proceso de sanidad interior. Generalmente hemos sido enseñados a pedir perdón solo por lo que hemos hecho. Sin embargo, podemos pedir perdón por lo que hemos dejado de hacer y por las cosas que nos han hecho. Pedir perdón por lo que hicimos, por lo que no hemos hecho y por lo que deberíamos hacer. Cuando incluimos en nuestra sanidad todo lo que hemos hecho o lo que recordamos o lo que el Espíritu nos trae a memoria, damos el primer paso para la sanidad. Entonces, tanto tú y yo podemos confesar delante de la presencia de Dios, en privado, en nuestra recámara, en esa habitación secreta, ese periodo de sanidad, ese periodo de restauración, ese periodo de consejo. Perdónanos, Señor, por nuestras ofensas, como nosotros perdonamos a los que nos ofenden. El Padre entendió y comprendió y sabía que tú y yo ofendemos, y la palabra de Dios dice no pocas veces, y ahí viene la culpa: que le dije, porque se lo dije, mira cómo reaccionó, ahora yo no sé. Muchas mujeres en la consejería comentan: es que pastora, no sé si debería haber hablado, porque ahora no va a dar la pensión del niño, de la niña. La pensión del niño y de la niña es un derecho.
constitucional que le corresponde a cada mujer que ha engendrado un hijo con un varón y el cual está reconocido por ese hombre. Hermana, no depende de lo que digas o de lo que dejes de decir, depende de las leyes que rigen tu país. Por supuesto, muévete con altura, con prudencia, con asesoramiento, pero que digas o dejes de decir no le puede privar a tu hijo de la alimentación, de la educación, de la formación que ese padre debe darle y tú como madre acompañar. Entonces, el perdón es un punto de reconciliación, primeramente con Dios, con el primero que nos reconciliamos. Perdona nuestras deudas, dice el modelo de oración que el Padre dejó en el Padre Nuestro. Perdona nuestras deudas, así como nosotros perdonamos a nuestros deudores. Segundo, es un poder de reconciliación con nosotros mismos y luego con el entorno que nos rodea. Hacemos y vemos ese periodo de sanidad interior como algo real, contundente, definitivo y práctico para ti y para mí cada vez que vamos a la presencia de Dios. Pastora, es difícil, lo entiendo, lo comprendo y lo sé, pero es necesario. Las vacunas son difíciles, darle a un nenito que tiene un bebé muy pequeñito que apenas no cumplió el mes de edad la primer vacuna y que van a hacerle ese piquetito en su bracito, pero es necesario. Lo va a librar, lo va a proteger de consecuencias aún peores a lo largo de toda su vida y de toda su existencia. Amigo y amiga, quiero invitarte a que si hoy necesitas buscar el perdón de Dios, la restauración de Dios, la sanidad de Dios, el bienestar de Dios, recurras a ese perdón. Perdón personal, perdón ministerial, perdón laboral, perdón profesional, perdón familiar, perdón con tu cónyuge, perdón con ti mismo. Perdónate y perdona, porque es una llave de victoria para una vida poderosa en las manos de Dios.

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sabemos, Señor, que no hay nadie como tú. Que no importa, Señor, lo que este mundo tenga que ofrecer, nada se puede comparar, Señor, a tu gran amor, a ese sacrificio, Señor, tan hermoso, Señor, que tú hiciste por nosotros en esa cruz, donde diste tu vida, Señor, por nosotros. Y hoy, Señor, por ese sacrificio tenemos la libertad de poder levantar nuestras manos ante ti y poder cantar y decir que no hay nadie como tú, Señor. Tan precioso, tan bello, tan hermoso como tú, Jesús.

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sabemos, Señor, que no hay nadie como tú. Que no importa, Señor, lo que este mundo tenga que ofrecer, nada se puede comparar, Señor, a tu gran amor, a ese sacrificio, Señor, tan hermoso, Señor, que tú hiciste por nosotros en esa cruz, donde diste tu vida, Señor, por nosotros. Y hoy, Señor, por ese sacrificio tenemos la libertad de poder levantar nuestras manos ante ti y poder cantar y decir que no hay nadie como tú, Señor. Tan precioso, tan bello, tan hermoso como tú, Jesús.

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0: te preguntara quién es este Jesús, ¿cómo contestaría esa pregunta? Podría darles una respuesta clara, sólida y bíblica de quién es Jesús, o titubearía diciendo, pues, él fue, veamos, creo que nació en tal y en tal época, es decir, podría o no darles una buena respuesta. ¿Tiene usted la clase de relación con Jesús que, si alguien le hiciera esa pregunta, no tendría dificultad en contestarla lo que él ha hecho en su vida, lo que la Biblia dice sobre él? Y, ¿quién es Jesús? Es una pregunta que Jesús hizo a sus discípulos. ¿Quién dicen los hombres que soy? Ahora quiero que vayan al capítulo 16 de Mateo y quiero que veamos esta pregunta. Y quiero que veamos esta respuesta y quiero que la piensen en sus corazones hoy día. Si alguien les pregunta, ¿quién es Jesús? ¿Cómo respondería esa pregunta? ¿Podrían contestarla con convicción, con confianza, con seguridad? ¿Podrían contestarla de tal manera que pueda darles alguna referencia bíblica sobre por qué usted cree que Jesús es quien dijo ser? En el capítulo 16 de Mateo, en el versículo 13, viniendo Jesús a la región de Cesarea de Filipo, preguntó a sus discípulos diciendo, ¿quién dicen los hombres que es el Hijo del Hombre? Ellos dijeron, unos Juan el Bautista, otros Elías y otros Jeremías o alguno de los profetas. Él les dijo, ¿y vosotros quién decís que soy yo? Respondiendo Simón dijo, tú eres el Cristo, el Hijo del Dios viviente. Pero él no les estaba haciendo esa pregunta para obtener información. Él les hizo esa pregunta porque quería asegurarse que ellos entendían. Porque, a decir verdad, es una de las preguntas más importantes que cualquier persona tendrá que contestar en la vida. ¿Quién es este Jesús? ¿Él es lo que dice ser? ¿Qué dice la Biblia acerca de él? Entonces le respondió diciendo, bienaventurado Simón, hijo de Jonás, porque no te lo reveló carne ni sangre, sino mi Padre que está en los cielos. Le dijo Pedro, no lo averiguaste por tu cuenta, Dios Padre te lo reveló. Y cuando pienso en esa pregunta, ¿qué importancia tiene? ¿Qué importancia tiene quién sea Jesús? ¿Tiene alguna importancia? Y la respuesta es, sí importa, importa muchísimo. Conocer a Jesús como Salvador personal, eso moldea nuestro carácter. No podemos ser iguales. Cuando recibimos y aceptamos a Jesucristo por lo que Él es, nuestro carácter mismo cambia, debido al impacto que Jesucristo tiene en la vida de una persona. En segundo lugar, impacta nuestras creencias. Y no solo impacta nuestras creencias acerca de Él, impacta lo que creemos acerca de todo. Cuando Jesucristo se vuelve nuestro Salvador y Señor, vemos las cosas de otra manera. Formulamos otra clase de juicios. Nuestra vida tiene un aire diferente. Hay un sentido de seguridad diferente en nuestra vida. Y en tercer lugar es que influye en nuestro estilo de vida. Esto es lo que dice la Biblia. De modo que si alguno está en Cristo, es decir, si conoce a Cristo, nueva criatura es esa persona, las cosas viejas pasaron y aquí todas son hechas nuevas. O sea, que impacta nuestro estilo de vida, influye en nuestro estilo de vida. Las cosas no siguen siendo iguales. Y no solo eso, determinará nuestro destino eterno. Por eso es que saber quién es Jesús al final es tan, pero tan importante. Su destino eterno. Donde usted va a vivir por toda la eternidad depende de su entendimiento y su relación personal con Jesucristo, y esa es una verdad ineludible. Usted no puede evitarla. Está establecido para los hombres que mueren una sola vez. ¿Y después qué? Y después de esto el juicio. ¿Quién está en el juicio? El Señor Jesucristo. Por lo tanto, al pensar en qué importancia tiene, es pero muy importante porque afecta a todo aspecto de nuestra vida, nuestro carácter, creencia, pero sobre todo nuestro destino eterno. Cuando usted sabe quién es Jesús y lo recibe como su Salvador personal, esas cuatro cosas son absolutas. Si eso fuera lo único que sabe, sería suficiente para decirle a alguien cómo ser salvo y por qué deben ser salvos y quién es el Señor Jesucristo. Al menos sería un buen comienzo. ¿Y cómo? Estas cosas son ciertas si las personas comienzan a entender eso y usted entiende eso. Quiero que piensen en las Escrituras al leer los Evangelios, sobre todo, y háganse esta pregunta: ¿quién es este Jesús? A menudo las personas son salvas, son bautizadas y piensan, eso es todo. Pues eso no es todo. Ahí es donde comenzamos a entender quién es Jesús. Y recuerdo cuando yo fui salvo, solo tenía 12 años de edad, y el pastor me pidió que compartiera mi testimonio con las personas, lo que Jesús había hecho por mí. Era una buena pregunta, pero para un joven de 12 años, la pregunta que Jesús había hecho por mí, recuerdo que dije, no sé todo lo que he hecho por mí, pero sé que Él me salvó hoy. Y ahora recuerdo que nadie me paró, ni me dijo nada. Ahora que eres salvo, Charles, déjame hablarte sobre lo que eso significa. Tuve que averiguarlo por mi cuenta. Escuchando sermones, no recuerdo mucho de lo que dijo, pero ¿qué sabes acerca de Jesús? Si alguien dice, ¿quién es este Jesús? Si además de decir que conozco que Él me salvó, que he sido bautizado y que voy al cielo, además de eso, ¿qué diría usted? Y lo que Jesús les estaba diciendo es, ¿quién dicen los hombres que soy yo? Así que pensemos un momento. ¿Quién es este Jesús? Pensemos en sus comienzos, por ejemplo. Su nacimiento fue profetizado 700 años antes de su nacimiento. Fue concebido por el Espíritu Santo. Nació de una virgen. Y fue parte de la creación del mundo en el cual Él nació. Cuando la Biblia dice en Génesis, hagamos al hombre a nuestra imagen, ¿quién pudo haber sido sino Dios Padre, Dios el Hijo y Dios el Espíritu Santo? Por tanto, al pensar en sus comienzos, Él es diferente a cualquier otra persona que ha nacido. Y cuando pienso en todos los nombres que le dieron en las Escrituras, y ustedes pueden nombrar algunos, ¿lo llamaron qué? ¿Rey de reyes? ¿Señor de señores? ¿Él era el príncipe de paz? Alguien dígame uno. Salvador. Emmanuel. Admirable consejero. Dios fuerte. En otras palabras, tiene muchos, muchos nombres en las Escrituras. Y si alguien dice, ¿quién es este Jesús? ¿Le haría parar y pensar alguna vez, voy a decirle a esta persona quién es verdaderamente? Y no sé cuántas veces me han dicho las personas, pues sí, yo fui salvo y fui bautizado, y le preguntara, ¿y qué pasó después? La mayoría de las personas, la mayoría me han dicho, pues, voy a la iglesia, ofrendo. Es decir, nadie me dice, el Jesús que me salvó es el príncipe de paz, Él es el Hijo de Dios, caminó en esta tierra y sabe, fue crucificado por mí, Él fue sepultado y ascendió y está sentado a la diestra del Padre por mí. Deberíamos ser capaces de definir claramente para las personas que nuestro Jesús no es como los demás dioses así llamados. Si le pregunta a un budista acerca de su Dios, está muerto. Podemos empezar a ir y cubrir todas las religiones del mundo. Somos la única religión, si quiere llamarnos personas religiosas, que tienen un Salvador que fue crucificado por nosotros, que murió en una cruz, que derramó su sangre, que fue sepultado, que ascendió y está sentado a la diestra del Padre intercediendo por nosotros, ayudándonos cada día de nuestra vida. Tenemos algo de qué hablar y alguien de quien hablar sinceramente. Por eso al pensar en todos sus nombres, Rey de Reyes, Señor de Señores, Príncipe de Paz, Emmanuel, todos esos nombres tienen significado. Sin embargo, la mayoría de las personas cuando son salvas nunca piensan, ¿quién es este Jesús que me salvó? En muchos casos las personas ignoran eso y pienso que una de las razones por las que la mayoría de las personas no dan testimonio de Jesús es porque no saben qué decir. Por eso les pregunto el día de hoy, si alguien les dijera, hoy, antes de entrar a la iglesia, ¿puede decirme quién es Jesús? ¿Sería capaz de decirles claramente, con certeza, sin titubeo, sin duda e inseguridad, sin decir, pienso tal y tal cosa, podría decirles exactamente para usted quién es Jesús en su vida? ¿Quién es este Jesús? Y la Biblia lo dice muy claro. En el comienzo, vemos cómo era él, los nombres que le daban, y qué podemos decir de sus atributos. O sea, ¿qué podemos decir de él? Pues ante todo es deidad. Él no es como cualquier otra persona que ha vivido. Él era Dios, que vino a este mundo en carne humana. Nunca dejó de ser Dios. Él siempre fue Dios. Él anduvo en este mundo. Él era Dios en carne humana, crucificado, y aún así era Dios. Omnipotente, omnisciente, omnipresente. Estoy seguro que se impuso ciertas limitaciones y consintió a ellas antes de nacer. Y aunque Jesús tenía muchos atributos, Él no los ejerció todos necesariamente cuando estuvo en la tierra, pero sin pecado. Y piensen en esto, era sin pecado y al mismo tiempo era humano. Tenía que ser humano para poder explicarse a sí mismo al mundo. Pero también tuvo que ser sin pecado para morir por nuestros pecados. Y a menudo cuando las personas hablan de Jesús, lo tratan como una persona común y corriente. Sin embargo, Él era el Hijo de Dios y murió en la cruz, pues tenía que ser sin pecado. ¿Por qué tuvo que morir? Ciertamente una de las características, y hay muchas características de Jesús, su misericordia y las demás. Jesús era un hombre de amor. Él lo demostró, lo enseñó. Y a menudo se nos olvida esa parte, que somos hijos e hijas de un Dios amoroso. Y entonces si pensamos cómo se describía a sí mismo, se describió a sí mismo como el buen pastor. ¡Qué forma tan maravillosa de describirse a sí mismo para que supiéramos cómo relacionarnos con él! Un buen pastor velaba por sus ovejas, protegía a sus ovejas, vigilaba a sus ovejas, amaba a sus ovejas, estaba dispuesto a defender a sus ovejas. Jesús dijo que Él es el buen pastor. Por lo tanto, al pensar en Él, ¿piensa que es un buen pastor en su vida? Y tantos cristianos hablan de Él como si estuviera allá arriba, en algún lugar está sentado a la diestra del Padre. Pero sí, al mismo tiempo mora en el corazón de todo creyente. Dios Padre, Dios Hijo, Dios el Espíritu Santo, tres personas de la Trinidad, y sin embargo actúan juntas. Jesucristo está sentado en el trono de nuestros corazones, presencia del Espíritu Santo. Él es el buen pastor, lo conocemos como el Salvador, el buen pastor. También dijo que era el pan de vida. Esa es su forma de decir, voy a alimentarlos con lo que necesitan para que sean, para que crezcan espiritualmente. Quiero hacerlos como yo en todo lo posible, un seguidor del Padre Celestial, caminando obedientemente en su camino y en su voluntad. Él se refirió a sí mismo como la vid y el pámpano. Nosotros somos el pámpano, Él es la vid. La savia que fluye en la vid, fluye en los pámpanos, eso es lo que nos da vida. Usted y yo tenemos el Espíritu de Dios morando en nosotros porque estamos relacionados con Él. Y claro que lo dijo de distintas maneras, pero en los versos que conocemos de Juan 14, Él dice, yo soy el camino y la verdad y la vida. Y los que creemos en Él, tenemos vida eterna. Él es una persona muy específica en quien podemos creer y confiar. Y al pensar en eso, pienso en la vida extraordinaria de Jesús. Piénselo un momento. Él nunca escribió un libro.
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0: Han sido escritas sobre el Señor Jesucristo. Nunca construyó una casa, pero las Escrituras dicen que fue a prepararnos un lugar, a construirnos una casa. Y Él nunca viajó más de 100 millas de su casa, quizás menos. Piensen en esto. Jesús nunca viajó más de 60 millas del lugar donde nació y ha impactado al mundo entero. Y Él, pensemos en esto, al pensar en todas las personas que sanó Jesús, Él no era médico, era el gran médico y sigue sanando las personas hoy en día. No hay nadie como Él. Y podríamos seguir describiendo al Señor Jesús, quién era y cómo anduvo entre los hombres. Y sin embargo fue crucificado. Y piensen en lo perfecto que Él era, siempre amoroso. Nunca estuvo tan afanado que les negó a la ayuda a los necesitados. Recuerden, los niños venían a Él, escuchan, los niños, no se sienten atraídos a alguien con una actitud desagradable, poco cariñosa. Sabemos algo de las personas por la forma como los niños se relacionan con ellas. Tienen algo innato, dado por Dios, un discernimiento divino que les dice dónde está el amor y la bondad y la aceptación y todo lo demás. Y Jesús era así de amable. Tuvo que decirle a sus discípulos, miren, yo cuidaré de los niños. Ustedes cuídense a sí mismos un momento. Déjenme amar a estos niños y dejen que ellos me amen a mí también. Así era él. Nadie que ha vivido ha sido como él. Sin embargo, él entendía cómo le responderían las personas y cómo reaccionarían. Y recuerden, como dijimos, nunca estaba muy ocupado ni afanado. Cuando iba saliendo de la ciudad de Jericó con aquella gran multitud y el viejo Bartimeo, un pobre mendigo ciego, seguía clamando, Jesús, Hijo de David, ten misericordia de mí. Y Jesucristo, el Hijo de Dios, que está sentado a la diestra del Padre, que estuvo presente en la creación, que resucitó de los muertos, Jesús con todas esas cualidades, ¿qué hace? Para por un pobre ciego mendigo. Y ahí estaban, de hecho, trataron de callarlo, pero Jesús lo oyó. Imagínense, en lo personal, esto me encanta. En medio de la multitud que le decía a Bartimeo que se callara, ¿acaso no sabes quién es él? Jesús oyó, por encima de la multitud, el clamor de un pobre mendigo ciego y se detuvo allí suficiente tiempo para satisfacer su necesidad y le dijo, Bartimeo, ¿qué quieres que te haga? Bartimeo le dijo, maestro, que recobre la vista. Y recobró la vista y le seguí en el camino. Y pienso, qué hermosa imagen de Jesús. Todo el mundo le decía, cállate, no sabes quién es él. Imagínense, lo cierto es que no sabían quién era él. ¿Acaso no sabes quién es este? Es Jesús, el Mesías. Y él le dijo, maestro, que recobre la vista. La próxima vez que usted se incline a orar y se le dificulte la comunicación por estar pensando en todas las cosas que enfrenta en la vida, quizás su matrimonio, sus hijos, su trabajo, su salud, o lo que sea, y se pregunta si Dios le escucharía, recuerde esto. Si él escuchó al pobre ciego mendigo a quien la gente ignoraba y a quien detestaba ver junto al camino, a quienes Jesús dijo, paren y llámenme a ese hombre. Y tomó tiempo cuando iba camino a Jerusalén y nunca pasaría por ahí otra vez. Eso me hizo entender hace mucho que el Señor Jesús nunca está demasiado ocupado para escucharme. Y nunca podía traerle un problema que lo dejara impotente o dudando qué hacer. Jesús nunca tuvo que dudar lo que debía hacer. Pienso en eso y me dan ganas de gritar. Él nunca dudó de lo que debía de hacer. Siempre estaba preparado y listo y era capaz de satisfacer la necesidad de toda persona. Y me pregunto si a veces se nos olvida quién es Él. Lo vemos como una persona de la Trinidad, pero no lo vemos como una persona. Cuando anduvo entre nosotros, y bien ciertamente Dios podía haber concertado la redención de otra manera, pero envió a un bebé que creció, se hizo un joven y se hizo hombre. Envió a Jesús para andar entre nosotros, para que entendiéramos cómo se siente Dios y cuánto nos ama y todas las cosas que Dios hace por nosotros. Cuando alguien les pregunte quién es Jesús, cuéntenle eso. Él no es solamente el Salvador que murió en la cruz para salvarnos de nuestros pecados. Porque mire, vino no solo a morir, sino a ser resucitado. Para que quienes lo siguen sepan que servimos a un Dios viviente. No tenemos tumbas donde puedan ir a ver a Jesús. Él es el Dios viviente. Dijo que vino a enseñar la verdad y a edificar su iglesia. Y él vino, como dice la Escritura, para asegurarnos que tendríamos vida después de la muerte. Supongamos, por ejemplo, que pudiéramos ir a Jerusalén o Belén o a cualquier lugar aledaño a donde Jesús vivía y llegáramos finalmente a la tumba del huerto y dijéramos, Jesús fue enterrado aquí y todavía está ahí dentro. Está encerrado ahí, está ahí. No puede ser hallado en una tumba. ¿Por qué? Porque la tumba no podía contenerlo. Él vino a morir en la cruz y a resucitar para sentarse a la diestra del Padre, gracias a Dios no puede ser hallado. Gracias a Dios no está en la tumba. Gracias a Dios que está sentado a la diestra del Padre, haciendo que, intercediendo por nosotros, escuchando nuestras oraciones, sanando nuestras aflicciones, sanando nuestras enfermedades y dolencias. Él es un Cristo viviente. Y en este mundo incrédulo necesita entender que Él es un Cristo viviente. Él es el Mesías viviente. Él es el Señor viviente. Él no está muerto. Por eso, basándose en quién es, puede pensar un momento, ¿cómo debemos responder a Él? Acabamos de hablar de quién es Él, por lo tanto les daré cuatro cosas. ¿Cómo debemos responder a este Cristo viviente? Confiar en Él para nuestra salvación, rendirnos a Él como nuestro Señor, servirle fielmente y compartirlo con otros. Eso es todo. Vean esto. Confíe en Él para su salvación, sométase a Él como su Señor, sírvale fielmente y compártalo con otros. El propósito principal de este mensaje es decir sencillamente que este es Jesús. Ahora, ¿qué clase de relación debemos tener con Él? ¿Lo hemos recibido como nuestro Salvador? ¿Me he rendido a Él como Señor de mi vida? ¿Estoy sirviéndole de todo corazón? Y alguien dirá, ¿sabe? Es que no enseño, no predico. El asunto no es ese. Sírvale de donde usted vive. Dios no quiere que todos hagamos lo mismo. Donde usted trabaja, está rendido a Él, le está sirviendo. Y piense en si piensa en la sola idea de compartirlo, todos podemos hacerlo. Pero vean esto. Solo podrán compartirlo si creen lo que dijimos antes. Si no están persuadidos de quién es Él, no lo compartirán con nadie con entusiasmo y convicción. Si alguien dice, ¿quién es Jesús? Y usted dice, pues, Jesús es el Salvador del mundo. Eso no va a convencer a nadie de nada. Pero cuando usted puede decir, al menos parte de lo que hemos dicho en este mensaje, entonces, el Espíritu de Dios los usará para atraer convicción a sus corazones. Ellos necesitan el don de vida eterna, necesitan el perdón. Y déjeme decirle, hay muchísimas personas que no creen en Jesús, pero se sienten muy, muy culpables. Lo escuché, no creo en Jesús, pero se sienten culpables. No saben por qué. Están violando la verdad, están violando la ley de Dios, están violando la justicia. Se sienten culpables, pero dicen que no creen en... Oh, pero ¿de qué se sienten culpables? Si no hay Jesús, ¿por qué se sienten culpables? Si no hay un Dios santo, ¿por qué se sienten culpables? Es una negación de la verdad. Pero déjeme decirle, usted puede negar la verdad hasta el último instante de su vida. Eso no cambia la realidad de Jesús, la verdad de la palabra de Dios o la eternidad. Nada cambia eso. Por lo tanto, cada uno de nosotros necesita a Jesucristo como nuestro Salvador, nuestro Señor, nuestro Rey, nuestra vida y nuestra vida eterna. Por eso les pregunto sencillamente, si alguien les dijera, ¿quién es este Jesús? ¿Sabrían qué decirle? Amén. Padre, te pido por alguien que se encuentre aquí hoy, que no es salvo, que lo ha estado pensando, pero nunca se ha comprometido, no están seguros, por alguien que resuelvan esto y estén dispuestos a hacer esta sencilla oración. Padre Celestial, reconozco que soy un pecador. Creo que la muerte de Jesús en la cruz pagó mi deuda de pecado por completo. Te pido que perdones mis pecados, no porque yo lo merezca, sino porque tú me amaste lo suficiente para perdonarme. Te rindo mi vida hoy a recibirte como mi Salvador y mi Señor. Dame, Señor, ahora valor para compartir lo que hiciste hoy por mí con los que voy a conocer, con los que ya conozco, que no te conocen como su Salvador. Concédeme valor. Para dar buen testimonio de ti. En el nombre de Jesús.
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0: El enojo, la prisa y el cansancio nos predisponen a decir cosas sin sentido que terminan lastimando a quienes más amamos. El lenguaje abusivo daña las relaciones, genera temor en los demás y menosprecia el valor de las personas. Las palabras no se olvidan fácilmente, principalmente las que llevan una carga emocional negativa. Son espinas que lastiman el amor propio que todos tenemos. En ocasiones, tomamos en poco las palabras que decimos y no percibimos el efecto que pueden tener en las personas. Debemos tomar conciencia de nuestras actitudes, modificando nuestras reacciones y disculpándonos cuando lastimamos. La restauración de la relación se da cuando pedimos perdón y tomamos la determinación de rectificar lo que no hemos hecho bien. Le habla Sixto Porras de Enfoque a la Familia.
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0: 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Comerme un chocolate. Creo que no. ¿Qué haré? Ya sé. Le voy a hablar a José. ¿Ocupado? Le hablaré a Mirta. Señora, ¿está Mirta? ¿Está ocupada? ¿Le llamaré a Juan? No contestan. Le voy a marcar a Carla. ¿Todo el mundo está ocupado? ¿Ocupado?
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0: y llevando un mensaje de carácter profético con el título El sexto sello del Apocalipsis. Los que traigan su Biblia, les invito a que la abran en el capítulo 6 del libro del Apocalipsis, y vamos a leer de los versículos 12 al versículo 17, donde vamos a fundamentar el desarrollo de esta conferencia. Apocalipsis capítulo 6, versículo 12 al versículo 17, el sexto sello. Miré cuando abrió el sexto sello, y he aquí un gran terremoto, y el sol se puso negro como tela de silicio, y la luna se volvió toda como sangre, y las estrellas del cielo cayeron sobre la tierra, como la higuera deja caer sus higos cuando es sacudida por un fuerte viento, y el cielo se desvaneció como un pergamino que se enrolla, y todo monte y toda isla se removió de su lugar, y los reyes de la tierra y los grandes, los ricos, los capitanes, los poderosos y todo siervo y toda libre se escondieron en las cuevas y entre las peñas de los montes, y decían a los montes y a las peñas: caed sobre nosotros y escondednos del rostro de aquel que está sentado sobre el trono y de la ira del Cordero, porque el gran día de su ira ha llegado, y ¿quién podrá sostenerse en pie? Hace 2000 años, el último de los apóstoles de Jesucristo se llamó Juan, y después de Juan ya no ha habido más apóstoles. Él fue el último de los apóstoles que murió en una isla llamada de Patmos, y estaba exiliado por el gobierno romano. Y ahí en esa isla, a los 90 y tantos años de edad, tendría como 95 años, y fue el último que murió de los apóstoles de Jesucristo, ya viejito, cargado en cadenas, y casi los mataban de hambre los romanos a los exiliados que consideraban políticos. El apóstol Juan, caminando por la playa, voltea cuando oye una voz y ve a una entidad que tenía los ojos como el fuego, el pelo blanco como la nieve, vestido con una túnica blanca hasta el suelo, ceñido con un cinturón de oro y los pies refulgentes como el bronce. En ese momento, ante la aparición de esta entidad, el apóstol Juan, todo esto está en el capítulo 1 de Apocalipsis, cae al suelo desmayado. Y entonces se acerca esta persona detrás de él y le dice: yo soy el Alfa y yo soy la Omega, que es la primera letra y la última del abecedario griego. Yo soy el primero y yo soy el último. Escribe en un libro lo que ves y envíalo a las 7 iglesias que están en el Asia. No temas. Yo soy el primero y el último, y el que vivo y estuve muerto. Mas he aquí que vivo por los siglos de los siglos, y tengo las llaves de la muerte y del infierno. Cuando el apóstol Juan ve a este hombre, que era Jesucristo, ya no Jesucristo estaba lleno de sangre. Jesucristo ya no tenía el cuerpo como un guiñapo, que fue la última fotografía que pudo manifestar en la cruz, porque en la cruz era un monstruo. Jesucristo no se podía ni reconocer, dice el profeta Isaías en el capítulo 52. Pero aquí Jesucristo ya está resucitado, ya está glorificado, venció la muerte. Y eso es lo que transformó completamente los primeros 3 siglos de la historia del mundo y de la historia cristiana. Cuando los apóstoles se enfrentan a Cristo vivo y se dan cuenta que es una realidad, que Él bajó del cielo para mostrarnos que la muerte es solamente un túnel, el paso a una vida mucho mejor. Eso fue lo que incendió a los apóstoles y los convirtió de cobardes en valientes a enfrentarse a un imperio como Roma y vencer a Roma con el mensaje del Evangelio de la resurrección del Hijo de Dios. Entonces el apóstol Juan recibe este mensaje que se llama el Apocalipsis. En inglés le pusieron The Revelation, porque es una revelación. La palabra Apocalipsis es una palabra griega, y esta palabra la usaban cuando tenían las esculturas y las cubrían con una manta, y cuando la iban a descubrir o a exhibir, quitaban la manta y quedaba la escultura a la vista de todos los que asistían. Actualmente en todas las exhibiciones de carros en Ginebra, en Suiza, tapan así los carros, los nuevos Lamborghini o los Ferrari o los Bentley, y de repente le quitan la manta y el carro queda a la vista de toda la gente que no lo podía ver porque estaba escondido. La palabra Apocalipsis significa descorrer el velo. Dios en el Apocalipsis nos quita la manta, nos descubre el mundo del futuro y nos muestra que podamos ver claramente a dónde se dirige la humanidad y en qué terminará la humanidad. Y cuando nosotros comenzamos a estudiar el Apocalipsis de una forma sistemática y exegética, descubrimos que las cosas que están escritas aquí son exactamente las cosas que han comenzado a suceder en el mundo en que estamos viviendo. En otras palabras, estamos mucho, mucho, mucho más cerca de la culminación de la historia humana de lo que muchos de ustedes se imaginan. En el capítulo 2 y 3 de Apocalipsis se describe la historia de toda la iglesia. En el capítulo 4 se describe a Dios entronado, rodeado de criaturas divinas angelicales. En el capítulo 5 del Apocalipsis encontramos a Cristo acercándose al trono del Padre y recibiendo un libro, que es lo que vamos a ver, sellado con 7 sellos. Antiguamente los pergaminos no eran libros como los actuales, se enrollaban así y entonces se les ponía un sello de cera, y la persona que mandaba el mensaje, el rey, el capitán o lo que fuera, sobre la cera ponía su anillo. Cada quien tenía su anillo familiar, y de esta forma se descubría que ese pergamino provenía de esa familia, de ese rey o de ese estadista. Entonces Dios le entrega a Jesucristo un pergamino sellado con 1, 2, 3, 4, 5, 7 sellos, que son los sellos del Apocalipsis. El primer sello describe a un caballo blanco, que es la entrada del próximo dictador mundial al escenario político internacional, el anticristo. Se le llama la bestia, el cuerno pequeño, el hijo de perdición. El segundo sello es el caballo rojo, que es la guerra. El anticristo viene con peace and love a tratar de reunir a los judíos y a los árabes, porque va a ser su primer evento internacional que se va a ganar la atención del mundo, lo que ni diplomáticos, ni políticos, ni presidentes en más de 6,000 años de historia han podido lograr, que se unan los árabes con los judíos. Lo va a lograr el anticristo. Pero después de que haga esta paz, viene una guerra tremenda, el caballo rojo. Después viene el caballo que comienza con el hambre, el caballo amarillo. Y después viene en cuarto lugar el caballo que es las pestes, el hambre, donde una cuarta parte de la humanidad, escuchen, una cuarta parte de la humanidad está próxima a desaparecer por una guerra nuclear, de acuerdo a las profecías bíblicas. El quinto sello es los mártires que van a morir durante esta época, que el anticristo va a mandar sellar a todas las personas con el 666, y los que rehúsen el sello serán muertos como mártires. Y es interesante que la Biblia menciona que el instrumento que el anticristo va a usar para matar a las personas va a ser cortándoles la cabeza. Y la única religión en el mundo que decapita a las personas es el Islam. Y qué interesante que hemos comenzado a ver nosotros a un grupo de terroristas que ya no está considerado casi como terroristas. ¿Sabían ustedes que ahora se le considera un culto satánico? Porque la crueldad a la que ha llegado este grupo en el Medio Oriente es impresionante. La fuerza que tienen, el poder económico tan inmenso que han logrado adquirir, donde tienen el control de todos los pozos petroleros de Siria, quieren avanzar hacia Bagdad para apoderarse del petróleo, porque entre Siria, Irán e Irak se encuentra el 65% de las reservas petroleras del mundo. Y si el grupo de ISIS llega a Bagdad, ahorita están ya tratando de reaccionar un poquito más Europa y Estados Unidos, que está bajando ya a segundo plano. Si ellos llegan a Bagdad y se apoderan de los chiitas, que son sus hermanos con los que les han declarado la guerra, entonces el Medio Oriente se convierte otra vez en un califato. El califato es el dominio del califa que ellos anhelan después de 500 años que el Imperio Otomano Turco controló el mundo, hasta 1923, cuando los ingleses vencieron a los turcos, y después de la Segunda Guerra Mundial ya los ingleses se salieron del Medio Oriente, pero ellos están amargados para regresar otra vez y recobrar el control del mundo. Quieren derribar la frontera entre Siria e Irak. De acuerdo a la Biblia, lo van a lograr. Esto es impresionante. De acuerdo a la Biblia, lo van a lograr. Van a tratar de derrocar las monarquías que quedan, Arabia Saudita y Jordania, para que en todo el Medio Oriente, o sea, Líbano, Siria, Irak, Arabia Saudita, Jordania, sea un solo califato, donde un solo dominio tenga el todo Medio Oriente, donde solo ellos controlen el petróleo, y cuando el anticristo surja, ellos le reconocerán como el Mahdi, porque de acuerdo a la escatología del Islam, están esperando al Mesías, y el anticristo será precisamente ese hombre que ellos están esperando, al cual van a seguir, y el cual se va a volver contra los judíos, contra el occidente y contra el mundo entero. Pero ahora nuestra atención es solamente en el sexto sello que acabamos de describir, y que vemos claramente que en este sexto sello ya comienzan los eventos apocalípticos. Aquí se nos abre un panorama de cataclismos cósmicos, aterradores, que conmoverán el mismo universo. Evento profetizado hace muchos años por los profetas hebreos. Quiero citar simplemente a Isaías en el capítulo 24, que escribió estas palabras, escuchen, hace 750 años antes de Cristo. Lo que voy a leer fue escrito hace 2750 años por el profeta Isaías. Y dice el capítulo 24, versículo 4 al 6. La tierra será vaciada, completamente saqueada, porque Jehová ha pronunciado esta palabra. La tierra se contaminó bajo sus moradores porque traspasaron las leyes, falsearon el derecho, quebrantaron el pacto sempiterno. Por esta causa la maldición consumió la tierra y sus moradores fueron asolados. Por esta causa fueron consumidos los habitantes de la tierra y disminuyeron los hombres. La Biblia
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0: 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La Biblia nos contesta. En 1973 en Estados Unidos se legisló el aborto. Desde 1973 a nuestros días han muerto 50 millones de bebés. En el nombre de la ciencia y de la ley. Se están legislando en 34 estados de Estados Unidos los matrimonios gay. Y se está viendo la destrucción total del núcleo familiar y de la familia. Si la familia desaparece, desaparece la sociedad. Porque de acuerdo a la Biblia, el fundamento, la estructura básica de una sociedad es la familia. Como le dije hace poco a unas personas que se querían casar, hombres con hombres y mujeres con mujeres. Vamos a hacer a un lado la Biblia, porque siempre la atacan, ¿verdad? No, que la Biblia es el único que se presenta como un obstáculo, lo único para ellos. Le dije, vamos a cerrar la Biblia y vamos a regresar a la ley, a las leyes naturales de la natura, del ser humano. ¿Qué pasaría si seguiríamos casándonos hombres con hombres y mujeres con mujeres? Les pregunté, ¿tú de dónde saliste? ¿Te parió una rana? Y todos ustedes fueron paridos por mujeres. ¿Por qué? Porque tuvieron un papá también. ¿Qué pasaría si la sociedad se desemboca así? Hombres con hombres y mujeres con mujeres. Desaparece la familia. Los niños psicológicamente necesitan el patrón de un varón para crecer con una salud psíquica sana.
2: Las mujeres necesitan también a sus mamás. Los hombres necesitan a la mamá. Dios nos creó los sexos con el propósito. No hay leones con leones, ni leonas con leonas, ni elefantes con elefantes, ni elefantas con elefantas. La misma naturaleza nos los muestra que es antinatural. Hemos quebrantado las leyes naturales que Dios estableció y estamos aceptándolo, porque la agenda gay es precisamente que el mundo lo acepte como normal. Ese es el propósito principal, que lo aceptemos como algo normal, y así lo estamos viendo. Se ríen las gentes y van a las bodas y se como, ay, que son felices. Y es cierto, mentiras, mentiras, mentiras. Es una cortina de humo la que tienen, porque por dentro ellos son las personas más infelices, más desgraciadas, más miserables con ellas mismas, que han perdido la brújula y han creído que son otro sexo cuando Dios los hizo hombre y a otros los hizo mujeres. Por esta maldición, la tierra está comenzando a sufrir a la naturaleza como nuestro enemigo. Terremotos, incendios forestales, inundaciones, ya no hay primavera, ya no hay verano, ya no hay otoño, ya no hay invierno. Todo está absolutamente como si el mundo se hubiera vuelto nuestro enemigo. Nos está por todos lados mostrándonos que la tierra está tratando de escupirnos, de vomitarnos, porque los seres humanos hemos perdido completamente la brújula. Nos hemos endiosado a nosotros mismos, creyendo que nosotros tenemos la solución para poder crear un mundo mejor, una familia mejor, un matrimonio mejor. Y hemos hecho el ridículo como los administradores fracasados del planeta Tierra. Por eso la Biblia nos muestra la ira de Dios. Porque Dios es un Dios bueno. De tal manera amó Dios al mundo que nos dio en una cruz a su Hijo Jesucristo. Pero Dios es bueno y Dios también es ira. Dios es misericordia, pero Dios castiga. Dios bendice, pero Dios maldice. No es el Dios que tú te has formado y que quieres formar a través de tu propio criterio. El Dios de la Biblia lo aceptamos o lo rechazamos, porque Él no nos da la oportunidad de que nosotros creamos nuestros propios dioses y podamos desarrollar nuestra propia mentalidad entre lo que es bueno y lo que es malo. Vayamos al Apocalipsis y veamos ahora, versículo por versículo, estos acontecimientos, este panorama de cataclismos que se acercan y ya están comenzando a suceder en el mundo. En primer lugar, dice el versículo 12, el sexto sello, hubo un gran terremoto. Siempre ha habido terremotos, alguien contestará, es verdad. El terremoto a principios del siglo XX en San Francisco fue devastador. Pero sin embargo, aunque siempre ha habido terremotos, las primeras guerras internacionales sucedieron en el siglo XX, la Primera y la Segunda Guerra Mundial, y después de la Segunda Guerra Mundial han habido más de 320 revoluciones y golpes de Estado. Y ahorita el mundo, antier, Estados Unidos acaba de enviar aviones F-22, que son lo más alto en tecnología que existe militar, cerca del Mar Negro, ante la amenaza de Rusia, que ya nadie le cree que no va a invadir Lituania, Estonia y Ucrania. Y ya Estados Unidos mandó bases, a sus bases navales, aviones de guerra, y ahorita, hace una semana, se inició, damas y caballeros, otra vez, desde 1989, que cayó Rusia, se acaba de iniciar hace 3 días la Guerra Fría, otra vez en el mundo, entre Rusia, Europa y Estados Unidos. Y hay una tensión ahorita tremenda, ¿quién va a soltar la primera bomba? Y vimos, somos la primera generación en la historia que tenemos las suficientes armas nucleares para extinguir el mundo en 30 segundos. Los submarinos Poseidón que tiene Estados Unidos y los que tiene Rusia, cada submarino tiene 4 o 5 cabezas nucleares. Una sola cabeza nuclear de un submarino que apuntan a Estados Unidos y América, y los que apuntan hacia Rusia, tiene el poder. Una sola cabeza nuclear que caiga en Nueva York, desaparece Nueva York, Nueva Jersey, Maine, 5 estados en 30 segundos. Y de repente se esfuma completamente el ser humano ante la radiación y ni siquiera te das cuenta, te levantaste en la mañana como se levantaron en el 2001 los que vivían y trabajaban en las Torres Gemelas. Se pusieron su corbata, se despidieron de su esposa y de sus hijos sin saber que ese era el último día a las 9:15 de la mañana, cuando jamás volverían a regresar a su casa ni verían a su familia por los ataques terroristas de 4 aviones tripulados por radicales islamistas que quisieron destruir, ¿verdad?, y comenzar a dinamitar y a minar las defensas norteamericanas. Y así, en cualquier momento, así nos levantamos en la mañana y cuando menos lo esperemos, van a comenzar las bombas nucleares, porque el mundo, damas y caballeros, el mundo ahorita tiene más estadistas locos que ninguna otra generación. No quiero nombrarlos, pero hay más de 5 o 6 naciones ahorita donde sus dirigentes han perdido completamente la brújula. Están completamente afectados psicológica, mentalmente. Ya no saben distinguir, con una hambre de poder y de controlar el mundo que siempre ha existido de los tiempos más remotos. Hace 2500 años, el profeta Zacarías escribió precisamente, esto es asombroso, las consecuencias de la bomba nuclear. Zacarías 14, versículo 12, escrito hace 2500 años. Que nos escuche muy bien Walter Mercado. Y esta será la plaga con la que herirá Jehová a todos los pueblos que pelearon contra Jerusalén. La carne de ellos se corromperá estando sobre sus pies. Se consumirán en las cuencas sus ojos y la lengua se les deshará de su boca. Escrito las consecuencias de la radiación nuclear que se descubrió en el proyecto Manhattan por el doctor Oppenheimer, alemán, en 1940, y cuando soltaron la primera guerra bomba atómica en Nagasaki y en el Japón, en Hiroshima, mataron casi 150 mil japoneses. Y los efectos de las radiaciones, de las 3 rayos que emite, gamma, ultravioleta, que emite la radiación, en cada partícula había 500 partículas radiactivas. En cada minúscula partícula de la bomba atómica había 500 partículas radiactivas. Exactamente lo que fue escrito hace 2500 años, el mundo lo vio. Los japoneses estaban de pie y de repente la radiación le sacó sus cuencas a sus ojos, se deshizo completamente su carne, fueron desechos por la radiación nuclear. La Biblia es mucho más moderna que el periódico y los descubrimientos tecnológicos y científicos de mañana en la mañana. Sin embargo, aquí nos muestra esto, que no solamente este terremoto va a ser de consecuencias catastróficas, sino que el sistema, el Departamento de Sismología de Boulder, Colorado, emite un edicto que dice, o un decreto que dice, desde 1976 hasta el año 2005, estamos hablando casi 30 años, los terremotos han aumentado en el mundo 70%. 70%. El terremoto que hubo en Puerto Príncipe, Haití, el de Chile, que movió el eje del planeta Tierra grados. La Tierra tiene una inclinación de 23 grados sobre su eje. Movió 3 o 4 grados el terremoto de Chile, el eje de la Tierra. Esta es la razón por la cual todo se está desequilibrando. El terremoto de la falla de San Andrés ya no tarda en cualquier momento. Acaban de emitir un boletín también que ha subido a un 60% la alerta roja en todo California, desde San Francisco casi hasta Acapulco, donde existe el peligro de que esta falla desprenda completamente todo el estado de California. Y en minutos la gente desaparece, y el momento en que tú mueras o que yo muera en un terremoto, un accidente, una bala, lo que sea, en el momento que muramos nos enfrentamos con Dios como nuestro juez o como nuestro salvador.
0: porque después de la muerte, dice la Biblia, Hebreos 9:27, no hay segunda oportunidad. No es reencarnación, no vas a regresar a una cucaracha, no vas a regresar a una vaca, no hay purgatorio, no hay ninguna purificación después de la muerte. La Biblia nos dice cielo o infierno. Se acabó la misericordia, se acabó la oportunidad. Tenemos una sola vida en esta vida que estamos actualmente existiendo para tener una decisión y escoger un camino o el otro camino. O la familia y Dios, o en nuestro endiosamiento, mis intereses, mi castillo, mi imperio, el dinero, la adulación, el aplauso de la gente, o mi familia, que es el tesoro más grande que Dios nos ha dado. Escoge tú, dice la Biblia, hoy a quién quieres servir. Y somos agentes morales responsables de las decisiones que nosotros tomemos. Este terremoto que va a sucederse en el sexto sello, en el capítulo 16 del Apocalipsis, encontramos el segundo terremoto aún mayor que el del sexto sello. Vean ustedes lo que dice el versículo 18 del capítulo 16 del libro del Apocalipsis. Entonces hubo relámpagos y voces y truenos y un gran temblor de tierra, un terremoto tan grande cual no lo hubo jamás. Por eso sabemos que es el más grande, el que sigue después. No lo hubo jamás desde que los hombres han estado sobre la tierra. Y la gran ciudad, que se refiere a Jerusalén, fue dividida en tres partes. Y las ciudades de las naciones, Nueva York, París, Londres, Roma, Berlín, todas las capitales, el Distrito Federal, todas las ciudades del mundo entero hechas polvo, con nuestras esculturas, nuestras pinturas, nuestros diseños arquitectónicos, nuestra gloria desaparece de la noche a la mañana. Todo aquello en lo que nos jactábamos, todo aquello en lo que nos vanagloriáramos, todo aquello en lo que tú creíste poner toda tu vida. Voy a dedicar mi vida a la pintura, no está mal que la dediques. Voy a dedicar mi vida a la arquitectura, no está mal. Voy a dedicarme a cantar, no está mal. Si tienes a Dios en número uno en tu vida. Pero cuando abandonamos la familia por ganar el mundo, abandonamos los principios morales y las convicciones por tener fama, por tener el aplauso, por tener la aceptación, por tener dinero, por tener poder, es cuando nos estamos autodestruyendo. Es cuando comenzamos a destruirnos moralmente y comenzamos, sin que nos demos cuenta, a debilitar nuestra vida interior y a convertirnos a un nivel más bajo que los mismos animales. Este terremoto va a devastar completamente las ciudades, y dice el versículo 20, y toda isla huyó y los montes no fueron hallados. Esto ya es la antesala de la segunda venida del Hijo de Dios al mundo. Regresamos a Apocalipsis 6 y vemos en segundo lugar: el sol se puso negro como tela de silicio y la luna se volvió toda como sangre. Cuando Cristo abrió las manos en la cruz hace 2000 años, a las 9 de la mañana lo crucificaron. Los romanos fueron el instrumento. Los líderes religiosos judíos fueron los que ocasionaron y motivaron, o sea, se unió, síganme con cuidado, se unió la religión con la política, la religión con el Estado, porque el Estado siempre, siempre, siempre necesitará el poder religioso, que es muchas veces más fuerte que el poder político. Simplemente el Vaticano, 18 siglos, gobernó Europa. Ningún príncipe, ningún rey se casaba sin el permiso del Papa en el Vaticano. Entonces, siempre el poder religioso estará unido con el poder del Estado, porque se necesitan los dos. Y aquí encontramos en la muerte de Cristo este fenómeno: el poder religioso convence al poder político, el poder político, por congraciarse con el poder religioso, emite Pilato la sentencia, se lava las manos, les entrega a Cristo. Encontramos en la muerte de Cristo este fenómeno: el poder religioso convence al poder político, el poder político por congraciarse con el poder religioso, emite Pilato.

0: eclipse, porque un eclipse no dura de las 12 a las 3 de la tarde. En otras palabras, las últimas 3 horas del Hijo de Dios colgado en la cruz, se oscureció el cielo, donde algo misterioso pasó entre el Padre y el Hijo, que el Padre nos oscureció los ojos para que no viéramos el evento o la transacción que se estaba llevando en la cruz en esos momentos. De esta manera se velaban nuestros ojos en la hora de las tinieblas, donde el Hijo de Dios sufriría el desamparo del Padre, el rechazo de nosotros, y por eso estaba colgado entre el cielo y la tierra. El cielo lo desamparaba y la tierra lo rechazaba. Ahí estaba el Hijo de Dios pagando una cuenta por tus pecados y por mis pecados, que nosotros, dice la Biblia, merecíamos pagar. Y en este acto de amor, donde el justo paga por los injustos, donde el santo y el inocente paga por los culpables, es donde se muestra el amor de Dios para con la humanidad. Porque Dios muestra su amor para con nosotros, dice Romanos capítulo 5, donde Dios muere en nuestro lugar, siendo nosotros pecadores. Estando en la condición en la que estamos, Dios da su vida por nosotros en una cruz. Y te dice: Pancho, Victoria, Lupita, Manuel, Santiago, ven cómo estás. Es el mensaje más glorioso. Ninguna religión, damas y caballeros, de todas las que existen en el mundo, ninguna tiene ni presenta la idea de lo que se llama gracia. ¿Qué es la gracia? Que estando en condición de pecados, Dios nos ama y nos acepta como estamos. Todas las religiones dicen: pórtate bien, peregrina, golpéate la espalda hasta que te sangres, vete de rodillas a tal lugar, cumple con estas cosas, el domingo cumple con tu religión, o no importa que de lunes al viernes te portes como el anticristo, mientras el domingo te persines y puedas seguir una religión. Esto es lo que la Biblia de Jesucristo les llamó hipócritas. Este pueblo, dice Marcos capítulo 7, me aman de la boca para afuera, pero su corazón no está conmigo. Y venimos a la Biblia y encontramos un mensaje donde Dios nos ama y nos dice: no necesitas que dejes el alcohol, no necesitas dejar la marihuana, no necesitas dejar la homosexualidad. Te acepto como estás, pero solamente reconoce que en la forma que estás viviendo es pecado y te estás autodestruyendo. Entonces dice la Biblia: yo entro a tu vida en la forma del Espíritu Santo para darte el poder que no tienes, que nadie tiene, para dejar de vivir como nos gusta.
1: Si tu familia está pasando por momentos difíciles, si tienes algo que se está rompiendo,
2: si hay silencio donde antes había amor, si hay distancia donde antes había unión,
1: atención, porque no estás solo o sola, no estás aquí por casualidad. Dios te trajo a esta oración
2: porque quiere que escuches esto. Hoy algo en tu casa va a cambiar.
1: Quédate porque esta oración es para ti. Oremos. Padre Celestial, hoy venimos delante de ti, sabiendo que tú eres el Dios omnipotente, omnisciente, omnipresente, reconociendo que te necesitamos. Señor, muchas veces intentamos resolver todo solos y olvidamos que tú eres el centro de nuestra familia.
2: Señor, hoy rendimos nuestro hogar delante de tu presencia. Rendimos nuestras cargas, nuestros errores, nuestras equivocaciones, y que cada palabra que dijimos mal hoy sea presentada delante del altar de Jehová como un arrepentimiento sincero de nuestro corazón. Cada momento que fallamos como familia, cada momento que fallamos como padres, cada momento que fallamos como hijos, cada momento que fallamos como hijos de Dios, hoy lo presentamos delante de ti.
1: Dígale: Padre, perdónanos por las veces que dejamos que el orgullo hablara más fuerte que las palabras, que el corazón. Oramos, Dios, para que abras el entendimiento movimiento, para que en este día desciendas con tu presencia y sanes esta tierra.
2: Padre, hoy pedimos perdón por las veces que herimos a quienes amamos.

0: Pero sabemos, Señor, que hay una cosa clara, específica y directa. Tu palabra dice, venid a ti, a Él, al Dios Santo, al Dios Poderoso, al Altísimo, los que están cargados, trabajados y cansados. Y por eso hoy juntos decimos,
1: hoy volvemos a ti. Señor, dile, entra en lo profundo de cada hogar, en cada lugar. Entra donde hay dolor escondido, donde hay heridas de años, de meses, de días, aún de horas o de minutos. Padre, entra y revélate como el gran sanador, el príncipe de paz, el rey de reyes. Donde hay palabras que marcaron el corazón, manifiéstate, Señor.
0: Señor, sana en este día aquel hijo o aquella hija que se siente rechazado por su padre o por su madre. Sana esa herida profunda. Sana al padre que se siente cansado o rechazado por sus hijos. Sana, Señor, a la madre que llora en silencio porque sus hijos están en adicciones, en alcohol y en cualquier problema que los aleja del camino, la verdad y la vida que eres tú.
1: Oh Dios, venimos ante ti para pedirte en este día, unidos con la iglesia, unidos con aquellos que están escuchando esta señal a través de la radio, los que estamos declarando que toda herida emocional ahora se restaura. Tú que escudriñas la mente y miras el corazón, oh Dios, elevamos esta oración para que comience a ser restaurada cada familia que está presente aquí, aún del otro lado.
0: Señor, sabemos que tu palabra dice que el Espíritu de Jehová ha venido para, Señor, hacer apertura de cárcel, para sanar a los quebrantados, a los oprimidos, a los angustiados. Pedimos, Padre, que todo trauma, que toda tristeza, que toda angustia, que todo dolor, que toda herida sea sanada y se vaya en el nombre de Jesús.
1: Tu palabra dice, clama a mí, yo te responderé y te enseñaré cosas grandes y ocultas que tú no conoces. A ti, Dios eterno, príncipe de paz, te clamamos para que en este momento extienda tu mano sanadora. Tu palabra dice, tú sanas a los quebrantados de corazón. Y dile, aquí está mi corazón, Señor, dispuesto o dispuesta, dile tu mujer, para que ahora desciendas y empieces a remover todo lo que no es tuyo y venga tu reino. Se haga tu voluntad como en el cielo y en la tierra.
0: Señor, tu palabra dice, tú sanas a los quebrantados de corazón y vendas sus heridas. Y nosotros lo creemos, lo recibimos, lo establecemos y lo declaramos sobre cada hogar, cada familia, cada papá, cada mamá, cada hijo, cada hija y toda la audiencia en este día.
1: En el nombre poderoso de Jesús, venimos a romper toda cadena que quiere destruir la familia. Y ahora, ahí donde estás, escribe tu petición y di, ahora pongo esta familia en las manos de Dios, estos hijos, esos nietos, esos seres queridos, escribe ahí tu petición y vamos a traerla aquí al altar, porque cuando tú lo haces en fe, Dios está escuchando esa oración. Y ahora quiebra esas cadenas espirituales, emocionales, afectivas, económicas, laborales, esas divisiones se van en el nombre poderoso de Jesús. Por eso, Padre, toda cadena invisible y aún natural que se ha puesto o impuesto, se ha activado por desobediencia, ahora venga a romperse en tu nombre y se abran los caminos, los cielos, para ver tu gloria, Espíritu Santo.
0: Señor, y en obediencia declaramos lo que tu palabra dice: donde está el Espíritu de Dios, allí hay libertad. Por eso ahora declaramos que todo espíritu de división se va fuera, todo espíritu de violencia se va fuera, todo espíritu de confusión se va fuera, y para libertad nos llamó Cristo.
1: Todo ataque contra el matrimonio, ahora lo cancelamos, Señor. Todo ataque oculto, interno, externo, todo ataque a través de pensamientos, Señor, de maldiciones, aún de conjuros, de espíritus designados para detener lo que tú has diseñado como perfecto al hombre y a la mujer para procrear, para multiplicarse. Declaramos que ahora es resguardado, es protegido bajo la mano de Dios. Y si hay personas que en este momento, Señor, están llegando a ese día de destrucción o están llegando a ese momento de división porque parece que no avanzan, porque hay alcohol, adicciones, espíritus inmundos que se activaron, Señor, por no creerte, ahora se corta. En el nombre de Jesús, todo ataque contra los hijos, aquellos hijos, Señor, que nacieron con un diseño divino, con un propósito divino, oh Padre, que nacieron bajo tu dirección y hoy el enemigo los está distrayendo, los está desenfocando, los está desanimando, desorientando, aún sacándolos del plan y propósito. Lo cancelamos a ese espíritu y lo removemos. Dígalo, escríbalo ahí si usted está siguiendo a través del YouTube o a través de la radio. Diga el nombre de ese hijo, de esa hija, diga, ahora se liberan en el nombre de Jesús. Y juntos decimos, se rompe ahora. Una vez más dilo, se rompe ahora. Otra vez diga, se rompe ahora. Todo ataque y contraataque, lo decimos en el nombre de Jesús.
0: Y declaramos libertad en cada hogar, en el nombre de Jesús. Cada familia que está aquí en este lugar, cada familia que escucha la transmisión radial, cada familia que lo tendrá y lo tomará como un instrumento de victoria, la declaración profética que el Señor dice en tu palabra, paz, paz, paz. Mi paz os dejo, mi paz os doy. Declaramos en el nombre de Jesús paz en los hogares.
1: Padre, cubre esta familia con tu presencia. Que tu Espíritu Santo habite en cada rincón ahora mismo.
0: Y que al entrar a este hogar, a este hogar y a todos los hogares donde la transmisión esté llegando, se sienta tu paz. Paz que sobrepasa todo entendimiento.
1: Protege a los hijos en la escuela, en las calles, en la entrada, en la salida, en los hogares, aún subiendo, bajando, saliendo, Señor, en la ciudad, en el campo, viajando, moviéndose, caminando. Protégelos, Señor, que tus ángeles habiten alrededor de sus vidas, pero que nunca se aparte tu presencia.
0: Señor, pedimos que guarde sus amistades, todo lo que es de influencia para ellos, los maestros, los instructores, los profesores, guarda sus decisiones. Y una vez más, Señor, como dice tu palabra, que nada creado o decretado contra ellos pueda llegar, sea destruido por el poder de tu presencia.
1: Que ningún mal prevalezca, que el Salmo 91 esté, Señor, arriba, abajo, los costados, que fluya desde sus poros, que ninguna arma forjada prospere, lo repito, porque el que habita bajo el abrigo del Altísimo morará bajo la sombra del Omnipotente.
0: Sí, Señor, y declaramos proféticamente que el Dios Todopoderoso está restaurando las familias, los hogares, las relaciones intrafamiliares. Tu palabra dice que tú volverías el corazón de los padres a los hijos, de los hijos a los padres. Lo creemos, lo establecemos y lo afirmamos en el nombre de Jesús.
1: Hoy declaramos restauración y milagro. Lo que estaba roto se reconstruye. Lo que estaba muerto revive ahora. Escríbelo, decláralo. Vamos ahí donde está, levanta tu mano al cielo si puedes y di, ahora revive la paz, el gozo, el amor, la salud, la paz, la unión familiar, y lo que el enemigo robó, lo recuperamos restaurados en el nombre de Jesús.
0: Padre, hay oraciones que se elevan, que se decretan y que se declaran a favor de las relaciones que parecían perdidas. Relaciones entre esposos, relaciones entre padres e hijos, hijos y padres, relaciones matrimoniales, relaciones familiares. Hoy creemos y declaramos que reciben una nueva oportunidad, que reciben un vigor del cielo, que reciben un reverdecer de todo lo que estaba seco, de todo lo que estaba marchito, de todo lo que estaba muerto. Hoy cobra vida en el nombre de Jesús.
1: Declaramos hogares llenos de la fe, la esperanza, el amor de Dios, aún lleno del respeto que viene en el nombre de Jesús. Y hoy declaramos llenos
0: de la presencia de Dios.
1: Repítelo, dilo, llenos de la presencia de Dios. Una vez más, dilo, llenos de la presencia de Dios. Escríbelo, decláralo. Ahora mismo haz un acto de fe y únete a esta oración para declarar que se abren los cielos. Porque ahora aún declaramos bíblicamente, como está escrito, yo y mi casa serviremos al Señor. Repítelo, yo y mi casa casa serviremos al Señor.
0: Por eso, Señor, declaramos, establecemos y afirmamos que todo decreto profético que sale de la boca de nuestro Dios es en un sí y en un amén.
1: Lo declaramos juntos sobre nuestra familia. Una vez más, dilo.
0: Sobre nuestra familia.
1: Lo declaramos, lo decretamos en el nombre del Padre, del Hijo y del Espíritu Santo. Amén y amén.
0: Muy bien, y si llegaste hasta aquí, no es casualidad. Dios está obrando en tu familia. Dios escuchó tu clamor. Dios escuchó esas lágrimas y las vio en secreto, en lo privado, en lo oculto, cada noche que te arrodillabas a clamar por tu hogar, a clamar por tu familia, a clamar por tus hijos. Escribe esos comentarios que digan: Dios restaura la familia, y ponle el nombre de tu familia.
1: Amigo, amiga, oyente, o los que están aquí en la iglesia, compartan esta oración con alguien que lo necesita.
0: Y no te olvides de suscribirte para seguir orando juntos cada día.
1: Dios te bendiga, tu familia, y aún hoy, mañana y siempre. Lo declaramos en el nombre de Jesús. Será hasta nuestro próximo encuentro.
2: Dios solamente nos manda reconocer, arrepentirnos de nuestros pecados. Señor, estoy mal. Yo no puedo ir al médico sintiéndome sano. Yo voy al médico porque reconozco que algo está mal con mi organismo. Pero si yo con el médico y me dice, y le digo al médico, no tengo nada, pues vete entonces, ¿para qué hiciste la cita? Entonces Dios quiere que vengamos a Él reconociendo nuestros pecados, aceptando nuestra condición tan desastrosa en la que nos encontramos y diciéndole: ten misericordia de mí, Señor. Ten misericordia de mí. Ayúdame a levantarme. Ayúdame a cambiar. Ya no te quiero ofender con mi vida. Dame el poder de caminar una vida justa, santa y piadosa que te agrade ante tus ojos. Esto se llama gracia. La gracia de Dios que se muestra para que nosotros podamos entender cuánto nos ama Dios. Pero si después de esta gracia y de este regalo que Dios nos da, que es la salvación, tú insistes en vivir como te da la gana y seguir el camino que sigues, Dios no puede hacer ya nada, porque somos responsables, no somos animales, ni venimos de los animales. Somos creados a la imagen y semejanza de Dios. Pero Dios no puede violar la libertad, que es la característica más grande que nos ha dado para poder vivir y ser diferentes a los animales. Vemos en segundo lugar, la luna se vuelve como sangre. Damas y caballeros, el año pasado y este pasado se está cumpliendo lo que se llama una tétrada. ¿Qué significa esto? En los últimos 500 años, para que se den cuenta la proximidad en la que nos encontramos de la culminación de la historia humana, porque la señal Dios dio el sol y la luna en Génesis capítulo 1 como señales para que a través de las estrellas nosotros pudiéramos distinguir muchos mensajes ocultos a la humanidad. Y el oscurecimiento del sol cuando no es eclipse y las lunas de sangre cuando es una tétrada solamente ha pasado 4 veces en 500 años. La primera vez fue en 1492, cuando los españoles expulsaron a los judíos de España. La segunda fue en 1948-49, cuando el Estado de Israel se independiza en un solo día ante la expectación de las naciones, de la Liga de Naciones en aquella época, y donde a la hora de independizarse son atacados por casi 5 naciones árabes. La tercera tétrada, tétrada significa 4 lunas de sangre seguidas. La tercera fue en 1967, cuando se juntaron 6 naciones árabes para exterminar, dirigidas por el expresidente de Egipto, Gamal Nasser, y acabar con los judíos y arrojarlos al Mediterráneo. Los judíos ganaron la guerra en el 6º día. 1766. En casi 2000 años de historia, la ciudad de

0: eclipses lunares y solares en que han coincidido en el día y la hora de dos fiestas del calendario judío, que realmente es el calendario de Dios. Dios no le hizo las fiestas a los judíos, eran las fiestas de Dios que Él se las dio para poder a través.
1: El mundo en su mano está.
0: Zona de su Hijo Jesucristo, porque detrás de las siete fiestas se encuentra Jesucristo. Ahora en abril, en el mes de abril, que es Nisan en el calendario judío, va a caer en la Pascua, ya cayó. Y esta próxima tetrada cae ahora en septiembre, entre el 12 más o menos y el 15 de septiembre, y coincide con la fiesta del Sukkot, que se llama los tabernáculos en Israel. ¿Qué va a pasar ahora en septiembre? Bueno, acabo de leer algunas cosas que, verdad, no son proféticas desde luego, pero que se calcula que puede venir otro colapso económico más grande que el del 2008, cuando la bolsa de Wall Street cayó 777 puntos y que tal vez también de aquí a septiembre Israel ataque Irán o Putin ataque Ucrania y tenga que intervenir Europa y Estados Unidos. Hay tantas cosas, pero nos encontramos en un mundo demasiado frágil, donde hay un hilo muy delgado que en cualquier momento se puede romper. Y ante estas expectaciones que estamos que van a comenzar a sucederse en el mundo, y ante todos estos acontecimientos internacionales, Cristo en la Biblia nos manda un mensaje de esperanza a los que hemos creído en Él, en su muerte y resurrección, y estamos tratando con su poder que nos da en el Espíritu Santo a través de la Biblia seguir sus pasos. Nos manda un mensaje y nos dice lo mismo que le dijo el apóstol Juan hace 2000 años: no tengan miedo, no teman, pequeña manada, estoy con ustedes todos los días hasta el fin del mundo. Nunca los dejaré, nunca los desampararé. Deja que caiga el barril de petróleo, que está ahorita en $60, el Brent está en 58, deja que caiga el dólar, deja que haya la guerra, nosotros dentro no pierdan su paz. Porque en cualquier momento, aunque estas cosas comiencen a suceder, vengo por ustedes. ¡Vengo por ustedes! En la casa de mi Padre hay muchas moradas. Voy a preparar lugar para ustedes. Fueron las últimas palabras de Jesús. Y si me fuere, os prepararé el lugar, vendré otra vez y os tomaré a mí mismo, que es el arrebatamiento de la iglesia, que es una doctrina que está comenzando a atacar de que nunca ha existido, que es nueva, que porque comenzó en el siglo XVIII, XIX, pues claro que comenzó, porque mientras más avanza el mundo, más iluminación tenemos de las cosas escondidas que hay, pero ahí está claramente en la palabra de Dios que antes de los 7 años, cuando el anticristo firme, la iglesia se va con Cristo. Gloria a su nombre. Vemos en tercer lugar una lluvia de meteoros, que no son estrellas, ¿verdad? Es la palabra aster en el griego. Una lluvia, los meteoros van a comenzar ya a caer. Cayó hace algunos años en Rusia uno que pasó y mandó al hospital a más de 10,000 personas y no tocó la tierra. Cayó mucho después. Y estos meteoros van a comenzar, y la NASA y los astrónomos y astrofísicos nunca nos van a decir la verdad hasta que tengamos ya el aguacero encima, como decía mi abuela. Entonces, ¿por qué? Porque no quieren crear pánico. Acaba de pasar un meteoro casi de 3-4 kilómetros de largo en la Tierra hace algunos meses, que también dijeron, ¿verdad? Pues ahí anda dando la vueltecita, nos anda nomás cisqueando. Pero en cualquier momento, ¿verdad?, la Tierra va a comenzar también a tener una lluvia de meteoros, acontecimientos en los cielos y en la Tierra. Y el evangelista Lucas en el capítulo 21 nos lo describe con estas palabras. Y dice así, Lucas 21, 25, habrá señales en el sol, en la luna, en las estrellas y en la Tierra, angustia de las gentes confundidas a causa del bramido del mar y de las olas, o sea, los tsunamis invadirán todas las costas del Golfo de México, las costas del Pacífico, Hawái, se vendrá el mar sobre el mundo, desfalleciendo los hombres por el temor y la expectación de las cosas que sobrevendrán en la tierra, porque las potencias de los cielos serán conmovidas, y entonces verán al Hijo del Hombre que vendrá en una nube con gran poder y con gran gloria. Y cuando esto sea en el mundo, nosotros venimos con Él. Bajamos a la tierra, y mientras todas estas catástrofes y eventos y cataclismos se están llevando en el mundo, nosotros estamos en el cielo, Apocalipsis capítulo 19, celebrando las bodas del Cordero. Esta es la razón por la cual el arrebatamiento no es igual a la segunda venida. Muchos dicen que es el mismo evento, el arrebatamiento y la segunda venida. No es posible, porque el arrebatamiento viene como ladrón en la noche, inesperado, en cualquier momento. Pero la segunda venida viene con señales en el cielo, y el sol se oscurecerá y la luna, y verán todos el Hijo del Hombre. Se va a anunciar cuando venga Cristo por segunda vez, pero el rapto puede ser hoy mismo, saliendo de este desayuno. El arrebatamiento es inminente. Y nos muestra Cristo en Apocalipsis 19 que primero son las bodas y después es la segunda venida. No podemos bajar al mundo con Él ni arrebatarnos Él sin que antes...

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0: ganas de algo diferente. ¿Comerme un chocolate? Creo que no. ¿Qué haré? Ya sé, le voy a hablar a José. ¿Ocupado? 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
0: Hoy terminamos la historia de Ruth y Boaz. Un romance que es una de las historias más hermosas de la palabra de Dios. Vamos a orar para iniciar. Padre Celestial, nos encomendamos a ti en este momento para que tu palabra nos hable, nos instruya y nos guíe. En el nombre de Jesús te lo pedimos. Amén.
2: Llegamos hoy en nuestro estudio al capítulo 4 de Ruth. Y en este capítulo, Boaz llama a juicio al pariente que es más cercano a Ruth que él, quien no puede redimirla, según la costumbre en Israel. Boaz se casa con Ruth y ella da a luz a Obed. En el capítulo anterior vimos las acciones de Ruth y Noemí. Ahora le toca actuar a Boaz, de modo que en este capítulo veremos los pasos que da Boaz. Comencemos pues leyendo el versículo 1 de este capítulo 4 de Ruth. Boaz subió a la puerta y se sentó allí. Y aquí pasaba aquel pariente de quien Boaz había hablado y le dijo, fulano, ven acá y siéntate. Y él vino y se sentó. El primer acto de Boaz fue salir temprano aquella mañana a la puerta de la ciudad, donde se apostó en un lugar conspicuo para poder llamar al pariente no nombrado, mientras salía de la ciudad hacia sus campos para segar o al entrar a la ciudad desde la era. Boaz esperó ansiosamente su llegada para poder resolver este asunto con él. Y dentro de poco aquel pariente pasó y Boaz lo saludó como si no conociera su nombre. Dice, fulano, ven acá y siéntate. Ahora, no hay duda de que Boaz conocía su nombre, pero el motivo por el cual su nombre no es mencionado no se nos revela. Cuando este pariente anónimo vino y se sentó, Boaz ya estaba preparado para arreglar enseguida y de una vez esta cuestión en cuanto a Ruth. Continuemos leyendo el versículo 2. Entonces él tomó a 10 varones de los ancianos de la ciudad y dijo, sentaos aquí, y ellos se sentaron. 10 ancianos de la ciudad fueron escogidos para servir de testigos y quizá como un tipo de consejo o tribunal supremo. Es cierto que Boaz procedía de una manera conforme a la ley y la decisión final en este caso fue sellada de la manera prescrita en el libro hebreo de estatutos. Ahora, no hay duda de que Boaz conocía el nombre de este pariente, pues era su propio tío. Al parecer, había cierto motivo por el cual no usó su nombre. Boaz, pues, se sentó en la puerta, probablemente leyendo el diario de Belén o el Nacional, y vio pasando por la puerta a este señor. Y antes de que pudiera pensar en su nombre, Boaz se levantó a prisa y le llamó, fulano. El hombre vino a donde estaba Boaz y se sentó. Sentados con Boaz también había 10 hombres. Simbolizaban los 10 mandamientos. La maldición de la ley descansaba sobre Ruth la Moabita, porque estaba escrito allá en Deuteronomio 23:3, «No entrará amonita ni moabita en la congregación de Jehová, ni hasta la décima generación de ellos. No entrarán en la congregación de Jehová para siempre». Por eso, la ley no pudo dejar que entrara Ruth, sino que la excluía. Esto parece ser una explicación satisfactoria del encubrimiento del nombre del pariente más próximo, quien aquí simboliza la ley y quien lleva el seudónimo fulano. Su nombre seguramente era conocido y Boaz se negó a usarlo a propósito. Continuemos ahora leyendo los versículos 3 hasta el 6 de este capítulo 4 de Ruth. Luego dijo el pariente, «Noemí, que ha vuelto del campo de Moab, vende una parte de las tierras que tuvo nuestro hermano Elimelec. Y yo decidí hacértelo saber y decirte que la compres en presencia de los que están aquí sentados y de los ancianos de mi pueblo. Si tú quieres redimir, redime». Y si no quieres redimir, decláramelo para que yo lo sepa, porque no hay otro que redima sino tú, y yo después de ti. Y él respondió, yo redimiré. Entonces replicó Boaz, el mismo día que compres las tierras de mano de Noemí, debes tomar también a Ruth la Moabita, mujer del difunto, para que restaures el nombre del muerto sobre su posesión. Y respondió el pariente, no puedo redimir para mí, no sea que dañe mi heredad. Redime tú usando de mi derecho, porque yo no podré redimir. En la presencia de estos testigos, Boaz presentó el caso a este pariente. Quizá la expresión usada por Boaz con respecto a lo que Noemí intentaba hacer con la parcela sea traducida de tal manera que resulte engañosa. Pero nos parece a nosotros que la mejor interpretación se ofrece por un comentario que afirma que las tensiones de los años de hambre habían obligado a Noemí a vender su parcela en algún tiempo después de su regreso a Belén. El doctor Elliot sugiere que Elimelec había hecho esto antes de morir. Bueno, sea como fuere, la tierra necesitaba ser redimida, pues las circunstancias adversas habían obligado que Noemí vendiera la propiedad contra su voluntad. Cuando Noemí primero regresó de los campos de Moab, no se hallaba en una posición propicia para obtener la restauración de aquella parcela. Pero al empezar a disiparse sus problemas, Noemí quería lograr que la parcela le fuera restaurada. Esta parcela era parte de la propiedad de Elimelec, y como él era hermano del pariente no nombrado y pariente de Boaz, era la prerrogativa de ellos redimir la parcela. El primer Goel fue el pariente fulano, y luego Boaz en caso de que éste rehusara. Ahora fíjese usted en el método sutil de Boaz. No se le acercó al pariente anónimo de la misma manera en que Ruth se le había acercado a él. Ella demandó sus derechos como viuda bajo el estatuto tocante al Goel, o sea, pariente redentor. No mencionó la parcela. Evidentemente, Boaz había discutido aquel punto del caso con ella. Cuando Boaz presentó el caso a este pariente no nombrado, hizo que la parcela fuera el punto de importancia. Ahora, según la técnica empleada por Boaz, él mencionó en primer lugar la necesidad de un Goel, o sea, un pariente redentor para la parcela, y luego presentó como una alternativa final el caso de un Goel, o pariente redentor, para Ruth, para disuadir así a este pariente. Por su manera de presentar su caso, Boaz reveló su propio anhelo de tener como esposa a Ruth. Ahora, el pariente expresó su buena voluntad de redimir cuando creía que se trataba solamente de la parcela, pero Boaz estaba preparado para presentarle el gran inconveniente para poder desalentarlo porque él estaba enamorado de Ruth. Ahora, Boaz ciertamente atendió a este asunto pronto, expedito y rectamente, pero también empleó la prudencia de serpientes. Puso esta objeción final como un verdadero obstáculo, el cual fue destinado a causar que este pariente anónimo renunciara a todas sus prerrogativas. Dice el versículo 5, «Entonces replicó Boaz, el mismo día que compres las tierras de mano de Noemí, debes tomar también a Ruth la Moabita, mujer del difunto, para que restaures el nombre del muerto sobre su posesión». Lo que Ruth presentó como la demanda primera para un pariente redentor, Boaz lo guardó como última, como un colmo. Ahora, Ruth tenía derecho sobre la propiedad de Elimelec. Los dos hijos de Elimelec eran los herederos legales de la propiedad. Si uno o el otro hubiera dejado un niño, este habría sido el heredero legal de la propiedad, pero murieron sin tener hijos. Por tanto, sus esposas podrían pasar la propiedad a cualquier hijo que les fuera nacido del Goel, o sea, del pariente redentor de la familia de Elimelec. Les era posible por nacimiento traspasar el título de la propiedad a sus hijos. Más adelante veremos que las mujeres de la ciudad llaman al hijo de Ruth por Boaz, el pariente redentor de Noemí. Y así fue porque heredó los campos de Elimelec, el esposo difunto de Noemí. No los heredó de Ruth, ni de Noemí, ni de Boaz. De ellos solo recibió el título de los campos. Ruth era la única que podía levantar a un hijo que heredaría la propiedad de Elimelec. Por eso, no solo fue un eslabón importante en la cadena de la genealogía, sino que también tenía ciertos derechos sobre la parcela en cuestión en la discusión entre Boaz y el otro pariente anónimo. Por eso, la redención de la parcela comprometería al Goel, o pariente redentor, en los asuntos de la extranjera de Moab. El que redimiera la parcela tenía que redimir también a Ruth, siendo que ella y sus asuntos estaban ligados legalmente a la parcela de Elimelec. Estos, pues, eran los aspectos técnicos y legales con que Boaz contaba para su victoria. Cuando la atención de fulano fue dirigida hacia este inconveniente serio, que poseía complicaciones legales, declaró entonces que no podía redimir a la extranjera de Moab sin implicar su propia propiedad. El Targum declara que él ya tenía una esposa e hijos, con lo que un matrimonio con la moabita comprometería los intereses de ellos. La interpretación más normal de sus palabras parece ser que la presencia de la moabita como una pertenencia ineludible a la propiedad despertó en su mente algunos temores en cuanto a sus derechos a cualquier propiedad en que estuviese involucrado el casarse con alguien que fuera condenado, en tales términos inequívocos, por el sistema mosaico, como lo vimos hace un momento en el capítulo 23 de Deuteronomio, versículo 3. Esta ley prohibía que un moabita entrara en la congregación aún hasta la décima generación. Parece que fue esta ley la que le impidió proseguir con su prerrogativa preferida. Evidentemente, se asustó debido a la presencia de Ruth y enseguida renunció a sus prerrogativas como redentor. Creemos, amigo oyente, que este pariente anónimo simboliza la ley. En realidad, la ley no puede redimirnos. Es incapaz de redimirnos. El apóstol Pablo, escribiendo en su carta a los Romanos, capítulo 8, versículo 3, dice: «Porque lo que era imposible para la ley, por cuanto era débil por la carne, Dios, enviando a su Hijo en semejanza de carne de pecado, y a causa del pecado, condenó al pecado en la carne». Y luego en su carta a los Gálatas, capítulo 2, versículo 16, dice: «Sabiendo que el hombre no es justificado por las obras de la ley, sino por la fe de Jesucristo, nosotros también hemos creído en Jesucristo para ser justificados por la fe de Cristo y no por las obras de la ley, por cuanto por las obras de la ley nadie será justificado». La ley, amigo oyente, no nos puede salvar. Para que la ley nos pudiese salvar, tendría que bajar sus normas, lo que no puede hacer. O bien nosotros tendríamos que alcanzar las normas de la ley, y eso no nos es posible hacer tampoco. Ahora leamos el versículo 7 de este capítulo 4 de Ruth. Había ya desde hacía tiempo esta costumbre en Israel tocante a la redención y al contrato, que para la confirmación de cualquier negocio, el uno se quitaba el zapato y lo daba a su compañero, y esto servía de testimonio en Israel. Como prueba adicional de que este acuerdo entre Booz y el otro pariente se había efectuado de una manera legal, el método usado para sellar el contrato manifiesta pruebas irrefutables. Para hacer válido algún pacto o acuerdo, era necesario seguir un procedimiento que para nosotros nos parecería muy extraño. La ley fue dada allá en el capítulo 25 de Deuteronomio, versículos 7 al 9, con respecto a un caso análogo a este. En aquel caso, así como en este, un hombre perdía su calzado. Quitándose el zapato y entregándoselo al adquiriente, constituía un documento legal de gran significado en aquel entonces. Booz ahora poseía el zapato del pariente anónimo, el cual en cierto sentido era su licencia para casarse porque era un documento legal. Este pariente, que hasta ahora no ha tenido nombre, ahora puede llevar esta designación de descalzo, un nombre de reproche. De aquí en adelante, él sería un redentor descalzo. La ley, amigo oyente, es descalza. La ley no le puede salvar a usted de ninguna manera. Es solamente el Evangelio el que le permite redimir. En cuanto al pecador, la ley no le puede calzar. Es el Evangelio de la gracia que viste a un pecador de la justicia de Cristo y que le calza. El apóstol Pablo, escribiendo en su carta a los Efesios, dice en el capítulo 6, versículo 15, «Y calzados los pies con el apresto del Evangelio de la paz». La ley no puede redimir y tiene que retirarse con ignominia y deshonra. Pero Cristo, nuestro Booz, nos puede redimir por la gracia. Si usted es cristiano, amigo oyente, usted tiene una esperanza. Amigo oyente, permítanos decir que hay muchos que todavía necesitan descubrir que la ley no les salvará. Muchos
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2: 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Continuemos ahora leyendo los versículos 8 al 10 de este capítulo 4 de Ruth. Entonces el pariente dijo a Booz: «Tómalo tú», y se quitó el zapato. Y Booz dijo a los ancianos y a todo el pueblo: «Vosotros sois testigos hoy de que he adquirido de mano de Noemí todo lo que fue de Elimelec, y todo lo que fue de Kelión y de Malón. Y que también tomo por mi mujer a Ruth la Moabita, mujer de Malón, para restaurar el nombre del difunto sobre su heredad, para que el nombre del muerto no se borre de entre sus hermanos y de la puerta de su lugar. Vosotros sois testigos hoy». Poseyendo ya el documento legal, el zapato del descalzo, Booz concluyó la transacción llamando a los 10 ancianos para que sirvieran de testigos que ahora era él, quien aquel día redimía las propiedades de Elimelec, Malón y Kelión. No solo fue redentor de la propiedad, sino también de Ruth. Continuemos con los versículos 11 al 14 de este interesante capítulo 4 de Ruth. Y dijeron todos los del pueblo que estaban a la puerta con los ancianos: «Testigos somos. Jehová haga a la mujer que entra en tu casa como a Raquel y a Lea, las cuales edificaron la casa de Israel, y tú seas ilustre en Efrata y seas de renombre en Belén. Y sea tu casa como la casa de Fares, el que Tamar dio a luz a Judá, por la descendencia que de esa joven te dé Jehová. Boaz, pues, tomó a Rut, y ella fue su mujer, y se llegó a ella, y Jehová le dio que concibiese y diese a luz un hijo. Y las mujeres decían a Noemí: Loado sea Jehová que hizo que no te faltase hoy pariente, cuyo nombre será celebrado en Israel. El amor por Rut fue lo único que impulsó a Boaz a concluir este asunto con tanta animación y actitud. Su amor por la joven de Moab fue suficiente motivo para llegar a ser su pariente redentor. La historia concluye apropiadamente con la declaración: Boaz, pues, tomó a Rut y ella fue su mujer. Este es el fin feliz de toda buena historia. Dios pone en el corazón de un hombre el amor y la afición por una mujer, y hace que aquel sentimiento sea mutuo. Es la intención divina que sean unidos en matrimonio en su presencia con su bendición invocada sobre la unión. Hay otro capítulo en nuestra historia, el cual, aunque no tiene por objeto contribuir a su hermosura, sí contribuye a uno de los objetivos supremos. El resto del capítulo 4 de Rut cuenta del nacimiento de Obed a Rut y a Boaz. Esto da pie a la conclusión de la gran genealogía que se halla al fin del libro. Esta genealogía es transferida en su entereza al principio del Nuevo Testamento en el Evangelio de Mateo. Presenta los incidentes de esta humilde historia como vínculo en el gran plan y propósito de Dios. El versículo 22 de este capítulo 4 de Rut dice: Obed engendró a Isaí, e Isaí engendró a David. El nacimiento de Obed a Rut y a Boaz en Belén representa vagamente el nacimiento de otro, cuya venida reverberaría hasta los fines de la tierra y produciría un efecto amplio y eterno sobre este mundo. El nombre Obed significa el siervo o el adorador. Las mujeres de Belén le pusieron este nombre debido a su relación con Noemí. Aunque no tenía ninguna consanguinidad con Noemí, legalmente era su nieto. Era un siervo a Noemí, estando ella en su vejez, y tomó el lugar que fue dejado vacío por la muerte de su esposo y sus dos hijos. Ahora, su propiedad sería de Obed, el siervo. Y este, que era descendiente de una moabita, era un adorador del Dios verdadero, así como lo fue su madre. Y aquel pequeñito llegó a ser el abuelo de David. ¿Ve usted, amigo oyente? Rut fue la bisabuela de David, y así ella forma parte del linaje que condujo al Señor Jesucristo. ¡Qué hermoso, amigo oyente! La historia de Rut es una ilustración del pariente redentor. Es una ilustración del lado amoroso de nuestra redención. Un pariente redentor necesita ser un pariente cercano. Y el Señor Jesucristo es nuestro pariente cercano. Nunca tuvo el nombre de Jesús sino hasta cuando nació en la tierra. Nunca podría haber salvado a su pueblo de sus pecados antes de haber venido a la tierra. Dice el escritor a los Hebreos en el capítulo 2 de su carta, versículos 14 y 15, «Así que, por cuanto los hijos participaron de carne y sangre, él también participó de lo mismo para destruir por medio de la muerte al que tenía el imperio de la muerte, esto es, al diablo, y librar a todos los que por el temor de la muerte estaban durante toda la vida sujetos a servidumbre». Y el versículo 16 del mismo capítulo de Hebreos sigue diciendo que Cristo socorrió a la descendencia de Abraham. Y el apóstol Pablo, escribiendo a los Gálatas, dice en el capítulo 4, versículos 4 y 5, «Pero cuando vino el cumplimiento del tiempo, Dios envió a su Hijo, nacido de mujer y nacido bajo la ley, para que redimiese a los que estaban bajo la ley, a fin de que recibiésemos la adopción de hijos». Jesucristo, pues, amigo oyente, es nuestro pariente redentor. Cristo sabe todo en cuanto a nosotros hoy en día, porque fue hecho carne, y esto por amor a nosotros. Ahora, un pariente redentor tiene que estar dispuesto a redimir. Sin duda alguna, Boaz estaba dispuesto a redimir a Rut. Usted y yo, amigo oyente, tenemos un pariente redentor. Dice el mismo escritor a los Hebreos en el capítulo 12 de su carta, versículo 2, «Puestos los ojos en Jesús, el autor y consumador de la fe, el cual por el gozo puesto delante de él sufrió la cruz, menospreciando el oprobio, y se sentó a la diestra del trono de Dios». Ahora, el pariente redentor también tiene que ser poderoso para redimir. Tenemos la idea de que quizá Noemí tuviera algunos parientes pobres. La mayoría de nosotros los tenemos. Nos imaginamos que cuando Noemí regresó a Belén, le fueron a visitar y llevaron con ellos un pañuelo tan grande como una sábana. lloraron tanto que probablemente estaba hecha una sopa cuando se despidieron de ella. Todo lo que les fue posible hacer fue simpatizar con ella, pues no les era posible ayudarla. Dijeron, tú sabes que nosotros también hemos perdido nuestra propiedad. Ahora usted y yo, amigo oyente, necesitamos tener un pariente redentor que sea poderoso para redimir. Tiene que ser libre del pecado para poder redimirnos. Cuando el Señor Jesucristo vino a la tierra, Él pudo decir allá en el Evangelio según San Juan, capítulo 14, versículo 30, porque viene el príncipe de este mundo y Él nada tiene en mí. Jesucristo no estuvo contaminado del pecado. Nació santo, inocente, sin mancha y apartado de los pecadores. Él fue aquel sacrificio que cuando le pusieron en aquella cruz fue hecho pecado por nosotros. Él que no conoció pecado. Solo a Él le fue posible pagar aquel precio terrible. Ningún otro podía hacerlo. A usted, amigo oyente, no le es posible redimirme a mí, ni tampoco a mí me es posible redimirle a usted. Ni siquiera podemos redimirnos a nosotros mismos. Todos somos pecadores. Tratar de salvarse a uno mismo es como el tirar una cuerda salvavidas desde la cubierta superior a la cubierta inferior cuando un barco se está yendo a pique. Y el viejo barco de la humanidad y de la civilización se va a pique hoy en día, amigo oyente. Y hay muchos muchachos buenos por allá arriba en la cubierta superior que nos tiran las cuerdas salvavidas. Nos están lanzando la sociología y la religión y cosas por el estilo. Pero, amigo oyente, la cubierta superior también se va a pique junto con el barco. Fue necesario que uno descendiera del cielo para redimirnos. Jesús le dijo a Natanael, allá en el Evangelio según San Juan, capítulo 1, versículo 51, de aquí adelante veréis el cielo abierto y a los ángeles de Dios que suben y descienden sobre el Hijo del Hombre. Cristo es esa escalera al cielo, amigo oyente. Él es el único que puede servir como nuestro pariente redentor. El libro de Rut, proviniendo del tiempo de los jueces, es como una bella flor en un terreno lleno de malezas. La fragancia de esta historia ha sido llevada por el aire a los rincones más remotos de la tierra y revela el hecho de que la redención es una historia de amor. Fue el amor de nuestro pariente redentor al vernos sumergidos en la esclavitud del pecado lo que le impulsó a pagar con su preciosa sangre el precio de nuestra liberación y nos ha traído a su hogar y a su corazón porque nos amó con amor eterno. ¡Qué maravilloso Salvador tenemos, amigo oyente! Y bien, aquí terminamos nuestro estudio de este maravilloso libro de Rut. Saldremos ahora del Antiguo Testamento y en nuestro próximo programa, Dios mediante, volveremos al Nuevo Testamento para comenzar nuestro estudio del libro de los Hechos de los Apóstoles, otro libro sumamente interesante. Será entonces hasta nuestro próximo encuentro. Que Dios le bendiga abundantemente.
0: Muchas gracias por estar con nosotros, gracias al maestro Samuel Montoya, y si Dios lo permite, estaremos aquí en una próxima entrega de su espacio a través de la Biblia. Hasta la próxima. ¿Fue de ayuda para usted el estudio de hoy? ¿Desea enviarnos algún comentario de lo que ha estado escuchando? Entonces escríbanos, no espere más. Nuestro correo electrónico es atv@transmundial.org. atv@transmundial.org. 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

Grande y maravillosas son tus obras. Y tienen nuestras vidas en tus manos. Así que, Señor, te cantamos hoy. Sea exaltado tú en este día. Levanta tus manos al Señor. Dile, Señor, yo te exalto.

un virus y muy rápido sacaron una vacuna. Pero nadie ha hablado de uno de los peores virus que ha quedado evidenciado en estos tiempos, y es el virus del miedo. Y esta canción que sigue a continuación es una vacuna contra el miedo, una declaración de fe de en quién tenemos puesta nuestra confianza. 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

0: Si tu familia está pasando por momentos difíciles, si tienes algo que se está rompiendo,
1: si hay silencio donde antes había amor, si hay distancia donde antes había unión.
0: Atención, porque no estás solo o sola, no estás aquí por casualidad. Dios te trajo a esta oración
1: porque quiere que escuches esto. Hoy algo en tu casa va a cambiar.
0: Quédate
1: porque esta oración es para ti.
0: Oremos. Padre Celestial, hoy venimos delante de ti, sabiendo que tú eres el Dios omnipotente, omnisciente, omnipresente, reconociendo que te necesitamos. Señor, muchas veces intentamos resolver todo solos y olvidamos que tú eres el centro de nuestra familia.
1: Señor, hoy rendimos nuestro hogar delante de tu presencia. Rendimos nuestras cargas, nuestros errores, nuestras equivocaciones, y que cada palabra que dijimos mal hoy sea presentada delante del altar de Jehová como un arrepentimiento sincero de nuestro corazón. Cada momento que fallamos como familia, cada momento que fallamos como padres, cada momento que fallamos como hijos, cada momento que fallamos como hijos de Dios, hoy lo presentamos delante de ti.
0: Dígale: Padre, perdónanos por las veces que dejamos que el orgullo hablara más fuerte que las palabras, que el corazón. Oramos, Dios, para que abras el entendimiento, para que en este día desciendas con tu presencia y sanes esta tierra.
1: Padre, hoy pedimos perdón por las veces que herimos a quienes amamos, pero sabemos, Señor, que hay una cosa clara, específica y directa. Tu palabra dice: venid a ti, a Él, al Dios Santo, al Dios Poderoso, al Altísimo, los que están cargados, trabajados y cansados. Y por eso hoy juntos decimos:
0: hoy volvemos a ti. Señor, dile: entra en lo profundo de cada hogar, en cada lugar. Entra donde hay dolor escondido, donde hay heridas de años, de meses, de días, aún de horas o de minutos. Padre, entra y revélate como el gran sanador, el príncipe de paz, el rey de reyes, donde hay palabras.

0: que marcaron el corazón, manifiéstate, Señor.
1: Señor, sana en este día aquel hijo o aquella hija que se siente rechazado por su padre o por su madre. Sana esa herida profunda. Sana al padre que se siente cansado o rechazado por sus hijos. Sana, Señor, a la madre que llora en silencio porque sus hijos están en adicciones, en alcohol y en cualquier problema que los aleja del camino, la verdad y la vida que eres tú.
0: Oh Dios, venimos ante ti para pedirte en este día, unidos con la iglesia, unidos con aquellos que están escuchando esta señal a través de la radio, los que estamos declarando que toda herida emocional ahora se restaura. Tú que escudriñas la mente y miras el corazón, oh Dios, elevamos esta oración para que comience a ser restaurada cada familia que está presente aquí, aún del otro lado.
1: Señor, sabemos que tu palabra dice que el Espíritu de Jehová ha venido para, Señor, hacer apertura de cárcel, para sanar a los quebrantados, a los oprimidos, a los angustiados. Pedimos, Padre, que todo trauma, que toda tristeza, que toda angustia, que todo dolor, que toda herida sea sanada y se vaya en el nombre de Jesús.
0: Tu palabra dice, clama a mí, yo te responderé y te enseñaré cosas grandes y ocultas que tú no conoces. A ti, Dios eterno, Príncipe de Paz, te clamamos para que en este momento extienda tu mano sanadora. Tu palabra dice, tú sanas a los quebrantados de corazón. Y dile, aquí está mi corazón, Señor, dispuesto o dispuesta, dile tu mujer, para que ahora desciendas y empieces a remover todo lo que no es tuyo y venga tu reino. Se haga tu voluntad como en el cielo y en la tierra.
1: Señor, tu palabra dice, tú sanas a los quebrantados de corazón y vendas sus heridas. Y nosotros lo creemos, lo recibimos, lo establecemos y lo declaramos sobre cada hogar, cada familia, cada papá, cada mamá, cada hijo, cada hija y toda la audiencia en este día.
0: En el nombre poderoso de Jesús, venimos a romper toda cadena que quiere destruir la familia. Y ahora, ahí donde estás, escribe tu petición y di, ahora pongo esta familia en las manos de Dios, estos hijos, esos nietos, esos seres queridos. Escribe ahí tu petición y vamos a traerla aquí al altar, porque cuando tú lo haces en fe, Dios está escuchando esa oración. Y ahora quiebra esas cadenas espirituales, emocionales, afectivas, económicas, laborales, esas divisiones se van en el nombre poderoso de Jesús. Por eso, Padre, toda cadena invisible y aún es natural que se ha puesto o impuesto, se ha activado por desobediencia, ahora venga a romperse en tu nombre y se abran los caminos, los cielos, para ver tu gloria, Espíritu Santo.
1: Señor, y en obediencia declaramos lo que tu palabra dice: donde está el Espíritu de Dios, allí hay libertad. Por eso ahora declaramos que todo espíritu de división se va fuera, todo espíritu de violencia se va fuera, todo espíritu de confusión se va fuera, y para libertad nos llamó Cristo.
0: Todo ataque contra el matrimonio, ahora lo cancelamos, Señor. Todo ataque oculto, interno, externo, todo ataque a través de pensamientos, Señor, de maldiciones, aún de conjuros, de espíritus designados para detener lo que tú has diseñado como perfecto al hombre y a la mujer para procrear, para multiplicarse. Declaramos que ahora es resguardado, es protegido bajo la mano de Dios. Y si hay personas que en este momento, Señor, están llegando a ese día de destrucción o están llegando a ese momento de división porque parece que no avanzan, porque hay alcohol, adicciones, espíritus inmundos que se activaron, Señor, por no creerte, ahora se corta. En el nombre de Jesús, todo ataque contra los hijos, aquellos hijos, Señor, que nacieron con un diseño divino, con un propósito divino, oh Padre, que nacieron bajo tu dirección y hoy el enemigo los está distrayendo, los está desenfocando, los está desanimando, desorientando, aún sacándolos del plan y propósito. Lo cancelamos a ese espíritu y lo removemos. Dígalo, escríbalo ahí si usted está siguiendo a través del YouTube o a través de la radio, diga el nombre de ese hijo, de esa hija, diga ahora se liberan en el nombre de Jesús y juntos decimos se rompe ahora. Una vez más dilo, se rompe ahora. Otra vez diga, se rompe ahora. Todo ataque y contraataque lo decimos en el nombre de Jesús
1: y declaramos libertad en cada hogar en el nombre de Jesús, cada familia que está aquí en este lugar, cada familia que escucha la transmisión radial, cada familia que lo tendrá y lo tomará como un instrumento de victoria, la declaración profética que el Señor dice en tu palabra, paz, paz, paz, mi paz os dejo, mi paz os doy. Declaramos en el nombre de Jesús paz en los hogares.
0: Padre, cubre esta familia con tu presencia, que tu Espíritu Santo habite en cada rincón ahora mismo.
1: Y que al entrar a este hogar, a este hogar y a todos los hogares donde la transmisión esté llegando, se sienta tu paz, paz que sobrepasa todo entendimiento.
0: Protege a los hijos en la escuela, en las calles, en la entrada, en la salida, en los hogares, aún subiendo, bajando, saliendo, Señor, en la ciudad, en el campo, viajando, moviéndose, caminando. Protégelos, Señor, que tus ángeles habiten alrededor de sus vidas, pero que nunca se aparte tu presencia.
1: Señor, pedimos que guarde sus amistades, todo lo que es de influencia para ellos, los maestros, los instructores, los profesores, guarda sus decisiones y una vez más, Señor, como dice tu palabra, que nada creado o decretado contra ellos pueda llegar, sea destruido por el poder de tu presencia.
0: Que ningún mal prevalezca, que el Salmo 91 esté, Señor, arriba, abajo, los costados, que fluya desde sus poros, que ninguna arma forjada prospere, lo repito, porque el que habita bajo el abrigo del Altísimo morará bajo la sombra del Omnipotente.
1: Sí, Señor, y declaramos proféticamente que el Dios Todopoderoso está restaurando las familias, los hogares, las relaciones intrafamiliares. Tu palabra dice que tú volverías el corazón de los padres a los hijos, de los hijos a los padres. Lo creemos, lo establecemos y lo afirmamos en el nombre de Jesús.
0: Hoy declaramos restauración y milagro. Lo que estaba roto se reconstruye. Lo que estaba muerto revive ahora. Escríbelo, decláralo. Vamos ahí donde está. Levanta tu mano al cielo si puedes y di ahora revive la paz, el gozo, el amor, la salud, la paz, la unión familiar y lo que el enemigo robó lo recuperamos restaurados en el nombre de Jesús.
1: Padre, hay oraciones que se elevan, que se decretan y que se declaran a favor de las relaciones que parecían perdidas. Relaciones entre esposos, relaciones entre padres e hijos, hijos y padres, relaciones matrimoniales, relaciones familiares. Hoy creemos y declaramos que reciben una nueva oportunidad, que reciben un vigor del cielo, que reciben un reverdecer de todo lo que estaba seco, de todo lo que estaba marchito, de todo lo que estaba muerto. Hoy cobra vida en el nombre de Jesús.
0: Declaramos hogares llenos de la fe, la esperanza, el amor de Dios, aún lleno del respeto que viene en el nombre de Jesús. Y hoy declaramos llenos de la presencia de Dios. Repítelo, dilo. Llenos de la presencia de Dios. Una vez más, dilo. Llenos de la presencia de Dios. Escríbelo, decláralo. Ahora mismo haz un acto de fe y únete a esta oración para declarar que se abren los cielos. Porque ahora aún declaramos bíblicamente, como está escrito, yo y mi casa serviremos al Señor. Repítelo. Yo y mi casa serviremos al Señor.
1: Por eso, Señor, declaramos, establecemos y afirmamos que todo decreto profético que sale de la boca de nuestro Dios es en un sí y en un amén.
0: Lo declaramos juntos sobre nuestra familia. Una vez más, dilo.
1: Sobre nuestra familia.
0: Lo declaramos, lo decretamos en el nombre del Padre, del Hijo y del Espíritu Santo. Amén. Y amén.
1: Muy bien. bien y si llegaste hasta aquí, no es casualidad. Dios está obrando en tu familia. Dios escuchó tu clamor. Dios escuchó esas lágrimas y las vio en secreto, en lo privado, en lo oculto, cada noche que te arrodillabas a clamar por tu hogar, a clamar por tu familia, a clamar por tus hijos. Escribe esos comentarios que digan: Dios restaura la familia, y ponle el nombre de tu familia.
0: Amigo, amiga, oyente, o los que están aquí en la iglesia, compartan esta oración con alguien que lo necesita, porque una familia restaurada puede cambiar generaciones.
1: Y no te olvides de suscribirte para seguir orando juntos cada día.
0: Dios te bendiga a tu familia, y aún hoy, mañana y siempre. Lo declaramos en el nombre de Jesús. Será hasta nuestro próximo encuentro.
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3: ¿Alguna vez has sentido que no puede encontrar a Dios? Mira a su alrededor y encuentra muchas contradicciones. Tal vez sea tiempo de pensar en Dios como su proveedor. Escuchemos al pastor y escritor Tony Evans.
4: Jehová Jireh es probablemente el nombre que todos conocen. Dios es proveedor. Este nombre surgió de uno de los eventos más gráficos de la Biblia. Sin embargo, cuando vemos lo que está asociado con el nombre, las contradicciones, Dios le dice a Abraham que mate a su hijo, que mate al hijo que ama, y lo hace pasar por todos estos escenarios contradictorios para luego proveer en medio de la contradicción. Es así como podemos decirle a las personas que atraviesan por la confusión, o sienten que no pueden encontrar a Dios, o sienten que Dios les ha puesto en una situación contradictoria. Esas son las situaciones que nos permiten ver cómo el nombre de Dios explosiona en medio de la confusión.
3: Esto es Vida en Familia Hoy. Nuestro anfitrión es Dennis Rainey y yo soy Roberto Lepín. Dios se reveló a sí mismo a través de sus nombres, y lo hizo a personas que se encontraban en medio de problemas y necesidades específicas. Hoy hablaremos de este tema con el Dr. Tony Evans. Permanezca en sintonía. Bienvenida y bienvenido a Vida en Familia Hoy. Gracias por acompañarnos.
5: Tony Evans nos acompaña en Vida en Familia Hoy. Ah, Tony, bienvenido a nuestra humilde morada.
4: Queridos Roberto y Denis, muchas gracias por tenerme en este lugar. Bueno, estoy emocionado de estar aquí. Esta es la primera vez que estoy en sus dominios. Es emocionante ver lo que Dios ha hecho con ustedes, su amor por Dios, su amor por la familia, y cómo están impactando vidas a través de este gran ministerio. Por eso, gracias por recibirme.
5: Ah, también nosotros estamos muy emocionados de que estés aquí, Tony. Tony y su esposa Lois han estado casados por más de 4 décadas. Tienen 4 hijos. Muchos de nuestros oyentes conocen a Tony a través de sus libros, pero lo más impresionante sobre Tony...
3: Oh, no, ya empezaste, Dennis. Ya sé lo que vas a decir, claro.
5: Bueno, él es graduado del Seminario Teológico de Dallas.
3: Era tu compañero, ¿eh? Estuvieron juntos en una clase.
5: Sí, estuve en una clase con Tony. Él se sentaba en la primera fila. Ese era su lugar. Yo me sentaba en la parte de atrás y estaba contento porque me habían aceptado en la clase.
3: Bueno, Dennis, debes saber que los eruditos se sientan en las primeras filas.
5: Sí, de eso no cabe ninguna duda.
3: Y los plebeyos se sientan atrás, Dennis.
5: Sí, gracias. Tony Evans es también autor de un libro llamado El poder de los nombres de Dios. Este tema hace que nuestros corazones, de Bárbara y mío, latan fuerte aquí en Vida en Familia. Tony, ¿por qué no compartes con nuestros oyentes por qué escribiste un libro sobre los significados de los nombres de Dios?
4: Dennis, bueno, en primer lugar, cuando empecé a descubrir los diferentes nombres de Dios en la Escritura y lo vinculados que estaban con las vidas de las personas, con sus circunstancias, sus problemas y sus necesidades, entonces comencé a fijarme en la correlación que tenía un nombre para nuestras circunstancias en la vida. De hecho, la mayoría de esos nombres surgen en situaciones en que se hallaba el pueblo. Entonces observé el significado de los nombres en general. Dios cambiaba los nombres de las personas, cambió el nombre de Jacob, lo llamó Israel, debido a la situación, la circunstancia o el mensaje que quería comunicar. Es muy obvio que a Dios le encantan los nombres.
2: Sí, no cabe duda,
4: sí,
2: Tony.
4: Sí, lamentablemente hoy en día le ponemos los nombres porque nos gustan, no necesariamente porque tengan un significado, aunque a veces sí lo tomamos en cuenta, pero en el caso de Dios, su nombre y los nombres que le asigna tienen importancia, tienen significado, aplicación y transformación. Debido a todo lo que esto involucra, este fue un estudio maravilloso y algo maravilloso para enseñar. Se convirtió en un tema excelente para escribir, para que así conozcamos mejor a Dios. La conclusión es que Dios nos permite conocer su carácter a través del uso de sus nombres.
5: Muy cierto, Tony. Podemos conocerlo a Él a través de sus nombres.
4: Definitivamente,
5: Denis. Y encontramos la importancia de su nombre en los 10 mandamientos.
4: Por supuesto que sí.
5: Y nuevamente en el Padre Nuestro, cuando el Salvador nos enseñó cómo orar, Él dijo: santificado sea tu nombre. Bueno, explícanos estos pasajes. ¿Qué significa cuando en los 10 mandamientos dice que no debemos tomar el nombre de Dios en vano y más adelante su mención en el Padre Nuestro?
4: Puesto que los nombres de Dios son un reflejo de su persona y de su carácter, Él quiere que su nombre sea honrado por la persona que está detrás de ese nombre. Cuando hablamos de la gente en nuestra cultura, ya sea el presidente o el alcalde o el gobernador, su nombre refleja su posición. Esa posición tiene asignada cierto nivel de autoridad. No queremos que la gente desafíe su nombre. Entonces, tomar el nombre de Dios en vano, la palabra vano significa falto de realidad, sustancia o de entidad. Hay una persona detrás de su nombre, así que no debemos jugar con el nombre porque no queremos insultar a la persona. Todo tiene que ver con el valor de la persona. La palabra santificado en el griego significa separar como algo único, especial, único en su especie, el único de su clase. Por lo tanto, si no tratamos el nombre de Dios de esta manera, y por supuesto que jamás debemos profanarlo, pero tampoco debemos tratarlo como algo común. Su nombre es santo. Es como en la cocina. Ponen los platos sucios en el lavadero. Lo llamaremos platos profanos, porque están sucios. Luego tenemos los platos en el armario. Esos son los platos regulares que sirven para el desayuno o el almuerzo y la cena. Pero luego tenemos esa vajilla que está en el comedor, que tiene su lugar aparte, que tiene su propia vitrina especial de cristal, que tiene cubiertos especiales. Más le vale no tocarlos porque son para los invitados, para las ocasiones especiales, para los cumpleaños, porque han sido santificados como únicos y son tratados de esa manera. El nombre de Dios es como ningún otro. Debemos tenerlo en una posición especial, única, separado de lo que es ordinario, común y profano. En realidad, este es el tema del libro de Levítico, el separar a Dios y tratarlo como lo que es, el único en su especie.
5: Y en ocasiones, cuando pensamos en el nombre de Dios y en tomarlo en vano, normalmente nos viene a la mente no usar el nombre de Dios como lo hacen otras personas, como una mala palabra.
4: Por supuesto, pero ese es el extremo. Usar el nombre de Dios en vano, en lo común, en lo ordinario, es vincularlo a algo que no tiene el valor que tiene su persona. Cada vez que usamos su nombre de forma vacía, como si fuera una muletilla, no consideramos a la persona que está detrás de ese nombre y debe ser honrada por lo que es. Eso significa que usted lo ha usado de modo ilegítimo en lo que a Dios respecta.
5: Bueno, Tony, te cuento cómo aplico esto a mi propia vida. Es cuando voy al culto el domingo por la mañana, cuando uso el nombre de Dios hasta cierto punto de un modo insensible, desconectado, sin valor, como lo que mencionaste anteriormente. Solo recitamos su nombre una y otra vez, sin realmente exaltarlo y unirnos con la alabanza, la adoración y la acción de gracias por quién es Él. Así que muchas personas podrían tomar el nombre de Dios en vano mientras cantan sobre Él durante el culto del domingo.
4: Por supuesto que sí. Todo el libro de Malaquías trata sobre la adoración falsa. Dios dice: yo soy un gran rey y tengo un gran nombre. Estas personas estaban adorando a Dios y Él les dice: tienen que cerrar sus puertas porque no me están honrando por lo que soy. Ningún padre pondrá a su hijo el nombre de Hitler o de Judas. El uso del nombre tiene una persona tan negativa por detrás que uno no desea que se haga esa asociación. Dios dice: cuando asocian mi nombre con cualquier cosa, a Asegúrese de que su asociación sea un reflejo de mi naturaleza, de mi perfección, de mis atributos, de mi carácter. Así que exalten mi nombre, porque yo soy el Altísimo.
2: Me quedé fascinado por tu observación, Tony, de que cada uno de esos nombres descriptivos, de esos títulos para Dios que encontramos en el Antiguo Testamento, surgieron de momentos en los que Dios identificó quién es Él en la circunstancia en que se encontraba la persona. Entonces, cuando Dios dice, yo soy el proveedor, cuando aprendemos sobre Jehová Jireh, es en el contexto de personas que reconocen su necesidad de provisión, mientras Dios dice, yo me encargaré de su provisión, ¿no es así?
4: Bueno, eso es lo más fascinante en lo que tiene que ver con los nombres de Dios. No se trata de algo esotérico, etéreo, que no tiene relación con las realidades de la vida. De hecho, fue así como se escribió la Biblia. No fue escrita como un enorme documento teológico al que podemos acudir a un lugar para buscar todo lo que necesitamos sobre algún tema en particular. Fue escrita en lo que llamamos teología bíblica, porque Dios estuvo...

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0: pero muy buenos días, buenas tardes, buenas noches. Bienvenidos al programa Poder y Potencia del Cielo, por la radio que conecta y llega a millones. Comienza el programa que seguramente tanto estabas esperando, como cientos y cientos de personas que día a día sintonizan la radio que conecta a miles y a miles y a cientos y a cientos, y por qué no decimos siempre a millones, porque de verdad estamos llegando a lo largo y a lo ancho del mundo. Así que bienvenidos, Sudamérica, Centro, Norteamérica, Europa, Asia, África. Así comenzamos en este día con poder y potencia del cielo, gozándonos y alegrándonos en el Dios de la salvación. Así que arriba, arriba en este día. Quiero decirles que estamos todo un equipo listos, preparados para que en este día nos gocemos y nos alegremos en el Dios de la salvación. Vamos, conéctate con nosotros ya mismo. Estamos en vivo, en directo. Déjanos tu mensaje a través del WhatsApp de nuestra radio. Déjanos un mensaje a través de Facebook. Reporta tu sintonía. Sí, reporta tu sintonía a través de Instagram, a través de Twitter, a través de mbonaciones@hotmail.com o mbonaciones@gmail.com. Sé parte de lo nuevo que Dios está haciendo a través del nuevo sonido de la radio. Ya llegó el momento, vamos a declarar victoria en este día, ¿qué te parece? Y juntos lo vamos a hacer con todo el equipo que estamos laborando aquí desde temprano. Todos listos allí, listos en la operación técnica, en la parte de lo cibernético, en las redes sociales, en los mensajes, reportes que llegan. Les pedimos disculpas a mucha gente que de repente a veces nos escribe y no se le responde rápido, porque son tanta la cantidad de gente que nos habla o nos escribe, que no da abasto en este tiempo del programa. Pero sí, tenga paciencia, que le estaremos respondiendo a todos y cada uno. Ahora sí, también tenemos la parte donde estamos hablando y haciendo la imagen de la radio. En la voz, por supuesto, quien les saluda, los bendice, el pastor Martín Beni. Y me acompaña mi esposa, la pastora Marifé, saludándolos con estilo.
1: Muy buenos días, pastor Martín, muy bienvenido para ti también. Bienvenida a la linda gente que nos acompaña en Norteamérica, Centroamérica, Suramérica, Europa, Asia, África, Australia y el Caribe, a todas las naciones de la tierra. Bienvenidos a este espacio que tiene un único, principal y destacado objetivo, y es el de proclamar que hay un Dios de poder, un Dios que cambia, un Dios que transforma, un Dios que ama, sí ama. Ese Dios, dice su palabra, que de tal manera amó al mundo que envió a su Hijo, al único Hijo que tenía, a Jesucristo, el unigénito Hijo de Dios, por amor a la humanidad. Estamos en vivo y en directo de la sintonía. Tenemos vías de comunicación, WhatsApp, el de la radio, +52 1 55 65 55 00 97. Te lo reitero, +52 1

recuerde una vez más de escribirnos, de dejarnos su mensaje. Lo puede hacer ya mismo, sí, cómo no, ahora mismo por la página de MBO Internacional. MBO Internacional, allí rápidamente nos deja su mensaje y nosotros también le daremos a conocer a través de la radio o en forma privada, como usted lo requiera. Muy bien, vamos a la muy buena música. Eso es lo que muchos están esperando. La música que es un estilo, que marca un estilo por esta radio. Así que te invito, por favor, a que te vayas allí a las redes sociales y compartas a alguien que estamos haciendo la radio juntos, transmitiendo desde Norteamérica para todas las naciones del mundo. Y así, de esta manera.

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0: sintonía. Y en este día quiero compartir contigo lo que es vivir bajo la sombra del Altísimo. Siempre que el pueblo de Dios decidía poner manos a la obra para construir, recibía oposición, ya sea interna o externa. La gente se oponía, los criticaba, los cuestionaba, cuestionaba el corazón del pueblo y también lo que estaban haciendo, igual que lo que sucede hoy en día, ¿sí o no? En muchas ocasiones trataron de poner trabas, así sucede en el día de hoy. Mientras que tus planes se mantengan siendo solo deseos, aspiraciones o sueños, mientras no tomes acción para hacerlos realidad, permanecerás en la zona de comodidad porque nadie se va a oponer, porque en realidad no estás haciendo nada, porque solo son deseos que tienes en el corazón. Ahora, tan pronto comienzas a tomar acción, tan pronto decides actuar, tan pronto decides poner manos a la obra, siempre llegará alguna oposición. La pregunta es, ¿cómo vas a trabajar con esa oposición? La oposición va a llegar por muchas razones. A veces, la oposición llega simplemente porque cuando Dios cambia tu agenda, tú cambias la agenda que otros tenían contigo. Hay gente que está contando contigo para el resto de su vida. Hay gente que cree que te vas a quedar con ellos toda la vida. O hay gente que piensa que vas a estar en el lugar donde hoy estás toda la vida. El día en que Dios te promociona, porque tú tienes sueños, tienes anhelos, tienes deseos, tienes aspiraciones. Todos pasamos por el kinder, luego la primaria, luego la secundaria y de ahí a la universidad. Algunas personas piensan que siempre nos vamos a quedar en el kinder, otros piensan que siempre nos vamos a quedar en la secundaria y otros no pueden entender que aspiramos a llegar a la universidad y graduarnos. El día que Dios te inspire a hacer algo y te mueve a hacerlo, cambian los planes de aquellos que contaban contigo y tus planes de aquellos con quienes contabas. Es entonces que se levanta la oposición, simplemente porque ellos quieren ajustarte a sus planes. Creen que te vas a quedar junto a ellos toda la vida y eso no pasa. No te quedas al lado de tus maestros de kinder, no te quedas al lado de tus maestros de primaria, no te quedas al lado de tus maestros de secundaria, no te quedas al lado de papá y mamá. Definitivamente creces y el crecer implica cambios. Entonces tú tienes que decidir si cedes o no, a escoger o no escoger, entregarte a los planes de otros o verdaderamente abrazar tus propios planes. De la misma forma que se levanta oposición, cada vez que expresas las visiones y sueños que Dios tiene para tu vida, se va a levantar gente que te va verdaderamente a apoyar, que va a estar a tu favor, como muchas veces otra gente que va a decir, eso no se puede, no tiene futuro, ¿a dónde vas a llegar? Vas a ver, sin mí no lo vas a lograr. Entonces, se trata de vivir definitivamente bajo los planes de Dios. Yo no puedo vivir bajo los planes de otros, ni otros vivir bajo mis planes. Se trata de vivir bajo los planes de Dios, encontrar nuestro plan y nuestro propósito, vivir bajo los modelos de Dios, de seguir el modelo y los planos que Dios tiene para tu vida y para la mía. Tienes que creer que el mismo Dios que dio planos a Moisés, a Noé, de cómo en lo espiritual se iba a manifestar aquí en la tierra, en lo natural, ese Dios sabe que va a haber oposición, sabe que van a venir problemas. Por esa razón, y de esa misma manera, Él tiene gente asignada con capacidades correctas para darte las herramientas necesarias para construir lo que Él te ha pedido que construyas. Si vamos a la Biblia, en el libro de Éxodo, Éxodo capítulo 25, Dios comienza a hablarle a Moisés de cómo iba a construir el templo. En el verso 40 le dice, mira y hazlos conforme al modelo que te ha sido mostrado en el monte. Dios le dice a Moisés, vas a hacer el tabernáculo de esta manera y lo vas a construir a la manera de mis designios, como lo viste en el monte, mientras tú orabas, mientras tú estabas en la presencia de Dios. Mientras tú estabas en la presencia de Dios, allí te mostré los planos, te mostré los planes y te dije cómo ibas a hacer el tabernáculo. De ahí en adelante, en el capítulo 26 al 28, Dios le da las instrucciones específicas, no tan solo del tabernáculo, sino también de cada artículo que estaba dentro del tabernáculo, cómo se van a construir, las medidas, los materiales. Dios fue específico con los materiales y con todo lo que el pueblo tenía que hacer. En el libro de Éxodo, capítulo 31, del 1 al 6, vemos que mientras Dios le está dando los planos a Moisés, le están dando órdenes y capacitando un grupo de personas, les está dando talentos, habilidades, ¿para qué? para que se complete el plan, los designios de Dios. Es interesante porque esta es la primera ocasión en que la Biblia dice que hay alguien que es lleno del Espíritu de Dios y que Dios le capacita para llevar a cabo algo. Pero más interesante es que las personas a quienes capacitan estos versos no son cantantes, predicadores, evangelistas ni apóstoles. Al primero que Dios unge es un arquitecto, a un maestro en hacer arte, a un constructor. Dios dice: yo he puesto de mi Espíritu en alguien que tiene habilidades para manifestar todo lo que he puesto en tu corazón, Moisés, todo lo que te ha dado, y hay gente designada para eso. ¿Sabes cómo se llamaba esa persona? Bezalel. Es el nombre de uno de los llamados por Dios y ungidos con su Espíritu para ayudar a Moisés en la construcción del templo, nada más ni nada menos que en la construcción del templo. Significa bajo la sombra del Altísimo, bajo la sombra de Dios. Eso significa Bezalel. Esto quiere decir que Dios tiene gente escogida, escondida probablemente, guardada, reservada para hacer realidad lo que ha puesto en tu corazón. ¿Se va a levantar oposición? Claro. ¿Se va a levantar gente en tu contra? Probablemente. Siempre que dices que vas a hacer algo para Dios y quizás tienes todas las ideas que Dios te ha dado, pero no tienes la capacidad de hacerlo con tus manos, de actuar, de tomar ciertas decisiones, es importante. Es importante que sepas que de la misma manera que la visión de Dios se va a dar, también se va a levantar oposición. Dios levanta gente capacitada por el Espíritu para alcanzar lo que Dios te ha dicho, pero también el enemigo puede levantar gente dedicada a distorsionar lo que Dios te ha encomendado. Dios tiene gente asignada a quien le ha dado sabiduría, inteligencia, a quien ha guardado bajo su sombra, la está formando, la está capacitando, le está dando instrucciones de que tienen que llegar a ayudarte a hacer todo lo que Él les ha mandado hacer. Comienza a reclamar, deja de llorar, que estás solo, que nadie te ayuda, que pobrecito de ti, que pobrecita de ti, que la edad que tienes, deja de llorar y quítate la capa como se la quitó Bartimeo y comienza a reclamar: Señor, que vengan a mi vida los Bezalel, que lleguen a mi vida los que tú has asignado, la gente de impacto, la gente de capacidad, la gente que puede cambiar generaciones, la gente que inspirará mi vida, la gente que me abre los ojos, la gente que me abre los oídos, la gente que no me manipula, sino que me ayuda a hacer lo que Dios quiere que sea, a hacer lo que Dios quiere que haga y a entender que yo tengo una vida, un deseo y un designio profético. Gente que me va a ayudar. Y si yo los puedo ayudar a ellos, qué bueno, pero que no me vean a mí como una tabla de salvación, ni yo soy una tabla de salvación a ellos. Que ellos no piensen que yo soy su propiedad, ni ellos son mi propiedad. Yo soy de Dios, para Dios, vivo en Dios, con los planes y objetivos de Dios. Gente que logró cosas en la vida, gente que te puede inspirar, gente que no te está mezquinando conocimiento, información, activación, gente que dice: hijos, por aquí, vamos por allá, mira, te equivocaste, vamos a empezar de nuevo. ¿Por qué? Porque dice la palabra que 7 veces cae el justo, pero delante del justo está la presencia de Dios. La decisión de Dios, la decisión y el plan perfecto de Dios para ti, para mí, es grande y poderoso. Mucha gente está obsesionada con saber cuál es el destino de sus vidas. Desean saber cómo será su mañana, porque piensan que si supieran esto, las cosas serían más fáciles. Pero todo lo que tú tienes que saber es que la agonía es instante, es a cada instante cuando tú dices: ¿qué pasará mañana? ¿Cómo vendrá? ¿Qué pasará con mis hijos? ¿Dónde irá a parar? Eso es agotador. Por eso la palabra de Dios dice: el que habita al abrigo del Altísimo morará en futuro bajo la sombra del Omnipotente. Para que esto sea real en tu vida, para que esa agonía se convierta en un destino profético, es importante que sepas que en algún momento te traces que escoger entre el destino que tú tienes pensado para ti y el destino que está dentro de la voluntad de Dios. Él tiene planes para tu vida. A veces la agonía de tu destino es tan dura que te puede llevar a cuestionar dónde está Dios. Vemos a Jesucristo que entre sus últimas palabras dijo: ¿por qué me has desamparado? Eso decía Jesús. No cedas a la presión de tu estado presente. No hay forma en que se pueda evitar tal vez las oposiciones del destino, pero quiero decirte que esas oposiciones no son tu final. Mantente firme, mantén tu fe en alto. En el momento de difícil situación, al fin y al cabo, la gloria te va a llevar adorar al Dios Todopoderoso. ¿Cómo pasas este proceso de oposición, de tristeza, de dolor o de agonía? En Mateo 26 vemos a Cristo entrando en el Getsemaní y decidir si acepta el destino de lo que le sucedería, creyendo que el Padre le va a dar la victoria, o ceder a la presión. Él dice en Mateo 26:39: Padre mío, si es posible, pasa de mí esta copa, pero no sea como yo quiero, sino como tú quieres. Jesús oró 3 veces diciendo lo mismo: Padre, si es posible, pasa de mí esta copa, pero que se haga su voluntad. De la misma manera, a veces nos encontramos orando fuera de las circunstancias. La religión nos ha enseñado a aceptar nuestro destino presente como parte de la culpa de nuestro pasado, del castigo por no haber estudiado, por no ser prudente, por no habernos rodeado con la gente capacitada. No necesariamente esto tiene que ser así, sino que es parte de lo que va a suceder en nuestro proceso. Es parte, es un escalón. No es el proceso final, pero el destino de hoy no es tu final si haces lo que el Padre desea. Mientras Jesús caminaba en la tierra diciendo "Yo soy el Hijo de Dios", el enemigo nada hizo con él, pero el día que él decidió hacer la voluntad del Padre, entonces fue que se levantó el infierno completo en su contra. Te lo reitero, mientras Jesús caminaba en la tierra diciendo "Soy el Hijo de Dios", el enemigo nada hizo contra él o con él, pero el día que decidió hacer la voluntad del Padre Celestial, entonces fue que se le levantó el infierno completo en su contra. Así que decide caminar, actuar y vivir lo que Dios dice, a pesar de las situaciones difíciles, porque tu final será un final de victoria. Tal vez las situaciones en tu vida no van a cambiar a quién es Dios, pero sí te cambiarán a ti, sí me cambiarán a mí. No importa cuál difícil sea la situación de quién eres para Él. Él te ha llamado a ser su hijo amado. De esta manera vas a sacar poder y autoridad del nombre de Jesús. Nadie tiene poder sobre tu vida, ninguna decisión. Solamente las decisiones del Dios Todopoderoso son las que cambian tu futuro en bendición. Y deja que la decisión de Dios cambie tus oposiciones en algo glorioso. Amigo y amiga, que ese sea el deseo de Dios para tu vida, que esa sea la manifestación plena de la palabra de Dios para tu vida, que esa sea la manifestación poderosa del Dios grande y omnipotente al que servimos y el que ha dicho y dirá que estoy contigo todos los días hasta el fin del mundo. Amigo y amiga, que hoy puedas entender y comprender que Dios te ama y quiere bendecirte porque con amor eterno ha prolongado su misericordia y quiere mostrarte su gloria, su poder, su autoridad y su revelación en todo lo que hagas y en todo donde estés.
1: No se aparten estas cosas de tus ojos. Guarda la ley y el consejo, y serán vida a tu alma y gracia a tu cuello.
0: Donde estés.
1: Hijo mío, no se aparten estas cosas de tus ojos. Guarda la

No se aparten estas cosas de tus ojos. Guarda la ley y el consejo, y serán vida a tu alma y gracia a tu cuello. Entonces andarás por tu camino confiadamente, y tu pie no tropezará. 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Y recuerda que para el que cree, todo le es posible.

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0: bien, continuamos por la radio que conecta y llega a millones. MVO Naciones, cada día más cerca del corazón de Dios. Y en esta oportunidad quiero invitarles una vez más, usted que está sintonizando la radio en cualquier parte del mundo, a que nos escriba un WhatsApp a +52, que es el área internacional, el área local 1-55, y luego agrega 65-55-0097. Una vez más, anote por favor, que es importante para que nos deje su pedido de oración, su pedido musical, si en fin quiere usted recibir una palabra de buenas noticias, recuerde ahí al +52 1 55 6 55 5 0097. También puede escribirnos a nuestro Facebook, sí, a MVO Internacional, MVO Internacional. Cuéntele a alguien, vamos, comparta el mensaje ya mismo y dígale, sintoniza esta radio que te va a bendecir grandemente, porque es una radio que te acerca al corazón de Dios, pero también que todos los días tiene una palabra de fresca, de poder, de bendición, de buenas noticias para tu vida, para tu familia, para tus seres queridos.
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0: 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Sé que hay muchas personas que están escuchándonos quizás en las casas, en los hogares, en el trabajo. Hay muchos otros que nos están escuchando, ¿saben dónde? Por supuesto, están escuchándonos allí en algún lugar donde están trabajando. Otros están de repente sintonizando la radio en este mismo instante, allí en un lugar donde, bueno, está visitando algún familiar, ser querido, en un hospital, quizás está pasando por una prueba media difícil, pero bueno, como esté usted, quiero decirle que estamos aquí acompañándolo por la radio que conecta y llega a millones, MVO Naciones. Vamos a la palabra de Dios, que de eso se trata también, compartir con usted algo nuevo y poderoso. Y hoy quiero hablar de los temores, de los miedos o fobias. Y atención, porque la palabra de Dios menciona claramente con el apóstol Pablo, que dijo lo siguiente. En 2 de Timoteo capítulo 1, versículo 7, habla que no nos ha dado Dios un espíritu de temor, sino que nos ha dado un espíritu de amor, de poder y de amor y dominio propio. Es importante saber que hay un temor apropiado, que es el temor de Dios, pero ese no es miedo, es más bien reverencia y respeto para nuestro Señor Todopoderoso, y especialmente cuando estamos en su presencia. Pero sin embargo, hay otro tipo de temor, que es el miedo, el cual no viene de Dios y puede abrir la puerta a una opresión demoníaca. Y atención, porque hay gente que me está escuchando que seguramente le dio lugar a algún miedo que es negativo, y por eso no puede dormir, no puede descansar, no puede tener paz consigo mismo, no puede tener paz para con Dios ni con su semejante. ¿Por qué? Porque está todos los días sufriendo miedos, temores, angustia, está sufriendo esa inquietud de que cómo va a salir de la situación. Por ejemplo, cuando la gente también recibe un ataque del enemigo, suele asustarse, y esto se convierte en un punto de entrada para un demonio de miedo. Y es importante que usted y yo cada día lo neutralicemos, lo paralicemos y lo destruyamos. ¿Cómo? ¿De qué manera? Buscando la voluntad de Dios, rindiéndonos a Jesucristo, a eso voy, pidiéndole perdón por cada uno de nuestros pecados y por abrirle la puerta en algún momento a todo miedo. Porque en cambio, observe que tanto en el Antiguo Testamento como en el Nuevo Testamento, cuando el ángel del Señor Jesucristo se aparecía frente a un ser humano, el mensaje sobrenatural que era comunicado solía comenzar con un no temas. ¿Se acuerda? Sí, no temas. Y esto usted lo va a poder ver claramente en la palabra de Dios. ¿Por qué? Porque allí en la palabra es donde Dios refleja su amor y su misericordia, pero también no se olvide que refleja su ira en muchas oportunidades. Por eso, si vamos al libro de Génesis, rápidamente vamos a encontrar en Génesis capítulo 15. Y fíjese usted, capítulo 15, versículo 1. Sí, Génesis capítulo 15, versículo 1. Allí rápidamente el Señor nos muestra lo siguiente. Y vamos a leerlo, por favor, desde donde usted se está escuchando o sintonizando la radio. Porque dice, después de estas cosas, vino la palabra de Jehová a Abraham en visión, diciendo, no temas, no temas, Abraham, yo soy tu escudo y tu galardón será sobremanera grande. Mire usted, escuche usted cómo de una otra forma Dios había hablado a Abraham. Y en Jueces capítulo 6, si usted se da cuenta, en Jueces capítulo 6, rápidamente va a encontrar en el versículo 22 cómo Dios hablaba también de esta manera y decía lo siguiente: viniendo y viendo entonces Gedeón, que era el ángel de Jehová, dijo: ah, Señor Jehová, que lo había visto al ángel de Jehová cara a cara. Ah, Señor Jehová, que lo había visto cara a cara. Pero si usted se fija, desde el 22 al 23, menciona lo siguiente y dice rápidamente, estamos leyendo Jueces capítulo 6, versículo 22, y ahora vamos a leer el 23. Si presta mucha atención, allí rápidamente dice: pero Jehová le dijo, paz a ti, no tengas temor, no morirás. Y esta es una palabra seguramente para alguien que me está escuchando en este momento y está sintiendo quizás temores, angustias, preocupaciones, desánimos. Está sintiendo algo que lo está desestabilizando quizá, o lo está llevando a una angustia, a un temor, a un miedo o fobia negativa. Eso estoy hablando. Entonces, lo tremendo es que no te lleva a un temor positivo, que es acercarte a Dios. Hay gente que aunque ve que el peligro está alrededor de su vida, no tiene temor de Dios. O sea, no tiene reverencia a Dios, no respeta más a Dios. Al contrario, es irreverente, es una persona indiferente, es una persona que le da la espalda a Dios. Y esto es lo peligroso, porque en estos tiempos estamos en tiempos, valga la redundancia, peligrosos, donde tenemos que tener más temor de Dios por las señales que se están viendo. Hoy, como siempre mencionamos y siempre la Biblia lo dijo desde hace más de 2000 años, mencionaba que cuando vean estas señales, ver la luna convertirse en sangre, ver de repente los movimientos telúricos que hoy están activándose por el mundo y que acaban de suceder seguramente en alguna ciudad y usted se enteró, quiero decirle que esto es señal de que Dios está hablando a su pueblo, pero no solo a su pueblo, sino al mundo entero, y le está diciendo: tengan temor de lo que están viendo, tengan temor de lo que están sintiendo, velen, oren, ayunen, conságrense. Y velar significa mirar, percibir, estar atentos, discernir lo que se está viendo y estar alertas, porque hay gente que no está alerta en este momento y es peligroso. Entonces, aquí lo que vemos es que rápidamente Dios está diciendo: no temas para cuando tú confías en Él. Pero si tienes miedo es porque Dios no está. Recuerde que cuando el amor de Dios está sobre su vida, el temor se va. Pero cuando el temor está, el amor de Dios nunca llegó. Ahora, fíjese algo muy importante o escuche. Este miedo del cual Dios nos habla es una perversión de la imaginación. Estoy hablando del negativo. Y es inducido por un espíritu malo. O sea que el miedo también desata lo sobrenatural demoníaco. Y el espíritu de miedo es destructivo. Alimenta la ansiedad, las fobias, el pavor, el pánico, la falta de fe y del amor. Por ello hay muchos, muchos efectos del espíritu de temor o de miedo. ¿Sabe una cosa? El espíritu de temor o miedo produce parálisis de la mente, voluntad o emociones paralizadas. Produce también que el miedo pueda aterrorizar a la gente e impedirle pensar correctamente. Entonces, como que quiere controlar o dominar todo con su mente, con su corazón, pero no buscando a Dios. Y hay gente que no se da cuenta de esto. El miedo negativo trae ligaduras espirituales, mentales, emocionales, incluyendo un temor al castigo. En Romanos capítulo 8, versículo 15, habla de esto. Si se vamos a la Biblia, o mejor dicho, yo lo voy a acompañar hasta allí, para que si usted está trabajando, o está manejando, o está haciendo alguna tarea que no puede de repente soltar allí, pero está escuchándonos, y le agradezco por ello, quiero aprovechar a leerle el Romanos capítulo 8, versículo 15, que dice: pues no habéis recibido el espíritu de esclavitud para estar otra vez en temor, que tiene el espíritu de adopción, por el cual clamamos Abba Padre. ¿Se da cuenta? Aquí está justamente la palabra que le quería mencionar, donde nosotros clamamos Abba Padre, que quiere decir papito querido. Por lo tanto, hay gente que no se da cuenta que entonces no puede orar, no puede clamar a Dios, no puede buscar a Dios por el miedo negativo. Pero hay unos efectos más: delirios y peligros imaginarios. El miedo puede causar que nuestra imaginación se distorsione. Por ejemplo, una persona que ha sufrido un accidente puede comenzar de repente a estar siempre temerosa de verse envuelta en otro. O sea que el miedo crea escenarios de emergencia en la mente. Y fíjese, también tiene y pone una barrera que impide el flujo de lo sobrenatural. Por lo tanto, cuando damos lugar al miedo, lo sobrenatural se apaga. La presencia de Dios se apaga, el gozo de Dios se apaga, la fe se apaga. Por eso la contaminación de la fe, escuche esto, y de la unción, empieza a una vez más a manifestarse. Y ahí es cuando la persona no puede moverse, no puede liberarse, pero declaramos, hoy se cancela, se destruye, se pudre a causa de la unción en el nombre de Jesús, y eres libre desde la planta de tus pies hasta la coronilla de tu cabeza. Lo declaramos, lo decretamos y lo establecemos. ¿Puedes decir amén? Yo digo amén, así es y así será. ¿Por qué? Porque cuando hay miedos, las aperturas de una puerta al infierno comienzan a tener. Entonces, así como la abre como la fe abre un portal del cielo, así también el miedo, a lo contrario, abre una apertura a la puerta del infierno. O sea que una atracción de lo que se teme también llega a fortalecerse. Una persona que de repente tiene miedo, por ejemplo, puede atraer depresión, puede atraer accidentes, enfermedades, abandono, disolución, desunión familiar, muertes prematuras, etcétera, etcétera. ¿Por qué? Porque lo que temes, eso comienza a suceder. Lo que temes, eso viene en contra de tu vida, de tu casa y de tu familia. Y eso es lo que hay que romper, eso es lo que hay que deshacer. ¿Por qué? Porque el miedo, lo que dije anteriormente, es lo paraliza, lo ata. Pero también, una de las cosas que tenemos que remarcar aquí es que el corazón del hombre, en el medio del miedo, desfallece. Sí, este desfallecimiento del corazón es una señal de los últimos tiempos. Sí, en que habrá mucha confusión y agitación en el mundo. ¿Qué es lo que se está viendo? Preste atención, estamos en los últimos tiempos. La gente se verá superada por el miedo, porque no hay salida fuera de Cristo. ¿Por qué cree que hay mucha gente que hoy se suicida? Se tira de los balcones, se tira de las azoteas, hace cosas increíbles que usted dice, ¿cómo puede ser? Por temores. Gente que hace cosas que jamás se imaginaría usted en su mente o en la mente de Dios jamás pasaría. Pero el hombre hoy está tan contaminado de fobias, de temores, de inseguridades, que eso lo paraliza, lo neutraliza y no lo deja ver la respuesta. ¿Por qué? Porque recibió quizás un reporte médico negativo, porque recibió una mala noticia, porque recibió la pérdida de algo, de alguien. Entonces la persona llega a ese punto. Y no hay solución humana para la que está sucediendo en estos últimos tiempos, porque está fuera de la capacidad del conocimiento humano, incluyendo los campos de la ciencia, la filosofía y la educación. Pero quiero decirle y traigo buenas noticias, hay una solución, una respuesta, hay un camino, hay una verdad, hay una vida. ¿Y sabe cómo se llama? Jesucristo, el Hijo de Dios. Por lo tanto, no deje que el miedo sea aquel que pervierta la imaginación que Dios tiene para usted, que Dios le ha mostrado a usted. O no permita que el miedo pervierta, o sea, revierta, destruya, distorsione lo que Dios ha dicho para con usted. ¿Por qué? Porque esto será como un imán para todos los demonios. Pero declaramos una vez más, se cancela, diga conmigo, se neutralizan, se paralizan y los ato, reprendo y echo fuera de mi casa en el nombre de Jesús. Y usted verá que así será. No porque sean unas palabras mágicas, sino porque usted tiene autoridad por ser hijo de Dios. Si está, claro, caminando en obediencia. Si usted camina en desobediencia, no espera que Dios le responda. Si usted está abriendo puertas al infierno, está yendo al espiritista, al brujo, al hechicero, al padrino, a la madrina, o al compadre, o al vecino que de repente era amigo antes en el pasado con usted y le tiraba las cartas, y ahora como usted es cristiano, de repente no sabe qué es lo que Dios tiene para usted, siente que Dios no le responde, parece como que Dios está lejano, y de repente dice, bueno, voy a ver qué pasa. Entonces se va y le pide al amigo, aquel conocido, que le vuelva a tirar las cartas. Entonces usted está en una terrible desobediencia. Y lo que vendrá a su vida es pura maldición, ataduras, enfermedades, destrucción. Por ello, es importante saber que Dios dice que Él abomina todas estas cosas. Y dice Dios, a ti no te lo permitiré. Sí, hay gente que dice, bueno, pero como Salomón pudo hacer un montón de cosas, David pudo equivocarse como Salomón y Dios los perdonó. Pero escucha, ellos fueron ellos, tú eres tú. Y en la Biblia habla, dice, a ti no te permitiré pasar por esas situaciones. En cuanto quieras pasar, la maldición te alcanzará más rápido. Por eso es importante saber que el miedo es una perversión de la imaginación que Dios nos ha dado y un imán para los demonios. Entonces no permita que los demonios vengan a atormentar su vida. Ahora, otra cosa muy importante, hay que saber que hay una parte que es fe y otra parte que quiere venir con miedos. Por ejemplo, los pensamientos cerrados que carecen de confianza en Dios, las creencias erradas que carecen de la verdad concerniente a Dios, una vida errada que no refleja quién es Dios y no puede cumplir su propósito. Pero ¿sabe una cosa? Está la fe. Sí, la fe es lo opuesto al miedo. Nos edifica y nos lleva a tener fe. ¿Sí? Nos lleva a tener una posición de victoria mayor. También podemos hablar de los pensamientos correctos que confían en Dios, las creencias correctas que incluyen la verdad concerniente a Dios, una vida plena que refleja la naturaleza de Dios y puede cumplir su propósito. Por eso la fe, tenga atención, la fe desata lo sobrenatural divino en nuestra vida. Y eso es lo que tenemos que hacer, permitir que Dios a través de nosotros desate esa activación sobrenatural. Por ello, hoy en este día dígale: Señor, si no tenía fe, perdóname, porque había temor. Cuando uno tiene temor y miedo, le está dando lugar al enemigo. Pero cuando uno tiene fe, lo echa al enemigo, lo resiste y él no tiene poder ni autoridad. Por ello, en este día quiero decirte que hay varias formas de cómo lidiar con el miedo. Sí, uno de ellos es confrontar la raíz u origen del miedo. ¿Cómo, pastor? Bueno, escuche esto. Determine cómo entró el miedo. Por ejemplo, debe preguntarse a sí mismo, ¿cuándo comenzaron los ataques de pánico? Si es que así lo tiene. ¿Por qué? Porque el miedo llama al miedo, así como un abismo llama al otro. El Salmo 42, si usted se fija y me acompaña hasta allí, el Salmo 42 habla claramente de esto. Si usted tiene a alguien que está pasando por miedo, dile, sintoniza ya mismo la radio, porque esta palabra es para ti. Esta palabra es para tu casa, para tu familia y para ti que estás teniendo miedos e inseguridades. No sé a qué miedo, no sé a qué miedos tienes, pero quiero decirte que como se llamen, hoy se tienen que romper. Por eso compártele a alguien. ¿Por qué? Porque el Salmo 42, versículo 7 dice, un abismo llama a otro a la voz de tus cascadas. Sí, escuche esto. Un abismo llama a otro a la voz de tus cascadas. Y todas tus ondas y tus olas han pasado sobre mí, decía el salmista David. ¿Se da cuenta? Entonces, esto significa que el miedo dentro de nosotros llama al miedo fuera. Sí, llama al miedo y el mundo demoníaco y otras influencias negativas se suman y deben discernir entre ambos. Por lo tanto, primero tenemos que lidiar con la causa del miedo. Cuando somos libres por dentro, dejamos de llamar a las fuentes externas de miedo. Sí, por eso es importante saber que si usted no recuerda cuándo comenzó ese temor, pídale al Espíritu Santo que se lo revele y dígale: Espíritu Santo, revélame por favor cuándo comenzó. Quizás fue desde el vientre de su madre, cuando su madre tuvo un accidente o recibió un golpe o recibió violencia con la pareja, con su padre o con alguien, y eso la marcó y eso afectó desde quizás el vientre de su madre, y ahí estabas tú y ahí comenzaste a tener miedo a la oscuridad, miedo a enfrentar la vida, miedo a salir adelante, miedos y miedo a la autoridad, miedo al hombre o miedo a la mujer. Entonces esos miedos hay que romperlos, porque si usted no recuerda cuándo comenzó eso, pídale una vez más al Espíritu Santo. También puede hablar con un pariente o un amigo que lo ayude a reconocer la causa y dile: ¿tú te acuerdas de tal temporada? ¿Qué me había pasado? O me puedes decir, me puedes ayudar, porque estoy orando para romper esto, para cancelar esto, porque parecería como que no soy libre, y te va a ayudar el Espíritu Santo. Número dos, debemos lidiar con el pensamiento que concibió el miedo. Muchas veces, a medida que el ser humano crece, desarrolla patrones de miedo causados por una exposición a la gente a su alrededor. ¿Sabía esto? Y lo tremendo es que absorbe las actitudes negativas y las creencias de sus padres y de otros adultos de influencia. También puede desarrollar pensamientos cerrados debido a sus experiencias personales negativas o recibir comentarios degradantes sobre su persona. Claro, debemos echar fuera rápidamente cualquier pensamiento o argumento que se levante contra el conocimiento de Dios. Claro, que no esté alineado con la verdad de su palabra. Por eso dice 2 Corintios capítulo 10, dice la palabra de Dios en este día tan especial para que usted y yo lo podamos compartir, para que usted y yo podamos de una otra forma hablar la palabra. Y fíjese algo, derribando argumentos y toda altivez que se levante contra el conocimiento de Dios y llevando cautivo todo el pensamiento a la obediencia a Cristo. Esto es lo que tenemos que hacer rápidamente. ¿Por qué? Porque si lo hacemos en obediencia, seremos libres. Y por último, antes de terminar este bloque, arrepiéntase de haber abierto la puerta al diablo, o al miedo, o a lo negativo. Pídele a Dios que le perdone por haber sucumbido al miedo. Entréguele todas sus preocupaciones o ansiedades a él y reciba la paz. La palabra menciona en Filipenses capítulo 4, versículo 6. Si me acompaña allí, o yo se lo voy a leer una vez más. Filipenses capítulo 4, versículo 6 al 7. Fíjese lo que dice la palabra de Dios y menciona en esta oportunidad para usted y para mí algo poderoso, algo poderoso. Por nada estéis afanosos, sino sean, dice allí, sino que son muchas, muchas las personas que están delante de Dios. Por nada estéis afanosos, sino que son muchas las personas que están delante de Dios. Pero luego el versículo 7 dice la palabra de Dios: y la paz de Dios, que sobrepasa todo entendimiento, guardará vuestros corazones y vuestros pensamientos. ¿En quién? En Cristo Jesús, Señor nuestro. Por eso, arrepiéntase de cada uno de los miedos que le ha dado lugar y pide la paz de Dios. Número 4, enfrente el miedo con valentía. A menudo lo que tenemos que hacer en la vida, incluyendo los que estamos llamados a hacer en la obra de Dios o llamados a servir en la obra de Dios, es grande o difícil, pero sentimos a veces ese ataque del enemigo de una u otra forma a querer frenar el avance del reino de Dios, pero lo paralizamos una vez más, lo neutralizamos y lo sometemos amarrado a la cruz de Cristo, donde creemos que no puede ir el enemigo ahí a detenerte. ¿Por qué? Porque no hay discusión en ese momento, solo hay una orden, un mandato que tenemos que hacer y llevarlo a la cruz de Calvario. Por eso, enfréntelo. Esto puede causar quizás en algunos, si no lo hacen, una parálisis emocional, mental, como hemos hablado anteriormente. Pero ante tal caso debemos levantarnos y hacer lo que estamos llamados a hacer, aún, a veces con miedo, aún a veces con inseguridad. Levántese y hágalo con fe, porque sin fe es imposible agradar a Dios. También guarde la mente. Para proteger nuestra mente de los pensamientos de miedo, debemos ocuparla con pensamientos de fe, de gracia, de victoria, basándonos en qué, en la palabra de Dios. Por eso Filipenses capítulo 4 versículo 8 habla claramente y escucha lo que dice: por lo demás, hermanos, todo lo que es verdadero, todo lo honesto, todo lo justo, todo lo puro, todo lo amable, todo lo que es de buen nombre, si hay virtud alguna, si hay algo digno de alabanza, en esto pensad. Piensa en eso, deje de estar pensando en lo malo que puede pasar. Deje de estar pensando, permítame decirle, en lo que le dijo el médico negativamente. Deje de estar pensando y concentrando su mente en eso que lo puede desanimar, porque no va a haber la respuesta. Piense en lo bueno que Dios tiene para usted. ¿Qué es lo bueno que va a salir detrás de cada una de esas cosas? Y le puedo asegurar que recibirá la victoria. Perfeccione también el amor de Dios. Sí, cuando el verdadero amor, el amor del Padre, nos es revelado y establecido en nosotros, el miedo se va. Y también otra cosa muy importante: resista el miedo con poder. Sí, resista el miedo con poder y autoridad. Como hijo de Dios, usted le puede ordenar al espíritu de miedo que se vaya de su vida ahora mismo, para poder vivir de acuerdo con la paz y la presencia de Dios, pero el poder del Espíritu Santo manifiesto continuamente. Y se va a cumplir lo que dice el Salmo 118. ¿Usted sabe lo que dice? Bueno, se lo voy a compartir, porque una de las cosas que el salmista David sabía era vivir y convivir de una otra forma en victoria, saber cómo vivir los momentos difíciles, enfrentarlos y echarlos fuera, a pesar de todas las cosas que el enemigo había querido decir o hacer en contra de su vida. Por eso él decía esta cosa, estas palabras: desde la angustia invoqué a Jehová y me respondió poniéndome en lugar espacioso. Y escuche lo que decía a continuación en el versículo 6. Él menciona y decía: Jehová está conmigo, no temeré lo que yo pueda hacer. Dice: no temeré lo que yo puedo hacer. Escuche, es importante saber que el temor se va en el nombre de Jesús. Y no permita que el espíritu de miedo vuelva. Le cierre la puerta al enemigo, no juegue con los pensamientos de miedo, ni entregue ideas nocivas, rechácelos y declare la escritura como el Salmo 46, para llenar su mente con la presencia de Dios. Y todo lo que haga prosperará para la gloria de Dios. Este es el programa Poder y Potencia del Cielo, y quien te saluda, el pastor Martín Beni. Te invito a continuar en este programa y enseguida volvemos con más de este tema.
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1: En vivo y en directo en la sintonía, y en este día quiero compartir contigo esperanza contra esperanza. Si has escuchado bien, esperanza contra esperanza. Vamos al libro de Juan, capítulo 1, versículo 45. Felipe halló a Natanael y le dijo: hemos hallado a aquel de quien escribió Moisés en la ley, así como los profetas, a Jesús, el hijo de José de Nazaret. Natanael le dijo: ¿de Nazaret puede salir algo de bueno? Le dijo Felipe: ven y ve. Las expectativas de Natanael eran absolutamente nulas. Él no esperaba que saliera nada bueno de Nazaret. Tan malo es tener expectativas fundadas en cosas que no pueden controlar, como también el no tener expectativas. Aunque sin expectativas, como quiera, Natanael llegó hasta Jesús. Todo judío tenía una higuera en el terreno de su casa, bajo el cual se sentaba a meditar en las profecías, en las cosas que Dios iba a hacer. O sea que Natanael había estado teniendo esperanza de que cosas grandes iban a pasar. Él había estado leyendo los libros, tratando de saber qué iba a ocurrir. Había estado debajo de aquella higuera, soñando, pensando cuándo sería el cumplimiento de aquellas cosas que esperaba. ¿Cuándo vendría el Mesías? ¿Cuál sería el tiempo de Dios? Y al escuchar que Jesús estaba allí y que era de Nazaret, quedó sin esperanza por sus bajas expectativas. Al tener bajas expectativas de Nazaret, entonces no podía esperar mucho. Para él no iba a pasar nada, porque él decía: nada bueno puede salir de Nazaret, menos va a salir el Mesías. Por el contrario, si vemos la vida de Juan el Bautista, vemos que él creyó en Cristo desde el principio. Desde que lo vio, dijo: este es el Hijo de Dios, el Cordero. Pero cuando cae en la cárcel, manda a preguntar: ¿eres tú quien yo creía que tú eras? ¿O estoy equivocado? En otras palabras, entonces tenemos uno que no tenía ninguna expectativa y que tiene que ver la esperanza de Dios para que entonces se levanten tus expectativas basadas en la esperanza, y tenemos otro que tenía grandes expectativas en un principio, pero que ahora estaba viviendo cosas fuera de su control. Ahora no tenía ninguna esperanza. Ambos hombres de Dios, cada uno en un extremo, uno con bajas expectativas y otro con altas expectativas, ambos viviendo en incertidumbre, en dolor, sin saber lo que iba a pasar. Tus expectativas tienen que estar fundadas en la esperanza a la cual Dios te ha llamado. Y dice la palabra que esa esperanza es Cristo. Cristo en ti es la esperanza de gloria. Bajar tus expectativas no te va a traer seguridad, sino que va a eliminar tu fe. No te va a hacer vivir tranquilo o feliz, sino que va a detener la fe de moverte y de ir al lugar que Dios tiene para tu vida. Definitivamente, tener las expectativas incorrectas, las ideas incorrectas de lo que va a pasar, también te va a llevar a la incertidumbre. Esto les pasó a los discípulos. Todos ellos pensaban que Cristo venía a establecer un reino terrenal. Por eso salieron corriendo cuando los romanos lo arrestaron. Si hubieran entendido qué era lo que tenían que esperar, qué era lo que verían, no se hubieran frustrado. La esperanza es la certeza de que dentro de ti está la solución para todo lo que tú necesitas. Es en Cristo que está nuestra verdadera esperanza. Cuando no entendemos esto, tratamos de manejar nuestra mente para no ser defraudados, bajas tus expectativas y te vuelves una persona sarcástica, cínica, una persona que necesita ser impresionada porque tus expectativas son muy bajas. Todo lo que miras lo vas a ver negativo. La esperanza es la certeza de que dentro de ti está la solución para todo lo que tú necesitas. Es en Cristo que está nuestra verdadera esperanza. Y cuando no entendemos esto, tratamos de manejar nuestra mente para no ser defraudados y no pasar el papel de algunos incautos o de alguna persona poco sabia. Bajan las expectativas y las personas se vuelven una persona cínica, sarcástica, una persona que necesita ser impresionada porque sus expectativas son tan bajas que todo lo que mira lo ve negativo. De la misma manera, y creemos faltas expectativas de la vida, cuando esas expectativas son frustradas, entonces perdemos la esperanza. En Romanos capítulo 4 se nos habla de un gran hombre de Dios, el padre de la fe, Abraham, y se nos da una declaración poderosa de cuando Abraham estaba en su peor momento. Él creyó en esperanza contra esperanza. Te lo reitero, él creyó en esperanza contra esperanza. No entiendo, no comprendo, no discierno, dicen muchos, no ven, no saben, no pueden entender o ver quién es el que está alrededor de su vida. Por eso, amigo y amiga, quiero decirte que el poder de Dios es manifiesto, es revelado, es determinado y es acepto en el amado. Él creyó en esperanza contra esperanza para llegar a ser padre de mucha gente conforme a lo que se le había dicho. Así será tu descendencia. Y no se debilitó en la fe al considerar su cuerpo que estaba ya como muerto, siendo de casi 100 años, o la esterilidad de la matriz de Sara. Esto lo dice en Romanos 4:18. Abraham no se debilitó en la fe al considerar su cuerpo, no bajó sus expectativas al considerar su cuerpo. No es que negara que su cuerpo estaba en dificultad, esa es una realidad, pero sino que a pesar de su cuerpo él creyó, porque no se trataba de negar la realidad, sino de llamar las cosas que no son como si fueran. Él asumía y él sabía una realidad, pero no la negó, aceptó esa realidad, aunque en determinado momento no creyó. Para vivir una vida de seguridad en medio de todas las incertidumbres que nos rodean, porque amigo y amiga, tú lees los periódicos, escuchas la radio, ves las noticias, vives en determinado país, ya sea en Norteamérica, en Centroamérica o en Sudamérica, y la verdad es que las noticias que nos rodean son muy inciertas. Tienes que considerar la más fuerte determinación de tu corazón, la promesa de Dios que tu cuerpo y tu alma y tu espíritu serán redimidos por la presencia de Dios. Tal vez las circunstancias en tu vida están muertas, las expectativas en tu vida están muertas, los deseos en tu vida estén muertos. No importa lo que veas, considéralo, pero no dejes de creer. La esperanza te dice que Dios tiene algo más grande para ti. No permitas que las circunstancias te hagan perder la esperanza. Tu seguridad definitivamente tiene que estar en las promesas de Dios. Amigo y amiga, Dios está levantando generaciones de pacto, generaciones poderosas, generaciones fuertes. Jacob engañó a su padre para obtener la bendición que correspondía a su hermano Esaú y tiene que salir huyendo porque este último lo buscaba para matarlo. Jacob sale sin saber a dónde. Las expectativas de Jacob estaban muy bajas, como acababa de decir recién, y tuvo que llegar al punto de engañar para poder entender y comprender que había una posibilidad para él. Para él habían posibilidades sin engaño, pero él tomó el camino equivocado y sin poder regresar al lugar de donde salió, escapó. Tan sorprendentes son las misericordias, el amor de Dios para Jacob, que en vez de reclamarle y decirle que aquello era lo que merecía, le dice: yo tengo un futuro para ti, más grande del que tú jamás has soñado, ni que tú mismo has podido entender y comprender mis planes. Nada de lo que tú has hecho ha podido detener lo que yo tengo para tu vida. Y es que de nada sirven los reclamos por tu pasado, porque nada contribuyen para lo que Dios quiere hacer contigo. Y Jacob comenzó a caminar por aquel lugar de incertidumbre, pero con la seguridad de que varias cosas podían cambiar. En primer lugar, Dios le dijo: yo voy contigo. ¿Y cómo tú puedes vivir seguro en medio de la incertidumbre? Sabiendo que Dios va contigo. Amigo y amiga, en medio de las incertidumbres de la vida cotidiana, para todos los que nos estamos escuchando este mensaje, ¿cómo podemos vivir seguros sabiendo que Dios va con nosotros? Dios le dice a Jacob: mi presencia irá contigo, yo voy a caminar contigo, yo voy a ir donde tú quieres que vaya, yo voy a estar contigo donde tú quieres que esté. Lo más grande que Dios le da a Jacob en aquel encuentro es la promesa de que él estaría con él todos los días hasta el fin del mundo. Amigo y amiga, tal vez estás en circunstancias de incertidumbre. Por un diagnóstico negativo, tu hijo se ha retirado de la casa, tu futuro, tu edad, la situación económica, qué pasará con los Dreamers, qué pasan en la ciudad donde tú vives, en el lugar donde te encuentras. Quiero decirte que más allá de todo eso, lo que te tiene que mantener tener seguro y confiado es la promesa de Dios sobre tu vida y sobre la mía. Y él dijo, dice y dirá: yo estaré contigo todos los días hasta el fin del mundo. Amigo, quiero invitarte a que en este día puedas entender y comprender, y en el próximo bloque voy a seguir hablando de todo lo que Dios le prometió a Jacob, de todo lo que Dios le dijo a Jacob, porque hay victoria en esa promesa, hay victoria en esa palabra, hay victoria en el poder manifiesto de Dios a su vida.

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0: continuamos por la radio más escuchada, MBO Naciones, cada día más cerca del corazón de Dios. Y por supuesto, más cerca tuyo, más cerca de las naciones de la tierra. Gracias a Dios por los que nos están sintonizando en Sudamérica, Centro, Norteamérica, Europa, Asia, África. Este es el programa Poder y Potencia del Cielo. Quien te está saludando, el pastor Martín Beni. Y en esta oportunidad, para seguir compartiendo un mensaje de buenas noticias. ¿Y de qué voy a hablar ahora? Sí, voy a hablar de la autolástima. Atención, porque hay mucha gente que camina sobre la autolástima. Sí, y esto es peligroso porque el enemigo trata de victimizar a mucha gente, atar a mucha gente, y esto es lo que trae problemas espirituales, emocionales, afectivos, y bueno, la verdad, la gente hoy por hoy no puede caminar en el espíritu porque está atado a las emociones. Y consentir la autolástima es una de las obras de la carne, ¿sabía usted? Una demanda del ego que siempre siente la necesidad de ser el centro de todo. Y también puede ser influencia de un espíritu malo, así que tenemos que tener mucho cuidado si hay personas que caminan de esta postura o en esta postura. Porque hay gente que le encanta vivir de la autolástima. Sí, le encanta vivir bajo esta manifestación porque siente que está más seguro o segura, siente que de esa manera, bueno, Dios lo va a guardar más, Dios lo va a proteger más, etcétera, etcétera. Pero fíjese algo. Aquellos que ceden a la autolástima están centrados en sí mismo, en lugar de que sea en Dios o en otros. Entonces, cuando la gente permanece en esta mentalidad, abre una puerta a espíritus demoníacos de victimización y manipulación. Y la gente puede desarrollar una actitud de autolástima cuando ha experimentado ofensas, rechazo y abandono, porque un corazón herido mora en sí mismo y en cuanto ha sufrido, sigue así. Por eso, la autolástima es un veneno al alma, a las emociones. La autolástima es obra de la carne y es una manifestación del yo no muerto. Es de la persona que está, de una u otra forma, diciendo: necesito que me atiendan, necesito que me hablen, necesito que sean todos mirándome y escuchándome. Y la autolástima es justamente una obra de la carne, vuelvo a repetir, pero también obra de demonios. A veces los hábitos de autolástima comienzan en la niñez como un patrón de comportamiento que le ha dado resultado a la persona para mantener la atención de los demás y, claro, de asegurarse de que todo gire a su alrededor. Pero hay unas características de la autolástima y quiero compartírsela ahora en este momento especial. ¿Por qué? Porque la autolástima se resiste al cambio. Y cuidado con esto, porque es parte de la naturaleza humana defender una postura errada cuando no queremos cambiar o no queremos mantener justamente justamente eso, lo que Dios quiere es la fe constante de perseverar, de avanzar. Recuerde que es una forma, una postura errada donde también quiere mantener el statu quo si le permite consentir el letargo. Entonces usan la autolástima para justificar el estado actual. Creen que quieren o querrán o alcanzarán una solución más rápida, pero en realidad nada va a cambiar, todo seguirá de la misma forma, del mismo modo, de la misma actitud con la que comenzó. Por lo tanto, nada de cambio. Y sabe una cosa, la autolástima se alimenta de la simpatía. Los seres humanos consentimos, claro, la autolástima porque queremos la lástima de los demás y su conmiseración, para así poder extender nuestro sentimiento, nuestro sentido de victimización, y podemos decir el tiempo de atención que nos dan. Por eso es importante recordar que si tratamos de ayudar a alguien solo por simpatía o lástima, lo más probable es que lo dejemos en la misma condición que estaba. Por eso nunca ayude a alguien por simpatía o lástima. A la persona no hay que tenerle simpatía o lástima, hay que tenerle, claro, hay que activarla, hay que potenciarla, hay que mirarla con los ojos como Cristo lo vio. Claro, en un momento de dolor, en un momento de lloro, Jesús sanaba, restauraba, pero no lo dejaba ahí, no lo mantenía diciendo: pobrecita, pobrecito, cómo le lastimaron, cómo le abandonaron, cómo le robaron, o cómo está llorando. No, no, no. De repente la persona se activaba porque Jesús lo activaba, lo miraba con amor, restauraba y vamos, le decía: adelante, hay mucho por recorrer. Por eso no habrá ningún cambio permanente en su condición si usted le tiene simpatía y lástima. Sin embargo, si buscamos ayudar a los demás por verdadera compasión, le pondremos una demanda para que lidie con sus problemas. Claro, incluyendo la autolástima, guiándolo al arrepentimiento y a la transformación. Y esto es importante saber. ¿Por qué? Porque la lástima es controlada por una necesidad, mientras la compasión es dirigida por el amor. ¿Le gustó? Ok, repito otra vez. La lástima es controlada por una necesidad, mientras la compasión es dirigida por el amor. Y esto es bueno saber. ¿Por qué? Porque Jesucristo sanó a la gente por compasión, no por lástima. Y sabe una cosa, hay gente que quiere que le tengan lástima todo el tiempo. Lástima porque no le ayudaron, lástima porque no le apoyan, lástima porque no le hablan, lástima porque no le escriben. Lástima quiere que le tengas
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0: Lástima porque perdió una cosa, perdió la otra. No, no le tenga lástima, porque escuche, esto es importante. Mientras la compasión es dirigida por el amor, las cosas van a cambiar. Mientras la lástima es controlada por una necesidad, usted no va a ver cambio. Por ello, cuando hay manifestaciones de autolástima, la gente con autolástima no tiene iniciativa propia. Ceder a la autolástima es vivir en el pasado, lamentándose por todos los errores cometidos o culpando a quienes nos han herido o maltratado. Y hay que salir de eso si usted quiere vivir una vida libre, si usted quiere vivir una vida sana, si usted quiere vivir una vida en victoria. Si hay alguien que me está escuchando que está viviendo en la autolástima, rompa con ello, porque como resultado de esto, no se puede mirar al futuro ni hacer nada constructivo con la vida. La persona con autolástima siempre necesita que alguien la esté empujando. Siempre necesita que alguien la esté ayudando y, como dicen por allí, sacarle la papa del fuego, ¿eh? O de repente solucionarle los problemas. Y no esperes que nadie te solucione nada, porque la persona con autolástima siempre estará dependiendo de otro, será codependiente. Y si no está el otro, si no le ayuda el otro, si no le ayuda a despertarse temprano, si no le ayuda a abrir la puerta rápido, si no le ayuda a llegar al trabajo temprano, si no le ayuda a esto, lo otro, no puede ser por sí sola libre. Y eso es una mentira del enemigo, eso es un espíritu que viene a través de demonios a retroalimentarse, o obra de la carne que nunca la ha sometido. Entonces, viva más con Dios y menos con la gente. Viva y dependa más de Dios y menos de la gente. ¿Por qué? Porque la gente con autolástima suele ser celosa también. ¿Sabía esto? Sí. La autolástima procede de un sentido de pérdida o carencia. Y por ende, cuando nos encontramos con este estado mental, es fácil volverse envidioso de lo que otros tienen o han logrado. O sea, guardar envidia es peligroso. ¿Por qué? Por las influencias demoníacas que atrae. Como vimos o como escuchamos tantas veces que hemos ministrado en esta señal, en esta radio y en especial en este programa, la envidia es diabólica. La envidia es la incapacidad de poder alcanzar lo que el otro logró. Así que viva fuera de la autolástima. Y para terminar aquí, para finalizar en esta parte, como pastor lidiamos con la autolástima. La autolástima, recuerde, es un ciclo continuo que se debe romper con liberación. Si usted tiene una iglesia de liberación cercana, vaya rápidamente y dígale: necesito que me liberen en esta área. Y necesito ir a un retiro. Vaya a un retiro. Tenemos retiros nosotros en nuestra iglesia. Inscríbase, anótese, véngase a liberar, a sanar. Si usted está en la ciudad, si usted está aquí cerca de nuestra iglesia, por favor, tome nota y búsquelo rápidamente la solución. Llame por teléfono, mande un WhatsApp y diga: yo necesito esta liberación. O si no, entre a nuestra página web, ya que está, a reydenaciones.org. Una vez más, www.reydenaciones.org, y ahí recibe toda la información de los horarios, del tiempo o el contacto para poder llegar a esos tiempos de liberación. Pero si no, busque una iglesia cercana, vuelvo a repetir. Porque no puede vivir toda la vida con autolástima. Necesita sacar todo ello. La confesión te hace libre. Además, debemos saber que tenemos que aprender nuevos patrones de comportamientos basados en el conocimiento de quiénes somos en Cristo y cómo frustrar las estratagemas de destrucción del enemigo. Por ello, quiero dar algunas rápidamente, porque sé que el tiempo pasa muy rápido, y vamos a ir, antes de finalizar este programa, a escuchar cómo, de qué manera podemos salir de la autolástima. Recuerde que hay claves para lidiar con este ciclo destructivo, porque si no, de una otra forma, usted nunca va a poder levantarse. Eso es lo que va a querer el enemigo. Recuerde que él vino a hurtar, a matar y destruir, pero más Cristo vino a darnos vida y vida en abundancia. Por eso, si usted está escuchando esta radio, no apague la radio. Sepa que esto va a traer ministración, va a traer liberación, va a traer sanidad para su vida, va a traer una activación profética y lo va a ayudar a ser libre en todas las áreas de su vida. Por eso, rehúsese a consentir los sentimientos de lástima y autolástima. Número uno. rehúsese a consentirlos, no los guarde, no los apapache, como dicen por aquí, no los allí tape, no los abrace y diga, bueno, no lo voy a soltar porque esta es mi arma de defensa y esta es mi ayuda y esto es lo que me va a ayudar a sostenerme y a levantarme. No, no, no, rehúsese a consentir ello. Y si encuentra autolástima en usted, vuelvo a repetir, no la consienta ni se empatice con ella, como más bien lo hace mucho, sino más bien destrúyela, derríbela, sáquela, póngale una pared que se llama la sangre de Cristo para que nunca más vuelva a pasar. Y esto implica también morir al yo. O sea, es un proceso que ya tratamos muchas veces, ya hablamos muchas veces del yo, pero recuerde que el yo ese, yo pienso, yo digo, yo quiero, yo siento, es el yo viejo, sí, el yo del pasado, ese yo que había sido activo por muchos años, por mucho tiempo, antes de conocer a Cristo, pero ahora que conocemos a Cristo, ya no tiene que estar vigente el yo, sino que tiene que estar vigente el todo lo puedo en Cristo que me fortalece. Eso quiere decir Dios primero, Dios segundo, Dios tercero y último soy yo. ¿Entiende? Último somos nosotros. Por ello, para ser libre de la autolástima, antes de terminar aquí, rompa con todo espíritu de autolástima, tomando autoridad sobre el mismo. Échelo fuera y niéguese a volverse a someter a él y pare de validarlo. Invalídelo con la unción y el poder de Dios. Invalídelo con la presencia de Dios. Y le puedo asegurar que usted será libre desde la planta de los pies hasta la coronilla de su cabeza. Quizás me dicen alguna palo, pastor, ya lo hice. O lo estoy haciendo, pero no sucede nada. Bueno, es porque necesita a alguien con mayor autoridad para que lo ayude a liberarse. Por eso están los retiros, por eso están, claro, los lugares donde allí, con sana doctrina, vuelvo a repetir, lo guían al camino verdadero, la verdad y la vida, que es Jesucristo, el Hijo de Dios. Por eso, sepa dónde va, sepa dónde se mueve, escuche bien lo que Dios quiere hacer sobre su vida y viva libre de la autolástima. Porque es posible vivir así. Niéguese ese espíritu, rechácelo y aprenda a vivir sano, libre de la gente, libre del yo viejo del pasado, del yo pienso, yo digo, yo hago y yo quiero, y sea una persona exitosa en todas las áreas de su vida, diciendo todo lo puedo en Cristo que me fortalece, y diciendo primero Dios, buscaré primeramente el reino de Dios y su justicia, y todo lo demás vendrá por añadidura. ¿Por qué? Porque si pretendemos usar los dones de Dios, nos ha dado justamente Dios muchos dones. Recuerde que Dios nos ha dado muchas bendiciones, pero si pretendemos usar los dones que Dios nos ha dado con una mentalidad de autolástima, nunca nuestra unción será eficaz. Por ello, córtelo, derríbelo, deshágalo y sea sano, bendecido desde la planta de los pies hasta la coronilla de su cabeza, porque le puedo asegurar que todo lo que haga usted en el nombre de Jesús traerá liberación. Y le puedo asegurar también que lo que haga, su familia, sus seres queridos, los que le rodeen, conocerán al Cristo poderoso que salva, sana, libera y activa victorias. Victorias grandes y poderosas, si los puedes creer. Por ello, en este día te animo a que te tomes de Dios, que te comuniques, reportes tu sintonía ya mismo a nuestra radio y nos digas desde dónde nos estás escribiendo, desde dónde nos estás llamando, desde dónde nos estás escuchando, porque sé que este es el día que Dios ha hecho, donde nos alegraremos y nos gozaremos en el Dios de la salvación. Este es el programa Poder y Potencia del Cielo. Quien te está hablando es el pastor Martín Beni y te invito ahora a una pequeña pausa musical en el último tramo del programa y volvemos en unos minutos.
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0: Muy bien, nos estamos casi despidiendo de este programa. Gracias a Dios por usted que está ahí en sintonía, por todos los que recién se unen a esta estación de radio que es MPO Naciones, cada día más cerca del corazón de Dios. Le cuento que todos los días estamos a esta misma hora, por supuesto, en la estación de radio que conecta y llega a millones de lunes a viernes. Sintonícenos, cuéntele a alguien, compártale a alguien que aquí estamos con poder y potencia del cielo. Pero antes de terminar, quiero hacer una oración rapidito. Sé que hay gente que está escuchando por primera vez esta emisión y quiero invitarle que si no recibió a Cristo como Señor y Salvador, sepa varias cosas. Número uno, que habíamos sido destituidos de la gloria de Dios. No podíamos entrar al Dios Padre a pedirle su bendición o pedir algo en su nombre. ¿Por qué? Porque estábamos atados al pecado. Recuerde que desde los tiempos de Adán y Eva, el pecado se había apoderado y había alejado al ser humano de Dios. Pero Dios dijo, de tal manera amó Dios al mundo que ha mandado a su Hijo unigénito para que todo aquel que en él crea no se pierda, más tenga vida eterna. Y por eso Cristo vino a esta tierra, fue a la cruz por usted y por mí, murió, pero resucitó al tercer día, venciendo el pecado, la muerte y al mismo Satanás. Y en este día yo quiero invitarte a que puedas reconocer que somos pecadores y fuera de Cristo nada podemos alcanzar. Quiero invitarte allí donde estás a que puedas abrirle la puerta de tu corazón y decirle, Señor Jesús, hoy necesito que entres a vivir en mi vida. ¿Por qué? Porque usted sabe, todo ser humano que está aquí en la tierra, y si no entérese, tiene dos caminos por seguir el día de mañana. Y debe decidir aquí en la tierra, debe decidir ahora, en este tiempo, dónde quiere ir. Si es a la eternidad o es al infierno. ¿Por qué? Porque el infierno es donde el gusano nunca muere y el fuego nunca se apaga. El infierno es donde irán aquellos que han rechazado a Jesús. Irán aquellos que obviamente han dudado o han dicho, yo no quiero estar en sus manos. Por lo tanto, serán aquellos que sigan sus caminos, su propia voluntad, mas no la voluntad del Dios Padre, mas no la voluntad de nuestro Señor Jesucristo. Por eso, en este día, quiero invitarte a que puedas reconocer.
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2: Mi apreciada y respetada audiencia, que el Señor les bendiga a cada uno de ustedes en este día, de nuevo aquí visitándole en su hogar, tal vez ahí en tu oficina, a tu hora de ejercicio, no sé a qué horas tú escuchas por medio del podcast este programa que bajas, pero donde quiera que te encuentres, te saludo afectuosamente en el nombre del Señor, nuestros escuchas por medio de la radioestación aquí en ambos Nogales y el área de Tucson, Phoenix, Arizona. Y como también no vamos a pasar por alto a nuestra fina audiencia en Huancayo, Perú, a través de Radio Mantaro, la frecuencia del Espíritu Santo. Qué bonito ese slogan, ¿verdad? Que el Señor les bendiga. Y aquí estamos de nuevo para compartir con ustedes la palabra del Señor. Y mi anhelo siempre es que sea de bendición para ustedes. Ustedes, amigos que nos escuchan en el área de la Bahía, estoy hablando de San Francisco, en el estado de California, Dios les bendiga y gracias. Gracias por reportarse, gracias por sus correos, gracias por sus cartas, que son de mucha alegría para mi corazón y al mismo tiempo de aliento al saber que personas como usted nos están escuchando. Muy bien. Ahora inicio una nueva serie bajo el tópico Definiendo el Rumbo. Y para definir el rumbo, nosotros tenemos que olvidar las sendas antiguas, las cosas antiguas. Entonces hoy, como dije, iniciamos esta serie y como siempre, le he pedido a la persona del Espíritu Santo que me dé de su sabiduría, su gracia y su favor para que yo pueda comunicar directamente con sus corazones. Porque es en el corazón donde, como he dicho antes, toman lugar esos cambios permanentes. Y solamente logro captar o enganchar, si me permites utilizar ese término, tu intelecto, no habré logrado mi objetivo, porque unas pocas horas después de haber escuchado la palabra, se te ha olvidado. Pero si capto tu intelecto, con la ayuda de Dios, y luego atesoras en tu corazón esas cosas que Dios te está hablando directamente a través de su palabra, especialmente en un día como hoy, entonces sí, va a quedar guardado en tu corazón. he descubierto lo que domina nuestro corazón, y ahora yo me estoy incluyendo con ustedes, es lo que nuestros ojos son inclinados a ver constantemente, aquello en lo que meditas, en lo profundo de tu corazón. Eso es lo que quieres ver. Por ejemplo, cuando en nuestro corazón nosotros, como dice en el Salmo 119:11, en mi corazón he guardado tus dichos para no pecar contra ti. Cuando eso es lo que hay en nosotros, siempre estamos viendo a la persona del Señor Jesucristo, estamos conscientes de la presencia de Dios en nosotros, y claro, esa palabra nos sirve como un gobernador que no nos deja salirnos de el sitio donde debemos de estar. Se convierte en un piloto automático. La mente tal vez quiere desviarse, irse para otro lado, pero ese piloto automático, la palabra de Dios escondida en nuestros corazones, no nos deja. Y sabiendo eso, Dios en Proverbios 23:26 le hace una petición al ser humano. Le dice: dame, hijo mío, tu corazón. Qué bonito. Dios, quien lo creó todo, todo fue creado por él, al ser humano le pide una cosa. Y lo único que Dios pide de nosotros, así en una forma directa, donde Dios dice: dame. Porque cuando se trata de adoración, dice que Dios busca adoradores que le adoren en espíritu y en verdad. Pero cuando se trata de entregarle al Señor, él pide, dice: dame, hijo mío, tu corazón, y mira en tus ojos por mis caminos. No tiene nada de difícil el ver, el mantenernos enfocados en los caminos de Dios, siempre y cuando él tenga nuestro corazón. Entonces, entrando ahora en el tema, voy a compartir contigo en mis observaciones personales. Y este no es un dictamen, no es algo, no es una ley. No, no, no. Te voy a hablar de mis observaciones personales. He puesto atención a lo siguiente: lo que ha robado el progreso a multitud de personas, a pesar de haber sido puestas en este mundo con una misión y un propósito definido, permítame añadir la palabra definido, es el hecho de que no toman en cuenta los cambios continuos que suceden en su entorno. Y aquí ya voy a ir enlazando con lo que es el tema, olvidando las cosas antiguas. ¿Quién es una persona, para tu manera de ver las cosas, anticuada? Ahora te hago la pregunta. Es fácil de definir eso. Son aquellos que no se han dado cuenta, como estaba diciendo, que las cosas han venido cambiando o han cambiado, mejor dicho, y ellos siguen haciendo las cosas igual, a la manera antigua, a la manera pasada. Entonces, hoy por eso estamos hablando de olvidar las cosas antiguas. ¿Por qué? Porque Dios quiere definir un rumbo para tu vida y para la mía. Estas personas se aferran a seguir haciendo todo como todo el tiempo lo han hecho y por consiguiente siempre tienen los mismos resultados. Resultados que en veces enfadan a la persona. Dicen: ¿por qué es que no salgo del mismo lugar? Porque sigues haciendo las cosas en la misma manera. El no darle la debida atención a este problema, el problema de no cambiar cuando vivimos en un mundo cambiante, te puede llevar al estancamiento. Y cuando una persona llega a ese punto que queda estancada, la vida parece marchitarse. Y aquellos sueños que te impulsaban, aquellos sueños que decías, un día voy a llegar a esto, te pones metas de tiempo corto, por ejemplo, de 2 años, pero un de repente pierdes la ilusión, un de repente dejas de soñar, un de repente te estancas. ¿Por qué sucede eso? Porque pensamos que el mundo nos tiene que esperar, que el mundo tiene que adaptarse a nosotros. Y no es así. Nosotros tenemos que ser sabios. En la palabra de Dios hay un texto que no recuerdo la cita de momento, pero allí dice que los hombres de Isaacar sabían discernir los tiempos. Ese tipo de persona debemos ser nosotros. Ese tipo de persona quiere Dios que seas tú, que sea yo. Que sepamos discernir los tiempos. Ahora, quiero dejar muy en claro que al hablar de hacer las cosas a la manera antigua y por ende no tienes los resultados que anhelas, al hablar de eso no me estoy refiriendo, y digo categóricamente y subráyalo como, o ponlo entre comillas, como tú quieras decirlo, no me estoy refiriendo a principios bíblicos, porque los principios bíblicos son fundamentales. Esos no cambian hoy, no van a cambiar mañana. No han cambiado ayer, Como dije, son fundamentales. La palabra de Dios es firme y permanece para siempre. Tampoco estoy haciendo referencia a esos, permíteme llamarle, códigos morales o a esos estándares de moralidad y de ética que no han sido instituidos para oprimir a nadie. Eso es lo que la gente piensa cuando se habla de moralidad. ¿Por qué haces esto? ¿Por qué haces aquello? Eso es inmoral. Dice, ya van con sus reglas que lo aprisionan a uno, que le quitan el anhelo, el deseo de vivir. Pero esas reglas de la moralidad no fueron instituidas para controlarte ni aprisionarte, sino para tu protección misma, tu protección emocional, tu protección física. Para eso fueron instituidas. ¿Y quiénes son los que logran eso? Los que lo reconocen y lo obedecen. Porque mucha gente reconoce de que las reglas morales son importantes, pero no las obedecen, no se adhieren a ellas. Entonces, de nada les sirve. Estoy hablando en forma muy directa y clara de esas costumbres, al decir las cosas antiguas y tradiciones que en su tiempo, fíjate, ni a nosotros, ni a ti mismo, ni a mí, nos gustaban por los retrasos que nos causó. Sin embargo, con el correr del tiempo se nos olvida. Se nos olvida totalmente aquello por lo que hemos atravesado y en muchos casos, sin darnos cuenta, aplicamos esas tradiciones a la vida de nuestros hijos y de nuestras hijas, sencillamente porque esa era la costumbre o tradiciones de nuestros antepasados. Le doy gracias a Dios porque puedo hablar con el pueblo latino, que en sí somos dados a eso, a ser muy tradicionales, a ser muy aferrados, adheridos a las cosas antiguas, y ha llegado el tiempo de cambiar. Vamos a entrar en detalle, voy a hablar de una o dos de esas tradiciones o costumbres que nos han causado bastante daño a mucha gente, pero antes escuchemos el consejo sabio e invariable de nuestro Padre Celestial en la palabra de Dios. En Isaías 43, 18 al 19 dice lo siguiente: no os acordéis de las cosas pasadas, ni traigáis a la memoria las cosas antiguas. Esto parece ser radical, dice, ni siquiera te acuerdes de las cosas pasadas. Y hay cosas dolorosas, hay cosas vergonzosas, hay cosas en la vida que no queremos recordar. Y si era un asunto pecaminoso y ya Dios te perdonó por ello, ¿para qué te recuerdas? Dios mismo dice que Él todas nuestras transgresiones las echa a lo profundo de la mar, podemos decir en el mar del olvido. Pero continúa diciendo Isaías 43 en el verso 19, he aquí yo hago cosa nueva. Eso me encanta. Ahí no hay lugar para el estancamiento, ahí no hay lugar para corazones marchitos, no hay lugar para sueños que se han muerto, porque dice, he aquí yo hago cosa nueva, pronto saldrá luz. ¿No la conoceréis? En otras palabras, están tan obstinados o están tan ocupados en las cosas que hacen de día en día sin que hayan cambios, que no van ni siquiera a darse cuenta de que yo hago cosa nueva. ¿Qué es lo nuevo que el Señor está dispuesto a hacer? Dice, otra vez abriré camino en el desierto y ríos en la tierra estéril. De verdad que cuando leo estos versículos me dan ganas de decir, siento el anhelo, el deseo de decir, gloria a Dios. Porque mi Dios es un Dios maravilloso que siempre está progresando. Siempre quiere que su pueblo sea innovador. Ayer lo hice así, ahora lo voy a hacer de esta manera porque quiero hacerlo mejor para aquellos que me rodean, pero sobre todo para agradar a Dios, el Padre Celestial. Una de las cosas antiguas de las que todavía quedan ciertos rastros en las vidas de algunos hombres y mujeres y sale a relucir en la forma que tratan o se expresan con sus hijos cuando tiene que ver con dar rumbo a la vida de ellos. Yo estoy seguro que tú que me escuchas, en alguna ocasión te ha tocado escuchar a alguien decir lo siguiente, y es una frase, de verdad, demuestra que los cambios son muy necesarios, son imperativos en la vida de las personas que piensan así. Yo escuché una vez a una persona decir, en la vida no se necesita tanto estudio. Y usted dice, pero ¿cómo? Pero mira cómo terminó esto. Yo, dice, tuve muy poca educación y como pueden ver, aquí estoy. Sí, ahí estás. Es verdad, has sobrevivido, no tuviste mucha educación, pero contéstame ahora una pregunta que te quiero formular. Si tú eres una de las personas que han dicho esto, ahí estás, pero ¿estás satisfecho? ¿Estás contento? ¿Cumpliste con el propósito que Dios tenía para tu vida? Este modo de pensar, tenemos que dejarlo a un lado. Si queremos ver ese ciclo de pobreza roto de sobre nuestras generaciones venideras. Y ahora ya sé por qué me equivoqué con esa palabra, porque estoy tratando de pensar adelantado. Si queremos romper los ciclos de pobreza que han tenido a nuestros hijos atados, tenemos, mis hermanos, que cambiar esta manera de pensar. Esos ciclos de que cada año llegas al mismo sitio, en el mismo mes, y te ocurren las mismas cosas, todo eso tiene que cambiar. Creo que como padres de familia, todos estamos interesados en definir el rumbo hacia la prosperidad y no la pobreza en la senda de la vida de nuestros hijos y de nuestras hijas. Si no ponemos atención a los cambios que están tomando lugar a nuestro alrededor, nuestra manera antigua de hacer las cosas parece ser lo correcto, aun cuando no lo es. Y así hay mucha gente que por no abrir los ojos, por no poner atención, dicen, no, como yo lo estoy haciendo, así es como se debe hacer y así es como se debe de continuar haciendo. Pero permíteme darte un ejemplo sencillo. Hoy día, para cualquier tipo de trabajo, cuando tus hijos van, de hecho, ya ni siquiera vas a llenar una solicitud. Todo se hace por medio del internet. Y en esas solicitudes que nuestros hijos, nuestras hijas, tienen que llenar por medio de lo que es el internet, les piden no solamente educación secundaria, sino también algún nivel de educación del tipo universitario. Sin embargo, nosotros pensamos que las cosas son como cuando nosotros solicitábamos algún tipo de empleo, donde lo único que se requería es que fueras constante, que estuvieras a tiempo, que no pidieras permiso a cada rato para faltar a tu empleo, que estuvieras ahí, que se pudiera depender de ti. Las cosas ya no son así. Y Dios, en su inmensa e incomparable sabiduría, nos dice hoy, olvida las cosas viejas. Entonces, decirle a nuestros hijos, tú no necesitas tanto estudio, tú no necesitas tanta educación, esa es una manera de pensar anticuada. ¿Cómo que no necesitas estudiar? ¿Cómo que no necesitas una mejor educación? Pero la razón que no podemos distinguir la voz de Dios cuando Él nos habla es porque estamos muy habituados a escuchar únicamente la voz de la tradición y las costumbres del pasado. Pero Dios te dice hoy, yo hago cosa nueva. ¿A qué le vas a dar más atención? ¿A la voz de la tradición y las costumbres que te dice, haz lo que estás acostumbrado a hacer? Ahí es donde está el conflicto. La voz de Dios y la voz de las costumbres. Yo hago cosa nueva. Y el razonamiento te dice, sí, Él puede hacer todo porque Él es Dios, pero tú tienes una forma de hacer las cosas y haz lo que estás acostumbrado. Porque ¿para qué te pones a batallar tanto? ¿Para qué sufrir tanto? Mis hermanos, es tiempo de definir el rumbo a nivel personal y como cabezas de nuestros hogares, para nuestros hijos, para nuestras hijas. La voz de Dios también nos dice, quiero que vayas de fortaleza en fortaleza. Y eso lo encuentras en el Salmo 84:7. Pero la voz de la tradición y las costumbres que por años nos han limitado nos dicen, no tienes los medios, no tienes la capacidad. Y en Marcos 9:23, Dios nos dice, si puedes creer al que cree, todo le es posible. Entonces, cuando Dios dice, yo hago cosa nueva, nuestra actitud debe ser, Señor, muchas gracias, yo lo creo, yo lo acepto. Y cuando nos vuelve a decir, quiero que vayas de fortaleza en fortaleza, lo único que nos queda decir es, en tu nombre, Señor, yo voy hacia adelante. Dios es un Dios definido. Él le definió a los israelitas su rumbo. Se la definió de la esclavitud a la tierra prometida. ¿Pero qué fue lo que a ellos les robó toda la bendición del cielo? Su manera antigua de pensar. Entonces, como dice, alguien me puede decir, bueno, ¿y dónde dice en la palabra de Dios que debemos de estudiar? Pablo hablándole a Timoteo, fíjese lo que le dijo. Dijo, escudriña o estudia las escrituras para presentarte como un siervo de Dios aprobado, que no tiene de qué avergonzarse, sino que sabe de dividir bien las escrituras. Pablo le está dando este consejo a Timoteo. Y ahora la palabra del Señor nos lo da a nosotros. Y usted dice, pero yo no estoy asistiendo a un seminario bíblico. Está bien. Pero de todas maneras, estudia, aplícate, sal adelante. Sadrach, Mesach y Abednego estaban en el imperio de Medo-Persa. Ellos no estaban rodeados de gente que creía como ellos, que pensaba como ellos, que adoraban al Dios que ellos adoraban. Absolutamente no. Pero allí donde estaban ellos, en medio de esa generación, mostraron tener una mente brillante, mostraron ser gente no común. ¿Por qué? Porque Dios estaba con ellos. Dios estaba en ellos. Y mis amados hermanos, Dios está en nosotros. Y Él nos está diciendo ahora, olvida las cosas pasadas. No es posible que los hijos de las tinieblas sean más astutos que los hijos de la luz. Entonces, es tiempo de ir de fortaleza en fortaleza. Si tus hijos, tú les ves el potencial, estimúlalos, ayúdalos a seguir adelante. Como te dije, al pueblo de Israel, Dios le definió el rumbo y de eso se trata ahora. Dios nos quiere definir el rumbo. Les dijo, van a salir de la esclavitud. Y van a llegar a una tierra amplia. Ya no van a tener que estar viviendo en esas chocitas, ese tipo de vivienda que era fabricado para que ellos mismos tenían que hacer y vivir ahí como esclavos. No, van a entrar a una tierra amplia que fluye leche y miel. Una tierra de bendición. ¿Y a nosotros? ¿Cómo nos ha definido el rumbo? Nos lo ha definido a través de la gracia salvadora de nuestro Señor Jesucristo. Nos ha sacado de las tinieblas a la luz. Nos ha sacado de la miseria espiritual a la riqueza espiritual. Y una vez tú empiezas a progresar espiritualmente, creces en sabiduría, en todas estas cosas. Pero lo que pasa es que no crecemos en nuestro conocimiento bíblico, sino que encontramos dos, tres escrituras para dar fuerza a tradiciones antiguas que nos han tenido atadas. Y es tiempo que nuestros hijos sean los estadistas, que nuestros hijos lleguen a ser los líderes políticos, que nuestros hijos sean los médicos cirujanos, que nuestros hijos que temen a Dios, gente de un estándar moral impecable, sean los líderes de nuestra sociedad. ¿Por qué? ¿Para controlar? No, sencillamente para vivir sabiamente, para vivir en paz. Porque Dios no hace de sus hijos ni de sus siervos dictadores, sino que pregoneros. No solamente con la palabra expresada, sino con el estilo de vida desplegado delante de las personas. De que Dios es amor. De que Dios quiere lo mejor para cada uno de nosotros. Los que no quisieron abandonar su manera de pensar, que los ataba al pasado, hablando de los israelitas, murieron en el desierto teniendo la promesa a su alcance. Si tú eres nuevo y dices, bueno, ¿quiénes son los israelitas? ¿Quién es el pueblo de Israel? Compra una Biblia, o si tienes una por ahí, desempólvala un poquito y puedes empezar a leer en Éxodo, o puedes desde Génesis y te vas a dar cuenta cómo Dios llamó a Abraham y luego Abraham, padre de Isaac, Isaac, padre de Jacob, Jacob engendra sus 12 hijos y de sus 12 hijos nacen las 12 tribus de lo que ahora es la nación de Israel. Vas a comprender todas estas cosas Vas a ver la época en que quedaron ahí esclavizados en Egipto, pero como Dios con brazo fuerte los sacó, y al sacarlos de ahí los lleva para una tierra prometida. De eso estoy hablando. Ellos tenían promesa de Dios. Dios cumplió su promesa, pero su manera de pensar como esclavos no les permitió a gran cantidad de ellos hacer el ajuste, y murieron en el desierto, a pesar de estar a la entrada de la tierra prometida. El motivo de este mensaje es que tú y yo terminemos este año en unidad y comprensión como familias, y de esa manera estar preparados para que el Espíritu Santo defina nuestro rumbo en el año que ya se acerca. ¿Por qué he dicho, después de estar hablando de los israelitas, de que como familias? Porque cuando cambia nuestra manera de pensar, nuestras acciones cambian y el medio ambiente que nos rodea. Ahora el padre ya no le dice al hijo, no tienes ni que estudiar. Es tiempo, mis hermanos, en lugar de hacer eso, de pedir a Dios sabiduría y dirección para comprenderlos, comprender a nuestros hijos, y en lugar de criticarlos, apoyarlos, cubriéndolos con oración y dándoles, sobre todo, escucha, nuestra amistad. En lugar de hacerlos sentirse inseguros, si no se adaptan a nuestra manera pasada de hacer las cosas que ya no funcionan, es mejor hacerles saber a ellos y hacerles sentir que cuentan con nuestro amor y sobre todo nuestro apoyo incondicional. Así se destruye la rebeldía en nuestros hogares. En lugar de pelear contra ellos, decirle, mijo, explícame lo que no sé. A ver, mijita, explícame esto. ¿Cómo es que son las cosas? ¿Cómo están ahora? Yo me recuerdo de los tiempos cuando te comunicabas por medio de telegramas. Había un señor con el código Morse code. El código Morse ahí estaba enviando telegramas. Yo soy tan antiguo así. Pero ahora las cosas han cambiado. Nuestros jóvenes pueden enviar un mensaje de texto de un rincón a otro del mundo. Y las cosas son diferentes. ¿Cuál es la manera eficaz de definir el rumbo a seguir? Olvidando las cosas antiguas y buscando primeramente el reino de Dios y su justicia, como dice en Mateo 6:33, y todas las cosas el Señor nos las añade. Te invito a reflexionar por unos instantes. ¿Qué es lo que ha hecho de tu vida una tierra estéril? Tal vez después de haber sido fructífero y productivo en el pasado. La respuesta puede ser sencilla: no estar dispuestos a cambiar. Y el Señor dice, yo haré cosa nueva. Este día, escucha la voz del Señor. Juan 10:27 dice, mis ovejas oyen mi voz, yo las conozco y ellas me siguen. El que me sigue, Juan 8:12, no andará en tinieblas, sino tendrá la luz de la vida. Isaías 60:1-2. Textos que tú sabes muy de memoria. Levántate y resplandece, porque ha venido tu luz y la gloria de Jehová ha nacido sobre ti. Padre Santo, gracias por la persona, este hombre, esta mujer que escuchó el programa. Sí, estoy orando por ti. Inclina tu cabeza. Señor, ayúdalo. Es difícil cambiar las cosas cuando estamos tan acostumbrados a hacerlo todo de la misma manera, pero con tu ayuda todo es posible. Para el que cree, todo es posible. Y yo creo que mis amigos quieren cambiar. Y yo creo que tú estás dispuesto a ayudarles. Te doy las gracias por este momento, por este espacio en compañía de miles de personas alrededor del mundo a través de este programa. Esto lo declaro en el nombre de Jesús. Amén. Dios te bendiga, mi apreciado hermano y amigo que has orado juntamente conmigo, que has puesto atención a esta palabra. Que Dios te bendiga, te guarde y que traiga mucho fruto en tu vida lo que hoy has escuchado cambiando. Cuando Dios dice, haré cosa nueva, Señor, cuentas conmigo, yo quiero participar. Voy a abrir caminos en el desierto, voy a abrir ríos en la tierra estéril. Estás posicionado para ser bendecido. Que el agua del conocimiento de la palabra de Dios fluya sobre tu vida, es mi deseo y oración. Dios te bendiga. Levanta el rostro, cuadra tu hombro y adelante, que Dios está contigo. Dios te guarde.
1: Gracias por su compañía. Esperamos que este programa haya sido de gran bendición. Espere en Dios, que sembró su palabra y su fruto es abundante. 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
1: Existe un tremendo poder en una familia. Es un poder que el pastor y escritor Tony Evans ha experimentado de primera mano.
2: Yo nací en una familia que no era cristiana, pero cuando tenía 11 años, mi padre aceptó a Cristo y su vida cambió radicalmente. Después él dio a mi madre a Cristo. Luego mi madre y mi padre nos tomaron a nosotros, a sus cuatro hijos, y nos sentaron en la mesa de la cocina. Él compartió el evangelio con nosotros. Recuerdo que para mí fue como si me hubieran tumbado. Recibí a Cristo ese día, lo cual cambió toda mi trayectoria, porque el impacto que Cristo tuvo en mi padre tuvo un impacto sobre mí con esa experiencia relacional.
1: Esto es Vida en Familia Hoy. Nuestro anfitrión es Dennis Rainey y yo soy Roberto Lepín. Los hijos con frecuencia siguen los pasos de sus padres. ¿Hacia dónde está dirigiendo a sus hijos espiritualmente? Hoy hablaremos de este tema con el Dr. Tony Evans. Permanezca en sintonía. Bienvenida y bienvenido a Vida en Familia Hoy. Gracias por acompañarnos. Hoy tenemos a un invitado de lujo, el Dr. Tony Evans, autor de varios libros, entre ellos el que lleva por título El Poder de los Nombres de Dios, y sobre el cual estamos conversando en esta serie de programas. Bienvenido, Tony.
2: Gracias, Roberto. Denise, muchas gracias por invitarme.
3: Bueno, Tony, realmente me gusta lo que señalas en tu libro sobre cómo la Biblia comienza en Génesis con un Dios que se presenta con un nombre muy, muy especial.
2: Elohim. Uh-huh. En el principio Elohim creó los cielos y la tierra. Elohim lo llamamos plural, majestático. Habla de la grandeza del poder de Dios. Entonces, cuando Dios creó, lo hizo en ex nihilo, es decir, de la nada. Eso nos dice algo acerca de Dios. Él es tan poderoso que no necesita materia prima para crear algo. Nadie más puede decir algo así. Para cualquier cosa que el ser humano ha creado, ha tenido que usar materia prima. Dios lo hizo simplemente con su palabra hablada. Así que creó las materias primas con las que formó su propia creación. Eso significa que no tenemos que ver cómo Dios arreglará la situación en nuestras vidas, porque Él puede crear algo de la nada. Él puede tomar un vientre estéril y crear bebés. O sea, Dios es espectacular. Cuando lo entendemos, esto cambia la visión que tenemos de Dios, toda la dimensión de Dios. Ahora, santificar su nombre es mucho más fácil porque Él no necesita nada que podamos ver para obrar al momento de arreglar lo que necesitamos.
3: Todo el tiempo estoy citando frases de A.W. Tozer en el programa. Y esto resume el mensaje de tu libro. Tozer dijo lo siguiente: lo más importante en usted es la forma en que piensa acerca de Dios. Tony, tú nos has ayudado a hacerlo al analizar cada uno de estos nombres y explicar lo que significan. Nos has ayudado a pensar correctamente sobre quién es Dios. Elohim, el Creador, el Restaurador, aquel que descansó en el séptimo día. Esto no solamente nos presenta el carácter de Dios, sino que nos muestra cómo Él se relaciona con nosotros hoy en día como seres humanos quebrantados.
2: Y eso es lo más emocionante de todo, porque la eternidad es fundamentalmente el conocimiento ininterrumpido de Dios. En este momento, en nuestra existencia temporal, tenemos un conocimiento interrumpido de Dios. Está interrumpido por las circunstancias, los problemas, el sueño, el trabajo. Está interrumpido por muchas cosas. En la eternidad, Dios quitará todas las interrupciones. Habrá tanto para aprender sobre Dios. Él ni siquiera nos dejará descansar de Él durante las noches. Él nos dará un cuerpo que no podrá dormir porque estará perpetuamente, por siempre y para siempre, descubriendo a Dios y exponiendo quién es Dios, viviendo a la altura de ese conocimiento ininterrumpido. Los nombres de Dios nos dan la pista de lo que veremos más adelante a una escala mucho más grande.
3: Bueno, todos recuerdan esa gran escena en la que Charlton Heston, haciendo el papel de Moisés, estaba

0: parado frente a la zarza ardiente y Dios le habló. ¿Y cuál fue el nombre de Dios en esa situación de Moisés, Tony?
1: Yo soy el que soy.
0: Exacto.
1: Ahí es cuando Dios se identifica a sí mismo como el autosuficiente, como aquel que es independiente y puede suplir todas las necesidades. En esta contradicción, claro, una zarza ardiente es una contradicción. Es un arbusto que se está quemando, pero está verde. No tiene sentido. Con frecuencia es así como Dios se ve.
2: ¿De qué hablamos cuando nos reunimos con nuestra familia extendida? Casi siempre empezamos con algunas bromas o temas simples que nos facilitan el primer contacto y nos hacen sentirnos cómodos. Por ejemplo, deportes, noticias recientes o el clima. Sin embargo, todas las familias necesitan reunirse a tener conversaciones profundas para conocerse, aunque esto implique mostrar un poco más acerca de nosotros mismos, nuestros sueños y deseos. Estos espacios nos permiten saber la opinión y el consejo de los miembros de nuestra familia. Acérquese a los suyos sinceramente. Se dará cuenta de que una comunicación abierta y honesta dará como resultado relaciones familiares más cercanas, profundas y amorosas. Le habla Sixto Porras de Enfoque a la Familia.
3: Visite enfoquealafamilia.com.
1: Vela en las contradicciones. Entonces, Moisés quiere saber, ¿quién eres tú? Y él responde, yo soy el que soy. En otras palabras, yo me defino a mí mismo. No soy lo que tú quieres que yo sea. Yo soy lo que yo declaro que soy. Y ahí es cuando tenemos que sentarnos, observar y escuchar y permitir que Dios nos dé su propia definición de sí mismo para que no tratemos... deseos, porque eso se llama idolatría.
4: Y este es el nombre del pacto de Dios que nos ofrece Éxodo 3. Yo soy el que soy. Los nombres Yahvé o Jehová proceden de esa declaración, ¿verdad?
1: A ver, permíteme explicar lo que acabas de mencionar porque también es muy emocionante. De hecho, la Biblia introduce a Yahvé o a Jehová en Génesis capítulo 2 al principio del versículo 4, pero no lo vuelve a presentar hasta que crea al ser humano porque... este nombre de pacto es un comportamiento relacional de Dios. Elohim es su poder, pero Jehová o Yahvé es su relación. Entonces, al comienzo, cuando crea al ser humano, Dios se llama a sí mismo el Señor Dios o Jehová Elohim. En otras palabras, si quieren ver a mi Elohim, tendrán que relacionarse con el Jehová. Deberán tener una relación para poder experimentar el poder que poseo. Entonces, cuando Dios se encuentra con Moisés y está listo para darle a Moisés la orden de dirigir a su pueblo para liberarlo, quiere que él sepa, yo soy el poder, Dios lo logrará, pero más te vale que permanezcas cerca de mí en una relación para que puedas experimentar mi poder. Esa es la razón por la que no solo queremos conocer al Dios Elohim, sino que queremos conocer a Jehová Elohim, porque deseamos la relación con el Dios que tiene todo el poder.
4: Y nuestros oyentes que leen sus Biblias hoy en día, cada vez que ven la palabra Señor en mayúsculas en el Antiguo Testamento, deben saber que ese es el nombre, Jehová.
1: Es Jehová el Señor. Cuando la gente ve el nombre Señor o Dios, creen que es la misma palabra, pero normalmente no lo es. Es una palabra singular. Cuando esa palabra única, cuando digo quiero una relación con este Dios, Dios dice quiero una relación de pacto contigo y traeré conmigo al Elohim para que lo experimentes.
0: A ver, cuéntanos sobre cómo Tony Evans conoció al Dios relacional. Pasemos de un nombre del que estamos aprendiendo para llegar a un encuentro con el Dios vivo en tu vida. ¿Cómo sucedió?
1: Dennis, bueno, ocurrió cuando tenía 11 años. Yo nací en una familia que no era cristiana, pero cuando tenía 11 años, mi padre aceptó a Cristo y su vida cambió radicalmente. Cuando llegó a casa después de haber encontrado su nueva fe, trajo consigo el fuego en nuestro hogar. Después, él guió a mi madre a Cristo. Luego, mi madre y mi padre nos tomaron a nosotros, a sus cuatro hijos, y nos sentaron en la mesa de la cocina. Él compartió el evangelio con nosotros. Recuerdo que para mí fue como si me hubieran tumbado, en primer lugar, el oír el evangelio, pero también cuando vi lo que estaba pasando en la vida de mi papá, porque vi esa transformación relacional en él y yo quería lo mismo. Recibí a Cristo ese día, lo cual cambió toda mi trayectoria y la trayectoria de mi familia en la ciudad de Baltimore, Maryland, cuando yo era joven. No éramos como las demás familias de nuestro vecindario, porque la vida de mi padre había sido transformada de un modo tan increíble. Esa es la razón por la que sé que es muy importante que los padres reflejen el carácter de Dios, porque el impacto que Cristo tuvo en mi padre tuvo un impacto sobre mí en esa experiencia relacional.
0: ¿De qué manera cambió su vida? Lo mencionaste 3 veces en tu última intervención.
1: Cambió porque él iba a divorciarse de mi madre.
5: Estás escuchando,
1: dijo, no,
5: MBO,
1: me voy a quedar
5: transmitiendo
1: aquí. Me voy a convertir en un hombre de Dios para ver si eso puede cambiar a mi esposa, a la madre de mis hijos. Y así fue. Entonces, su amor por Dios lo cambió a él y la cambió a ella.
0: Ajá.
1: De hecho, ella bajó una noche y quería saber, no entiendo, mientras más te odio, más me amas. Mientras más te rechazo, más me aceptas. Mientras más me desquito contra ti, más me abrazas. No lo entiendo. Pero sea lo que sea, debe ser real. ¿Cómo es que yo también puedo tenerlo?
4: Wow.
1: Y es así como mi padre terminó llevándola a los pies de Cristo.
0: ¿Y tú eras solo un niño?
1: Tan solo tenía 11 años de edad.
0: Tu unidad de radar estaba fija en tu papá y básicamente viste cómo tu familia estallaba en 1000 pedazos, básicamente.
1: Así fue.
0: Pero después, yo soy el que soy. Invadió tu familia.
1: Él la invadió, él tomó el control, se volvió totalmente diferente a lo que había conocido hasta ese momento. Eso creó en mí un hambre por la palabra y un hambre por... Yo solía salir a las esquinas con mi padre para entregar tratados, solía ir a las cárceles con él y lo veía predicar y yo lo apoyaba. Una vez me subí en el automóvil y compartí un pequeño mensaje evangelístico. Todas estas cosas me prepararon para lo que Dios me permite hacer actualmente.
0: Supongamos que alguno de nuestros oyentes en este momento acaba de oír lo que describiste y piensa, mi matrimonio está a punto de estallar, mi vida está a punto de estallar, mis circunstancias están fuera de control, necesito un encuentro, necesito conocer a este Dios porque estoy perdido. Preséntalo, Tony, presenta a este Dios, a nuestro oyente, a este Dios que es el Yo Soy.
1: Bueno, Dennis, en primer lugar le diría, conocer a Dios es una decisión de poner su fe en la obra terminada de Jesucristo. Él murió en la cruz por sus pecados, en su lugar, para que pueda establecer esa relación, pero él no lo puede hacer a menos que el problema del pecado sea resuelto. Así que murió para resolver el problema del pecado. Cuando usted acude a él y le dice, Jesús, soy un pecador y necesito un salvador, elijo confiar en ti como mi sustituto personal y te invito a que entres a mi vida para que la cambies, para que hagas de mí la persona que tú quieres que yo sea para estar en una relación con el Dios viviente. Usted debe responder a Dios por medio de la fe. Cuando lo hace, Dios le justifica. Esto significa que Dios lo declara legalmente inocente y esto abre las puertas a una relación con él. Luego, mientras se somete a su señorío en su vida, es algo que se llama discipulado. Mientras le permita a él tomar las decisiones de su vida, la relación crecerá cada vez más.
0: Y experimentará una mayor transformación.
1: La transformación es el resultado de esa relación.
0: Así es, Tony. Algunas personas sienten que tienen que limpiar sus vidas antes de acercarse a Cristo. Están al revés.
1: Definitivamente.
0: Cuando invita al rey a entrar, él va a limpiar.
1: Y cielos, él tiene el mejor servicio de limpieza. Uf.
0: Tengo una pregunta para ti. ¿Qué es lo más valiente que has hecho en toda la vida? Y la definición de valentía no es la ausencia de temor, sino hacer lo correcto aún frente al temor.
1: Estaba yo en la universidad durante el movimiento de derechos civiles. Los viernes por la noche salía a predicar en las calles en la parada del bus de Atlanta. Una vez un hombre me dijo, si no dejas de predicar, nunca más podrás volver a hacerlo.
0: Uh-huh.
1: Él metió la mano en su bolsillo y en ese punto yo afrontaba un momento de crisis porque sabía que él podría haber tenido una pistola y me acababa de decir que me callara. Recuerdo que le susurré al Señor, Señor, si hasta aquí llegué, no lo sé, pero si hasta aquí llegué, en tus manos encomiendo mi espíritu. Y seguí predicando. Después de un rato, cuando él vio que yo no iba a parar, sacó la mano de su bolsillo y se fue. pero recuerdo lo que sentí en ese momento. A partir de ese instante, no he dudado en seguir adelante frente a los problemas. Así que, no importa cuál sea la situación en que me encuentre ahora, mientras esté convencido que Dios me quiere ahí, mientras esté firme en su palabra, cuando me pongo de pie, soy un osado total.
0: Bueno, para el oyente que acaba de oír esta historia, no sé lo que puede estar atravesando, pero sí sé que usted necesita recordar quién es Dios.
4: Estuvimos junto a usted, César Morales como Tony Evans, Vicente Vieira como Dennis Rainey y quien les habla, Duval Rueda, interpretando a Roberto Lepín. Que Dios le bendiga.
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0: de algo diferente. ¿Comerme un chocolate? Creo que no. ¿Qué haré? Ya sé, le voy a hablar a José. ¿Ocupado? Le hablaré a Mirta. Señora, ¿está Mirta? ¿Está ocupada? ¿Le llamaré a Juan? No contestan. Le voy a marcar a Carla. ¿Todo el mundo está ocupado? ¿Ocupado?
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0: Dios va a suplir o Dios te va a suplir o suplirá. Al profeta Elías, voy a hablar ahora de las diferentes maneras en que veo que Dios ha provisto alrededor de la historia bíblica. En el verso 4 de Primera Reyes 17:4 lo vimos un poco la semana que pasó, ahora lo voy a meter un poco más. Dice: beberás del arroyo y yo he mandado a los cuervos que te den allí de comer. El arroyo de Kerit, ¿sí?, que está frente al Jordán. Era tiempo de sequía por la misma palabra que el profeta dio. Entonces, como era tiempo de sequía, el arroyo se terminó secando, pero mientras hubo agua, Dios le dijo: beberás del arroyo. Tenía agua, tenía bastante agua, y el agua se fue escaseando, y los cuervos le traían carne. Son dos milagros enormes. El segundo más todavía, porque el cuervo es carnívoro, se lo he explicado, y que el cuervo traiga carne en el pico sin comérsela para darse al profeta, tiene que tener una intervención divina. No sé si me estoy explicando. O sea, si ustedes ven acá, hubo provisión con una intervención divina para el profeta Elías. Y bebía del arroyo y comía. ¿Qué pasa cuando tú estás viendo que se está escaseando tu fuente de ingreso, tu fuente de provisión? Cada día había menos agua en el arroyo. Tú ibas a sacar agua y había menos agua, ibas al otro y había menos agua, y había menos agua. Tú puedes entrar en temor, en pánico, paralizarte, porque estás viendo que la cosa se va disminuyendo. Estás vendiendo menos. Y dices: uy, ¿qué está pasando? En la empresa están despidiendo gente, la gente no está comprando, la gente no se está anunciando. ¿Alguien tiene que mantener la esperanza a este pueblo? En el verso 9, se secó el arroyo. Levántate, otra intervención divina. Levántate, vete a Sarepta de Sidón y mora allí. He aquí, yo he dado orden allí a una mujer viuda que te sustente. Este milagro es más grande que el de los cuervos, porque esto rompe con algo que no es la norma. Se supone que el profeta debería apoyar a la viuda, y al final lo hace. No la viuda al profeta. ¿Me estoy explicando acá? Entonces dice aquí: entonces él se levantó y se fue a Sarepta. Y cuando llegó a la puerta de la ciudad, he aquí una mujer viuda que estaba allí recogiendo leña. Y él la llamó y le dijo: paréntesis, sigue las instrucciones que escuches del Espíritu Santo. Yo no puedo ir al Espíritu Santo por ti. Debes aprender a escucharlo y a confiar en esa voz. No temas equivocarte. Todos nos equivocamos tratando de escucharlo. Pero si no sale la primera, sale la segunda. Si no sale la tercera, pero tarde o temprano, el que quiere oír a Dios lo termina escuchando. Todo es cuestión que tengas la santa terquedad y no te decepciones. Ah, no era Dios, entonces ya no. Dale, probá otra vez. No hay una fórmula para decir que escuchas a Dios. Y ahí estaba la viuda que le había dicho, dice. Entonces ahora se pone en acción. Te ruego que me traigas un poco de agua en un vaso para que beba. O sea, ahí como que la trató: mira, disculpa, dispensa, sé que sos una viuda, te veo hasta trabajando en medio de la sequía, y en medio de la sequía te puedo pedir un vaso de agua. Mira esto, ya no había agua en el arroyo, pero había una viuda que sí tenía agua. Si se seca la fuente de provisión natural tuya, tenés que confiar que esa y la próxima fuente de provisión tendrá una intervención divina para tu vida. Que se te vaya el miedo, no te va a faltar nada. Y yendo, dice ella, a traérsela, él la volvió a llamar y le dijo: te ruego que me traigas también un bocado de pan en tu mano. Ella respondió: vive Jehová tu Dios, que no tengo pan cocido, solamente un puñado de harina tengo en la tinaja y un poco de aceite en la vasija. Y ahora recogía dos leños para entrar y prepararlo para mí, para mi hijo, para que lo comamos y nos dejemos morir. La expectativa de vida de la mujer, a pesar de tener agua, harina y aceite, se había acabado. No había expectativa más. Y a veces estamos así, como que la expectativa se nos fue. Pero Dios va a levantar tu expectativa este día. Elías le dijo: no tengas temor. Estás pensando así porque estás pensando de acuerdo a lo que sientes que es miedo. El miedo jamás ha sido un buen consejero, a no ser que es una serpiente que te va a morder y te tenés que hacer a un lado. Ahí vale el miedo, decir, uy, no. Pero aquí no. Dice, no tengas miedo. Lo primero que hay que atacar es el miedo, para que entonces podamos creerle a Dios. Ve, dice, haz como has dicho. Así hácelo, hace la torta que te vas a comer, pero hazme a mí primero de ello una pequeña torta cocida debajo de la ceniza y tráemela, y después harás para ti y para tu hijo. Porque Jehová, Dios de Israel, ha dicho. ¿En dónde estaba la confianza de Elías? Este era un hombre que un día estaba lleno de valor y al otro día estaba lleno de miedo. Era un hombre sujeto a pasiones de hombre, pero oró. Elías tuvo que hacer a un lado su pasión, que era, creo yo, el temor, ¿verdad? Él sabía de lo que le estaba hablando a la viuda. ¿Por qué? Porque un día estaba envalentonado contra 850 profetas y al otro día, cuando una mujer lo amenazaba, se iba a esconder, tenía miedo. O sea, tenía un temperamento que subía y bajaba. No sé si me estoy explicando. ¿Cuántos han sentido eso? Estás en la mañana, ¡ah, tú no lo puedes en Cristo! Y en la noche estás, ¡ay, ojalá me muera, ojalá me muera! Es horrible, espantoso. Es como que si abriera la tierra y te quisiera tragar entero. Elías era así, pero oró. Él sabía lo que tenía que hacer: orar, escuchar la voz de Dios. Y entonces aquí está Elías y le dice: porque Jehová de Israel ha dicho así: la harina de la tinaja no escaseará, ni el aceite de la vasija disminuirá, hasta el día en que Jehová haga llover sobre la faz de la tierra y vuelva a cambiar, ojo, la fuente de la provisión de nuevo. Pero ¿qué pasa con nosotros? Él cambió la fuente de provisión. Te daré agua del arroyo, porque él oró para que no lloviera, se secó, y Dios le dice: te daré agua de parte de una viuda, vete ahí. Se va para allá y le dice Dios: y dile a la viuda que por haberte dado de comer, el aceite y la harina no va a escasear hasta que vuelva a llover y cambie de nuevo la fuente de la provisión. Pero ¿qué pasa con tu mente? Se encierra en tu profesión, se encierra en tu carrera, se encierra en tu negocio, se encierra en tu capacidad, se encierra en tu trabajo. Pero hay algo más grande que todo eso junto, y se llama Dios tu Padre, que jamás va a dejar de proveer, sin importar que esté pasando en ningún lugar del planeta Tierra. Donde quiera. Puedes llamar a tus amigos y familiares que están en Estados Unidos temiendo que lo regresen, y dile: no temas, que aquí Dios también vive y te está esperando si regresas. Cambia la manera, Dios. Dijo: ok, después de todo esto, la viuda va a estar bien, tú vas a estar bien, y les voy a volver a dar agua, y todo va a volver a la normalidad de lo que acostumbran a usar para proveerse. Pero dice: no tengo trabajo ahora. Bueno, pues eso no quiere decir que no vayas a tener provisión, solo está atento a Dios. Te va a sorprender. Tiene sorpresas para ti, Dios. Cuando salieron de Egipto a la tierra prometida, ¿en dónde podían llevar tanta comida para tantos millones de personas? Ningún lado. Dios estaba esperándolos con comida en el desierto. Jamás nos ha dejado y nos ha desamparado. Versículo 15: entonces ella fue, hizo como él dijo, y como él, y comió él y ella y su casa muchos días, y la harina de la tinaja no escaseó, ni el aceite de la vasija menguó, conforme a la palabra que Jehová había dicho por Elías. Segundo ejemplo, Mateo capítulo 14, verso 17: y ellos dijeron: no tenemos aquí sino 5 panes y 2 peces. Y les dijo Jesús: traédmelos acá. Traédmelos acá, dijo Jesús. Tráiganlos acá, dijo Jesús. 5 panes, 2 peces, tráiganmelos. Que cambie de manos a las manos de aquel que es poderoso para bendecir lo poco y multiplicarlo. Muchas veces lo poco que tenemos está mejor en las manos de Dios a que continúe en las nuestras. Y le dice: entonces mandó a la gente a recostarse sobre la hierba, y tomando los 5 panes y los 2 peces, y levantando los ojos al cielo. ¿A dónde se levantan los ojos? A ver, dilo de nuevo, ¿a dónde? Quiero que hagas un ejemplo. Quiero que pongas tu mano así. Quiero que imagines que en tu mano está lo poco que tienes. Quiero que pienses en lo poco que tienes. Lo poco que te puede quedar. Quiero que pienses en eso por un momento. Ponle ahí, cifra lo que quieras. ¿Ah? ¿Ven cómo no hablamos de plata, hablamos de fe? Quiero que mires lo poco que tienes. ¿Ya lo viste? Quiero que alces tus ojos al cielo, porque de nada te sirve seguir viendo lo poco. Tienes que ver al que lo va a multiplicar. Tienes que alzar tu vista a los cielos, de donde viene tu socorro, de donde viene tu amparo. Alza tus ojos, quiero que los alces. ¡Álzalos! Y di conmigo: Señor, lo poco en tus manos es mejor que en las mías. Amén. Te voy a hacer una pregunta hoy. Si vos hubieras sido la viuda, jamás le hubieras hecho caso al profeta, y te hubieras muerto de hambre en Sarepta. Dice la Biblia: cree a los profetas y serás prosperado y bendecido. ¿Qué hizo Jesús? Tráiganlo poco. Pero ahora mira lo que hace Jesús e imítalo. Alzó sus ojos al Padre y lo bendijo. ¿Sabes cuál es el problema del poco? Porque lo poco te ha generado más queja que bendecir lo poco. Mientras te estés quejando por lo poco, es porque no consideras que lo poco está bendecido por Dios. Entonces, ¿qué es lo bendecido por Dios? ¿Lo mucho o todo está bendecido por Dios? Entonces, cuando tienes poco, alza tus ojos, ¿a dónde? Y entonces ahora voltea a ver otra vez lo poco y di: lo bendigo. Alza tus ojos, baja la vista y di: bendigo lo poco. Pero sentirte bendecido cuando tienes mucho, pero si eres bendecido cuando tienes nada. La bendición no son las cosas, es Dios bendiciendo tu vida. Tú eres el bendecido, no las cosas. Tú bendices las cosas no te bendicen a ti. Las cosas no tienen la capacidad de bendecir a nadie, pero tú tienes la capacidad de bendecir todo. Las manos de Él siempre va a estar mejor. Mira lo que pasó, ya lo sabes, pero te lo leo. Y partió y dio los panes a los discípulos, y los discípulos a la multitud, y en las manos de la gente es que se multiplicaba. Y comieron todos y se saciaron, y recogieron lo que sobró de los pedazos, 12 cestas llenas, de 5 panes a 12 cestas llenas. ¿Cómo es posible que repartiendo termines con donde más de lo que tenías al principio?
1: Hacemos juntos la radio.
0: Y te quiero profetizar esto.
1: Y
0: vas a terminar
1: en la
0: más. Vas a terminar con más de lo que tenías al principio. Y dice entonces: y los que comieron fueron como 5,000 hombres, sin contar las mujeres y los niños. ¿Cuánto pan hubo? Y si esos 5,000 hombres se parecen a algunos de ustedes, eran como 15,000. Salmo 132:15. Pongan atención porque esto se pone fenomenal. Dice: bendeciré abundantemente su provisión. Son dos cosas diferentes. No dice proveeré abundantemente. Esos son otros versos. Aquí dice que bendecirá abundantemente la provisión. De nuevo, pon tu mano. Imagina tu provisión y dile a tu provisión: eres bendita abundantemente. Amén. Eso es lo que está escrito, y lo que está escrito es lo que oramos, es lo que hablamos, es lo que declaramos. Ah, dáselo más fuerte al Señor esta mañana. Salmo 34:8 dice: gustad y ve que es bueno Jehová. Esta palabra gustad es saborear, que deja buen sabor. Gustad y ved que es bueno Jehová. Dichoso el hombre que confía en él. Temed a Jehová vosotros sus santos, pues nada falta a los que le ¿qué? Temen. ¿Cuánto falta? Los leoncillos necesitan y tienen hambre, pero los que buscan a Jehová. ¿Cuántos vinieron a buscar al Señor acá? No venimos a buscar hombre, ¿verdad? Venimos a buscar al. Yo también vengo a eso. Pero los que buscan a Jehová no tendrán falta de ningún bien. ¿Por qué enseñar de este tipo de economía bíblica? Porque cuando hay una mala economía, la gente está se enferma. Ahora tenemos dos problemas: sanar la economía y sanar el cuerpo que se enfermó. Gastritis, úlcera, enojo, estrés, divorcios. ¿Hasta cuándo no vamos a entender eso? Que Dios quiere bendecirnos. El pueblo de Israel, que viene de Isaac, ¿sí? Jacob, Israel, ¿es bendecido o no por Dios? Y si bendijo a los hijos de Isaac, a los hijos de Ismael, también bendice a los redimidos de su Hijo Jesucristo, que somos todos nosotros. Así que, así como camina un hijo de Jacob y así como camina un hijo de Ismael, caminamos nosotros los hijos de Dios por la sangre del Cordero que compró en la cruz del Calvario y nos vino a otorgar dicha bendición. Pare de andar protestando y empieza a creer. Desde quejarnos, creamos. Mira lo que dice Génesis 41, verso 34. Voy rápido ahora. Dice: haga esto Faraón y ponga gobernadores sobre el país y quinte la tierra de Egipto en los 7 años de la abundancia. Y junten toda la provisión de estos buenos años que vienen y recojan el trigo bajo la mano de Faraón para mantenimiento de las ciudades y graneros. Y guárdenlo. Y esté aquella provisión en depósito para el país, para los 7 años de hambre que habrán en la tierra de Egipto, y el país no perecerá de hambre. ¿Cómo puede ser posible que Dios haya tenido misericordia de Egipto, que tenía a su pueblo, o iba a tener a su pueblo más adelante, de esclavo, si él lo sabía? Pero José fue un hombre dispuesto a trabajar para que otros tuvieran. Y de lo que ellos tuvieron, comió su pueblo también. Muchas veces Dios no provee para ti hasta que tú estés dispuesto a proveer para otros. Esta fue otra fuente inesperada. Egipto no esperaba que de un José iba a venir la sabiduría para poder administrar todo Egipto en tiempos de escasez. Cambia de nuevo. Ojo acá. ¿Ya te diste cuenta que Dios no tiene una sola estrategia para proveerte? ¿Qué es lo que tiene todo el mensaje encerrado? Es que tengas paz, tranquilidad y fe que Dios siempre será tu proveedor, con un trabajo o con otro, con una fuente o con otra. El que está detrás de eso es tu Padre que te ama. Proverbios capítulo 15 verso 5 dice: el necio menosprecia el consejo de su padre, mas el que guarda la corrección vendrá a ser prudente. 6. En la casa del justo, no oigo, en la casa del justo, ¿hay qué? ¿Hay qué? ¿Qué hay? ¿Provisión? ¿Hay provisión? ¿O gran provisión? Y ojo, no te asustes con el petate del muerto. Dios va a levantar Guatemala. Va a usar a sus hijos. Somos cabeza y no cola. Génesis 22:7. Dios provee y se provee. Aquí viene algo fuerte, fuerte, fuerte. Entonces habló Isaac a Abraham su padre y dijo: padre mío. Y él respondió: heme aquí mi hijo. Y él dijo: he aquí el fuego y la leña, mas ¿dónde está el cordero para el holocausto? Y Isaac no sabía que a él era el que iban a dar para sus dulces. Y respondió Abraham: Dios se proveerá de cordero para el holocausto, hijo mío. E iban juntos. Pregunto, ¿Abraham sabía eso? ¿Abraham sabía que Dios iba a proveer un cordero? ¿No? ¿Abraham sabía que le había pedido Isaac? Entonces, ¿se lo dijo para suavizarle la onda? ¿O se lo dijo porque estaba haciendo una declaración de fe anticipada a lo que iba a pasar? Oh, creí, por lo tanto hablé. Él sabía a quién le iba a ir a ofrecer el hijo. A un Dios que lo amaba, que le había prometido un pueblo. Y entonces le dice: no tengas pena, Dios se proveerá cordero para el holocausto, hijo mío. E iban juntos, lo creyó y lo declaró. Y cuando llegaron al lugar que Dios le había dicho, edificó allí Abraham un altar y compuso la leña y ató a Isaac su hijo y lo puso en el altar sobre la leña. Y extendió Abraham su mano y tomó el cuchillo para degollar a su hijo. Entonces el ángel de Jehová le dio voces desde el cielo y le dijo: Abraham, Abraham. Y él respondió: heme aquí. Y dijo: no extiendas tu mano sobre el muchacho ni le hagas nada, porque ya conozco que temes a Dios, por cuanto no me rehusaste tu hijo, tu único. Y dice entonces acá, dice: no extiendas tu mano, dice, pues sobre el muchacho, ni le hagas nada, porque yo conozco que temes a Dios, por cuanto no me rehusaste tu hijo, tu único. Entonces alzó Abraham sus ojos y miró, y he aquí a sus espaldas un carnero trabado en el zarzar por sus cuernos, y fue Abraham y tomó el carnero y lo ofreció en holocausto en lugar de su hijo. No dejó de hacerlo, no dejó de presentar su sacrificio, solo cambió el sacrificio. Porque Dios, Abraham era un dador. Y mira lo que dice entonces en el 14. Y llamó a Abraham el nombre de aquel lugar: Jehová proveerá. Por tanto se dice hoy: en el monte de Jehová será provisto. Todos decimos: ah, Jehová Jiré, Jehová nuestro proveedor. Pero pocos venimos al monte como vino él. Él vino con su hijo y encuentra el carnero, porque él anticipó diciendo: Dios se proveerá cordero. Dios no solo te provee para lo tuyo, Él te provee para lo que Él mismo te pide. Porque Dios da semilla al que siembra. Jamás Dios nos va a pedir algo que nosotros no hayamos recibido de parte de Dios. Por eso David decía: Señor, si lo que te damos fue recibido de ti, primero lo recibimos para poderlo dar. Ni siquiera lo podemos amar sin haber sido amados primero. Porque Él nos amó a nosotros, ¿qué? Primero.

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0: si hay distancia donde antes había unión.
1: Atención, porque no estás solo o sola, no estás aquí por casualidad. Dios te trajo a esta oración
0: porque quiere que escuches esto. Hoy algo en tu casa va a cambiar.
1: Quédate porque esta oración es para ti. Oremos. Padre Celestial, hoy venimos delante de ti, sabiendo que tú eres el Dios omnipotente, omnisciente, omnipresente, reconociendo que te necesitamos. Señor, muchas veces intentamos resolver todo solos y olvidamos que tú eres el centro de nuestra familia.
0: Señor, hoy rendimos nuestro hogar delante de tu presencia. Rendimos nuestras cargas, nuestros errores, nuestras equivocaciones, y que cada palabra que dijimos mal hoy sea presentada delante del altar de Jehová como un arrepentimiento sincero de nuestro corazón. Cada momento que fallamos como familia, cada momento que fallamos como padres, cada momento que fallamos como hijos, cada momento que fallamos como hijos de Dios, hoy lo presentamos delante de ti.
1: Dígale: Padre, perdónanos por las veces que dejamos que el orgullo hablara más fuerte que las palabras, que el corazón. Oramos, Dios, para que abras el entendimiento, para que en este día desciendas con tu presencia y sanes esta tierra.
0: Padre, hoy pedimos perdón por las veces que herimos a quienes amamos, pero sabemos, Señor, que hay una cosa clara, específica y directa. Tu palabra dice: venid a ti, a Él, al Dios Santo, al Dios Poderoso, al Altísimo, los que están cargados, trabajados y cansados. Y por eso hoy juntos decimos: hoy volvemos a ti.
1: Señor, dile: entra en lo profundo de cada hogar, en cada lugar. Entra donde hay dolor escondido, donde hay heridas de años, de meses, de días, aún de horas o de minutos. Padre, entra y revélate como el gran sanador, el príncipe de paz, el rey de reyes. Donde hay palabras que marcaron el corazón, manifiéstate, Señor.
0: Señor, sana en este día aquel hijo o aquella hija que se siente rechazado por su padre o por su madre. Sana esa herida profunda, sana al padre que se siente cansado o rechazado por sus hijos. Sana, Señor, a la madre que llora en silencio porque sus hijos están en adicciones, en alcohol y en cualquier problema que los aleja del camino, la verdad y la vida que eres tú.
1: Oh Dios, venimos ante ti para pedirte en este día, unidos con la iglesia, unidos con aquellos que están escuchando esta señal a través de la radio, los que estamos declarando que toda herida emocional ahora se restaura. Tú que escudriñas la mente y miras el corazón, oh Dios, elevamos esta oración para que comience a ser restaurada cada familia que está presente aquí, aún del otro lado.
0: Señor, sabemos que tu palabra dice que el Espíritu de Jehová ha venido para, Señor, hacer apertura de cárcel, para sanar a los quebrantados, a los oprimidos, a los angustiados. Pedimos, Padre, que todo trauma, que toda tristeza, que toda angustia, que todo dolor, que toda herida sea sanada y se vaya en el nombre de Jesús.
1: Tu palabra dice: clama a mí, yo te responderé y te enseñaré cosas grandes y ocultas que tú no conoces. A ti, Dios eterno, príncipe de paz, te clamamos para que en este momento extienda tu mano sanadora. Tu palabra dice: tú sanas a los quebrantados de corazón. Y dile: aquí está mi corazón, Señor, dispuesto o dispuesta, dile tu mujer, para que ahora desciendas y empieces a remover todo lo que no es tuyo y venga tu reino. Se haga tu voluntad como en el cielo y en la tierra.
0: Señor, tu palabra dice: tú sanas a los quebrantados de corazón y vendas sus heridas. Y nosotros lo creemos, lo recibimos, lo establecemos y lo declaramos sobre cada hogar, cada familia, cada papá, cada mamá, cada hijo, cada hija y toda la audiencia en este día.
1: En el nombre poderoso de Jesús, venimos a romper toda cadena que quiere destruir la familia. Y ahora, ahí donde estás, escribe tu petición y di: ahora pongo esta familia en las manos de Dios, estos hijos, esos nietos, esos seres queridos,

0: escribe ahí tu petición y vamos a traerla aquí al altar, porque cuando tú lo haces en fe, Dios está escuchando esa oración y ahora quiebra esas cadenas espirituales, emocionales, afectivas, económicas, laborales, esas divisiones se van en el nombre poderoso de Jesús. Por eso, Padre, toda cadena invisible y aún natural que se ha puesto o impuesto, se ha activado por desobediencia, ahora venga a romperse en tu nombre y se abran los caminos, los cielos, para ver tu gloria, Espíritu Santo.
1: Señor, y en obediencia declaramos lo que tu palabra dice: donde está el Espíritu de Dios, allí hay libertad. Por eso ahora declaramos que todo espíritu de división se va fuera, todo espíritu de violencia se va fuera, todo espíritu de confusión se va fuera, y para libertad nos llamó Cristo.
0: Todo ataque contra el matrimonio, ahora lo cancelamos, Señor. Todo ataque oculto, interno, externo, todo ataque a través de pensamientos, Señor, de maldiciones, aún de conjuros, de espíritus designados para detener lo que tú has diseñado como perfecto al hombre y a la mujer para procrear, para multiplicarse. Declaramos que ahora es resguardado, es protegido bajo la mano de Dios. Y si hay personas que en este momento, Señor, están llegando a ese día de destrucción o están llegando a ese momento de división porque parece que no avanzan, porque hay alcohol, adicciones, espíritus inmundos que se activaron, Señor, por no creerte, ahora se corta. En el nombre de Jesús, todo ataque contra los hijos, aquellos hijos, Señor, que nacieron con un diseño divino, con un propósito divino, oh Padre, que nacieron bajo tu dirección y hoy el enemigo los está distrayendo, los está desenfocando, los está desanimando, desorientando, aún sacándolos del plan y propósito. Lo cancelamos a ese espíritu y lo removemos. Dígalo, escríbalo ahí si usted está siguiendo a través del YouTube o a través de la radio. Diga el nombre de ese hijo, de esa hija, diga: ahora se liberan en el nombre de Jesús. Y juntos decimos: se rompe ahora. Una vez más dilo: se rompe ahora. Otra vez diga: se rompe ahora. Todo ataque y contraataque, lo decimos en el nombre de Jesús.
1: Y declaramos libertad en cada hogar, en el nombre de Jesús. Cada familia que está aquí en este lugar, cada familia que escucha la transmisión radial, cada familia que lo tendrá y lo tomará como un instrumento de victoria, la declaración profética que el Señor dice en tu palabra: paz, paz, paz. Mi paz os dejo, mi paz os doy. Declaramos en el nombre de Jesús paz en los hogares.
0: Padre, cubre esta familia con tu presencia. Que tu Espíritu Santo habite en cada rincón ahora mismo.
1: Y que al entrar a ese hogar, a este hogar y a todos los hogares donde la transmisión esté llegando, se sienta tu paz, paz que sobrepasa todo entendimiento.
0: Protege a los hijos en la escuela, en las calles, en la entrada, en la salida, en los hogares, aún subiendo, bajando, saliendo, Señor, en la ciudad, en el campo, viajando, moviéndose, caminando. Protégelos, Señor, que tus ángeles habiten alrededor de sus vidas, pero que nunca se aparte tu presencia.
1: Señor, pedimos que guarde sus amistades, todo lo que es de influencia para ellos, los maestros, los instructores, los profesores. Guarda sus decisiones y una vez más, Señor, como dice tu palabra, que nada creado o decretado contra ellos pueda llegar, sea destruido por el poder de tu presencia.
0: Que ningún mal prevalezca, que el Salmo 91 esté, Señor, arriba, abajo, los costados, que fluya desde sus poros, que ninguna arma forjada prospere, lo repito, porque el que habita bajo el abrigo del Altísimo morará bajo la sombra del Omnipotente.
1: Sí, Señor, y declaramos proféticamente que el Dios Todopoderoso está restaurando las familias, los hogares, las relaciones intrafamiliares. Tu palabra dice que tú volverías el corazón de los padres a los hijos, de los hijos a los padres. Lo creemos, lo establecemos y lo afirmamos en el nombre de Jesús.
0: Hoy declaramos restauración y milagro. Lo que estaba roto se reconstruye. Lo que estaba muerto revive ahora. Escríbelo, decláralo. Vamos ahí donde está, levanta tu mano al cielo si puedes y di: ahora revive la paz, el gozo, el amor, la salud, la paz. Estás la unión familiar y lo que el enemigo robó lo recuperamos, restauramos en el nombre de Jesús.
1: hay oraciones que se elevan, que se decretan y que se declaran a favor de las relaciones que parecían perdidas, relaciones entre esposos, relaciones entre padres e hijos, hijos y padres, relaciones matrimoniales, relaciones familiares. Hoy creemos y declaramos

0: todo lo que estaba marchito, de todo lo que estaba muerto, hoy cobra vida en el nombre de Jesús.
1: Declaramos hogares llenos de la fe, la esperanza, el amor de Dios, aún lleno de respeto que viene en el nombre de Jesús. Y hoy declaramos llenos
0: de la presencia de Dios.
1: Repítelo, dilo. Llenos de la presencia de Dios.
2: Llenos
0: de la presencia de Dios.
1: Escríbelo, decláralo. Ahora mismo haz un acto de fe y únete a esta oración para declarar que se abren los cielos. Porque ahora aún declaramos bíblicamente, como está escrito, yo y mi casa serviremos al Señor. Repítelo. Yo

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4: Sí, sí, sí, sí, sí. Muy, pero muy bienvenidos a todos. Sudamérica, Centro, Norte, América, Europa, Asia, África, hasta los confines de la Tierra. Qué bendición que estamos juntos, como siempre, por la radio más escuchada y, por supuesto, por esta señal que te bendice a ti, a tu casa, a tu familia. Prepárate. Hoy tenemos un programa donde, como siempre, lo declaramos, lo decretamos. Quita dudas y responde preguntas. Un programa donde de seguro te va a llevar el conocimiento de Dios. Pero antes, como decía recién el locutor, te saluda tu amigo y tu servidor, el pastor Martín Beni. Me acompaña, como siempre, mi esposa, la pastora Marifé Beni. Bienvenida, ¿cómo te encuentras?
5: Muy, pero muy bien, pastor Martín Beni. Bienvenido para ti también. Bienvenida a las naciones de la tierra, a las cuales quiero saludar, bendecir, alentar y una vez más declarar que ha comenzado un programa que tiene un único central y declarado objetivo, y es declarar que hay un Dios soberano, un Hijo unigénito de Dios que está sentado a la diestra de Dios Padre y tiene poder para hacer mucho más abundantemente de lo que creemos o entendemos.
4: Sí, se puede ver la buena mano de Dios. Yo no sé desde dónde nos estás escuchando, pero miles y miles de personas se conectan a través de las diferentes repetidoras de nuestra señal mbonaciones.com y a través de AM, FM y las redes sociales se suman para hacer esta gran familia o esta gran audiencia a lo largo y a lo ancho del continente. Y gracias por estar allí. Sabes, cada vez que te unes, oramos también por ti, por los que se sumarán, pero también por aquellas peticiones que quedaron pendientes y todavía Dios no las ha respondido. Así que en este programa vamos a escuchar eso y mucho más. Pero antes tengo que decirte que hay un teléfono para conectarnos ya mismo en vivo y en directo.
5: Es el 55 66 00 90 20 55 66 00 90 20.
4: Juntos hagamos la radio, juntos conectamos al mundo a través de esta señal. Y no se olviden que estamos a través de www.mbonaciones.com y en mi canal de YouTube, Martín Beni Pastor. Suscríbete, activa la campanita y comparte a más de 7 personas. Seamos luz, seamos de bendición para otros.
6: En la vida siempre va a haber gente, ajá, que te va a decir que no se puede, pero ¿sabes qué? Claro que
4: en esta oportunidad quiero contarles que hoy vamos a tocar un tema de gran bendición. Pero, ¿sabes? Te damos la bienvenida a este programa radial que no viene a entretenerte, viene a despertarte. Y esto es justamente nuestra iglesia, Jesús Rey de Naciones, que empodera, activa y moviliza a su pueblo. Es una voz profética para este tiempo, un espacio donde la palabra no se negocia y la verdad se proclama con autoridad. Prepárate, porque hoy no hablaremos de religión, hablaremos de destino, de propósito, de conexión espiritual, de lo que está pasando silenciosamente en muchos corazones. Alerta, alerta, atención, como dicen por allí. Claro, porque algo está apagando el corazón quizás de alguien, o a muchos les está sucediendo este síntoma, que ya no tienen ganas de buscar a Dios, ya no tienen ganas de leer la palabra, pero esto es un síntoma. Y hoy vamos a tocar un tema que incomoda, pero que es urgente. Así que llama a alguien, compárteselo a alguien, porque Dios hoy va a sanar, liberar, pero también a quitar vendas mágicas. Es un tema que muchos evitan, pero que el Espíritu Santo está señalando con fuerza. Ahora, ¿por qué muchos se desconectaron de la iglesia? ¿Cuándo ocurrió esta desconexión? ¿Dónde se perdió ese fuego? ¿Qué es lo que los llevó allí? ¿Qué es lo que los anuló? Y hoy por hoy viven justificando su pecado o su falta de buscar a Dios. No es justamente lo que muchos hoy tratan de ponerlo adelante. Que el frío, que el calor, que el tráfico, que la distancia. No, no.
5: Excusas, va.
4: Excusas. Pero todo eso guarda un trasfondo, algo que evaden, algo que esconden, algo que no fue sanado o algo que nunca va a ser liberado a menos que conozcan o tengan un encuentro con Dios. Ahora, ¿qué sucede si no hay un cambio? Bueno, no estamos hablando de edificios vacíos, estamos hablando de corazones apagados, personas que aún creen en Dios, pero ya no caminan con su pueblo, gente que ama la palabra, pero dejó la comunión con Dios, ¿verdad? Dejó de ser de aquellos que participe con lo que Dios le ha dado. Creyentes que dicen, yo sigo a Dios a mi manera, pero viven sin cobertura, sin altar, sin dirección espiritual, sin convicción de pecado. Ahora déjame decirte algo con amor, pero con verdad profunda. Nadie se desconecta de la iglesia de un día para otro. Exacto. Primero se desconecta, ¿sabes de dónde, pastora Marifé? Desde el altar y luego de la oración y finalmente del propósito. O sea, quédate hasta el final de este programa porque hoy Dios puede reconectarte, puede obviamente reorientarte y restaurarte para posicionarte o reposicionarte en tu diseño eterno que tienes en el nombre poderoso de Jesús. Que mande ese fuego. Claro, te pudieron haber dañado, te pudieron haber lastimado. Hubieses dicho o sigues declarando que te perdiste esto, te perdiste lo otro, que no has alcanzado tus sueños, tus proyectos. Y yo he escuchado mucha gente, ¿sabes? Que de repente dice, al vecino le va mejor que a mí, yo no voy a la iglesia. Bueno, él no va a la iglesia, yo voy a la iglesia, pero no sé qué pasa. Entonces se empiezan a asociar, ¿verdad? Se empiezan a traer como una, vamos a decir, aquellos que se empiezan a comparar y de repente se encuentran en una encrucijada. Se encuentran en una escondite donde el pecado ya lo normalizan. Y esto es peligroso porque normalizar algo en estos tiempos es una señal de que déjenme que siga como estoy, ¿verdad? Es una señal de decir, ya no tengo ganas de cambiar, ¿verdad?
5: No molesto a nadie, no me molesten a mí.
4: Cuidado, porque Dios dice, no tendrá por inocente al culpable. Y vivimos en una generación que observa guerras, que observa hambres, terremotos, crisis políticas, enfermedades, migraciones, injusticias y decadencia moral. Pero cuando se les habla del cumplimiento profético, responden, eso siempre existió. Y esta frase no describe una realidad espiritual, ¿sabías? Describe una condición del corazón. Vuelvo a puntualizar esto, pastora Marifé. ¿Por qué? Porque un corazón sin discernimiento es el que revela cómo está su vida. Por ejemplo, cuando alguien dice, no, pero eso siempre existió, está mostrando un corazón anestesiado por el sistema. Un corazón sin temor de Dios. Recuerden que eso es respeto a Dios, honra a Dios. Un corazón sin expectativa del regreso de Cristo. Pero la Biblia dice que habría una generación ciega ante las señales. Sí, dormida ante la trompeta que va a sonar algún día, por supuesto. No sabemos ni la hora ni el momento, pero llegará como ladrón en la noche. Pero la palabra de Dios también dice que harán oídos sordos ante las profecías. Y hoy el Espíritu Santo quiere abrir tus ojos y activar discernimiento, pero también despertar el espíritu de los hijos como de los de Isaacar, que entendían los tiempos y las temporadas. Ahora, aquí Jesús está diciendo en esta oportunidad en Mateo 16:3, sabéis discernir el aspecto del cielo, mas las señales de los tiempos no podéis discernir. Ahora, ustedes son buenos, le dice, leyendo el clima, son buenos. menos leyendo muchos libros. Yo he visto tantas personas que se pusieron a ver películas que les marearon, los sacaron del enfoque.
5: Y que no entendieron.
4: Y que no entendieron. Por eso están fuera de la iglesia. Por eso no hoy ni buscan, ni oran, ni ayunan. O están buscando atajos. Se meten entre el tumulto para esconderse, pero viven una vida llena de pecado, de lujuria, de fornicación, de adulterio. Y digan conmigo, ay, ay, ay. Ah, pero piden cambios. Piden que Dios los respalde. Piden que en el trabajo le vaya bien. Pero ellos piden también que Dios les tenga misericordia. Claro que tiene misericordia, pero hay algo que te tengo que recordar: de las consecuencias nadie te puede sacar o nadie te va a ayudar, menos Dios. Eso lo muestra el Señor. Por ello, hoy vemos que hay gente que son muy buenos para leer, para hacer, para ver, para practicar, pero malos leyendo el tiempo de Dios. Leer el clima te salva de la lluvia, pero leer los tiempos proféticos te prepara, ¿sabes para qué? Para la eternidad. Vamos, y vas a tener que rendir cuentas algún día de lo que has hecho y no has cambiado, o de lo que estás haciendo y sigues justificándote y diciendo por culpa de él o por culpa de ella ya no voy más a la iglesia. No, eso estaba en tu corazón, así como aquel que empezó a fornicar o adulterar, ya lo gestó en la mente, luego se fue afirmando el corazón. Yo conozco personas que han dicho, ya no voy más a la iglesia, pero andaban fornicando con las hermanitas de la iglesia. Cuidado, alerta, y póngame una sirena si puede ahí, porque hay algunos que andan viendo a ver a qué iglesia o en qué iglesia se acomodan para ver quién le conviene. Y no se trata de eso. Póngase a arrodillarse, a santificarse y a buscar a Dios y dejar que Dios le guíe. Porque cuando alguien dice, siempre hubo esto, no está discerniendo los tiempos, solo está usando historia para neutralizar lo profético. Sí, pero hubo guerras, pero no siempre hubo armas nucleares, como siempre digo. Sí, siempre hubo terremotos, pero no siempre hubo aceleración global. Sí, siempre hubo hambre, pero nunca antes con tanta capacidad de producir comida. O sea, Dios nos está diciendo, despierten, no normalicen lo que les está pasando. Exacto. Hay hombres y mujeres que escaparon del lugar donde Dios los puso. Hoy están en una colonia diferente o están en un estado diferente. Y dicen, ay, acá estoy refugiado, estoy bien. Te va a ir a buscar Dios ahí y te va a poner donde tienes que estar. Y deja de esconderte, porque dice el Señor, si te escondes allá detrás de las estrellas, de allí te voy a bajar. Si te esconde debajo de la tierra, de ahí te voy a sacar, porque tengo un propósito para tu vida. Ahora, quiero decir que la iglesia no está llamada a explicar la crisis, sino a interpretarla. No está llamada a ser espectador, sino intercesor. No está llamada a ser cronistas, sino profetas. Por ello, cuando el enemigo no puede negar las señales, va a intentar neutralizarlas. ¿Con qué? ¿Sabes con qué, pastora Marifé? Con frases como esta. Eso siempre fue así. No exageren, no pasa nada, nada nuevo. Y ahí aparece la mamá que tiene tanto amor y qué bonito, ¿verdad? Pero quiere ser más buena que Dios y le dice, bueno, los jóvenes son ahora sí, hay que dejarlos. Y no se trata de eso, porque estás justificando el pecado y estás diciendo lo malo bueno y lo bueno malo. Y de eso vas a tener que rendir cuentas. Por eso muchos va a escuchar que dice, relájense, siempre hubo. Y eso produce tres efectos espirituales graves: ceguera espiritual, adormecimiento escatológico y inacción apostólica. O sea, la iglesia apostólica no pregunta, ¿verdad? ¿Existió antes esto? Sino que dice, ¿está diciendo Dios algo ahora? Porque lo importante no es si pasó, sino cuándo pasa, cómo pasa y con qué cumplimiento pasa. Pero de todo eso vamos a hablar en los próximos minutos, ¿verdad? Esto es muy importante que lo tomes en cuenta.
5: Exactamente, pastor. Y en realidad, basándonos en el criterio que muchos utilizan para enmascarar, acaramelar o azucarar sus realidades, también siempre existió el sol, la luna, las estrellas, el día y la noche. Pero el Señor dice en su palabra que llegará un momento que cielo y tierra pasarán, mas su palabra no pasará. Quiere decir que todo lo que empieza termina, va a haber un ciclo de inicio, un ciclo de fin. Y la pregunta es, amigo y amiga que nos estás escuchando, ¿tu ciclo de inicio en la vida del Señor ha comenzado y han terminado los ciclos que te distraen, que te perturban, que hacen que tú cometas siempre el mismo error o vives reciclando las mismas derrotas?
4: Es por esto, vuelve a Dios cuanto antes. Si te has alejado, deja de decir por culpa de él o por culpa de ella, porque eso es una justificación barata que el infierno lo compra, pero también lo sella con la paga.
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4: Pero más Cristo vino a darnos vida en la comunicación. Y vida abundante. Bueno, de esto y mucho más vamos a hablar en el próximo momento. Por eso sube el volumen, porque esto recién comienza.
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4: Maldición es estar sobrenaturalmente empoderado para fracasar. Diga conmigo: no fui llamado para fracasar. Diga: todo aquello que me quiera llevar al desorden, yo lo cancelé en el nombre de Jesús. Hermanos, cuando está bajo una maldición, está autorizado para que todo lo que haga le salga mal, todo lo que haga no prospere. Cuando está bajo maldición, todas las puertas se cierran, todo lo que emprende no avanza, trata y trata y nunca prospera y siempre fracasa. Hace las cosas correctas y fracasa. ¿Cómo puede ser?, dice usted. Empieza a sentir cosas extrañas en su cuerpo. Ahí hay algo, o es el diablo que te está atacando, o le abriste una puerta al enemigo. Ahora, ¿cómo puede ser que una persona honesta, una persona pura, correcta, inteligente, no puede prosperar? Dígame, ¿cómo puede ser? Ahora, porque a la maldición no le importa qué tipo de persona es usted y yo. A la maldición le importa que haya un desobediente, uno que no alabe, no glorifica a Dios, que no llegue temprano a la iglesia. Le es suficiente eso al diablo. ¿Para qué? Para que él diga: te planto la maldición. Pero diga conmigo: yo la arranco en el nombre de Jesús. Diga: yo la arranco ahora. Diga: porque mi obediencia, diga, mueve la mano de Dios. A la maldición no le importa dónde vives. A la maldición no le importa si tienes título o no, pero sí le importa que le hayas abierto una puerta para que tenga derecho legal para operar. Ahora, el Señor nos muestra que hay diferentes manifestaciones de una maldición. Número uno, por causa del pecado.
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5: De poder, de palabra y de vida estamos escuchando a través de la impartición y el conocimiento de nuestro Dios, y agradecemos al Señor que siempre nos habla, que siempre está esperando de cada uno de nosotros una respuesta, una verdadera decisión en nuestro corazón y sobre todo seguirle, obedecerle y tener claramente el tiempo profético de Dios para nuestra vida. Así que, amigo y amiga, si en este día estás escuchando este programa, quiero invitarte a que reconozcas que Dios te ama y quiere bendecirte, quiere tocarte, quiere transformarte, quiere liberarte y, por sobre todas las cosas, quiere que tu vida cambie. Hablábamos de inicio que hay situaciones, hay decisiones que apagan la vida espiritual, y claro que la apagan. Y la Biblia lo dice en 1 Tesalonicenses 5:19: no apaguéis al Espíritu. Quiere decir que si Dios nos está instando y además indicando dedicando a no apagar el espíritu, nosotros somos los responsables de apagarlo. La vida espiritual no se apaga de golpe, ni se debilita por descuidos, decisiones y situaciones de un día para el otro. Todo esto va siendo un trabajo fino y delicado que lamentablemente los creyentes no lo disciernen, no lo ven, no lo identifican, pero lo padecen. Amigo y amiga, si en este momento tú estás en esa condición, en un tiempo servías a Dios, amabas a Dios, lo buscabas, gozabas en la iglesia, en la presencia de su palabra y en su poder, y hoy estás apático o apática, no te interesa nada, déjenme, yo no molesto a nadie, no se metan conmigo, quiero decirte que hay decisiones incorrectas y actitudes del corazón que entristecen y apagan la obra del Espíritu Santo. Pastor, ¿y cuáles son? Punto número uno, el pecado no confesado. Salmo 66:18, si en mi corazón hubiese yo mirado a la iniquidad, el Señor no me habría escuchado. El pecado no tratado bloquea la comunión con Dios. El pecado escondido bloquea la comunión con Dios. Produce culpa, sequedad, insensibilidad espiritual. No siempre es un pecado grave, a veces es un pecado tolerado. Ay, bueno, no le voy a decir nada porque esa familia es la que más apoya en el evento de los jóvenes. Ay, no voy a corregir al hijo porque si no la mamá se va a enojar y va a quitar el apoyo financiero que da la iglesia. Pecados tolerados, situaciones convenientes que lo único que hacen es apagar el fuego del espíritu. El efecto espiritual es que se apaga la sensibilidad espiritual, corta el fluir de la oración, enfría el amor por Dios. Entonces, todas estas situaciones van haciendo que definitivamente las vidas toleren, como decía el pastor de inicio, situaciones contrarias a la perfecta voluntad de Dios. Segundo punto que apaga el espíritu y la vida espiritual, la falta de oración y comunión. Mateo 26:41 dice, velad y orad para que no entréis en tentación. Quiere decir que la tentación se puede prevenir, el Señor lo dice en su palabra, velando y orando. La oración es el oxígeno del espíritu. Cuando se descuida, el fuego se debilita y se apaga. No orar es vivir espiritualmente desconectado. Y hay una señal de alarma en la cual Dios nos está hablando a ti y a mí. Orar se vuelve para aquellas personas que el espíritu se ha enfriado, se ha debilitado o se ha apagado. Orar se vuelve una carga, no en un deleite. Amigo y amiga, si ya cuando hay reunión de oración en tu casa, en la iglesia, en la comunidad de fe a la que asistes, y tú dices, ay, otra vez, yo tenía tantas cosas para hacer, ¿y por qué hoy hay oración? No puedo cumplir con mis responsabilidades. Cuidado, ojo, aguas. Algo está pasando en tu vida espiritual, o mucho está pasando en tu vida espiritual. Siguiente punto, el descuido de la palabra de Dios. Jeremías 29, estoy hablando de algunas señales, algunas herramientas que Dios nos da para identificar cuándo el espíritu se está apagando y cuándo se está constristando. Jeremías 29, había en mi corazón como un fuego ardiente, había tiempo pasado. La palabra enciende, la palabra corrige, la palabra fortalece, la palabra lava, la palabra limpia. Por algo el Señor dice, cielo y tierra pasarán, pero su palabra no pasará. Sin palabra hay emoción, pero no hay fuego duradero. ¿Cuántos de los que me están escuchando conocen esas personas que voy a predicarle a toda la nación? Todos conocerán que Cristo es Rey. Amén. Y después desaparecen un mes de la iglesia. Y tú dices, bueno, ¿y el fuego? ¿Y la palabra? ¿Y el gozo? ¿Y todo el deseo de servir a Dios? Todo quedó en la nada. La ignorancia bíblica produce cristianos débiles. El Señor dice, por falta de conocimiento el pueblo perece. Y esto es una gran realidad. Y como resultado de todo esto, ¿sabes qué hay? Falta de dirección, confusión espiritual y vulnerabilidad al engaño. Porque no hay un rumbo, no hay un norte, no hay un oriente. Siguiente alarma, herramienta o planificación que Dios da para que entendamos y comprendamos cuando el fuego del Espíritu se está apagando, es la conformidad con el mundo. Como le decía el pastor, empiezan a naturalizar. mundial. Ay, pastor, guerras hubieron siempre. Ay, pastor, problemas de hambruna hubieron siempre. Ay, conflicto entre padres e hijos hubieron siempre. Sí, es verdad. Pero cuando nosotros vemos eso que cíclicamente se repite, ¿qué está pasando? Lo que la palabra advierte y alerta. No os conforméis a este siglo. Romanos 12:2 dice, no os conforméis a este siglo. Y la explicación de esto es que el mundo, las circunstancias que nos rodean, el estrés, el cansancio, las tensiones, la falta de recursos, los riesgos de una vida económica que está constantemente en agitación, ¿qué van haciendo? Que se apague el fuego del espíritu por las distracciones. Cuando el creyente se adapta al sistema del mundo y adopta el sistema del mundo, el fuego se reduce. No se puede alimentar la carne y esperar un espíritu encendido. Pastor, el domingo no voy a ir a la iglesia porque es el cumpleaños de mi sobrina. Ah, bueno, muy bien. Pastor, no voy a ir a la oración. ¿Por qué? Porque le celebran a mi hermano que va a graduar. Pastor, el viernes no voy a ir a la iglesia. ¿Por qué? Porque vamos a salir de vacaciones con mi familia. Y siempre se posterga la comunión. ¿Que está mal salir de vacaciones? No. ¿Está mal asistir al cumpleaños del hijo, el sobrino, el padre o el abuelo? Claro que no. Pero en realidad, ¿cuál es el orden de prioridades? Si hace 4 domingos que no asistes a la iglesia porque celebraron a la abuelita, a la señora que te vende la quesadilla, al señor que vende el jugo y por último a tu sobrino, definitivamente tu orden de prioridades está en conflicto. Entonces lo santo pierde valor y lo mundano gana atractivo. Es interesante, te lleva de la nariz y tú corres detrás de eso. Entonces, todos estos son indicadores, por supuesto que hay muchos más, claro, no me voy a detener en todos, porque hay muchos, ¿sí? Por ejemplo, la amargura, la falta de perdón y la ofensa es otro indicador, otro indicativo de que el espíritu se agota, se acaba y se debilita. Hebreos 12:15, que no brote raíz de amargura. Y la amargura apaga el gozo del espíritu. El gozo del Señor es nuestra fortaleza. El resentimiento endurece el corazón y no se puede tener fuego en un corazón lleno de rencor, que envidia, que no se sacia y que constantemente está viendo la paja en el ojo ajeno y no la viga en el propio. Yo digo, hay gente que te quiere venir a enseñar cuando todavía no aprendió el ABC. Entonces, si te vienen a instruir, si te vienen a enseñar, si te vienen a dirigir, asegúrate que verdaderamente tienen primero una catadura moral para hacerlo y segundo una formación o un conocimiento para poder guiarte. Las consecuencias, una oración estancada, una adoración sin unción y un corazón cerrado a Dios, o sea, todo esto van a repeticiones. Y para terminar, creo que es la más importante señal, la más importante evidencia, la más importante manifestación que algo anda mal, la desobediencia al Espíritu Santo. Efesios 4:30, no contristéis al Espíritu Santo de Dios. El Espíritu habla, guía, corrige. Ignorar su voz apaga su manifestación. La obediencia mantiene el fuego encendido. El fuego no se apaga cuando se repite y se repite y se repite como patrón de conducta la desobediencia. Entonces, tú y yo hemos entendido y comprendido que tenemos que avivar el fuego del don de Dios que está en nosotros, 2 Timoteo 1:6. Y el fuego se apaga por descuidos. Hoy no voy a la iglesia porque hace frío, mañana no voy porque llueve, pasado porque viene mi sobrina, el día siguiente porque tengo que hacer compras y voy a llegar muy tarde. Entonces, también puede reavivarse por arrepentimiento, obediencia y regreso a la presencia de Dios. Y antes de finalizar, formulémonos la siguiente pregunta. ¿Qué harías? He descuidado que están apagando mi vida espiritual. He tolerado actitudes que entristecen al Espíritu Santo. He hecho alianza o amistad con el mundo, porque la Biblia dice que la amistad con el mundo es enemistad con Dios. ¿Y cuándo fue la última vez que ardí por compasión, con alegría, con fuego santo, por Dios, por su palabra y por su presencia? Te lo dejo para que lo pienses, lo medites, lo respondas y vuelvas al camino del Señor.
7: No se aparten estas cosas de tus ojos. Guarda la ley y el consejo, y serán vida a tu alma y gracia a tu cuello. Entonces andarás por tu camino confiadamente, y tu pie no tropezará. 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
4: Ya estamos finalizando este programa, pero yo creo que te ha hablado Dios de una manera poderosa, directa. Ahora comparte este mensaje a alguien que ya se ha desconectado desde hace meses o quizás hace días. Aquí ha venido la advertencia profética, la oportunidad de redención. Pero hemos aprendido qué sucede si no cambiamos. Bueno, se enfría la fe, se pierde la visión, se debilita la autoridad espiritual, se vive un cristianismo sin fruto. Y por eso va cada día remando, remando y no encuentra lo que necesita. Dios no está buscando gente perfecta, atención, está buscando gente dispuesta. ¿A qué? A volver. Por ello, finalmente tengo que decirte, no te desconectes del lugar donde Dios quiere formarte. La iglesia no es perfecta, no vas a encontrar ninguna. Y si huiste de algún lugar donde dijiste, ay, hay muchos errores, o no me gusto, no me siento cómodo, bueno, quiero decirte que donde vayas también vas a estar igual o peor, porque no se trata del lugar, se trata de tu corazón. La iglesia no es perfecta, pero es el taller de Dios. Y donde hay altar, hay fuego. Donde hay fuego, hay transformación. Hemos terminado un retiro glorioso, poderoso que tuvimos el próximo fin de semana pasado y muchísimos fueron liberados, sanados y vimos cómo Dios hizo ese milagro y también lo quiere hacer en ti, si lo puedes creer. Por ello, hoy quiero decirte gracias por acompañarnos en este poderoso programa radial. Si este mensaje habló a tu vida, no lo ignores, compártelo. Tal vez alguien necesite reconectarse hoy. Por ello, síguenos a través de las redes sociales, en Facebook Iglesia Jesús Rey de Naciones o la página oficial de nuestra radio www.mvonaciones.com, que a propósito MVO significa y tiene que ver con las tres últimas letras de la palabra rumbo, con B alta, con B larga, como dicen por allí. Así que conéctate, las 24 horas del día tienes una selecta programación para toda la familia. Aún puedes conectarte a través de mi canal de Facebook, Pastor Martín Beni, o canal de YouTube. Gracias por estar allí, suscríbete si no lo has hecho, activa la campanita y no te olvides que seguimos siendo de bendición. Nos vamos a reencontrar en el próximo programa, pero si no conocías a Cristo, no te habían presentado a Cristo, por favor, ahí donde estás, repite esta oración con nosotros, pero con fe, porque Dios prueba que nos ama en que cuando todavía éramos pecadores, Él murió por nosotros. Y Él nos dice, si confesamos nuestros pecados y podemos confiar en que Dios es justo, Él nos perdonará y nos limpiará de toda maldad. Él no vino a acusarte, vino a transformarte, vino a salvarte, vino a liberarte. Ahora está de tu lado la decisión. Tú eliges si con tu boca reconoces a Jesús como Señor y con tu corazón crees que Dios lo resucitó, alcanzarás salvación. ¿Lo puedes creer? Entonces di conmigo, Padre Celestial,
5: te doy gracias
4: por tu amor y tu misericordia. Hoy reconozco
5: que te necesito.
4: Te pido perdón
5: por cada uno de mis pecados,
4: cada una de mis faltas. Y ahora mismo
5: abro mi corazón
4: y te recibo
5: como mi Señor
4: y mi Salvador.
5: Señor Jesús,
4: anota mi nombre
5: en el libro de la vida eterna.
4: Porque a partir de hoy
5: me declaro una hija tuya.
4: Sana y bendecida.
5: Desde ahora y para siempre.
4: Amén.
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4: Efectivamente, aquí están tus servidores. Nos reencontramos en el próximo programa, Pastora Marifé. Qué gran bendición lo que disfrutamos hoy.
5: Realmente que sí. Nos vamos.
4: Bye.
5: Buena vida para todos. Te saluda y te bendice la Pastora Marifé.
4: Y no te olvides que así están las cosas en la ciudad, en el país y en el mundo. Pero, por sobre todas las cosas, todo lo podremos en Cristo que nos fortalece. Hasta entonces, permanece conectado porque tu propósito depende también de eso. Chau.
5: Bye.
4: Gracias.

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0: Si tu familia está pasando por momentos difíciles, si tienes algo que se está rompiendo,
1: si hay silencio donde antes había amor, si hay distancia donde antes había unión.
0: Atención, porque no estás solo o sola, no estás aquí por casualidad. Dios te trajo a esta oración
1: porque quiere que escuches esto. Hoy algo en tu casa va a cambiar.
0: Quédate porque esta oración es para ti. Oremos. Padre Celestial, hoy venimos delante de ti, sabiendo que tú eres el Dios omnipotente, omnisciente, omnipresente, reconociendo que te necesitamos. Señor, muchas veces intentamos resolver todo solos y olvidamos que tú eres el centro de nuestra familia.
1: Señor, hoy rendimos nuestro hogar.
0: Omnipotente, omnisciente, omnipresente, reconociendo que te necesitamos. Señor, muchas veces intentamos resolver todo solos y olvidamos que tú eres el centro.

0: Fallamos como hijos, cada momento que fallamos como hijos de Dios, hoy lo presentamos delante de ti.
1: Dígale: Padre, perdónanos por las veces que dejamos que el orgullo hablara más fuerte que las palabras, que el corazón. Oramos, Dios, para que abras el entendimiento, para que en este día desciendas con tu presencia y sanes esta tierra.
0: Padre, hoy pedimos perdón por las veces que herimos a quienes amamos, pero sabemos, Señor, que hay una cosa clara, específica y directa. Tu palabra dice: venid a ti, a Él, al Dios Santo, al Dios Poderoso, al Altísimo, los que están cargados, trabajados y cansados. Y por eso hoy juntos decimos:
1: hoy volvemos a ti. Señor, dile: entra en lo profundo de cada hogar, en cada lugar. Entra donde hay dolor escondido, donde hay heridas de años, de meses, de días, aún de horas o de minutos. Padre, entra y revélate como el gran sanador, el príncipe de paz, el rey de reyes. Donde hay palabras que marcaron el corazón, manifiéstate, Señor.
0: Señor, sana en este día aquel hijo o aquella hija que se siente rechazado por su padre o por su madre. Sana esa herida profunda. Sana al padre que se siente cansado o rechazado por sus hijos. Sana, Señor, a la madre que llora en silencio porque sus hijos están en adicciones, en alcohol y en cualquier problema que los aleja del camino, la verdad y la vida que eres tú.
1: Oh Dios, venimos ante ti para pedirte en este día, unidos con la iglesia, unidos con aquellos que están escuchando esta señal a través de la radio, los que estamos declarando que toda herida emocional ahora se restaura. Tú que escudriñas la mente y miras el corazón, oh Dios, elevamos esta oración para que comience a ser restaurada cada familia que está presente aquí, aún del otro lado.
0: Señor, sabemos que tu palabra dice que el Espíritu de Jehová ha venido para, Señor, hacer apertura de cárcel, para sanar a los quebrantados, a los oprimidos, a los angustiados. Pedimos, Padre, que todo trauma, que toda tristeza, que toda angustia, que todo dolor, que toda herida sea sanada y se vaya en el nombre de Jesús.
1: Tu palabra dice: clama a mí, yo te responderé y te enseñaré cosas grandes y ocultas que tú no conoces. A ti, Dios eterno, príncipe de paz, te clamamos para que en este momento extienda tu mano sanadora. Tu palabra dice: tú sanas a los quebrantados de corazón. Y dile: aquí está mi corazón, Señor, dispuesto o dispuesta, dile tu mujer, para que ahora desciendas y empieces a remover todo lo que no es tuyo y venga tu reino. Se haga tu voluntad como en el cielo y en la tierra.
0: Señor, tu palabra dice: tú sanas a los quebrantados de corazón y vendas sus heridas. Y nosotros lo creemos, lo recibimos, lo establecemos y lo declaramos sobre cada hogar, cada familia, cada papá, cada mamá, cada hijo, cada hija y toda la audiencia en este día.
1: En el nombre poderoso de Jesús, venimos a romper toda cadena que quiere destruir la familia. Y ahora, ahí donde estás, escribe tu petición y di: ahora pongo esta familia en las manos de Dios, estos hijos, esos nietos, esos seres queridos. Escribe ahí tu petición y vamos a traerla aquí al altar, porque cuando tú lo haces en fe, Dios está escuchando esa oración. Y ahora quiebra esas cadenas espirituales, emocionales, afectivas, económicas, laborales, esas divisiones se van en el nombre poderoso de Jesús. Por eso, Padre, toda cadena invisible y aún natural que se ha puesto o impuesto, se ha activado por desobediencia, ahora venga a romperse en tu nombre y se abran los caminos, los cielos, para ver tu gloria, Espíritu Santo.
0: Señor, y en obediencia declaramos lo que tu palabra dice: donde está el Espíritu de Dios, allí hay libertad. Por eso ahora declaramos que todo espíritu de división se va fuera, todo espíritu de violencia se va fuera, todo espíritu de confusión se va fuera, y para libertad libertad nos llamó Cristo.
1: Todo ataque contra el matrimonio, ahora lo cancelamos, Señor. Todo ataque oculto, interno, externo, todo ataque a través de pensamientos, Señor, de maldiciones, aún de conjuros, de espíritus designados para detener lo que tú has diseñado como perfecto al hombre y

0: la mujer para procrear, para multiplicarse. Declaramos que ahora es resguardado, es protegido bajo la mano de Dios. Y si hay personas que en este momento, Señor, están llegando a ese día de destrucción o están llegando a ese momento de división porque parece que no avanzan, porque hay alcohol, adicciones, espíritus inmundos que se activaron, Señor, por no creerte, ahora se corta. En el nombre de Jesús, todo ataque contra los hijos, aquellos hijos, Señor, que nacieron con un diseño divino, con un propósito divino, oh Padre, que nacieron bajo tu dirección y hoy el enemigo los está distrayendo, los está desenfocando, los está desanimando, desorientando, aún sacándolos del plan y propósito. Lo cancelamos a ese espíritu y lo removemos. Dígalo, escríbalo ahí si usted está siguiendo a través del YouTube o a través de la radio. Diga el nombre de ese hijo, de esa hija, diga: ahora se liberan en el nombre de Jesús. Y juntos decimos: se rompe ahora. Una vez más dilo: se rompe ahora. Otra vez diga: se rompe ahora. Todo ataque y contraataque, lo decimos en el nombre de Jesús.
1: Y declaramos libertad en cada hogar, en el nombre de Jesús. Cada familia que está aquí en este lugar, cada familia que escucha la transmisión radial, cada familia que lo tendrá y lo tomará como un instrumento de victoria, la declaración profética que el Señor dice en tu palabra: paz, paz, paz. Mi paz os dejo, mi paz os doy. Declaramos en el nombre de Jesús paz en los hogares.
0: Padre, cubre esta familia con tu presencia. Que tu Espíritu Santo habite en cada rincón ahora mismo.
1: Y que al entrar a ese hogar, a este hogar y a todos los hogares donde la transmisión esté llegando, se sienta tu paz. Paz que sobrepasa todo entendimiento.
0: Protege a los hijos en la escuela, en las calles, en la entrada, en la salida, en los hogares, aún subiendo, bajando, saliendo, Señor, en la ciudad, en el campo, viajando, moviéndose, caminando. Protégelos, Señor, que tus ángeles habiten alrededor de sus vidas, pero que nunca se aparte tu presencia.
1: Señor, pedimos que guarde sus amistades, todo lo que es de influencia para ellos, los maestros, los instructores, los profesores. Guarda sus decisiones y una vez más, Señor, como dice tu palabra, que nada creado o decretado contra ellos pueda llegar, sea destruido por el poder de tu presencia.
0: Que ningún mal prevalezca, que el Salmo 91 esté, Señor, arriba, abajo, los costados, que fluya desde sus poros, que ninguna arma forjada prospere, lo repito, porque el que habita bajo el abrigo del Altísimo morará bajo la sombra del Omnipotente.
1: Sí, Señor, y declaramos proféticamente que el Dios Todopoderoso está restaurando las familias, los hogares, las relaciones intrafamiliares. Tu palabra dice que tú volverías el corazón de los padres a los hijos a los padres. Lo creemos, lo establecemos y lo afirmamos en el nombre de Jesús.
0: Hoy declaramos restauración y milagro. Lo que estaba roto se reconstruye. Lo que estaba muerto revive ahora. Escríbelo, decláralo. Vamos ahí donde está, levanta tu mano al cielo si puedes y di: ahora revive la paz, el gozo, el amor, la salud, la paz, la unión familiar. Y lo que el enemigo robó lo recuperamos restaurados en el nombre de Jesús.
1: Padre, hay oraciones que se elevan, que se decretan y que se declaran a favor de las relaciones que parecían perdidas. Relaciones entre esposos, relaciones entre padres e hijos, hijos y padres, relaciones matrimoniales, relaciones familiares. Hoy creemos y declaramos que reciben una nueva oportunidad, que reciben un vigor del cielo, que reciben un reverdecer de todo lo que estaba seco, de todo lo que estaba marchito, de todo lo que estaba muerto. Hoy cobra vida en el nombre de Jesús.
0: Declaramos hogares llenos de la fe, la esperanza, el amor de Dios, aún lleno del respeto que viene en el nombre de Jesús. Y hoy declaramos llenos
1: de la presencia de Dios.
0: Repítelo, dilo: llenos de la presencia de Dios. Una vez más dilo: llenos de la presencia de Dios. Escríbelo, decláralo ahora mismo, haz un acto de fe y únete a esta oración para declarar que se abren los cielos, porque ahora aún declaramos bíblicamente, como está escrito: yo y mi casa serviremos al Señor. Repítelo: yo y mi casa casa serviremos al Señor.
1: Por eso, Señor, declaramos, establecemos y afirmamos que todo decreto profético que sale de la boca de nuestro Dios es en un sí y en un amén.
0: Lo declaramos juntos sobre nuestra familia. Una vez más, dilo.
1: Sobre nuestra familia.
0: Lo declaramos, lo decretamos en el nombre del Padre, del Hijo y del Espíritu Santo. Amén y amén.
1: Muy bien, y si llegaste hasta aquí, no es casualidad. Dios está obrando en tu familia. Dios escuchó tu clamor. Dios escuchó esas lágrimas y las vio en secreto, en lo privado, en lo oculto, cada noche que te arrodillabas a clamar por tu hogar, a clamar por tu familia, a clamar por tus hijos. Escribe esos comentarios que digan Dios restaura la familia y ponle el nombre de tu familia.
0: Amigo, amiga, oyente o los que están aquí en la iglesia, compartan esta oración con alguien que lo necesita, porque una familia restaurada puede cambiar generaciones.
1: Y no te olvides de suscribirte para seguir orando juntos cada día.
0: Dios te bendiga a tu familia y aún hoy, mañana y siempre. Lo declaramos en el nombre de Jesús. Será hasta nuestro próximo encuentro.

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0: bienvenido, bienvenida. Lo declaramos, decretamos y establecemos que así es y así será. Bienvenido, Sudamérica, Centro, Norteamérica, Europa, Asia, África. Bienvenidos al programa más escuchado. Este es el programa Poder y Potencia del Cielo. Desde Norteamérica y hacia todos los continentes, en vivo y en directo, te estaremos acompañando durante 2 horas. Sí, 2 horas. Compártele la bendición a alguien. Saludándote con estilo, eres y te escucha en este momento y te saluda yo, el pastor Martín Beni. Y estamos todo un equipo aquí preparados para impartir vida, fe, esperanza, poder de Dios. Podemos comunicarnos de diferentes formas, así que no te olvides, principalmente a través de las redes sociales. Es una forma directa para que usted, nosotros, todos aquellos que necesitan la bendición de Dios, la reciban en el nombre de Jesús. Quiero invitarles a que no se desconecten porque ahora esto recién comienza y les saluda mi esposa, la pastora Marifé. Bienvenida, ¿cómo estás en este día?
1: Muy pero muy bien, pastor Martín, muy bienvenido para ti también y bienvenida a la linda gente que nos acompaña en Norteamérica, Centroamérica, Suramérica, Europa, Asia, África, Australia y el Caribe, a las naciones de la tierra. Les decimos bienvenidos a esta señal satelital que tiene un único, principal y destacado objetivo, ¿y sabes cuál es? Mencionar, predicar, establecer y afirmar el nombre de Cristo en las naciones de la tierra. El nombre de Jesús, delante de quien se dobla toda rodilla de los que están en el cielo, en la tierra y aún debajo de ella, porque el Padre le dio un nombre que es sobre todo nombre que se nombra. ¿Y sabes por qué o como consecuencia de qué? De haberse humillado hasta lo sumo. Amigo y amiga, durante este espacio queremos invitarte a que conozcas el plan de Dios para tu vida. Tal vez tú digas, ¿pero existe Dios? Claro que existe. Puede bendecir, puede cambiar, puede tocar, puede transformar, puede liberar, puede sanar. Puede ser mucho más abundantemente de lo que creemos o entendemos según el poder que opera en él. Te invito a que durante 2 horas prepares tu corazón, alinees toda tu mente y todo tu ser a la verdad del Evangelio y puedas decir, Cristo vive.
0: Muy bien, y ahora sí, ¿qué les parece si vamos a la buena música que ustedes están solicitando o que ustedes quieran escuchar por la radio que conecta y llega a millones? ¿Y cuál es esta? Sí, MVO Naciones. Sí, MVO Naciones, cada día más cerca del corazón de Dios. No se vaya, esto recién comienza y tendremos mucho, mucho, mucho por disfrutar y compartir. Volvemos.
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Y este último dijo a Jesús: muy bien, seguimos en vivo, en directo, en la sintonía, y en la Biblia vemos muchos milagros. En Mateo capítulo 8 vemos uno de los momentos en que Jesús admiró la fe de alguien. El siervo de un centurión estaba enfermo y este último dijo a Jesús que no era necesario que llegara hasta su casa para sanarlo, que bastaba con que enviara la palabra. Jesús se maravilló y dijo que ni aún en Israel había hallado tanta fe. Mateo capítulo 8 versículo 13 dice: entonces Jesús dijo al centurión: ve y como creíste te sea hecho. Y su criado fue sanado en aquella misma hora. Definitivamente tú y yo vemos que Dios puede obrar milagros y que Dios obra milagros, pero nuestra fe tiene que estar en juego. En Lucas capítulo 7 se nos narra este mismo momento y se nos dice que quien pide el milagro es un grupo de judíos que dijo que el centurión era digno de recibirlo porque había construido una sinagoga. Pero en Mateo vemos que el centurión mismo le dijo a Jesús que él no era digno de recibirle en su casa. Jesús se maravilla de la fe de este hombre. En contraste, en Marcos 6, Jesús dice también estar maravillado, pero de la incredulidad del pueblo de Israel. Al ver la mujer sirio-fenicia y el centurión romano, tenemos que entender que la fe de estos estaba basada en algún tipo de conocimiento de la gracia de Dios. Muchos dicen tener fe, pero la base de su fe no es la gracia de Dios. La gracia de Dios es el acceso que tiene un hombre o una mujer a los beneficios de Dios en su vida, por encima de que es de cualquier condición natural, humana y aún espiritual que podamos tener en nuestra vida. La fe en Dios te da acceso por la gracia de Dios a disfrutar de los beneficios de lo que Él tiene para ti y para mí. Muy bien, entonces, definitivamente la fe en Dios nos da acceso por la gracia a disfrutar de los beneficios de lo que Él tiene para ti y para mí y de lo que Él había reservado para unos. La mujer sirio-fenicia, Jesús le dijo que Él había venido a los hijos de Israel, aunque parezca lo contrario, Jesús no estaba negándole el milagro. Él le había dicho a sus discípulos que no fueran donde los gentiles. Los gentiles que se convirtieron y tuvieron milagros, pero Jesús no fue a ellos. Ellos vinieron a Jesús y eran gentiles, no eran del pacto, de esa relación que Dios dice debían tener, pero su fe les llevaba a decirles a sí mismos que todavía lo pueden tener, ya sea por misericordia o por gracia. Vamos a la Biblia, Mateo capítulo 15, 26 dice así: respondiéndole, él dijo: no está bien tomar el pan de los hijos y echarlo a los perrillos. Y ella dijo: sí, Señor, pero aún los perrillos comen de las migajas que caen de la mesa de sus amos. La mujer cananea le estaba diciendo: es verdad, seré, ella decía, como un perrillo, pero yo también quiero mi milagro. Aquí ella no le importaba la clasificación o la determinación que le habían hecho social o culturalmente. ¿Sabes qué era lo único que le interesaba a ella? A ella lo único que le interesaba era encontrar un milagro para la vida de su hija. Su hija que estaba en problemas, su hija que estaba en crisis, su hija que estaba en dificultad, su hija que estaba en adversidad, su hija que tenía una circunstancia que debía ser tratada por el maestro. Muy bien, entonces a ella no le interesó la condición, solamente dijo que tenía derecho por fe, porque creía y creía en ese milagro. El centurión romano no era un hijo de Israel, él mismo no se creía digno, pero su fe le dio acceso por la gracia de Dios. Pablo decía: soy lo que soy por la gracia de Dios. En el momento que te crees que lo que tienes es por quien tú eres, pierdes derecho a lo que Dios te ha dado. Pablo hablaba varios idiomas, tenía ciudadanía judía, romana, pero no dependía de nada de eso. Reconocía que lo que tenía no era porque lo merecía, sino porque su fe le había dado acceso a lo que Dios tenía para su vida. El problema es que los que un día acceden por la gracia de Dios, luego comienzan a tratar de accederlo pretendiendo impresionar a Dios. Hay creyentes que tienen pocos resultados en su vida, no se ven en crecimiento, en desarrollo, son personas que llevan muchos años en el ministerio, pero lo que impresiona a Jesús no son las credenciales, sino que después de los 20 años sirviendo, después de los diplomas, después de los estudios bíblicos, después de todo eso, no dependes de nada de eso, sino de las gracias de Dios. Eso es una herramienta, un medio,
un elemento que Dios te da para alcanzar a otros. Pablo, el mismo apóstol Pablo decía, con los griegos me hice griego, con los judíos me hice judíos. ¿Qué quería decir? Que sabía hablar ambas lenguas. ¿Y cómo había aprendido eso? Porque lo había estudiado. Entonces, ¿entiendes que Él no te va a dar trabajo a ti? Probablemente la influencia que tengas en esta tierra va a ser una herramienta, porque por supuesto calificarás para otro tipo de puestos que personas no documentadas, no capacitadas, no universitarias podrán accesar, pero mantener ese trabajo lo harás por la gracia de Dios. Entonces, una vez más, el requisito natural te sirve para acceder a determinadas esferas en lo natural, pero el mantenimiento de esas esferas lo vas a hacer por tu fe, por tu gracia y por la misericordia de Dios. Que tu fe hable por ti ante Dios, sabiendo que es solo por gracia que Dios hace lo que hace y eres quien eres. No dependas de la experiencia. Lo que te va a sacar adelante de lo que estás pasando no es tu conocimiento natural, no es tu experiencia, no es tu influencia, sino lo que te va a llevar a un nuevo nivel es tu fe. Te lo reitero. Lo que te llevará a un nuevo nivel es tu fe. Los milagros que Dios tiene reservados para ti no es porque los merezcas, sino porque crees. No es porque seas tan bueno o porque no hayas pecado. Tú no puedes delante de Dios pensar que es tu pureza mental o física lo que te hace digno a Él. Es gracia, es fe. Si tú no pecas, no es para impresionar a Dios, sino porque Dios dice que no pequemos porque no nos conviene pecar. No es nada natural lo que nos da acceso. Tu fe te da acceso a la gracia de Dios y a obtener lo que otros dicen que tú no tienes derecho. El centurión romano no accedió a su milagro como cualquiera hubiera tratado. Claramente tenía un buen carácter, claro que sí, era un buen hombre, no era cualquier persona, era un hombre digno en la sociedad, pero no fue su dignidad lo que le dio el milagro. Él era religioso, pero no fue su religión lo que lo llevó a alcanzar su milagro. Fue un filántropo. Un filántropo dio dinero para construir una sinagoga. Por eso le llamaron digno, porque el milagro te llama digno basado en lo que tú puedes hacer por ellos. Los judíos no llamaban a nadie digno. Cuando Jesús sanó a los 10 leprosos y estos iban camino al sacerdote, uno de ellos regresó y se postró. ¿Cuál fue el que regresó? El samaritano. Jesús lo manda donde el sacerdote. ¿Por qué? Porque aunque Jesús lo sanó bajo la ley, quien tiene que declararlo limpio es el sacerdote. De otra manera, ante la sociedad seguiría siendo leproso y no podía integrarse, no podía ingresar. Recuerda que los leprosos vivían en el segundo anillo de saliendo del campamento. Entonces, ¿qué debía hacer él? Ir a confirmar esa sanidad por un sacerdote para luego integrarse en el círculo social. ¿Pero por qué el samaritano regresó? Pues difícilmente el sacerdote iba a declararle limpio por ser samaritano. ¿Para qué ir ante el sacerdote entonces? Mejor regresaba ante aquel que no tan solo le sanó, sino que le veía limpio. Regresó donde el único de quien él necesitaba aprobación. Amigo y amiga que me estás escuchando, tú no necesitas aprobación de nadie más que de aquel que te sana, te libera, te fortalece, te bendice, te guarda, te restituye y te añade todo, absolutamente todo a lo que tienes acceso en tu vida. Entonces, quiero en este día que puedas entender y comprender que sea cualquier tú sea tu condición, tu situación, tu problema. Aquí te hablé de un centurión y de una mujer samaritana. Ninguno de los dos calificaba para el milagro, pero sabes que los promovió la gracia de Dios en sus vidas y la fe que ellos aplicaron para ser verdaderamente accesados a la victoria de Dios. En este día, que la misericordia y el poder de Dios se manifieste para que tú y yo podamos entender y comprender que Dios tiene planes, propósitos y bendiciones para ti y para mí, para que podamos llegar hasta nuestro destino profético. En el próximo segmento te voy a hablar de 5 pasos para llegar hacia nuestro destino profético en Dios. Prepárate, alienta tu corazón, que Dios quiere bendecirte.

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continuamos por la radio que conecta y llega a millones. MBO Naciones. Muchísimas gracias a la cantidad de audiencia que está sobre la Ciudad de México, también los que nos escuchan en diferentes estados de la República, los que sintonizan fuera del país, más allá de las fronteras, a lo largo y a lo ancho de este mundo. Saludamos a Sudamérica, Centro, Norteamérica, Europa, Asia, África. Gracias por estar conectados allí. MBO Naciones cada día está siendo un instrumento de mucha bendición para tantas, tantas personas que realmente le agradecemos a Dios por su amor, por su misericordia. Gracias a Dios por su gracia que es desatada sobre esta radio. Y gracias a ustedes que, de una u otra forma, nos hacen líderes, como dice una publicidad allí. Así que muchas, muchas gracias. Bien, vamos a ir rápidamente a uno de los mensajes que tengo también preparado para usted en esta oportunidad. 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También puede entrar a nuestra página web. 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Realmente hay mucha gente que ingresa a las redes sociales y otros que entran al WhatsApp. Sí, usted puede entrar a nuestro WhatsApp de la radio y rápidamente dejarnos su mensaje y rápidamente nuestra producción se conectará con usted. Bien, hoy voy a hablar de lo que no se ve detrás de las máscaras. Hay mucha gente que está de una u otra forma atado o atada a ciertos paradigmas, a ciertas estructuras, a ciertas cosas que el mundo, este sistema, está presentando, y lo único que lo lleva es a tener máscaras. Ahora, ¿sabe una cosa? Detrás de las máscaras siempre va a haber rechazo. El rechazo es la puerta abierta para muchas clases de máscaras. Y por supuesto, se origina muchas veces desde el mismo vientre y opera.

0: una criatura dañándolo, ¿sí? Ahora, estas son algunas consecuencias que les voy a nombrar ahora de las máscaras construidas a partir del rechazo. Muchas personas que hoy pueden estar escuchando la radio se habrán encontrado en alguna oportunidad con querer usar alguna máscara. Y definitivamente le ha funcionado por un tiempo, pero vemos que después, de una u otra forma, comenzó a tener ese problema de haber sido descubierto o no haber permanecido en el fruto que deseaba. Y realmente vemos que cuando no llega la respuesta de Dios a la vida de un creyente, a la vida de un ser humano, la persona empieza a tener conflictos de una u otra forma que lo único que llevan es a seguir traumándose, a seguir atándose. Y cuenta una historia antes de ir al desarrollo de esto, que había una vez en el país de las piedras una pequeña piedra que estaba empeñada justamente en ser una piedra preciosa para ser importante y admirada por todos los demás. Por eso tenía en su casa una impresionante colección de frases. Cuenta esta historia que los tenía de esmeralda, de rubí, de zafiro, de diamantes, de plata y de oro. Eran reproducciones casi exactas y cuando se las ponía parecían realmente auténticos. Ya a esto había que añadirle, por supuesto, lo bien que interpretaba la pequeña piedra su papel. Si iba disfrazada de esmeralda, hablaba como las esmeraldas, caminaba como las esmeraldas, se comportaba como las esmeraldas. No había detalle que se le escapara y que le pudiera delatar. Tenía que tener cuidado en una cosa. No podía darle directamente la luz del sol porque entonces descubriría que no era tan importante lo que estaba atrás, lo que estaba poniéndose para cubrirse. Y no era tan transparente como las auténticas esmeraldas. Lo mismo le ocurrió o le ocurría con los disfraces de rubí, de zafiro y de diamante. Así que solo se lo ponía cuando era de noche o al atardecer. Y por el día se disfrazaba de oro o de plata, aunque con estos disfraces tenía el peligro contrario. Si dejaba de darle la luz del sol, dejaban de parecer oro o plata auténticos. Sin embargo, la pequeña piedra lo tenía todo muy bien controlado. Y así fue pasando su vida. Nadie se dio cuenta del engaño. Los que la conocían como esmeralda tenían una gran admiración y aprecio. Y lo mismo ocurrió con los que la conocían como diamante, como oro, como zafiro, como rubí o como plata. Pero un día, estando la piedra tomando el sol disfrazada de oro, un hombre que pasaba por allí quedó deslumbrado con su brillo y la tomó. Y cuenta la historia que al ver que era oro, dio un salto de alegría y fue corriendo a ver un joyero para que le dijera cuál era su valor. Pero cuando el joyero la examinó, atención con esto, vio que era una simple piedra cubierta con una funda dorada. Entonces el hombre, desilusionado, la tiró por la ventana. Y al caer al suelo, la piedra se rompió en mil pedazos. Y sorprendentemente, dejó al descubierto que su interior estaba ocupado por un diamante de gran calidad y de un valor incalculable. O sea que, un diamante que nunca había podido salir a la luz porque la pequeña piedra se había empeñado toda su vida en imitar a otras para ser valiosa e importante. Claro, esta es una historia de un autor desconocido, pero se lo quiero compartir porque todos en algún momento hemos usado máscaras, actitudes que ponemos delante de nosotros para que los demás nos reconozcan. Las máscaras pueden ser usadas para cualquier persona, de cualquier estado civil, de cualquier país, de cualquier religión. Hombres y mujeres nos hemos convertido con el tiempo en expertos en el uso de las máscaras. Claro, sabemos bien cuál es el uso de acuerdo a la circunstancia, al momento o a la situación en la que se encuentre. Alguna vez hemos usado. Si usted está usando hoy máscara, es tiempo de cancelarlas, de cortarlas y ser libre en el nombre de Jesús. ¿Por qué? Porque la palabra de Dios dice, conoceréis la verdad y la verdad te hará libre. Ahora, hay capacidades, recursos, potenciales que solo te pertenecen y que fueron creados para que tú los pongas en marcha. Pero sin embargo, en muchas ocasiones preferimos usar máscara, simular y no mostrar nuestro verdadero yo, no mostrar nuestra verdadera identidad, no mostrar quiénes somos en Cristo Jesús. Y esto nos lleva a estar detrás de esto y lleva al rechazo, o mejor dicho, nace del rechazo y también tiene un detenimiento del crecimiento espiritual y emocional. Y según una cosa, hay gente que ha quedado estancada en la edad en la que fueron rechazados. Los profesionales dicen que si fuiste dañado profundamente en una edad emocional, quedas detenido emocionalmente, valga la redundancia, en esa área y en esa edad. Y uno dice, está actuando como una criatura. Y es cierto, porque quedaron detenidos en la edad del rechazo, quedaron detenidos allí, quizás en la niñez o en la adolescencia, y eso es justamente lo que refleja hoy como adulto o como una persona que es joven, porque fue dañado quizás en, desde el vientre de su madre, etcétera, etcétera. Pero también, esto no es todo, hay daños en el cuerpo físico, se crea una puerta abierta para la amargura, la artritis, las enfermedades que paralizan. Hay muchas personas que hoy están enfermas, están atadas por causa de daños espirituales, pero también daños emocionales. Otros conservan algo muy, muy notorio. Tienen una conservación de un espíritu crítico. Sí, las personas que fueron rechazadas tienen tan baja autoestima o tienen tantos sentimientos de inferioridad que constantemente están denigrando o destruyendo a los de alrededor. ¿Los conoce? ¿O los ha visto alguna vez? ¿O los ha escuchado alguna vez? Aquellos que critican todo y dicen, mira cómo habla, mira cómo se mueve, mira lo que hace, mira cómo se levanta, mira lo que de una u otra forma escribe. En fin, gente que critica todo el tiempo y se ve burlando del otro. Estos son los que tienen un espíritu crítico, pero que usa una máscara. Alguien que siempre denigra a los demás tiene una raíz de rechazo. Y tenemos que verlos como víctimas que están quebrantados. Y no te enojes con los que te rechazan, porque primeramente al rechazado es a Jesús que está en tu corazón. También detrás de las máscaras siempre hay sentimientos de dolor y rechazos por otros. Y son las personas que tienen celos y envidia cuando otros prosperan y dicen, ¿por qué a él le va bien y a mí me va mal? ¿Por qué a otros Dios los usa más y a mí no? ¿Por qué a otros Dios les da ese dinero y a mí no me lo da? ¿O por qué le da, no sé, ese trabajo, ese ministerio, etcétera, etcétera? Y es porque guardan máscaras que ocultan sus complejos de inferioridad, sus problemas que ya hemos mencionado anteriormente. También otro problema es que tienen temor a las relaciones interpersonales. ¿Conoces a gente que tiene una profunda o un profundo temor a las relaciones interpersonales? No se pueden involucrar con otros porque el miedo al rechazo los ata, porque todo les suena a rechazo. Y estas personas, lamentablemente, van a atacar a quienes lideran porque van a tomar, vamos a decir, la imagen de su papá. Sí, la de su papá o de su mamá, y van a proyectar en ellos ese problema. Lo ven a través de ese lente, vamos a decir. Pero también cabe destacar aquí que ellos atacan a otras personas antes de ser rechazados. ¿Para qué? Para servir y para hacer sentir que sobreviven. Manipulan hasta que digan te rechazo, y muchas veces tienen ganas de hacerlo y van a intentar que lo logres o lo hagas en público para que tú aparezcas como el malo. Por eso esa gente que está en soledad y que tiene la autoestima baja siempre va a tener problemas con el hermano, el familiar, el pariente, el vecino, el amigo, el compañero de trabajo y aún los que les rodea. Y esto tiene que ver, volvemos al principio, con un síntoma que trae y es del rechazo, valga la redundancia. Pero también recuerdos permanentes de errores de los demás es otra de las cosas que va a marcar alguien que está detrás de todo ello. Y sabe una cosa, ante la primera oportunidad los traerán a la memoria y son controladores de las situaciones alrededor de ellos. Hablan mal y hablan y hablan y hablan, pero no pueden involucrarse con sus propias vidas. Sí, y sabe, la ausencia de las figuras paterna o materna, la falta de cariño, contención, afecto, también incide negativamente en las emociones y de la persona que está creciendo. Y estos factores generan un alto número de personas en riesgo. Y recordemos que quienes reiteradamente fueron rechazados tienden también a rechazar a los otros y a sí mismos. Y lo peor es que rechazan a las personas que les aman, rechazan a las personas que les ayudan, rechazan a las personas que los cuidan, rechazan a las personas que hablan bien de ellos o que de los que le abrazan. Y yo he visto una estadística que me gustaría compartir aquí, que seguramente le puede ayudar a que usted pueda caminar con una claridad más fuerte de lo que estoy hablando, porque estamos en una sociedad donde parecería que se está entrenando cada día a llegar a este punto de distorsión espiritual, emocional, afectiva, económica, laboral, pero en especial emocional. ¿Para qué? Para llegar a un sistema sujeto y sometido a la manipulación por medio de aquellos que gobiernan o quieren gobernar este mundo. Entonces tenemos que tener cuidado, porque esta sociedad también está siendo entrenada para no escuchar a Dios. Y el único que nos puede gobernar, o mejor dicho, el único que empezó a gobernar nuestra vida desde el principio, desde antes de la fundación del mundo, se llama Jesucristo. Recuerde que Él nos puso nombre, nos dijo: hijo mío eres tú, cuando pases por las aguas no te ahogarán, cuando pases por el fuego no arderá en ti. Pero ¿qué pasó? ¿Por qué causa hoy el ser humano no se deja guiar o no se deja gobernar por el Rey de Reyes y Señor de Señores? Porque tiene un concepto raro de gobierno. Piensa que gobernar a alguien, en este caso Dios, en su vida, es destrucción, es sometimiento a ruina, a pobreza, a miseria, a enfermedad. Y no es así. El gobierno que Dios establece en nuestra vida es para restaurar, para sanar, para liberar, para establecer su amor, su misericordia y para que seamos luz y sal en este mundo. Y sabe una cosa, hoy notamos esto que sucedió desde el tiempo de Adán y Eva. Allí, cuando Adán y Eva dejaron de buscar a Dios, se independizaron de Dios, comenzaron a tener el gobierno de Satanás. Satanás mismo empezó de una u otra forma a gobernar sus vidas y empezó por medio del pecado. Por ello es importante saber que hoy, si tú quieres conocer la verdad te hace libre, pero siempre buscando al autor y consumador de la fe, que se llama Jesucristo, el Hijo de Dios. Por último, antes de finalizar en este programa, quiero decirle que hay una estadística que quiero compartir ahora, antes de terminar esta parte, y donde el 66% de los suicidios entre los jóvenes de los Estados Unidos ocurre en los hogares sin padres. ¿Sabía usted esto? El 90% de los niños sin hogar y fugitivos vienen de hogares sin padres. Esta es una estadística que viene, obviamente, vuelvo a repetir, de los Estados Unidos. El 85% de los niños que exhiben desórdenes de comportamiento viene de hogares sin padres. El 80% de los violadores motivados por la ira mal dirigida viene de hogares sin padres. Se ha descubierto que el 71% de quienes dejan la escuela secundaria, escuche esto, antes de graduarse, viene de hogares sin padres. El 75% de los pacientes adolescentes en los centros de abuso de sustancias que practican o tienen, obviamente, de abuso de sustancias, viene de hogares sin padres. El 70% de los menores, y escuche esto que es importantísimo y alarmante, el 70% de los menores de edad que están en las instituciones proviene de hogares sin padres. Y el 85% de los jóvenes encarcelados se crió en un hogar sin padres. Imagínense cómo está esta sociedad, cómo está este mundo. Y la pregunta es, ¿qué estás haciendo tú? ¿Qué estamos haciendo nosotros para poder mejorarla? Y quizá usted dice, pero yo no tengo todo el poder, pero lo tiene Dios. Y si su poder se establece en nuestra vida, ese poder será reflejado. Y quizás en tu colonia, en tu barrio, en tu ciudad, en tu país, donde quiera que te encuentres, y un granito de arena vamos a poder poner para apoyar y hacer que esa nación, esa ciudad, ese lugar donde hoy tú vives, ese momento que estás pasando, sea agradable, sea de bendición y sea con la paz de Dios que sobrepasa todo entendimiento, y guarde vuestros corazones y vuestros pensamientos en Cristo Jesús, Señor nuestro. Por eso me gusta justamente eso que alguien dijo en una vez: si la lógica te indica que la vida es un mero accidente sin sentido, no renuncies a la vida, renuncia a la lógica. ¿Sí? Entonces, hoy es tiempo de buscar la revelación del poder de Dios. Es tiempo de buscar lo que Dios quiere hacer aquí y ahora. ¿Y qué es? Salvar, sanar, liberar. ¿Y en quién? ¿En cuándo? En aquellos que creen, porque para el que cree, todo le será posible. Estamos en días donde no podemos estar expuestos al pecado, ni dejar que el pecado nos amarre, nos ate o nos lleve a estar esclavizados, sino que estamos en días donde Dios necesita más que nunca un hombre o una mujer dispuesto. ¿Para qué? Para que vaya y lleve las buenas nuevas del Evangelio. Y hoy puedes decirle: Señor, yo no usaré máscaras, usaré tu palabra, usaré tu poder y llevaré tu gloria, llevaré tu bendición donde quiera que vaya. No sé, a través de la palabra, a través de la música, a través de los libros que pueda escribir, a través de mi profesión, podrá decir usted, de arquitecto, de abogado, siendo un buen testimonio, teniendo una buena reputación, porque hoy lo que vence al diablo, ¿sabe qué es? Tu testimonio. Le han vencido por su testimonio, dice la palabra. ¿Quieres ser un hombre o una mujer que impacte esta nación? Sé a través de tu testimonio, un hombre, una mujer, a la imagen y semejanza de Dios. Deja que Dios te moldee como el alfarero moldea el barro en sus manos. Y puedo decirte que si estabas caído, Dios te va a levantar. Si estabas atado, Dios te va a liberar. Si estabas enfermo, Dios te va a sanar. Pero vas a recordar algo, que el que comenzó la buena obra la perfeccionará hasta el fin. Este es el programa Poder y Potencia del Cielo. Y este es el pastor Martín Beni que te saluda y te invito a que no te vayas, porque hay mucho más por recorrer. Volvemos enseguida.
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0: Muy, pero muy buenos días, buenas tardes, buenas noches. Bienvenidos al programa Poder y Potencia del Cielo, por la radio que conecta y llega a millones, MVO Naciones. Bienvenidos Sudamérica, Centro, Norteamérica, Europa, Asia, África. Bienvenidos en este día tan especial. En una semana más que especial, así estamos acompañándolos, por supuesto, durante las 24 horas del día. Con muy buena música y palabras, testimonios, en realidad muchas, muchas sorpresas de bendiciones que te acercan al corazón de Dios. Quiero decirles que estamos todo un equipo listos, preparados desde este lado, seguramente tú también. Entonces sean bienvenidos porque estamos allí listos en la operación técnica, en la producción, en la parte de lo cibernético. También estamos listos, por supuesto, en lo que tiene que ver con la conducción. Quien te saluda, te bendice, el pastor Martín Beni. Y me acompaña mi esposa, la pastora Marife, que ya los está saludando. Bienvenida, ¿cómo estás en este día?
1: Muy, pero muy bien, pastor Martín, muy bienvenido para ti también. Y bienvenida a la linda gente que nos acompaña en Norteamérica, Centroamérica, Suramérica, Europa, Asia, África, Australia y el Caribe. Las naciones de la tierra dicen presente para celebrar a Cristo de poder. Amigo y amiga, estamos, por supuesto, celebrando la victoria de aquel que dijo una vez más, consumado es, él ha resucitado. Y tiene poder para ser mucho más abundantemente de lo que crees o entiendes. Por supuesto, Él puede cambiar toda situación, transformar toda vida, renovar los cuerpos, levantar los brazos caídos y dar una nueva victoria a todo aquel que se lo pida. Estamos en vivo y en directo en la sintonía. Tenemos formas de comunicarnos ya mismo. El WhatsApp de la estación, +52 1 55 65 55 0097. Te lo reitero, +52 1 55 65 55 0097, vías de comunicación. Por supuesto, tú ya mismo puedes estar comunicado y estableciendo un punto de conexión a través de la sintonía en vivo y en directo en esta estación que llega a los confines.

bien, ¿qué les parece si ahora mismo vamos a la muy buena música? Por supuesto, por la radio que te conecta todos los días con un mensaje de fe, de esperanza y de poder. Y luego vamos al desarrollo de este programa con mucha palabra de vida, de bendición para tu vida, para tu casa y para todos tus seres queridos. Volvemos enseguida, no se vaya, porque este es el tiempo donde nos gozamos y nos alegramos en el Dios de la salvación. Volvemos.

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Desde el principio, uno de los más grandes problemas que tiene el ser humano es sentirse vacío. Si tenemos una predicación vacía, nuestra fe es vacía. Hay adoraciones vacías, oraciones vacías, y puedes cumplir con toda la exigencia religiosa, pero estar vacío, por no tener la fe en el poder transformador de Dios. En Génesis, en el libro de Génesis, lo primero que vemos es la nueva creación de Dios. Dios creó los cielos y la tierra, y algo pasó que se desordenó y se vació. Lo primero que se movió, o lo primero que movió a Dios, no fue la adoración de nadie, sino el ver el desorden y el vacío. Dios nunca le ha tenido miedo a su desorden y a tu vacío. Al contrario, cuando Dios ve algo desordenado, lo quiere ordenar y tiene que hacerlo antes de llenarlo. No puedes pretender estar lleno sin estar ordenado. Es inútil que lo intentes. Hay quienes adoran sin vivir una vida en orden. Adoran y no sirve. ¿Por qué? Porque hasta que no haya orden, no habrá satisfacción. Dios ordena separando la luz de las tinieblas, separando las aguas y luego llenándolas de peces. ¿Tú quieres verdaderamente sentirse lleno? Porque probablemente ese sea alguno de los grandes problemas en tu vida. Te sientes vacío, te sientes sin fuerza, te sientes sin orden, te sientes sin dirección. Necesitas el orden de Dios. Si hay orden, Él te puede llenar. Y si Él te llena, entonces hay una nueva creación en tu vida. El primer hombre que Dios creó, lo creó vacío y sopló entonces aliento de vida para llenarlo. Y así se forma la nueva creación. Dios creó la nueva creación y crea un hombre al que llena para que sujete toda la tierra. Pero cuando el hombre peca, se vacía y todo se desordena, pero Dios nunca le ha tenido miedo al desorden y al vacío. Desde ese día comenzó a llenar y comenzó a buscar cómo llenar al hombre, y lo llenó con el poder del Espíritu Santo, que es el mismo poder que hizo que Cristo se levantara de los muertos. Ese es el poder de la resurrección. Ahora, ¿cómo debe manifestarse esa nueva creación en la vida de los cristianos, en la vida de los hijos de Dios? Segunda de Corintios 5:17 dice que si alguno está en Cristo, nueva criatura es. No dice en Jesús, sino en Cristo. El cuerpo de Jesús murió, el que se levantó fue Cristo. Por eso dejó las ropas en la tumba, porque Cristo no necesitaba la ropa de Jesús. Dios lo visitó de manera diferente. Tampoco necesitó que nadie removiera la piedra de su tumba. Fue removida no para que él saliera, porque más adelante lo vemos traspasar paredes. Él pudiera haber traspasado la misma piedra, sino para que vieran que Él ya no estaba allí. Porque cuando tú has resucitado en Cristo, no hay nada ni nadie que te limite. Ni el pasado, ni el dolor, ni las aflicciones, ni los comentarios, ni los desaires de nadie, ni la falta de respeto de nadie, ni la bronca, ni el enojo, ni las adicciones, ni los problemas sentimentales, ni económicos. Nada ni nadie se puede poner delante de ti. ¿Por qué? Porque el Cristo de la gloria te ha resucitado. Hombres tuvieron que poner allí piedra. ¿Para qué? Para cerrar la tumba. Pero el Espíritu de Dios la removió, no para que Él saliera, porque sí para que definitivamente se viera la activación profética de que Él se había movido y estaba fuera porque había resucitado. Esa es la experiencia de la resurrección. Cuando tratamos de eliminar límites que el mundo nos ha puesto, estamos viviendo bajo la vieja creación. La nueva creación no tiene que forzar que la piedra se salga. La nueva creación sabe que no hay límite que se te ponga para que puedas detenerte en ese lugar. Te pueden poner la piedra, sellarla, marcarla. Puede haber soldados allí y Dios te va a sacar. El Espíritu de Dios te va a sacar. Te va a llevar a un nuevo nivel y te va a dar la victoria que Él te ha prometido. Ese es el poder más grande de toda creación, es el poder de la resurrección. Pero ¿cómo vivimos en ese poder? ¿Cómo lo manifestamos? Cuando eres una nueva criatura, tienes que aprender a vivir en la dimensión del Espíritu, que no es cosa fácil porque todavía tienes una carne. Tener fe ante un diagnóstico tal vez no es fácil mientras que haya síntomas. Y una vez que comienzan esos síntomas, se torna la situación difícil. Cuando ves la cuenta casi a punto de vaciarse, cuando ves que tu hijo está en aflicciones de droga, de alcohol o de malas compañías, tienes y entiendes que puedes solamente superar esas limitaciones viviendo en la dimensión del Espíritu, y eso te va
a sobreponer a toda carne, va a poner orden en tu vida, va a hacerte creer que has sido transformado y que no tienes que vivir por los viejos hábitos que antes te detenías, ha quedado sin efecto esas ataduras en tu vida. Vamos a la Biblia, palabra de Dios, Efesios 4:22. En cuanto a la pasada manera de vivir, despojados del viejo hombre que está viciado conforme a los deseos engañosos, y renovados en el espíritu de vuestra mente, y vestidos del nuevo hombre, creados según Dios en la justicia y santidad de la verdad. Dios te renueva en el espíritu, pero es tu trabajo dejar el viejo hombre. Te lo reitero, Dios te renueva en el espíritu, pero es tu trabajo dejar el viejo hombre, despojarte de lo carnal, separarte de viejas amistades, dejar de visitar lugares que no debes visitar. Todo eso es parte de la renovación. Dios eso no lo va a hacer por ti. Él te ha renovado en tu espíritu, te ha hecho una nueva criatura, y desde ahora tu búsqueda tiene que ser de total limpieza, total pureza en tu mente y corazón, y esto requiere disciplina. Es tiempo de vivir en el espíritu. Y si no hay disciplina, no llegas a ninguna parte. Como todo beisbolista, basquetbolista, futbolista va a necesitar una disciplina, así nosotros necesitamos crecer. Anótate los cursos de tu iglesia, los seminarios, las imparticiones proféticas. Bueno, todo lo que sirva para crecer en tu vida. Puedes hablar lenguas, pero si vives con coraje, hablas mal de otros, eres alguien que tiene una mente carnal, alguien que todavía consume alcohol. Nadie es perfecto, pero necesitas entender que si no te esfuerzas a ser libre, verdaderamente libre de todas esas situaciones, nadie va a hacer nada por ti. ¿Por qué? Porque como el hijo pródigo, el padre lo estaba esperando, pero él necesitó dejar de comer de los cerdos, de beber de los cerdos, de dejar las malas actitudes, las malas noches, hasta que un día entendió que tuvo que regresar. Te toca a ti desarrollar la disciplina. Para la experiencia del espíritu tiene que haber una búsqueda de pureza, y no puede haber pureza en tu vida si no hay disciplina. La disciplina es lo que te va a permitir que tú puedas despojarte del viejo hombre. Antes tenías el deseo de hacer algo y ibas y lo hacías. Ahora probablemente lo tienes, pero tienes un dominio que viene del espíritu, que ordena tu mente, y a tu espíritu que se controle no te expone definitivamente a las acechanzas del enemigo. Necesitas limpiar tu entorno, limpiar tu mente, limpiar tu corazón, despojarte de gente tóxica, a gente que va a hacer que tú pierdas el control, que pierdas el espíritu. Siempre elévate hacia arriba, siempre nivela para arriba. La vida en el espíritu no es cantar, la vida en el espíritu no es hablar en otras lenguas, sino es una vida que produce frutos, mansedumbre, amor, templanza, que te mantiene ecuánime, que te mantiene firme, que te mantiene con principios, que la gente puede decir, este es un hombre cabal, este es un hombre, una mujer cabal, él es alguien que ha entendido, ha comprendido, ha abrazado, vive lo que dice, no habla muy bonito y después tiene una vida que verdaderamente no se entiende o no se comprende, o una vida que aparenta una cosa y la verdadera palabra de Dios no se entiende o no se comprende. Definitivamente tú y yo necesitamos marcar género. Y Jacob, vamos a la Biblia, engaña a su padre para obtener la bendición que le correspondía a su hermano Esaú. Y ahí vemos ya también una semilla de maldición en esa generación. ¿Por qué? Porque el engaño, la trampa, el querer robar lo que le correspondía a su hermano, hace que él tenga que salir huyendo. ¿Por qué? Porque su hermano buscaba para matarlo. Jacob sale sin saber a dónde y sin poder regresar al lugar de donde salió. Tan sorprendentes son las misericordias y el amor de Dios para con Jacob, que en vez de reclamarle y decirle que aquello era lo que le merecía, le dice, yo tengo un futuro para ti más grande del que tú jamás has soñado, ni que mismo has podido definitivamente cancelar los planes que Dios tiene. Nada de lo que tú has hecho ha podido detener lo que yo tengo para mi vida. Y es que de nada sirven los reclamos por tu pasado, porque nada contribuye para lo que Dios quiere hacer contigo. Definitivamente, amigo y amiga, tal vez tú estabas marcado para ser un victorioso. Alguien o algo robó tu futuro, robó tus expectativas, robó aparentemente lo que te corresponde, pero quiero decirte que lo que está en el hueco de la mano de Dios, nada ni nadie lo puede tocar. Dios ha dicho y lo hará. Dios ha determinado y te lo dará. Dios ha establecido, y una de las cosas que debes entender y comprender es que el poder de Dios en acción transformará tu vida. Sé
y entiendo y comprendo que una de las cosas que más provoca ansiedad en la vida de los seres humanos, cristianos o no cristianos, es la incertidumbre. Hay cosas que sabemos, hay cosas que estamos conscientes, que las desconocemos y nunca las sabremos, y hay cosas que ni siquiera imaginamos. ¿Cómo caminar en confianza, seguros hacia el destino que Dios tiene para nosotros, a pesar de un mundo de incertidumbres? Que los que te aman dicen que te aman, pero por interés. Que los que te quieren dicen que te quieren por ver qué te pueden dar o qué te pueden sacar. Que los que te iban a ayudar un día desaparecen. Bueno, definitivamente son incertidumbres de esta vida, pero el Señor tiene una palabra clara, verdadera y específica, y yo la he tomado y la vivo. En el mundo habrán aflicciones, pero confiad, porque yo he vencido, dice el Señor, y ustedes en mi nombre vencerán. A todos nos gustan definitivamente las seguridades, claro. Estar seguro de nuestra carrera, estar seguro de nuestro futuro, estar seguro de quienes nos rodean, pero sabemos que la vida tiene sorpresas. Sorpresa nos da la vida, como dice la canción. Lo que sucede es que queremos solamente aquellas cosas que son agradables. ¿Por qué? Porque a los demás o a las demás las solemos llamar como problemas. Todo lo que desestabiliza nuestro entorno, nuestros afectos, nuestro ministerio, nuestras amistades, caen o se los ven como problemas. Pero quiere decirte que no siempre son problemas, son desafíos. ¿Por qué? Porque a pesar de las certidumbres que tenemos en nuestra vida, también deseamos o esperamos algo nuevo. ¿Te gustaría realmente saber con exactitud lo que va a pasar en cierto momento de tu vida? De primera intención, probablemente decimos que sí. Pensamos que queremos saber el día en que nos vamos a casar, con quién, pero la pregunta es ¿para qué? Si supiéramos, por ejemplo, ¿por qué o dónde o cómo vamos a dejar o vamos a tener una nueva casa? Eso quitaría de nuestra vida o tal vez metería más ansiedad. ¿Por qué? Porque definitivamente no podríamos manejar ciertas cosas que están fuera de nuestro control. Vamos a la Biblia. Palabra de Dios, Génesis 28:10. Salió pues Jacob de Berseba y fue a Harán, y llegó a un cierto lugar y durmió allí, porque ya el sol se había puesto, y tomó de las piedras de aquel paraje y puso a su cabecera y se acostó en aquel lugar. Yo creo que las experiencias de la vida, las decisiones que tomas, a otros que han tomado o que llevan a ciertos lugares que no conocemos, a ciertos lugares en los que jamás pensábamos que estaríamos, son decisiones que solamente se pueden hacer en fe, por fe y para fe. Si no hubiera llegado a ese lugar inesperado, tal vez tu vida hubiese tomado otros giros innecesarios o necesarios para encontrarte en la dirección hacia la que Dios tiene para tu vida. Quieres llegar a los lugares que has planificado, pero entiendes que tu vida es transformada cuando llegas a lugares que tal vez escapan a tu certeza o a tu control. Hay momentos en la vida que requieren que sepas dónde estás, pero luego de saber dónde estás, tiene que arriesgarte a ir a un cierto lugar, dejando el lugar donde estás, sabiendo que tan pronto comiences a caminar, lo que tenías seguro ahora es incierto. Pero para robarte definitivamente la tranquilidad y la seguridad, el enemigo va a poner incertidumbre en tu vida. Necesitamos aprender a vivir, a disfrutar cada momento incierto de nuestra vida, sabiendo que el Dios Todopoderoso está con nosotros como poderoso gigante, y que daremos un paso y Él está, y daremos otro y Él está, y daremos otro y Él está. ¿Por qué? Porque el Dios Poderoso ha prometido llevarnos de la mano hacia la victoria. Cuando no sepas, o aunque no sepas todo lo que va a pasar, ¿sabes cuál es el que se encarga de establecer las reglas de juego? Y ese es nuestro Dios, y Él ha dicho: no te dejaré, no te desampararé, estaré contigo todos los días de tu vida hacia el fin del mundo. Definitivamente, amigo y amiga, Él está en el trono, y lo que parece contrario muchas veces va a ser algo positivo, algo establecido, algo verdaderamente satisfactorio para nosotros. Hay un momento divino, hay un momento en que Dios obra en forma curiosa en nuestras vidas, y en el momento que Dios va a introducir, por ejemplo, al pueblo de Israel a una nueva tierra, Él le dijo que estaría con ellos como estuvo con Moisés, pero eso no significa que las cosas no serían iguales. La importancia es que en todos los momentos o en todos los cambios Dios estaría con ellos. No importa si es igual a la experiencia de tu pastor, de tu papá, de tu mamá, de tu amigo, de tu líder.
Lo que interesa es que Dios estará contigo como poderoso gigante. Aquellos que cruzarían el río Jordán no fueron los mismos que vieron el milagro del Mar Rojo. Era otra generación, era otro mover, era otra manifestación. Pero habían oído las historias de cómo Dios los había hecho pasar en seco. Así que sabían que en esta ocasión la instrucción era diferente porque la generación era diferente. Esta nueva instrucción requería que hubiera gente que se atreviera a tomar el riesgo de entrar en lo que parecía ser el momento más inoportuno. Era el tiempo de la siega, tiempo en el que el río se desbordaba y parecía ilógico poder atravesar semejante río en un momento en el que se desbordaría el río. Pero recuerda que Dios dijo: no te dejaré, no te desampararé, estaré contigo todos los días de tu vida. Una de las peores sensaciones que podemos experimentar los cristianos es estar perdidos, no tener dirección, no saber para dónde vamos. En la actualidad, por ejemplo, tú y yo podemos acudir en lo natural a un GPS, pero antes solo dependíamos ¿de qué? De mapas, de rótulos, de señales en la carretera, y no es del todo confiable. ¿Por qué? Porque es difícil marcar correctamente terrenos que en un principio fueron marcados de manera incorrecta, y en cualquier método que usemos como guía es grandioso cuando llegamos a nuestro destino, pero más poderoso es llegar a nuestro destino sabiendo que Dios nos lleva de su mano. Cuando tú llegas a un lugar, estás caminando por un lugar que otro ya caminó, que otro descubrió, que otro estableció el camino para llegar allí. Y gloria a Dios por eso, porque cuando grandes situaciones se presentaron en nuestra vida, hay un mapa, hay un destino, hay un plan profético y viene de Dios. Y está en la Biblia, en Josué capítulo 1, luego de la muerte de Moisés, Dios levanta a Josué para liderar al pueblo de Israel y le dice que les entregaría todo lugar que pisare la planta de sus pies. Le dice que se esforzara y fuera muy valiente. Le dice que repartiera aquella tierra y le dice que sería prosperado en todas las cosas que emprendiera. No es que Dios lo iba a prosperar por prosperarlo. Dios le dijo: si emprendes y caminas, si marcas el paso, yo te prospero. Este era un pueblo que por 40 años Dios le había protegido y provisto de todo. No tenían que pelear, ni trabajar, ni esforzarse para comer y vestir. La dirección que ellos habían tenido hasta aquel momento era muy sencilla. Iban para donde la nube de la presencia de Dios los dirigiera. La gente le pide a Dios cosas nuevas, no sabiendo que todo lo nuevo de Dios requiere un cambio en manera de ver cómo Dios trabaja en nuestra vida. Por supuesto, a través de los tiempos, la forma que Dios trabaja contigo va cambiando. La forma en que Dios trabaja conmigo va cambiando. ¿Por qué? Porque hay un momento donde Dios trabaja con misericordia, pero hay un momento donde la victoria va a depender del esfuerzo que hagamos. Este es un territorio totalmente diferente. Y amigo y amiga, para finalizar, recuerda lo que Dios le dijo a Josué. El libro de Josué, capítulo 1, versículo 5, nadie te podrá hacer frente en todos los días de tu vida. Como estuve con Moisés, estaré contigo, no te dejaré ni te desampararé. Las cosas serían diferentes, pero Dios estaría con Josué. Dios le estaba diciendo: vas a comenzar a caminar, personas querrán hacerte frente, cosa que no has vivido en los pasados 40 años, pero todo lugar que pisare la planta de tus pies, yo te voy a entregar y a nadie te podrá detener porque yo voy contigo. Estamos viviendo tiempos de cambios, de territorios nunca antes caminados, pero podemos estar seguros que Dios va con nosotros y todos los cambios que tengamos que atravesar en nuestra vida, Dios va a obrar a nuestro favor. Nadie te podrá hacer frente, Dios te va a dar la victoria. Las cosas ya no son como antes, hay una nueva temporada, pero hoy Dios te dice: si tú emprendes, yo te prospero, si tú caminas, yo voy contigo, a donde vayas, iré contigo y nadie te podrá hacer frente. Pon tu mano en el arado y no mires hacia atrás. Amigo y amiga, estás caminando por territorios que nunca antes habías caminado, ya no puedes depender de lo que dependías, ya no puedes fortalecerte en la gente que te fortalecías, ya no puedes depender de una persona que te estimule o te aliente. Has tenido que hacer más de lo que hacías antes, seguro. Has tenido que ser creativo, han subido impuestos, has tal vez tenido una renta más reducida, has pasado por situaciones que no pensabas pasar. Dios está contigo como poderoso gigante. Subido impuestos, has tal vez tenido una renta más reducida, has pasado por situaciones que no pensabas pasar, Dios está contigo como poderoso gigante.

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bien, continuamos por la radio MBO Naciones, cada día más cerca del corazón de Dios y más cerca tuyo, por supuesto, con un mensaje de fe, de esperanza, de poder, de liberación, de sanidad y de restauración. Y en esta oportunidad vamos a ir rápidamente, ¿qué les parece?, a escuchar una palabra que tengo para usted, para su casa, para su familia, que de seguro va a edificar o sanar o restaurar o activar su casa, su familia. Quiero ir rápidamente primero a lo que es el fundamento de este momento y tiene que ver con Jesucristo y su palabra. Por eso vamos a ir rápido, ¿qué le parece?, al libro de San Juan, capítulo 11, versículo 25, porque allí hay una palabra que nos va a ayudar a aquellos que de repente están pasando por pruebas difíciles o que han pasado o que pueden llegar a pasar, pero antes estén preparados para todo lo que venga. Y en este día vale recordar que hay gente que ha perdido seres queridos, ha perdido familiares, conocidos. Y aquí habla justamente de una palabra poderosa, donde nos recuerda que Jesús en la Biblia nos muestra que dos veces lloró. Sí, una fue cuando estuvo en Jerusalén y no entendió la visitación, sí, y que decía que apedreaban a los profetas que enviaban. Y él mismo lloraba porque decía, no entendieron, oh Jerusalén, oh Jerusalén. Después también lloró cuando vio a Lázaro morir. Entonces vamos a ver la historia del libro de San Juan, capítulo 11, versículo 25, donde le dijo Jesús, yo soy la resurrección y la vida, el que cree en mí, aunque esté muerto, vivirá. Y todo aquel que vive y cree en mí, no morirá eternamente. ¿Crees esto?, dijo Jesús. Amigo, amiga, una de las bendiciones más grandes que tenemos como cristianos es bendecir a alguien que está pasando por un momento de duelo, por un momento de dolor. Todos los que estamos quizás escuchando la radio, en algún momento de nuestra vida, hemos perdido desde niño, adolescente, joven, adulto, anciano, en alguna etapa de nuestra vida, a alguien, o podemos llegar a perder a alguien, porque la muerte es parte de la vida. ¿Sabe una cosa? Los orientales hablan de la muerte como de un tema más. Y nosotros, los occidentales, no lo hablamos de esta manera muy normal porque impacta, yoquea. Y algunos dicen, ay, no toco madera. No, yo digo, no toque madera, sino que busque el consuelo, la fortaleza de Dios y que la sangre de Cristo lo limpie, lo sane, la palabra de Dios lo restaure, la presencia de Dios. ¿Por qué? Porque pensamos que la muerte es algo que sucede a otra gente. Y hoy quiero hablarle de cómo poder bendecir y acompañar a alguien que está pasando por el proceso de duelo. ¿Por qué? Porque es un momento difícil. Y quiero enseñarle algunas cositas o compartirle, mejor dicho, porque lo primero que pude rescatar es que tenemos que hacer cuando queremos acompañar o bendecir a alguien que está pasando por un proceso de pérdida. Y una de las cosas es dejar que se sienta lo que siente. Cada uno pasa el duelo distinto. Cuando Jesús perdió a Lázaro, se puso a llorar. Pero cuando perdió a Juan el Bautista, que era su primo, se fue al monte solo, dice la palabra. Y no se puso a llorar, porque cada duelo es vivido de una manera distinta, en el momento distinto, de una forma distinta. Y lo que tenemos que hacer es dejar que la persona sienta lo que sienta. Si quiere hablar, habla. Si quiere gritar, que grite. Si quiere llorar, que llore. Si quiere salir, que salga. Si quiere distraerse o no. Si quiere ir al cine o no. Si quiere cantar, si quiere saltar. Si quiere estar en una recámara. Claro, no por mucho tiempo, porque puede venir depresión. Déjelo, ¿por qué? Fíjese que hace un tiempo hay gente que está escribiendo y está preguntando cómo salir de estos temas. Y por eso hoy me detengo a hablarlo, porque fíjese que tenemos que hacer cuando pasan estas cosas. Primero, apagar, como quien dice, el piloto automático. O sea, dejar de repetir las frases de memoria que los cristianos estamos tan acostumbrados de repetir. Y esas que dicen, y bueno, Dios se lo llevó y sabe por qué. Y tantas palabras repetitivas. Llega un momento que cuando uno camina con Dios, se da cuenta que a veces las palabras sobran o las palabras no alcanzan. Lo que hay que hacer es calladitos. Calladitos se ven más bonito, como dicen por estos lares. Entonces, amigo, amiga, esto es lo que tenemos que hacer. No repetir frases,
por repetir, porque eso cansa a las personas o no, pero de repente no sanan ni restauran, a veces hasta hacen estorbo. Eso es lo que hay que hacer. En vez de repetir frases, ahora hay que orar por esas personas, hay que pedir que Dios consuele y fortalezca. Tenemos que abrir también los oídos. Todas estas frases que a veces no nos sirven para nada son las que tenemos que apagar. Algunas pueden llegar a servir, pero la mayoría de la gente que está pasando por duelos no necesita que le repita lo que ya sabe. Necesita que la acompañe quizás con un abrazo, o escuchando, o de repente llorando con ella o riendo con ella. Y tenemos que abrir los oídos, sí, los oídos espirituales. Leí que lo último que se pierde cuando una persona muere es la audición, ¿sabía usted? Y algunos perdemos la audición antes de morirnos. Y el don de oír es lo que tenemos que hacer, respetar lo que la persona siente. Una vez más, respetar lo que la persona siente. No hablar, no repetir frases de memoria, no hacer lo que el otro ya sabe que tiene que hacer o decir. Entonces, hay personas que no entienden esto y ahí es cuando se pierde la bendición. No hablar, no repetir frases de memoria es importante. Callarnos, abrir los oídos y poder escuchar. ¿Por qué? Porque el dolor es un camino que tiene que ser caminado. Y los que elegimos caminar con alguien para acompañar a alguien, lo tenemos que hacer en silencio. Job, por ejemplo, en la Biblia, si vamos a este personaje bíblico, perdió 10 hijos. Sí, 10 hijos. Perdió la mujer y encima lo abandonó. Hasta le dijo, muérete y maldice a tu Dios. Le vino un cáncer también en la piel. Y se le vinieron 3 amigos que de amigos no tenían absolutamente nada. Porque para tener esos amigos, mejor tenerlos bien lejos. Sí, estoy hablando de aquellos famosos amigos que eran Elifaz, Bildad y Zofar. Con esos nombres como para amigos, mejor lejos. ¿Por qué? Porque dice que se le acercaron, la palabra de Dios cuenta, y Job estaba en el basurero, sentado, con un pedazo de piedra, rascándose el cáncer en la piel, sin hijos, sin prosperidad y sin nada. De un momento para el otro, había perdido todo. Dice la Biblia que estuvieron 7 días en silencio los 3 amigos, hasta que abrieron la boca. Por eso lo primero que tenemos que rescatar aquí es dejar que se sienta como quiera la persona. Si siente alegría, siente bronca, siente paz, déjelo, respetar eso. Lo segundo, debemos adaptarnos nosotros al duelo del otro. A veces, ¿qué pasa? Internan a alguien y todo el mundo va al hospital a ver a la persona, al familiar, pero también al que está internado. Y de repente, al allegado a esa persona, le quieren hablar todo el mundo. Entonces, quieren ir a visitar todo el mundo. Entonces, debemos respetar. Nosotros tenemos que acostumbrarnos al doliente y no el doliente se tiene que acomodar a nosotros. La persona ya está sufriendo y encima ahora se tiene que acomodar a los llamados, las visitas, a tantas cosas, y eso no es cómodo. Por eso el apóstol Pablo decía, rían con los que ríen y lloren con los que lloran. O sea, si el otro llora, tú también lloras, si puedes. Si el otro ríe, tú también ríe. Pero que seas tú el que te acomodes al otro y no que sea el doliente el que se acomode a nosotros. Porque hay algo más importante que debemos rescatar. Lo tercero que quiero decirte es, amigo, amiga, acá va la parte medular. Es que todos los duelos no tienen que, obviamente, tratarse de la misma manera. Hay 4 formas que quiero mostrarle hoy de cómo se puede pasar un duelo. Sí, porque amigo, amiga, hay personas que han perdido quizás en alguna oportunidad, llámese familiar, llámese pareja, pérdida de trabajo, de lo que sea, porque aún del cambio de una casa. Usted sabe que una persona que pierde su casa o que se muda de una casa siente esa pérdida, ese dolor. Y aunque sea consciente o inconscientemente, la persona pasa por ese proceso y a veces no comprendemos o no dejamos que Dios ministre a esa persona y ahí es cuando viene el grave problema. Y atención con esto, me gustaría que llame a alguien por teléfono y le diga, ya sintoniza la radio y escucha este tema, tú que has pasado o estás pasando por esto, porque sé que Dios va a sanar y va a liberar. Porque hay personas que están sintonizando la radio que tienen que escribirle un WhatsApp a alguien y decirle, mira, estoy escuchando MBO Naciones, y ahí le da la página web.

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1: Mis amigos, el privilegio para mi corazón siempre es grande. Y la razón que menciono mi corazón es porque así es. Cada uno de ustedes que escuchan esta programación, y no digo esto para buscar ser realzado como individuo, pero yo creo que ha nacido en el corazón de Dios. El anhelo de Dios es liberar al ser humano. El anhelo de Dios es restaurar, transformar, cambiar. Y es lo que hacemos a través de esta programación que tiene como nombre Directo al Corazón. Pero es una palabra positiva. Es una palabra de Dios que te va a sacar de donde estás para llevarte a donde Él quiere que estés. Entonces, bienvenidos mis amigos en la audiencia en Huancayo, Perú, a través de Radio Estéreo Mantaro, la frecuencia del Espíritu Santo. Qué privilegio saludarles a ustedes. Gracias por escuchar y por favor, al final de esta programación, usted va a recibir una dirección local, un número de teléfono local donde usted puede llamar ahí y mandar sus testimonios. Para este servidor va a ser un enorme gozo saber que está siendo bendecido. Entonces, amigos, allí en Huancayo, Perú, las diferentes ciudades, Lima, Perú, otros lugares donde esta programación también llega a través del podcast en Centroamérica, en el Canadá, en Europa, en diferentes partes del mundo. Dios les bendiga y gracias por escuchar esta palabra. Y si quiere saber más de nosotros, si usted quiere conocer más del ministerio del pastor Juan Ramos, usted puede ver nuestras reuniones en vivo a través del internet. Si nada más teclea ahí, pone www.loveinternational.org y ahí va a entrar usted a nuestra página, y en lo que es el horario local aquí en Phoenix, usted podrá ver en vivo las reuniones de las 9 de la mañana, de las 11 de la mañana de nuestra iglesia aquí en Phoenix, Arizona. Entonces, si el tiempo se lo permite, claro, le invitamos y será un gusto compartir el momento con usted. Ahora, si a esa hora usted está en su congregación, por favor, no falte a su congregación, apoye a su pastor, apoye el ministerio donde Dios le ha puesto y ganemos almas para el Señor Jesús. Y hablando de almas, el tema para hoy es almas adormecidas. Qué interesante tema a este inicio del mes que estamos en este preciso momento. El tema no es uno que constantemente escuchamos desde los púlpitos. Y al ser planteado delante de nosotros, la mayoría del pueblo piensa que es aplicable para alguien más. ¿Te has fijado en esto? Y no para ellos. A mí me ha pasado. En veces uno dice, este mensaje, lástima que no lo escuchó este amigo o la otra amiga, cuando que en realidad el mensaje es para mí. Entonces, ya que todos creemos, escucha esto, ser personas muy despiertas y hábiles para tratar con las diferentes situaciones que afrontamos en la vida. Y no voy a negar que hay personas muy inteligentes. Eso es un hecho, eso es verdad. Hoy tengo dentro de mi audiencia una gran multitud de personas como estas en cada uno de ustedes. Gente inteligente. Pero tenemos que aceptar el hecho que todos sí necesitamos de Dios. Y que necesitamos progreso en algún área de nuestra vida. A todos, incluyendo a este servidor, nos gusta que se diga que somos individuos despiertos. Lo que no queremos, ni siquiera pensar, es que alguien pueda creer que estamos o somos individuos adormecidos. Veamos en la palabra las consecuencias negativas del sueño. Y para ello vamos a ir a Proverbios capítulo 6 y los versículos 10 y 11. Dice, un poco de sueño, dormitar otro poco, y otro poco descansar mano sobre mano. Así te llegará la miseria como un vagabundo, la pobreza como un hombre armado. A un hombre armado no encuentras por dónde hacerle entrada, porque está protegido, viene armado, y así llega la pobreza cuando dormitamos un poco, otro poco, ponemos mano sobre mano. Es muy común para el ser humano ver las cosas desde el punto de vista natural, dejando lo espiritual a la negligencia, totalmente indiferentes al hecho que son las cosas espirituales las que gobiernan lo que nuestros ojos ven. Y esto es algo que constantemente estoy repitiendo. Y con la ayuda del Espíritu Santo estaré puntualizando los principios espirituales que encontramos en los versículos que recién leímos. El sueño espiritual es algo que no echamos de ver hasta que la miseria toca a nuestra puerta, y al tener que enfrentar al hombre armado, descubrimos no tener la fuerza necesaria para confrontarlo. Ante esto, lo primero que hacemos es preguntarnos, ¿cómo fue que llegué hasta este determinado punto? Y la razón que siempre vamos a encontrar como causa de nuestro debilitamiento es, qué bien, sí, eso es, nos hemos adormecido espiritualmente. En lo natural, una persona que se encuentra adormecida está indefensa. Una persona dormida está totalmente expuesta al peligro a su alrededor. Ladrones, animales peligrosos, si anda en un día de campo por ahí en los bosques, temblores, huracanes, ¿por qué no mencionar aún tsunamis, etcétera? Lo mismo sucede en el ámbito espiritual. Por eso es que Dios nos habla con marcada claridad y a través del apóstol Pablo, diciendo en 1 Pedro 5:8, sed sobrios. Eso quiere decir prudentes. Estén siempre al tanto y velad, porque vuestro adversario, el diablo, como león rugiente, anda alrededor buscando a quien devorar. Un ejemplo exacto de lo que hoy estamos hablando lo encontramos en la vida de Sansón, el juez extraordinario de Israel. Este hombre se acostumbró a ver fluir el Espíritu de Dios a través de su vida, causando que realizara hazañas que ningún otro hombre podía hacer en la forma que él lo hacía. Cuando su libertad y vida eran puestas en peligro, el Espíritu de Dios venía sobre él y derrotaba a sus enemigos sin importar, escucha, la forma que estaban utilizando para capturarlo. Este hombre se descuidó al punto de abiertamente desobedecer lo establecido por Dios. Se mezcló con mujeres que no eran de su pueblo, mujeres idólatras y promiscuas. Y sin darse cuenta, empezó a tener en poco. Y esto es muy serio, las manifestaciones de Dios por medio suyo, llegando a creer que Él controlaba lo que sucedía en su vida. Hay mucha gente en esta misma situación. A lo mejor Dios causó que escucharas este programa. Tal vez un amigo o una amiga te lo recomendó y aquí estoy, hablando contigo. Y tú dices, pastor, parece que ese mensaje lo grabó directamente para mí. Bueno, continuemos con Sansón. Y qué bueno que Dios te está hablando ahora. Finalmente llegó el día cuando se durmió por última vez sobre las rodillas de Dalila. Y al despertar, descubrió que el Espíritu de Dios se había apartado de él. Dalila puede representar cualquier cosa que te distrae, quitándote el enfoque de aquello para lo cual has sido llamado y escogido. Lee conmigo, si tienes tu Biblia ahí, vamos a Jueces capítulo 16 y los versículos 18 al 22. Dice, viendo Dalila que él le había descubierto todo su corazón, envió a llamar a los principales de los filisteos diciendo, venid esta vez, porque él me ha descubierto todo su corazón. Los principales de los filisteos vinieron a ella trayendo en sus manos el dinero. Todo lo que hacía lo estaba fingiendo porque le estaban pagando para tender la trampa a ese hombre de Dios. Hizo ella que Sansón se durmiera sobre sus rodillas y llamó a un hombre quien le rapó las 7 quedejas o trenzas de su cabeza. Entonces comenzó ella misma, a afligirlo, pues su fuerza se había apartado de él. Y gritó de nuevo, Sansón, los filisteos sobre ti. Fíjese, dice de nuevo, indicativo que lo había hecho antes. Entonces Sansón despertó de su sueño y pensó, esta vez me escaparé como las otras. Pero no sabía que Jehová ya se había apartado de él. Enseguida los filisteos le echaron mano, le sacaron los ojos, le llevaron a Gaza y le ataron con cadenas para que trabajara en el molino de la cárcel. Pero el cabello de su cabeza comenzó a crecer después que fue rapado. Hoy estoy hablando con cristianos como tú, varón, como tú, mujer, que se han descuidado en su vida espiritual al grado que se han quedado adormecidos y se encuentran en grave peligro. Por eso es que Dios te está hablando en este momento. Es una llamada de alerta. Te está diciendo, cuidado, cuidado. El enemigo te ha adormecido porque te quiere robar lo que te ha dado el progreso, la comunión con Dios mismo, la cercanía a Dios mismo. Por eso es que esta palabra llega a tiempo. Mientras Sansón dormía, su cabello, que representaba visiblemente su pacto con Dios, le fue rapado. Mientras Sansón dormía, perdió la fuerza y no se dio cuenta. ¿Te das cuenta lo peligroso que es adormecerte? Que tu alma se adormezca por perder el enfoque y andar en terrenos que no son los apropiados para un hijo de Dios, para una hija de Dios. Mientras Sansón dormía, Jehová se apartó de él y él no se dio cuenta. Mientras él dormía, la mujer a quien confiaba lo traicionó por dinero. Le abrió su corazón. Cuando llega el adormecimiento a tu alma, descubres aquellas cosas que debes de guardar entre tú y Dios. Mientras Sansón dormía, lo rodearon sus enemigos. El sueño espiritual es altamente peligroso. Note todo lo que le sucedió a este hombre mientras dormía. ¿Y qué nos puede suceder a nosotros al quedarnos dormidos? Ahí hay mucho que pensar. Y gracias por estar escuchando atentamente. De un momento a otro puedes quedar espiritualmente débil. Esto te puede suceder a ti, esto me puede suceder a mí, sin importar la edad, sin importar tu apellido, sin importar quién eres. Podrás ser nieto, hijo de pastores, pero si te descuidas, si te adormeces de un momento a otro, tu fuerza puede ser totalmente eliminada. De un momento a otro puedes pasar de la riqueza a la miseria por una decisión hecha mientras estabas adormecido espiritualmente, confiando en tu propia prudencia en lugar de reconocer a Dios en todos tus caminos, tal y como Él lo pide de nosotros. De un momento a otro puedes pasar de la popularidad al desprecio. ¿Y cuántos ahora están deprimidos por eso? ¿Cuántos hombres y mujeres que en un tiempo ellos eran el centro de atracción? Ahora a nadie le importa de ellos y se sienten que todo ha llegado a un final, tal y como Sansón se sintió. Imagínate, le sacaron los ojos, lo encadenaron y el invencible quedó a merced de sus enemigos. De un momento a otro, como le pasó a él, puedes pasar de ser libre a esclavo. En un momento de descuido, de adormecimiento espiritual, me tocaba orar por un joven que se me acercó y me dice, pastor, ore por mí. Y le digo, claro que sí. ¿Cuál es la razón? ¿Qué es lo que ha sucedido contigo? Mi corazón se extendió hacia él. El joven mira hacia abajo y me dice, por un descuido, ahora yo estoy contaminado con el SIDA. Pastor, mi vida cambió de un momento a otro. Yo tenía muchos sueños. Yo tenía tantas metas. Yo soñaba con muchas cosas. Pero cuando el doctor me dijo, tienes SIDA, mi mundo parece que llegó a un final abrupto. De un momento a otro, pasé de ser libre a ser un esclavo. a esperar nada más que el tiempo transcurra, y si Dios no tiene misericordia de mí, ya sé cómo voy a morir. De un momento a otro. ¿Me estás escuchando, jovencito? ¿Me estás escuchando, señorita? Qué bueno que lo estás haciendo, porque este mensaje es para ti. Porque Dios no quiere que renuncies a tus sueños. Dios no quiere verte esclavizado, esclavizada. Dios quiere que alcances la cumbre que Él ha fijado para ti. Pero si te duermes espiritualmente, de un momento a otro, puedes quedar ciego y sin visión. De un rato para otro, puedes convertirte en la burla de los que antes te respetaban. De un momento a otro, puedes pasar de estar rodeado de aquellos que te aman a verte solitario, sin quien te extienda una mano. Mire cómo le habla Dios al que se ha quedado dormido. Y esto, conociendo el tiempo, que ya es hora de levantarnos del sueño, porque ahora está más cerca de vosotros o de nosotros nuestra salvación que cuando creímos. La noche está avanzada y se acerca el día. Desechemos, pues, las obras de las tinieblas y vistámonos las armas de la luz. Andemos como de día, honestamente, no en glotonerías y borracheras, no en lujurias y libertinaje, no en contiendas y envidia. Al contrario, vestíos del Señor Jesucristo y no satisfagáis los deseos de la carne. ¿Qué fue lo que llevó a Sansón allá al campo de los filisteos? Los deseos de la carne. ¿Qué es lo que ha destruido a tantas jovencitas? Fueron a una fiesta y se emborracharon. Se quedaron totalmente inconscientes. Al otro día despiertan y descubren que fueron abusadas. Y su mundo como que sufre una de esas sacudidas horribles. Por eso el Señor dice, vestíos del Señor Jesucristo y no satisfagáis las obras de la carne. Amado hermano y hermana, si te has quedado dormido espiritualmente, despierta hoy a la voz del Espíritu Santo, a la voz de alarma que te avisa que tienes que enfrentar al hombre armado, pero no sin fuerza, sino que con la potencia del cielo, porque despertaste a tiempo. Que la próxima vez que tengas que enfrentar una situación difícil, no te encuentres con la sorprendente realidad que Dios se ha apartado de ti por tu continua inclinación hacia el mal. Su misericordia siempre estará extendida hacia ti, pero su respaldo no, porque no puede tener ninguna comunión la luz con las tinieblas. La calamidad en la vida de Sansón no llegó, fíjate, esto es algo muy importante, no llegó de un momento a otro. Fue un proceso en el que se deslizó poco a poco. Él pensó que se iba a levantar como las otras veces, como las ocasiones anteriores, y simplemente sacudir a sus enemigos, así muy ufano. Pero se llegó el momento cuando por última vez se quedó dormido. Y despertó a la amarga realidad de la derrota. Tú que habías dicho, mamá, voy a ir a la iglesia contigo. Papá, me voy a acercar a Dios, pero voy a ir a una última fiesta. Voy a ir a un último momento con mis cuates, con mis amigos, para divertirme. Ten cuidado con lo que puede suceder. No te estoy tratando de dominar usando tácticas para infundirte temor. Te estoy advirtiendo. Sansón, cada vez que Dalila, la traicionera, le decía los filisteos contra ti, se levantaba, rompía cuerdas y esto y lo otro. Y bueno, era algo, yo creo, sorprendente ver cada vez, porque se defendía. Pero llegó el momento cuando se durmió por última vez y él despertó a la amarga realidad de la derrota. Que esa última vez que vas a estar con tus amigos, ¿qué si resultas siendo un vicioso del crack? Resultas siendo un vicioso de la cocaína. Y aunque tú digas, oh, no sea tan fanático, pastor, eso yo lo puedo sacudir cuando yo quiera. Sansón pensó que iba a ser lo mismo. Pero hay un versículo que dice, sin Dios, nada podemos hacer. Juan 15:5 dice, yo soy la vid, vosotros los pámpanos. El que permanece en mí y yo en él, este lleva mucho fruto, porque separados de mí, ahí está, nada podéis hacer. Quise leerte todo el texto. Tú dices, ¿dónde está eso, pastor? Juan 15:5. Proverbios 22:8 dice, el que siembra iniquidad, iniquidad segará, y la vara de su insolencia será quebrada. Este es un texto muy serio al que debemos poner atención. Hebreos 10:31, horrenda cosa es caer en manos de un Dios vivo. Que ese no sea el caso de ninguno de los que me están escuchando en este día, de los que amablemente dice, vamos a escuchar lo que el pastor Ramos tiene que decir. Y te voy a decir una cosa, lo que yo tenga que decir a lo mejor no te ayude mucho, pero lo que te digo en el nombre de Dios, eso sí, puede hacer una gran diferencia en tu vida. Una alma adormecida no alaba a Dios. Y todo hombre y mujer que no alaba se marchita, porque es la presencia de Dios la que nutre y fortalece nuestro ser. David sabía que estas cosas, y en medio de sus momentos difíciles, esto es lo que hacía. No perdía su enfoque en Dios e instaba a su alma a estar despierta. Salmo 57, versículos 8 al 11, mira con qué claridad dice ahí, despierta alma mía, despertad salterio y arpa, me levantaré de mañana, te alabaré entre los pueblos, Señor. Cantaré de ti entre las naciones. Porque grande es hasta los cielos tu misericordia y hasta las nubes tu verdad. Exaltado sea Dios sobre los cielos, sobre toda la tierra sea su gloria. Qué palabras más lindas escribió. Despierta, alma mía, despierta, mi amigo. Despierta, mi amiga, y bendice el nombre del Señor. Las presiones de la vida vienen y nos adormecen. Para eso vienen. David estaba siendo perseguido. Su vida estaba en constante peligro, pero aún así instaba su alma a despertar y a alabar el nombre de Dios. Esa es la verdadera actitud de un vencedor en Cristo Jesús. ¿En qué estado te encuentras hoy? Mi hermano y hermana, el tiempo se nos está yendo rápido y ya tengo que ir enfilando hacia cerrar este mensaje, pero quiero en estos últimos 5 minutos hablar directamente a tu corazón. Si reconoces que has estado dormido, dormida, hoy puedes despertar. Y en lugar que tu casa sea saqueada por el hombre fuerte, tú puedes, en el nombre del Señor, poner al hombre armado debajo de tus pies. Esa es promesa de Dios para sus hijos, que no se han quedado dormidos. Dios no dejó a Sansón olvidado. Y es bueno que concluyamos con esto. El final de este hombre no fue, y esto es muy importante subrayar, no fue lo que Dios tenía en mente para él. Pero el Señor mostró su misericordia, honrándolo por última vez delante de sus enemigos. Si volvemos a nuestra lectura inicial, puedes poner atención al versículo 22 del capítulo 16 de Jueces. Ahí dice, pero el cabello de su cabeza comenzó a crecer después que fue rapado. Estoy seguro que mientras su cabello crecía de nuevo, tuvo la oportunidad de recapacitar y Dios le dio la venganza sobre sus enemigos. Si por haberte adormecido espiritualmente has estado pasando por momentos difíciles, ¿por qué no restauras tu relación con Dios ahora? Y también tu fuerza será restaurada. ¿A qué nivel? Para que el que está dispuesto a despertar hoy, como para el que ha aceptado a Cristo, y su alma está muerta en delitos y pecados. Hoy tienes la oportunidad de arreglar cuentas con Dios ahora mismo. No importa si nunca le has aceptado o te has quedado adormecido después de haberle aceptado. Este momento está abierto para que tú hagas esa evaluación y hables con Dios. Quiero orar contigo. Inclina tu cabeza ahí donde estás. Padre Celestial, tu palabra ha sido predicada, Señor. Ha sido compartida. Y yo te pido que cada uno de mis amigos y amigas que el enemigo ha querido venir a adormecer, que despierten ahora en el nombre de Jesús. Dios mío, que sus fuerzas sean recobradas. Tu palabra dice, clama a mí y yo te respondo. Señor, ahí donde está ese hombre diciendo, sí, Señor, yo me he quedado dormido, pero ten misericordia de mí. Levántalo, libéralo. Levanta a esa mujer, levanta a ese jovencito. Señor, aquellos que el enemigo ha atrapado, rompe las cadenas y que se levanten para tu honra y tu gloria. Señor Jesús, alrededor del mundo, donde este mensaje está siendo escuchado, que la palabra libertadora, que el efecto de tu palabra que no vuelve vacía, haga un enorme cambio en sus vidas, que respiren libertad. Que diga el débil fuerte soy y que el pobre espiritualmente hoy pueda decir gracias Señor porque me has enriquecido. Gracias porque las personas han llegado al punto de aceptar el hecho que sin ti nada podemos hacer. Pero para el que cree, ¿en quién? En ti Señor Jesús, todo es posible. Gracias por bendecir, por atender el clamor de cada uno de estas personas que ahora están orando juntamente conmigo. Fortaléceles, bendíceles, cúbreles con tu amor, Señor, y que sientan el brazo del Padre sobre sus hombros. En el nombre de Jesús, amén.
0: Gracias por su compañía. Esperamos que este programa haya sido de gran bendición. Espere en Dios que sembró su palabra y su fruto es abundante. 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

0: Si tu familia está pasando por momentos difíciles, si tienes algo que se está rompiendo,
1: si hay silencio donde antes había amor, si hay distancia donde antes había unión.
0: Atención, porque no estás solo o sola, no estás aquí por casualidad. Dios te trajo a esta oración
1: porque quiere que escuches esto. Hoy algo en tu casa va a cambiar.
0: Quédate porque esta oración es para ti. Oremos. Padre Celestial, hoy venimos delante de ti, sabiendo que tú eres el Dios omnipotente, omnisciente, omnipresente, reconociendo que te necesitamos. Señor, muchas veces intentamos resolver todo solos y olvidamos que tú eres el centro de nuestra familia.
1: Señor, hoy rendimos nuestro hogar delante de tu presencia. Rendimos nuestras cargas, nuestros errores, nuestras equivocaciones, y que cada palabra que dijimos mal hoy sea presentada delante de la altar de Jehová como un arrepentimiento sincero de nuestro corazón. Cada momento que fallamos como familia, cada momento que fallamos como padres, cada momento que fallamos como hijos, cada momento que fallamos como hijos de Dios, hoy lo presentamos delante de ti.
0: Dígale: Padre, perdónanos por las veces que dejamos que el orgullo hablara más fuerte que las palabras, que el corazón. Oramos, Dios, para que abras el entendimiento, para que en este día desciendas con tu presencia y sanes esta tierra.
1: Padre, hoy pedimos perdón por las veces que herimos a quienes amamos, pero sabemos, Señor, que hay una cosa clara, específica y directa. Tu palabra dice: venid a ti, a Él, al Dios Santo, al Dios Poderoso, al Altísimo, los que están cargados, trabajados y cansados. Y por eso hoy juntos decimos:
0: hoy volvemos a ti. Señor, dile: entra en lo profundo de cada hogar, en cada lugar. Entra donde hay dolor escondido, donde hay heridas de años, de meses, de días, aún de horas o de minutos. Padre, entra y revélate como el gran sanador, el príncipe de paz, el rey de reyes. Donde hay palabras que marcaron el corazón, manifiéstate, Señor.
1: Señor, sana en este día aquel hijo o aquella hija que se siente rechazado por su padre o por su madre. Sana esa herida profunda, sana el padre que se siente cansado o rechazado por sus hijos. Sana, Señor, a la madre que llora en silencio porque sus hijos están en adicciones, en alcohol y en cualquier problema que los aleja del camino, la verdad y la vida que eres. Padre que se siente cansado o rechazado por sus hijos, sana, Señor, a la madre que llora en silencio porque sus hijos están en adicciones, en alcohol y en

0: otro lado.
1: Señor, sabemos que tu palabra dice que el Espíritu de Jehová ha venido para, Señor, hacer apertura de cárcel, para sanar a los quebrantados, a los oprimidos, a los angustiados. Pedimos, Padre, que todo trauma, que toda tristeza, que toda angustia, que todo dolor, que toda herida sea sanada y se vaya en el nombre de Jesús.
0: Tu palabra dice, clama a mí, yo te responderé y te enseñaré cosas grandes y ocultas que tú no conoces. A ti, Dios eterno, príncipe de paz, te clamamos para que en este momento extienda tu mano sanadora. Tu palabra dice, tú sanas a los quebrantados de corazón. Y dile, aquí está mi corazón, Señor, dispuesto o dispuesta, dile tu mujer, para que ahora desciendas y empieces a remover todo lo que no es tuyo y venga tu reino. Se haga tu voluntad como en el cielo y en la tierra.
1: Señor, tu palabra dice, tú sanas a los quebrantados de corazón y vendas sus heridas. Y nosotros lo creemos, lo recibimos, lo establecemos y lo declaramos sobre cada hogar, cada familia, cada papá, cada mamá, cada hijo, cada hija y toda la audiencia en este día.
0: En el nombre poderoso de Jesús, venimos a romper toda cadena que quiere destruir la familia. Y ahora, ahí donde estás, escribe tu petición y di, ahora pongo
2: Recuerda
0: esta familia en las manos de Dios,
2: infancia,
0: estos hijos, esos nietos, esos seres
2: padres,
0: queridos. Escribe
2: que
0: ahí tu petición y vamos a traerla aquí al altar, porque cuando tú lo haces en fe,
2: si
0: Dios está
2: caso,
0: escuchando esa oración y ahora quiebra esas cadenas
2: hijos,
0: espirituales,
2: cónyuge,
0: emocionales,
2: familia,
0: afectivas, económicas, laborales, esas divisiones se van en el nombre poderoso de Jesús. Por eso, Padre, toda cadena invisible y aún natural que se ha puesto o impuesto, se ha activado por obediencia, por desobediencia, ahora venga a romperse en tu nombre y se abran los caminos, los cielos, para ver tu gloria, Espíritu Santo.
1: Señor, y en obediencia declaramos lo que tu palabra dice: donde está el Espíritu de Dios, allí hay libertad. Por eso ahora declaramos que todo espíritu de división se va fuera, todo espíritu de violencia se va fuera, todo espíritu de confusión se va fuera, y para libertad nos llamó Cristo.
0: Todo ataque contra el matrimonio, ahora lo cancelamos, Señor. Todo ataque oculto, interno, externo, todo ataque a través de pensamientos, Señor, de maldiciones, aún de conjuros, de espíritus designados para detener lo que tú has diseñado como perfecto al hombre y la mujer para procrear, para multiplicarse. Declaramos que ahora es resguardado, es protegido bajo la mano de Dios. Y si hay personas que en este momento, Señor, están llegando a ese día de destrucción o están llegando a ese momento de división porque parece que no avanzan, porque hay alcohol, adicciones, espíritus inmundos que se activaron, Señor, por no creerte, ahora se corta. En el nombre de Jesús, todo ataque contra los hijos, aquellos hijos, Señor, que nacieron con un diseño divino, con un propósito divino, oh Padre, que nacieron bajo tu dirección y hoy el enemigo los está distrayendo, los está desenfocando, los está desanimando, desorientando, aún sacándolos del plan y propósito. Lo cancelamos a ese espíritu y lo removemos. Dígalo, escríbalo ahí si usted está siguiendo a través del YouTube o a través de la radio. Diga el nombre de ese hijo, de esa hija, diga, ahora se liberan en el nombre de Jesús. Y juntos decimos, se rompe ahora. Una vez más dilo, se rompe ahora. Otra vez diga, se rompe ahora. Todo ataque y contraataque, lo decimos en el nombre de Jesús.
1: Y declaramos libertad en cada hogar, en el nombre de Jesús. Cada familia que está aquí en este lugar, cada familia que escucha la transmisión radial, cada familia que lo tendrá y lo tomará como un instrumento de victoria, la declaración profética que el Señor dice en tu palabra, paz, paz, paz. Mi paz os dejo, mi paz os doy. Declaramos en el nombre de Jesús paz en los hogares.
0: Padre, cubre esta familia con tu presencia. Que tu Espíritu Santo habite en cada rincón ahora mismo.
1: Y que al entrar a ese hogar, a este hogar y a todos los hogares donde la transmisión esté llegando, se sienta tu paz, paz que sobrepasa todo entendimiento.
0: Protege a los hijos en la escuela, en las calles, en la entrada, en la salida, en los hogares, aún subiendo, bajando, saliendo, Señor, en la ciudad.

0: ciudad, en el campo, viajando, moviéndose, caminando. Protégelo, Señor, que tus ángeles habiten alrededor de sus vidas, pero que nunca se aparte tu presencia.
1: Señor, pedimos que guarde sus amistades, todo lo que es de influencia para ellos, los maestros, los instructores, los profesores, guarda sus decisiones. Y una vez más, Señor, como dice tu palabra, que nada creado o decretado contra ellos pueda llegar, sea destruido por el poder de tu presencia.
0: Que ningún mal prevalezca, que el Salmo 91 esté, Señor, arriba, abajo, los costados, que fluya desde sus poros, que ninguna arma forjada prospere, lo repito, porque el que habita bajo el abrigo del Altísimo morará bajo la sombra del Omnipotente.
1: Sí, Señor, y declaramos proféticamente que el Dios Todopoderoso está restaurando las familias, los hogares, las relaciones intrafamiliares. Tu palabra dice que tú volverías el corazón de los padres a los hijos, de los hijos a los padres. Lo creemos, lo establecemos y lo afirmamos en el nombre de Jesús.
0: Hoy declaramos restauración y milagro. Lo que estaba roto se reconstruye. Lo que estaba muerto revive ahora. Escríbelo, decláralo. Vamos ahí donde está, levanta tu mano al cielo si puedes y di: ahora revive la paz, el gozo, el amor, la salud, la paz, la unión familiar. Y lo que el enemigo robó, lo recuperamos restaurados en el nombre de Jesús.
1: Padre, hay oraciones que se elevan, que se decretan y que se declaran a favor de las relaciones que parecían perdidas. Relaciones entre esposos, relaciones entre padres e hijos, hijos y padres, relaciones matrimoniales, relaciones familiares. Hoy creemos y declaramos que reciben una nueva oportunidad, que reciben un vigor del cielo, que reciben un reverdecer de todo lo que estaba seco, de todo lo que estaba marchito, de todo lo que estaba muerto. Hoy y cobra vida en el nombre de Jesús.
0: Declaramos hogares llenos de la fe, la esperanza, el amor de Dios, aún lleno del respeto que viene en el nombre de Jesús. Y hoy declaramos llenos
1: de la presencia de Dios.
0: Repítelo, dilo: llenos de la presencia de Dios. Una vez más, dilo: llenos de la presencia de Dios. Escríbelo, decláralo ahora mismo, haz un acto de fe y únete a esta oración para declarar que se abren los cielos, porque ahora aún declaramos bíblicamente, como está escrito: yo y mi casa serviremos al Señor. Repítelo: yo y mi casa serviremos al Señor.
1: Por eso, Señor, declaramos, establecemos y afirmamos que todo decreto profético que sale de la boca de nuestro Dios es en un sí y en un amén.
0: Lo declaramos juntos sobre nuestra familia. Una vez más, dilo: sobre nuestra familia. Lo declaramos, lo decretamos en el nombre del Padre, del Hijo y del Espíritu Santo. Amén y amén.
1: Muy bien, y si llegaste hasta aquí, no es casualidad. Dios está obrando en tu familia. Dios escuchó tu clamor. Dios escuchó esas lágrimas y las vio en secreto, en lo privado, en lo oculto, cada noche que te arrodillabas a clamar por tu hogar, a clamar por tu familia, a clamar por tus hijos. Escribe esos comentarios que digan: Dios restaura la familia, y ponle el nombre de tu familia.
0: Amigo, amiga, oyente, o los que están aquí en la iglesia, compartan esta oración con alguien que lo necesita, porque una familia restaurada puede cambiar generaciones.
1: Y no te olvides de suscribirte para seguir orando juntos cada día.
0: Dios te bendiga a tu familia, y aún hoy, mañana y siempre. Lo declaramos en el nombre de Jesús. Será hasta nuestro próximo encuentro.
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0: ganas de algo diferente. Comerme un chocolate. Creo que no. ¿Qué haré? Ya sé. Le voy a hablar a José. ¿Ocupado? Le hablaré a Mirta. Señora, ¿está Mirta? ¿Está ocupada? ¿Le llamaré a Juan? No contestan. Le voy a marcar a Carla. ¿Todo el mundo está ocupado? ¿Ocupado?
1: Si crees que todo el mundo está ocupado para ti,
0: nosotros no lo estamos.
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0: A veces alguien dice, bueno, leo la Biblia, pero no la entiendo. La leería más seguido si pudiera entenderla. Bueno, lo que quisiera hacer en este pasaje es darles una idea de cómo obtener más de lo que leen en la palabra de Dios. Pues con frecuencia la leemos algo rápido y pensamos, Dios debe decirme exactamente lo que debo saber ahora. Y les pido que me acompañen al capítulo 3 de Éxodo y les daré una idea de lo que pasó antes del pasaje que leeremos. Recordarán que Moisés mató a un egipcio y como resultado pasó 40 años al otro lado del desierto de Egipto y se convirtió en pastor. Tuvo una gran caída en su vida. Así que este pasaje bíblico comienza apacentando Moisés las ovejas de Jetro, su suegro, sacerdote de Madián. Llevó las ovejas a través del desierto y llegó hasta Horeb, monte de Dios, el monte Sinaí. Y luego conocen lo de la zarza ardiente y cómo Dios obró en su vida y cómo de repente vio y escuchó algo que cambió toda su vida. Entonces quisiera que veamos qué le pasó y lo veamos a la luz de cómo leemos la Biblia. No solo una cuestión de qué dice, sino cómo leemos la Biblia. Porque la pregunta de la que siempre queremos respuesta es, Dios, ¿qué me estás diciendo? Si leyera cualquier parte de esta Biblia de forma superficial, sin mi corazón ahí, no tendría mucho sentido. Quisiera que entiendan cómo leer la Biblia, leer una narrativa que puedan decir, ya leí eso antes y sé qué pasa. Pero la gran pregunta es, ¿qué pasó con usted? Cuando la leyó, ¿qué le dijo Dios? ¿Qué pasó con usted? La mayoría de la gente no lee la Biblia con eso en mente. Están buscando algo que Dios les diga, pero la pregunta es, ¿qué le dice Dios a usted en este pasaje? Bien, recuerde que Moisés estaba en el otro lado del desierto. 40 años atrás mató a un egipcio, fue desterrado, pastoreaba ovejas. Bien, creo que la mayoría aprendería algo en 40 años. Y aquí lo vemos hacer algo que jamás se imaginó. Así que la primera palabra que quisiera que escriba es personal. Si lee la Biblia solo como narrativa y se excluye a usted del ambiente y solo habla de algo que pasó hace muchos años, se perderá el mensaje personal de Dios para su vida. Léala preguntándose, Dios, ¿qué me estás diciendo? Y en este pasaje en particular, después de que Dios trató con él en la zarza, quisiera que piensen en esto. Dice en el versículo 10, y leeré más, ven, por tanto, ahora, y te enviaré a Faraón para que saques de Egipto a mi pueblo, los hijos de Israel. Entonces Moisés respondió a Dios, ¿quién soy yo para que vaya Faraón y saque de Egipto a los hijos de Israel? Y él respondió, ve, porque yo estaré contigo, y esto te será por señal de que yo te he enviado. Cuando haya sacado de Egipto al pueblo, serviréis a Dios sobre este monte. Así, Moisés estaba allí, y Dios le habló. Y la siguiente palabra para escribir es específico. Dios no habla generalidades. Todo ahí es específico. Dios dice, ven por tanto, ahora y te enviaré para que saques de Egipto a mi pueblo, los hijos de Israel. Y claro que tenía una pregunta. Piensa en esto. Cuando lee la palabra, ¿la lee con el mensaje de Dios en su mente? Él es muy específico. Dijo, te tengo una misión. 40 años en el desierto y ahora Dios le está hablando. La siguiente palabra es aliento. Pues cada vez que Dios nos dice que hagamos algo o cómo lo hagamos, con frecuencia nos da una palabra de aliento, pues sabe que la necesitamos. Cuando pienso en eso, veo este versículo, ven por tanto ahora y te enviaré a Faraón para que saques de Egipto a mi pueblo, los hijos de Israel. Era una asombrosa palabra de aliento. Piensa en esto. Esa fue su idea 40 años atrás al matar a un egipcio. Los medios y el tiempo equivocado, todo estaba mal. Ahora, 40 años después, Dios dice, estás listo. Y él dice, te enviaré a Faraón para que saques de Egipto a mi pueblo, los hijos de Israel. Entonces Moisés respondió a Dios, ¿quién soy yo? ¿Quién soy yo para que vaya a Faraón y saque de Egipto a los hijos de Israel? Y pues, la palabra es aliento. Pues con frecuencia Dios nos dice algo en su palabra y usualmente al hablarnos antes nos da aliento y a veces después. Pero Dios siempre quiere no solo que escuchemos, sino que le creamos cuando nos habla. Usted dice, no conozco a nadie a quien Dios le hable, ¿cómo puedo creer? Creemos que Dios nos habla porque Él es Dios y porque es un Dios de amor. Y como nos alienta, no solo nos alienta dándonos cosas, eso piensan casi todos, mire, qué bueno es Dios, mire lo que me dio, ¿y qué de cuando estuvo enfermo? ¿Y qué de cuando pasó por dificultades, apuros, dolor, aflicción y pérdida? ¿Dios lo amaba entonces? Sí. Así quisiera que en estas narrativas vean que hay verdad, hay cosas que Dios quiere decirnos, que pasamos por alto. La siguiente palabra es serio. Es algo serio. La zarza ardiente era como Dios milagrosamente llamó la atención de Moisés. Su atención de todo lo demás que alguna vez hubiera pensado y recordarle que era el Dios de Abraham, Isaac y Jacob y que aún está ahí y que no lo había abandonado a pesar de que sufría por hacer las cosas a su modo. Y bien, ¿qué dice? Él dice, ven por tanto y te enviaré a Faraón. Moisés le dijo, ¿quién soy yo? Yo estaré contigo, le dijo Dios. ¡Qué palabra de aliento! Escuche, no solo le dijo que fuera, le dijo, yo estaré, descansa en esto, apréndelo, yo estaré contigo y esto te será por señal de que yo te he enviado. Cuando hayas sacado de Egipto al pueblo, serviréis a Dios sobre este monte. Dios siempre quiere, escuche esto, quiere que entendamos cuando nos habla. Dios puede hablarnos donde sea y cuando sea, así es. Pero creo que Dios muchas veces quiere hablarnos cuando no oímos, sino que nuestra mente y nuestra atención está en otra cosa. Dios nos ama. Cristo murió por usted y Dios quiere que lo escuche porque tiene algo que decirle. Nadie está más allá de la voz de Dios. Pues siempre está llamando para atraer nuestra atención. Y poco a poco le habla a Moisés. ¿Qué hizo Dios para tener su atención? Prendió una zarza que no se consumía. Sabía cómo captar la atención de Moisés. Era un pastor. Había visto muchas zarzas y estado en muchas situaciones, mas nunca había visto una zarza ardiente que no se consumía con el fuego. Escuche, a veces Dios quizás le diga algo, le muestre algo, le envía a alguien, haga algo en su vida que usted sabe que debe ser Dios. Muchas veces escucho a alguien decir, bueno, tenía mis dudas, pero tuvo que ser Dios. ¿Por qué? Porque era algo inusual. Dios habló mediante alguien que a usted no le cae bien, o hizo algo en su vida que a usted no le gustó, le quitó algo o le dio algo, pero obtuvo su atención. Dios siempre quiere nuestra atención. Quiere nuestra atención porque nos está hablando. Quiere lo mejor para nosotros. Nos guiará si lo escuchamos. Pero si no lo escucho ni le pongo atención, no seguiré la voluntad de Dios. Bien, la siguiente palabra es mandato. Es maravilloso oír a Dios y pensar cuán maravilloso es Dios y cuán gentil y bueno es. Pero cuando nos da un mandato, ¿qué espera? Una palabra, ¿cuál es? Así es, obediencia. Escuchen qué dijo en el versículo 10. Él dijo, ven por tanto ahora y te enviaré. Esa es la parte que pienso que de repente llamó su atención. Una cosa es ver la zarza ardiente, quizás Dios le hablaba a alguien, pero él dijo, te enviaré a Faraón, sí, Faraón en Egipto. El Faraón que te desterró ha muerto, pero hay otro, te enviaré a Faraón para que saques de Egipto a mi pueblo, los hijos de Israel. Es increíble. ¿Cómo puedes enviarme ahí? Enviarme ahí a sacar a 2 millones de personas si Egipto está armado con un gran arsenal. Dios seguro te entendí mal. Dímelo otra vez. Ven por tanto ahora y te enviaré a Faraón para que saques de Egipto a mi pueblo los hijos de Israel. Moisés respondió a Dios. Justo lo que le hubiéramos dicho, ¿qué diríamos? ¿Quién soy yo? ¿Quién soy yo para que vaya Faraón y saque de Egipto a los hijos de Israel? Es decir, Dios, tocaste la puerta equivocada. Tienes la persona equivocada. Debiste tocar el timbre de otro, no el mío. Soy un fugitivo. Soy un enemigo en lo que respecta a Egipto. Escuche a Dios. No lo ponga en una caja. Cuando Dios le diga que quiere enviarlo o quiere que haga algo, está hablando en serio. Ahora, ineludible, escríbalo, ineludible. Cuando Dios escoge hacer algo en su vida, si escoge usarlo para que le hable a alguien, para ganarlo, para Cristo, o para hacer algo, o lo que sea, es ineludible. A los ojos de Dios no cambia de parecer porque a usted no le guste, porque no cree que puede pagarlo, porque no sabe qué dirá alguien más, o usted cuestiona el punto de vista del otro. Eso no importa. Dios dice, te enviaré a Faraón. Y cuando Dios dice, escuche, esto es lo que haré, usted no cambia la idea de Dios. Bien, la siguiente es aterrador. Usted dice, ¿por qué la palabra aterrador? Bien, versículo 11. Entonces Moisés respondió a Dios, ¿quién soy yo? Y él respondió, ve, porque yo estaré contigo, y esto te será por señal de que yo te he enviado. Cuando haya sacado de Egipto al pueblo, serviréis a Dios sobre este monte. Y pues, ¿estaba aterrado? Sí. ¿Tenemos derecho a estar aterrados cuando Dios nos llama a algo? He escuchado a mucha gente decirme a través de los años, cuando Dios me llamó a predicar, le dije, no, me aterra predicar. No podría pararme enfrente de nadie, no podría recordar nada, se me olvidaría. La gente se aterra. ¿Y cuál fue la respuesta de Dios a esto? Es una respuesta asombrosa. ¿Qué respondió? Mire el versículo 13. Dijo Moisés a Dios, es aquí que yo llego a los hijos de Israel y les digo, el Dios de vuestros padres me ha enviado a vosotros. Si ellos me preguntaren, ¿cuál es su nombre? La respuesta fue, diles que yo soy te envió. ¿Qué? Yo soy. Solo diles, yo soy el que soy. Y dijo, así dirás a los hijos de Israel, yo soy me envió a vosotros. Yo soy, me envió. ¿Qué habrían respondido a eso?
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0: Como Moisés diciendo, diles que yo soy el creador de todo. El único Dios verdadero te envió a liberar a su pueblo de Egipto. ¿De qué otra manera Dios podrá decir tanto? Pudo decir, tengo ejércitos o esto o lo otro, pero cuando dijo, diles que yo soy, te envió. Yo soy el soberano, Dios del universo en control de todo. Yo te envié. ¿Qué debía decirle eso a ellos? Pues primero, no entenderían eso, pero Dios le dijo que eso debía decirles. Pero también le hizo una promesa. Él dijo, te enviaré y estaré contigo, y esto te será por señal. Así que recuerden esto. Cuando Dios nos dice que hagamos algo, tenemos la promesa de su ayuda, su presencia, su poder, lo que necesitemos. Él está ahí. No nos envía nunca con manos vacías. Y al confiar en Cristo como su Salvador personal, ¿qué pasó con usted? Algo que pasó es esto. Él vino a su corazón a morar. Y el Espíritu Santo, que ahora lo habita, habla a través suyo, tiene todas las respuestas para su obediencia a Dios. Él dice, estaré contigo. Podemos escribir esto. Mire qué dice este versículo. Y es que Dios siempre estará con usted, no importa dónde vaya, dónde lo envíe, qué pasa en su vida. Él dice, no te dejaré ni te desampararé. ¿Se ha sentido desamparado por Dios? Yo sí, una vez, desamparado, era creyente entonces, sí era. Por algunas circunstancias, así me sentía, desamparado. Sabía que no era así, pero lo sentía. Pero descubrí que no vivo por mis sentimientos, sino por la verdad de la palabra de Dios. Por ende, puedo afirmar su presencia. Él hizo una promesa, estaré contigo. Y luego les dio una palabra de certeza. Él dijo, versículo 19, mas yo sé que el rey de Egipto no os dejará ir sino por mano fuerte, pero yo extenderé mi mano y heriré a Egipto con todas mis maravillas que haré en él y entonces os dejará ir. Piense en eso. Usted dice, no creo que Dios sea tan claro conmigo. Sí lo será. Le diré cuán claro será Dios. Será tan claro para que entienda qué demanda de usted. Dios nunca le dirá que haga algo sin ayudarlo a entender cómo y recordarle que lo ayudará en el proceso, palabras de certeza. Luego, requisitos es otra palabra. ¿Recuerda que le dijo en la zarza ardiente? ¿Cuál era su requisito? Él dijo, quítate el calzado de tus pies, quiero que reconozcas, escuche, reconozcas que estás en tierra santa. No sobre tus zapatos, ni sandalias, en tierra santa. Somos tú y yo, el fuego y la tierra santa. Hay una razón. Y le dijo, quítate tu calzado. Bien, cuando Dios obra en nuestra vida, a veces nos pide algo que pensamos que es absurdo. Dice, Señor, no tengo que hacer eso. Si Dios le dice que haga algo, no le dirá que haga algo equivocado, pero quizás le pida hacer algo que parezca absurdo. Digamos que si Dios hablara a mi corazón y me dijera, quiero que le des tu chaqueta deportiva. Bueno, Señor, él tiene más dinero que yo y además quizás no le queda. Dale tu chaqueta deportiva. Podría discutir tanto. Quizás tenga 20 sacos o sea el único. Lo importante es que obedezca a Dios y haga lo que me dice, tan simple como esto es. Él le dijo, que le dijo, quítate tu calzado, haz lo que te digo y mucha. Los lleve a... ¿Cuál es la meta? La meta es muy clara. La meta es liberar a mi pueblo. Dios nunca le dirá que haga algo para lo que no tenga una razón, propósito o meta. Y escucha atento. Cuanto antes estemos dispuestos, listos y capaces de obedecerlo en cosas simples, pequeñas, entonces ¿qué hará? Nos probará con pruebas más grandes y mayores. Pero con cada una hay una bendición. Mucha gente vive su vida cristiana perdiéndose lo mejor de Dios porque su fe nunca se extendió. Y Dios quería que creciera. Confía en mí, haré cosas grandes. Confía en todo lo que pueda hacer por ti. Lo limitamos al no ver la senda con claridad. Él no le dijo a Moisés, haz esto, mientras que puedas ver la senda, ¿no? Luego su palabra es reconfortante. Escuche, él dice, yo extenderé mi mano. Versículo 20. Yo extenderé mi mano y heriré a Egipto con todas mis maravillas que haré en él y entonces os dejará ir. Asombrosa promesa. ¿Y cuál es la promesa? Si notan en estos pasajes, la promesa es su presencia, su sabiduría, su poder, la obra de Dios. Si alguien le pregunta, ¿Dios cambia?, ¿qué le diría? La mayoría no tienen idea. Pensemos en esto por un momento. ¿Dios cambia en su carácter? ¿Qué tal de su poder? ¿Dios cambia en algo? Dios es omnisciente, lo sabe todo. No sabe algo hoy y algo mañana, si es usted. Lo sabe todo, tiene todo el poder. Y cuando dice estaré contigo y dice esto es lo que haré, sé que no te dejará ir. Extenderé mi mano y heriré a Egipto con todas mis maravillas que haré en él, y entonces os dejará ir. Faraón te dejará ir. Y yo daré a este pueblo gracia en los ojos de los egipcios, para que cuando salgáis no vayáis con las manos vacías. Él dice, mira, no solo voy a liberarte, pero esto pasará. Cuando se vayan, tendrán el oro, plata, ollas, sartenes, todo lo que los egipcios atesoran, las llevarán consigo. Eso requirió mucha fe de alguien en sandalias y luego descalzo para creer que Dios lo usaría sobre los egipcios con toda su fuerza, poder, carros y soldados. Y un grupo de hebreos que se dirigen a el mar, cruzar el mar, libres de la esclavitud egipcia por siempre. Y se requirió fe y obediencia a Dios. Bien, usted dice, ¿por qué enlistó todas estas palabras? ¿Por qué quisiera que piensen en ello? Cuando lean un pasaje bíblico, se hagan preguntas. Se hagan unas preguntas. Dios, ¿qué me dice esto? Pueden preguntarle todo. Él les compartirá lo que deben saber para obedecerlo. Dios está dispuesto a llenarnos de sí mismo y satisfacer cada necesidad de nuestra vida si confiamos en Él. Y este es un maravilloso pasaje sobre un hombre que en 40 años en el desierto no tenía nada. ¿Qué dice eso del perdón? ¿Pero qué dice sobre el castigo? ¿Qué dice sobre desobedecer a Dios y pagar las consecuencias? Hay unos pecados que son muy, muy, muy costosos. Debemos ponernos en el pasaje y pensar, ¿qué pensaría? ¿Por qué la zarza ardiente? Le diré por qué. Porque Moisés nunca hubiera creído que inesperadamente Dios le hablaría 40 años después, siendo un pastor, y le dijera que volviera con Faraón a desafiarlo de forma personal, guiar a los hebreos de la esclavitud egipcia sin disparar un tiro. Nadie lo creería. Pero eso es lo que Dios hizo. Quizás usted sabe que Dios le ha estado hablando y lo ha estado evadiendo. Quizás no está seguro de qué dice Dios. Pero estaría dispuesto a decirle hoy, Señor, no sé lo que estás diciendo, pero me humillo ante ti y haré de mi prioridad escucharte en silencio hasta escuchar qué quieres que haga. Si nunca ha confiado en Cristo como su Salvador, puedo responderle eso. Quiere que le pida perdón por sus pecados y ponga su confianza en Él. Confía en Él y mire cómo comienza a hacer en su vida cosas que nunca soñó. ¿Sabe qué? Dios hará mucho más en su vida de lo que espera, si se lo pide. Escuche, se lo pide y obedece paso a paso. Todo termina con obediencia y confiando en Él, sin importar qué diga, y verlo actuar. Amén. Padre, gracias por ser quien eres, por ser paciente, ayudarnos en los tiempos difíciles. Sabemos que no veremos una zarza ardiente como Moisés, no la necesitamos, solo necesitamos la cruz. Lo que vemos en la cruz es tu amor, bondad, misericordia, favor, generosidad, ayuda, todo está ahí. Decimos, gracias por amarnos, Gracias por perdonarnos, enseñarnos la verdad. Enséñanos a andar en ella y ser obedientes. Y oramos para que nos uses para darte gloria y honor. Y Señor, no que saquemos de la esclavitud a la gente por miles, sino uno a la vez, con un testimonio personal de tu gracia en nuestra vida. En el nombre de Cristo. Amén.

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2: Por esta noche tenemos a un invitado muy especial, un invitado que viene a enriquecer este proyecto, esta grabación. Si tuviera que describirlo, diría que es un poeta, es un cantautor muy prolífico. He seguido su carrera por muchos años, pero aparte de ser eso, es un gran ser humano, una persona con una espiritualidad profunda. Una persona que siempre está buscando conectarse mucho más en su corazón con Dios. Y bueno, para mí es un privilegio, insisto, de que él esté con nosotros en esta noche. Por favor, den un aplauso para recibir a Reilly. Reilly, qué honor tenerte. Muchas gracias por aceptar esta invitación e insisto, enriquecer este proyecto con tu presencia y con tu voz. Muchas gracias.
3: Pues gracias a ti, Jesús. Es un privilegio para mí compartir contigo este momento, esta familia maravillosa de músicos, tu público, y seguramente Beatriz estará muy feliz por lo sucedido.
2: Beatriz.
3: Beatriz es la mamá de mi rey, mi primera esposa y una compañera de vida que nunca me ha soltado, que siempre me ha acompañado. Ajá. Y que ella fue quien me compartió tu música.
2: Ok, bueno. ¿Y estás agradecido con ella?
3: Profundamente, profundamente.
2: Bueno, yo también estoy agradecido con ella por haberte introducido a nuestra música. Y ahora nos encontramos aquí. Entonces creo que
3: llegó,
2: para ella
3: llegó la hora.
2: Sí, creo que para ella debe ser una oración contestada, me imagino, ¿verdad? Y bueno, esta canción es muy especial para mí y habla de ese viaje que todos queremos hacer, ese viaje de regreso al hogar. Que seas mi hogar, es esta canción.

0: El matrimonio es para ser disfrutado, no para acumular enojo y resentimiento que podrían explotar con palabras y actos hirientes. Cuando estamos cansados, con sueño, estresados o hemos acumulado tensión o resentimiento, estamos más susceptibles a reaccionar con enojo. Debemos enfrentar las diferencias sin herir. Si no lo logramos, es mejor buscar ayuda profesional y asesorarnos sobre estrategias que nos permitan resolver las dificultades sin lastimarnos. La solución es encontrar la causa de nuestra frustración que se manifiesta con enojo y atenderla hasta encontrar la paz y recuperar el equilibrio emocional. El perdón nos ayuda a alcanzar la reconciliación. Le habla Sixto Porras de Enfoque a la Familia.
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1: Si quiere cambiar las familias de su nación, el mejor lugar para empezar es su propio hogar. Escuche cómo respondió este hombre cuando le dieron la oportunidad de trabajar a tiempo completo para desarrollar familias fuertes.
2: Sabemos que si tenemos que ponernos de pie y decir algo sobre el matrimonio, primero tendremos que sentarnos para hacer algo en nuestro hogar. ¿Vale la pena entregar la vida por algo que hace la diferencia y que nos ayuda a mejorar en el hogar?
1: Puedo entender de dónde sale esta idea. En 1994, invité a un grupo de líderes para dialogar sobre el concepto de la reforma de la familia. Pero algo sucedió una hora después de empezar nuestro diálogo. Cada uno de nosotros empezó a quedarse callado. Comenzamos a darnos cuenta de que algo tenía que ocurrir en nosotros y en nuestras propias familias. Terminamos con introspección, oraciones sinceras y corazones apesadumbrados. Un pensamiento final. Si mira a su alrededor y ve cómo las familias se desmoronan, no se desanime. Usted puede hacer algo. Todo comienza al hacerse la pregunta que todos afrontamos en esa reunión. ¿Qué espera Dios de mí y de mi familia? Soy Dennis Reini y esto es Vida Real en Familia.
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Entendemos, Señor, que no hay nadie como tú. Que no importa, Señor, lo que este mundo tenga que ofrecer, nada se puede comparar, Señor, a tu gran amor, a ese sacrificio, Señor, tan hermoso, Señor, que tú hiciste por nosotros en esa cruz, donde diste tu vida, Señor, por nosotros. Y hoy, Señor, por ese sacrificio tenemos la libertad de poder levantar nuestras manos ante ti y poder cantar y decir que no hay nadie como tú, Señor. Tan precioso, tan bello, tan hermoso como tú.

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2: Sí, muy, pero muy buenos días, buenas tardes, buenas noches, familia mundial. Qué gusto estar ahí una vez más con ustedes en este programa que promete hoy traerte una dirección de parte de Dios y, por supuesto, confirmación si estabas esperando, pero también te va a dar esa respuesta que estás necesitando. No te olvides que este programa, claro que sí, quita dudas y responde preguntas. Estamos más que listos. A ver, arriba, así está la tribuna celebrando este día que Dios nos ha regalado. Vienen días gloriosos, días poderosos, días maravillosos. Y bueno, estamos más que listos, ¿verdad? Por ello, en esta oportunidad, sube el volumen. Se puede saludarte a través de este medio y conectarnos juntos a través de los teléfonos, a través de las redes sociales, a través de la AM o FM donde nos están retransmitiendo. Muchas gracias por acompañarnos. Te saluda este servidor y amigo, el pastor Martín Beni, y me acompaña como siempre mi esposa, la pastora Marifé. ¿Cómo estás? Bienvenida.
3: Muy, pero muy bien, pastor Martín Beni, muy bienvenido para ti también. Y por supuesto, conjuntamente quiero saludar a Norteamérica, Suramérica, Europa, Asia, África, Australia, el Caribe, las naciones de la Tierra que seguramente nos van a acompañar en este hermoso proceso de proclamar que hay un solo Rey, Señor y Salvador, espiritualmente hablando, Jesucristo, el unigénito Hijo de Dios. Por eso, en este mismo momento, Él está sentado a la diestra de Dios Padre, intercediendo por tu vida y por la mía. Y si tal vez tú dices, pastora, ¿qué es intercediendo? Orando, pidiéndole al Padre por tu vida y por la mía. Amigo y amiga, a lo largo de este programa narraremos, explicaremos, detallaremos y explicaremos las diferentes formas en que Dios quiere tratar la vida de los creyentes, la vida de aquellos que hemos confesado a Jesucristo como Señor y Salvador de nuestra vida. Tal vez tú me digas, yo no lo conozco, verdaderamente no tengo idea de qué me hablan, no sé qué me están diciendo. Prepárate, porque a lo largo de este programa compartiremos y estaremos listos, prestos y preparados para bendecir.
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2: Sí, se puede estar conectados. Y bueno, amigo, amiga, quiero aprovechar este programa para animarte a que no dejes la sintonía, porque hay silencios que gritan, hay vacíos que nadie ve. Atención con esto. Y hay momentos en la vida donde todo sigue igual por fuera, pero por dentro algo se apagó. Tal vez sigues yendo a la iglesia, o tal vez sigues diciendo Dios primero, tal vez sigues diciendo, pero ya no sientes lo mismo, ¿verdad? Hoy no venimos a señalar, no venimos a condenar, venimos a despertarte en el nombre de Jesús. ¿Por qué? Porque hay personas que no dejaron a Dios, pero dejaron de buscarlo. Y cuando se deja de buscar a Dios, algo comienza a romperse por dentro, aunque nadie lo note por fuera. Claro, la Biblia dice que hay un tiempo donde se busca a Dios y hay un tiempo donde Dios ya no se deja hallar. Sí, eso es importante entenderlo. Ahora, la pregunta que aparece es, ¿en qué momento se enfría el corazón? ¿En qué punto la oración se vuelve rutina? Recuerde que orar es hablar, platicar con Dios. Pero otra pregunta, ¿en qué instante el altar se apaga sin darnos cuenta? Bueno, este no es un programa más. Este es un llamado de parte de Dios, una alarma espiritual. Atención, enciendan las alarmas, porque Dios va a hablar.
3: Estamos esperando que Dios hable, que Dios manifieste, que Dios revele el plan y propósito para todos y cada uno de nosotros.
2: Claro, porque es una invitación divina para volver al lugar donde todo comenzó, donde la presencia de Dios. Quédate con nosotros porque hoy vamos a hablar de algo que puede marcar un antes y un después en tu vida espiritual. Ahora, ¿qué sucede cuando dejamos de buscar a Dios? Bueno, atención, hoy vamos a profundizar sobre este tema porque hay un peligro inminente. Sí, el dejar a Dios. ¿Qué sucede cuando dejas de creerle a Dios? El peligro de no buscar a Dios es tan latente, tan fuerte, que trae consecuencias que muchas veces ya son irreversibles. Pero te aseguro que al sintonizar este programa, al final de este programa, no escucharás algo igual, no orarás igual y no volverás al altar de la misma manera. Así que quédate en sintonía, porque esto recién comienza, ¿verdad, Pastor Marifé?
3: Recién comienza y por supuesto hay mucho para desarrollar, para compartir y para declarar en el nombre de nuestro Señor Jesucristo.
2: Sube el volumen y conéctate con nosotros. Si quieres conectarte, el teléfono es ya mismo este, anótalo por favor.
3: 55-66-00-90-20, vuelvo y repito, 55-66-00-90-20.
2: Esa es la línea para estar en contacto a través del WhatsApp, desde donde quiera que nos escuches, danos a conocer, claro, cómo te llamas, en qué ciudad estás sintonizando y por supuesto a través de este teléfono 55-66-00-90-20. Es la línea donde juntos hacemos la radio.
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2: Claro que sí, las palabras claves que vienen en unos minutos van a ayudarte a que puedas ir de victoria en victoria, de sanidad en sanidad. 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
4: Ahora, mire lo que dice Lucas capítulo 5. Respondiendo Simón le dijo: Maestro, toda la noche hemos estado trabajando. ¿Qué estaban haciendo? Trabajando, y nada hemos pescado, mas en tu palabra echaré la red. Levante su brazo y diga conmigo: más en la palabra. Diga: más en la palabra. Aquí vemos a Pedro trabajando esa maldición. Dice que toda la noche estaban ¿qué estaban haciendo? Trabajando. La noche representa la prueba. La noche representa, escuche, el momento de muchos de vulnerabilidad, de debilidad. Y dice que toda la noche trabajando y nada, y nada, y nada. Así hay mucha gente que está. Trabaja y trabaja y no ve frutos. Trabaja y trabaja y no avanza. ¿Por qué motivo? Porque está operando quizás una maldición. Vemos aquí, hermanos, que Pedro trabajaba esa maldición después de 4000 años más tarde. Y aquí la palabra trabajando es la misma que aparece en Génesis, donde dice toda la noche. Diga conmigo: toda la noche. La gente de aquellos tiempos eran expertas en pescar, recuerde. No eran cualquier persona. Es como si usted es un abogado y sabe de leyes y sabe que todas las puede ganar o todas las ha ganado hasta ahora de las propuestas que le han dado. Pero De repente, sabiendo todo, teniendo toda la capacidad, teniendo todos los títulos, toda la experiencia, usted ahora empezó a ver que todo pierde, pierde, pierde. Eso no es normal. Hay gente que dice, es que en lo económico no avanzo. En esa área quizás estás en desobediencia con Dios. En esa área familiar veo que no hay cambios porque en esa área hay desobediencia. Quizás, hermano, en la salud, que alguien está diciendo, estoy luchando con este problema y no se va. En esa área quizás estás en desobediencia con Dios. Una cosa es trabajar y otra cosa es trabajar efectivamente y dar frutos y ver la gloria del Señor. Y ahí Dios te quiere llevar si crees y obedeces al Señor. Diga conmigo, allí voy a estar. Diga, donde voy a ver los frutos de victoria, de bendición y de liberación. ¿Cuántos lo creen? Hermanos, una cosa es trabajar y otra cosa es trabajar efectivamente. La maldición, ¿sabe una cosa? Opera desde un lugar de estrés. La maldición opera desde un lugar de enfermedad del siglo. Y la maldición es la que opera desde el miedo por el futuro. Diga conmigo, en el nombre de Jesús, diga, yo cancelo todo lo que no es de Dios y recibo sanidad. Diga, amén y amén. Dele un aplauso al Señor.
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2: Continuamos en este programa y mientras tanto te invitamos, después de esta palabra clave, después de recibir revelación, activación profética, este es el teléfono para seguir en conexión si tienes alguna petición de oración.
3: Sí, el 55-66-00-90-20, reitero, 55-66-00-90-20.
2: Bien, hoy el tema que tenemos para ti es importantísimo. Recuerda que apartarse no es abandonar una iglesia, sino romper un pacto, romper una comunión con Dios. Es vivir sin dependencia, sin oración, es vivir sin búsqueda, sin obediencia. Aunque muchos dicen, pero yo oro, yo busco a Dios, yo estoy pidiéndole a Dios. Es más, yo soy hijo de Dios y tengo la Biblia abierta todos los días, pastores, pero eso no significa que eres un hijo de Dios, porque cuando hablamos de apartarse es cuando Dios deja de ser prioridad y pasa a ser una opción. Claro, esto va de manera progresiva, se descuida la oración, se enfría la palabra, se tolera el pecado y lo que era bueno antes ya le dices malo y lo que era malo le dices bueno y se apaga el altar. Ahora, cuando la bendición reemplaza la presencia o cuando el dolor no es sanado, esto es peligroso, porque en el corazón, luego en la mente y finalmente las decisiones, es algo que lleva a la persona, al creyente, a alejarse totalmente de Dios. Ahora, la autosuficiencia, la ofensa, el pecado oculto y la falta de intimidad es peligrosísimo, porque el ser humano cree que puede vivir sin depender de Dios y dice ahí, ya no necesito orar, ya no necesito ir a la iglesia, ya no necesito de una otra forma congregarme con mis hermanos, con mi familia, porque me siento bien. Claro, pero esto es una, vamos a decir, arena movediza, solo por un tiempo, porque luego vienen los momentos más difíciles. Ahora, esto es para, de una u otra forma, provocar justamente que pierdas todo lo que Dios te ha dado. Ahora, ¿qué consecuencias vienen? Se queda espiritual, confusión, disciplina que no se cumple, ¿verdad? Mantenerse en orden, y habría pérdida de propósito. Ahora, buscar a Dios, recuerda, es el oxígeno del creyente. Nadie se enfría de un día para el otro, así como nadie va a robar de un día para el otro, o nadie va a hacer o cometer algún delito, o de repente nadie de un día para el otro, vamos a decir, tiene una adicción. Así también pasa en el mundo espiritual. Esto va de poco a poco. El abandono espiritual es silencioso y progresivo. Por lo tanto, cuando dejamos de buscar a Dios, no perdemos la religión, perdemos la dirección, la sensibilidad
5: en la comunicación.
2: 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Todo pueblo que dejó de buscar a Dios terminó en ruina, pero también nos revela que todo el que volvió a buscar a Dios fue restaurado. Hoy el Espíritu Santo nos está confrontando con amor y nos llama, ¿sabes qué? A regresar al altar. La pregunta es, ¿estás preparado? ¿Estás preparada? Porque Dios quiere mostrarte lo que ojo no vio ni oído escuchó. Hoy Dios quiere sanarte, no te tardes, no digas, bueno, dentro del un mes o quizás quizás dentro de una semana voy a tratar de hacerlo. No, no, esto es aquí y ahora. Es el momento justo porque Dios dice, el que me busca me halla, el que cree en mí, aunque esté muerto, vivirá. Esto es cuestión de vida o de muerte. ¿Estás listo? Prepárate. Hoy Dios quiere seguir hablando.
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3: Muy bien, y como mencionaba el pastor Beni de inicio, vamos a compartir las consecuencias de no congregarse. Amigo y amiga que me estás escuchando, quiero decirte, y tú seguramente lo sabes, que detrás de toda acción viene una reacción. Entonces, el hecho de no congregarse, por supuesto, tiene consecuencias para la vida del creyente. Vamos a la Biblia, libro de Hebreos, capítulo 10, versículo 24. Y considerémonos unos a otros para estimularnos al amor y a las buenas obras, no dejando de congregarse, como algunos tienen por costumbre, sino exhortándonos y tanto más cuando veis que aquel día se acerca. ¿Y de qué día está hablando la palabra? De la venida de nuestro Señor Jesucristo.

0: Muy bien, y entonces seguimos. Cuando un creyente deja de congregarse, al mismo tiempo está perdiendo la comunicación con Dios, está perdiendo el diálogo, se desconecta espiritualmente y las consecuencias son visibles e invisibles. Amigo y amiga, cuando tú dejas de comunicarte con Dios a través, como dijimos, de la congregación, a través de la oración, a través de la palabra, a través del diálogo genuino con Dios en el conocimiento de su palabra y de su verdad, comienza un debilitamiento espiritual progresivo. Eclesiastés 4:9 dice: mejor son dos que uno, porque si cayere, el uno lo levantará a su compañero, pero ay del que está solo. Por eso quiero decirte que cuando tú dejas de tener esa comunión con Dios, dejas de perder el amor fraternal, dejas de entender y comprender que Dios quiere hablarte, quiere bendecirte. Pastor, ¿y cómo nos habla Dios? Nos habla a través de su palabra, a través de la revelación profética de su palabra, a través de una palabra profética, a través de la oración, a través de una instrucción, una guianza, o como dije recién, con el conocimiento de la palabra revelado día con día al hablarnos a través de la congregación. Por eso, amigo y amiga, como hemos hablado días pasados, la comunicación con Dios es el corazón de la vida cristiana. Y vamos a entender y comprender que el privilegio de hablar con el Creador y oír su voz es algo que Dios tiene preparado para ti y para mí. Desde el principio, Dios creó al ser humano para relacionarse con Él. Es más, Dios nos creó seres relacionales. Antes de haber pecado, Adán caminaba y hablaba con Dios, lo dice Génesis capítulo 3, versículo 8. Pero ¿qué fue lo que pasó? El pecado rompió la comunión, pero Cristo restauró el acceso. Cuando el velo del templo se rasgó y el Señor en la cruz del Calvario dijo: consumado es, totalmente pagado, tú y yo tenemos acceso a Dios, a un diálogo, a una comunicación, y que verdaderamente es una necesidad vital para ti y para mí. Jeremías 33:3 en la Biblia dice: clama a mí, yo te responderé. Quiere decir que no significa que nosotros hablaremos como loritos parlanchines, sino que al hablar con Dios, al entablar una comunicación, al entablar un diálogo, Él nos va a responder. Y no solo que nos va a responder, nos enseñará cosas grandes y ocultas que no conocemos. Quiere decir que hay muchas cosas grandes y ocultas que tú y yo no discernimos, no sabemos, no entendemos. Muy bien, hasta aquí quedó claro el concepto, pero la pregunta es: pastora, ¿qué es la comunicación con Dios? No es solo hablar, es relacionarse, escuchar, obedecer y caminar con Él. Por ejemplo, incluyen oración, que es hablar con Dios, palabra, como decíamos en emisiones pasadas, congregarse, Dios hablándonos, silencio reverente, escuchar su voz y entender lo que Él tiene para cada uno de nosotros, obediencia, responder a su voz. Salmos 25:14 nos dice: la comunión íntima de Jehová, íntima, cercana, privada, secreta, reservada, es con los que le temen. Y no estoy hablando de temor, de miedo, como nos han hecho creer cuando éramos chiquitos que Dios era un policía cósmico que venía con un gran palo para tratar de perjudicar o de dañar nuestra vida. La comunión íntima de Jehová es con los que le temen. Estamos hablando de un temor reverente. Eso lo dice Salmo 25:14. Muy bien, las formas bíblicas de comunicación con Dios te las quiero narrar rapidito y en detalle. Punto número uno, la oración. La oración es un diálogo, no es un monólogo. Nosotros hablamos, Dios responde. Dice 1 Tesalonicenses 5:17, orad sin cesar. Santiago 4:8, acercaos a Dios y Él se acercará a vosotros. Muy bien, pastora, y en la oración, ¿qué expresamos? Expresamos fe. Reconocemos que hay áreas de nuestra vida que necesitan ser cambiadas, transformadas, tocadas, liberadas, sanadas, restauradas o prosperadas. Descargamos cargas en la presencia de Dios, porque sobre toda cosa creada guarda tu corazón, de Él mana la vida, y nuestro corazón debe ser expuesto en la presencia de Dios. Y creo que un punto muy importante: recibimos dirección del cielo, no por WhatsApp, no por una llamadita telefónica, telefónica, no por hablar, por no decir chismear, a través del Face, del YouTube o de lo que utilices como medio de comunicación con tus conocidos, amigos o ex compañeros. Definitivamente la dirección de Dios es fundamental para ti y para mí. ¿Sabes por qué? Porque la Biblia dice, ¿de dónde viene nuestro socorro? Nuestro socorro viene de Jehová que hizo los cielos y la tierra. Siguiente punto, otra forma de comunicarse Dios con nosotros es a través de su palabra. Dios habla principalmente a través de su palabra. Segunda de Timoteo 3:16 dice, toda escritura es inspirada por Dios. Y si no leemos la Biblia, ¿sabes qué pasa? Oímos mal, oímos cualquier cosa, oímos lo que nos dice. Yo conozco una personita que dice, me encontré en el súper con la hermanita tal y me dijo que había un riesgo, un problema sobre su casa y su familia. Punto número uno, yo creo que el súper no es un buen lugar para estar hablando de cosas tan profundas. Punto número dos, la hermanita no se congrega. ¿Cómo puede escuchar qué voz está escuchando? ¿A qué Dios está escuchando? Y punto número tres, poco crecimiento de la hermanita que recibe en el súper instrucciones proféticas de alguien que ni se congrega. Entonces, Dios habla y Dios se comunica. Punto número tres, a través del Espíritu Santo. El Espíritu Santo es quien nos guía, quien nos redarguye y quien revela. Dice Juan 10:27, mis ovejas oyen mi voz y yo las oigo. Juan 16:13, el Espíritu os guiará a toda verdad. ¿Por qué? Porque la Biblia dice que el Espíritu da testimonio de sí mismo. Dios sigue hablando, pero debemos aprender a discernir su voz. Y como dije recién, cuando no se entiende, no se sabe, no se comprende, entiendo que en tu denominación, en tu iglesia, hay consejeros, hay líderes, hay mentores, hay ancianos, hay pastores que pueden guiarte a discernir quién habla, quién dice y quién declara. Bien, hasta aquí yo creo que quedó muy claro el concepto de lo que estamos hablando, pero rapidito voy a mencionarte algunos obstáculos en la comunicación con Dios. Pecados no confesados, falta de tiempo, prioridades desordenadas, distracciones constantes y un corazón endurecido. Amigo y amiga, quiero invitarte a que rapidito vuelvas, regreses y llegues nuevamente a la comunión profunda con Dios, al diálogo profundo con Dios, al tiempo privado en oración con Dios, que solamente Él te puede dar, porque Él es el camino, la verdad y la guía.
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4: Ya llegamos al final de este programa. ¿Cómo pasó el tiempo, verdad? Impresionante. Muchas gracias por estar ahí. Hoy hemos sido confrontados, pero también abrazados por la gracia de Dios. Porque Dios no expone para destruir, expone para restaurar. Si mientras escuchabas este programa sentiste que algo se movía en tu corazón, no fue casualidad. Es que Dios está en control. Amigo, amiga, quiero aprovechar esta oportunidad para decirte, no dejes de buscar a Dios, porque Él puede seguir siendo hallado hasta este momento. No sabemos para los próximos días, para los próximos meses, porque dice la palabra, búscalo mientras pueda ser hallado. Noé fue de aquellos que anunciaba que había que buscar a Dios hasta que llegó el diluvio y fue tarde. Miles y miles fueron ahogados y murieron allí mismo. ¿Y qué estás esperando tú? No digas, voy a hacerlo el próximo mes porque ya puede ser tarde o puede ser irreversible. Así que Dios dice, estoy tocando la puerta de tu corazón, y si la abres, yo estaré contigo. Amigo, amiga, en este día quiero presentarte a ese Jesucristo tan poderoso, tan maravilloso, que dice, si confesamos nuestros pecados, podemos confiar en que Dios es justo, Él nos perdonará de nuestros pecados y nos limpiará de toda maldad. Por lo tanto, Él dice, vengan a mí, Él hace el llamado, vengan todos ustedes que están cargados y cansados con enfermedades, con ataduras, con problemas, con adversidades, confusiones, miedos, inseguridades, etcétera, etcétera. Y acepten el yugo que les pongo, dice, y aprendan aprendan de mí, que soy paciente y de corazón humilde, y así encontrarán descanso. ¿Por qué? Porque el yugo que les pongo y la carga que les doy los va a ayudar a ser más ligeros, los va a liberar. Amigo, amiga, no se olviden que hoy Dios dice: toma esta decisión. Si con tu boca reconoces a Jesús como Señor y con tu corazón crees que Dios lo resucitó, vas a alcanzar salvación. ¿Lo puedes creer? Entonces di conmigo con todo tu corazón, declarándolo en voz alta: Señor Jesús.
0: Señor Jesús.
4: Yo te doy gracias.
0: Yo te doy gracias.
4: Por tu misericordia.
0: Por tu misericordia.
4: Por tu fidelidad.
0: Por tu fidelidad.
4: Hoy reconozco
0: que
4: te necesito.
0: Que te necesito.
4: Te pido perdón.
0: Te pido perdón.
4: Por cada uno de mis pecados.
0: Por cada uno de mis pecados.
4: Cada una de mis faltas.
0: Cada una de mis faltas.
4: Y ahora mismo. Abro mi corazón.
0: Abro mi corazón.
4: Y te recibo
0: como mi Señor
4: y mi Salvador.
0: Señor Jesús,
4: anota mi nombre
0: en el libro de la vida eterna.
4: Porque hoy me declaro
0: una hija tuya
4: desde ahora y para
0: amén, siempre.
4: Y amén.
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4: Hoy te invitamos a ser feliz y más que nunca buscando una iglesia donde congregarte. Si no la tienes, bueno, te invitamos a nuestra casa, que puede ser tu casa,
0: la casa,
4: la casa
0: de la familia.
4: La familia, claro que sí. Te invitamos, que no te lo cuenten, ven y experiméntalo. El poder de Dios es justamente la ubicación de nuestra iglesia esta.
0: Avenida del Taller, número 22, Colonia Tránsito, Alcaldía Cuauhtémoc. 2 metros te permite llegar, el metro San Antonio Abad y el metro Chabacano.
4: Te esperamos todos los fines de semana como este. Va a ser glorioso, maravilloso. Tengo una palabra de Dios para tu vida. Y comenzamos a las 9:30 de la mañana.
0: Segunda reunión a las 2 de la tarde.
4: Luego a las 6 de la tarde. En la semana también Dios habla.
0: Exacto.
4: Claro, miércoles y viernes, ¿a qué hora?
0: A las 7:30 de la tarde.
4: Te esperamos. Amigo, amiga, fue Dios llamándote otra vez, porque aún hay tiempo, aún hay gracia y aún hay oportunidad de volver a buscarlo con todo el corazón. Y lo hizo, seguramente lo está haciendo a través de este programa, a través de estos servidores. Pero esto no termina aquí. En nuestro próximo programa vamos a profundizar aún más, porque hablaremos de qué sucede cuando alguien decide volver a buscar a Dios de verdad y cómo ese regreso provoca restauración, dirección y fuego espiritual. No te lo pierdas. Invita a alguien, comparte este mensaje y prepárate, porque lo que viene no es información, es transformación. Te esperamos en el próximo programa. Dios sigue hablando y el altar aún puede volver a arder. Te saluda tu amigo y servidor en el nombre de Jesús, el pastor Martín Beni. Y por supuesto, pastor Marifé, nos vamos hasta el próximo programa.
0: Hasta el próximo programa, diciendo bye, bye, bye, bye. Buena vida para todos. Te saluda y te bendice la pastora Marifé.
4: Nos escuchamos y no se olviden que así están las cosas en la ciudad, en el país y en el mundo, pero por sobre todas las cosas, todo lo podremos
0: en Cristo que nos fortalece.
4: Chau, chau, gracias por estar allí.
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0: Si tu familia está pasando por momentos difíciles, si tienes algo que se está rompiendo,
1: si hay silencio donde antes había amor, si hay distancia donde antes había unión.
0: Atención, porque no estás solo o sola, no estás aquí por casualidad. Dios te trajo a esta oración
1: porque quiere que escuches esto. Hoy algo en tu casa va a cambiar.
0: Quédate
1: porque esta oración es para ti.
0: Oremos. Padre Celestial, hoy venimos delante de ti, sabiendo que tú eres el Dios omnipotente, omnisciente, omnipresente, reconociendo que te necesitamos. Señor, muchas veces intentamos resolver todo solos y olvidamos que tú eres el centro de nuestra familia.
1: Señor, hoy rendimos nuestro hogar delante de tu presencia. Rendimos nuestras cargas, nuestros errores, nuestras equivocaciones, y que cada palabra que dijimos mal hoy sea presentada delante de la altar de Jehová como un arrepentimiento sincero de nuestro corazón. Cada momento que fallamos como familia, cada momento que fallamos como padres, cada momento que fallamos como hijos, cada momento que fallamos como hijos de Dios, hoy lo presentamos delante de ti.
0: Dígale: Padre, perdónanos por las veces que dejamos que el orgullo hablara más fuerte que las palabras, que el corazón. Oramos, Dios, para que abras el entendimiento, para que en este día desciendas con tu presencia y sanes esta tierra.
1: Padre, hoy pedimos perdón por las veces que herimos a quienes amamos, pero sabemos, Señor, que hay una cosa clara, específica y directa. Tu palabra dice: venid a ti, a Él, al Dios Santo, al Dios Poderoso, al Altísimo, los que están cargados, trabajados y cansados. Y por eso hoy juntos decimos:
0: hoy volvemos a ti. Señor, dile: entra en lo profundo de cada hogar, en cada lugar. Entra donde hay dolor escondido, donde hay heridas de años, de meses, de días, aún de horas o de minutos. Padre, entra y revélate como el gran sanador, el príncipe de paz, el rey de reyes. Donde hay palabras que marcaron el corazón, manifiéstate, Señor.
1: Señor, sana en este día aquel hijo o aquella hija que se siente rechazado por su padre o por su madre. Sana esa herida profunda, sana al padre que se siente cansado o rechazado por sus hijos. Sana, Señor, a la madre que llora en silencio porque sus hijos están en adicciones, en alcohol y en cualquier problema que los aleja del camino, la verdad y la vida que eres tú.
0: Oh Dios, venimos ante ti para pedirte en este día, unidos con la iglesia, unidos con aquellos que están escuchando esta señal a través de la radio, los que estamos declarando que toda herida emocional ahora se restaura. Tú que escudriñas la mente y miras el corazón, oh Dios, elevamos esta oración para que comience a ser restaurada cada familia que está presente aquí, aún del otro lado.
1: Señor, sabemos que tu palabra dice que el Espíritu de Jehová ha venido para, Señor, hacer apertura de cárcel, para sanar a los quebrantados, a los oprimidos, a los angustiados. Pedimos, Padre, que todo trauma, que toda tristeza, que toda angustia, que todo dolor, que toda herida sea sanada y se vaya en el nombre de Jesús.
0: Tu palabra dice: clama a mí, yo te responderé y te enseñaré cosas grandes y ocultas que tú no conoces. A ti, Dios eterno, príncipe de paz, te clamamos para que en este momento extienda tu mano sanadora. Tu palabra dice: tú sanas a los quebrantados de corazón. Y dile: aquí está mi corazón, Señor, dispuesto o dispuesta, dile tu mujer, para que ahora desciendas y empieces a remover todo lo que no es tuyo y venga tu reino. Se haga tu voluntad como en el cielo, atados de corazón. Y dile: aquí está mi corazón, Señor, dispuesto o dispuesta, dile tu mujer, para que ahora desciendas y empieces a remover todo.

0: y donde estás, escribe tu petición y di: ahora pongo esta familia en las manos de Dios, estos hijos, esos nietos, esos seres queridos. Escribe ahí tu petición y vamos a traerla aquí al altar, porque cuando tú lo haces en fe, Dios está escuchando esa oración. Y ahora quiebra esas cadenas espirituales, emocionales, afectivas, económicas, laborales, esas divisiones se van en el nombre poderoso de Jesús. Por eso, Padre, toda cadena invisible y aún natural que se ha puesto o impuesto, se ha activado por obediencia, por desobediencia, ahora venga a romperse en tu nombre y se abran los caminos, los cielos, para ver tu gloria, Espíritu Santo.
1: Señor, y en obediencia declaramos lo que tu palabra dice: donde está el Espíritu de Dios, allí hay libertad. Por eso ahora declaramos que todo espíritu de división se va fuera, todo espíritu de violencia se va fuera, todo espíritu de confusión se va fuera, y para libertad nos llamó Cristo.
0: Todo ataque contra el matrimonio, ahora lo cancelamos, Señor. Todo ataque oculto, interno, externo, todo ataque a través de pensamientos, Señor, de maldiciones, aún de conjuros, de espíritus designados para detener lo que tú has diseñado como perfecto al hombre y a la mujer para procrear, para multiplicarse, declaramos que ahora es resguardado, es protegido bajo la mano de Dios. Y si hay personas que en este momento, Señor, están llegando a ese día de destrucción o están llegando a ese momento de división porque parece que no avanzan, porque hay alcohol, adicciones, espíritus inmundos que se activaron, Señor, por no creerte, ahora se corta en el nombre de Jesús todo ataque contra los hijos, aquellos hijos, Señor, que nacieron con un diseño divino, con un propósito divino, oh Padre, que nacieron bajo tu dirección y hoy el enemigo los está distrayendo, los está desenfocando, los está desanimando, desorientando, aún sacándolos del plan y propósito. Lo cancelamos a ese espíritu y lo removemos. Dígalo, escríbalo ahí si usted está siguiendo a través del YouTube o a través de la radio. Diga el nombre de ese hijo, de esa hija, diga: ahora se liberan en el nombre de Jesús. Y juntos decimos: se rompe ahora. Una vez más dilo: se rompe ahora. Otra vez diga: se rompe ahora. Todo ataque y contraataque, lo decimos en el nombre de Jesús.
1: Y declaramos libertad en cada hogar, en el nombre de Jesús. Cada familia que está aquí en este lugar, cada familia que escucha la transmisión radial, cada familia que lo tendrá y lo tomará como un instrumento de victoria, la declaración profética que el Señor dice en tu palabra: paz, paz, paz. Mi paz os dejo, mi paz os doy. Declaramos en el nombre de Jesús paz en los hogares.
0: Padre, cubre esta familia con tu presencia. Que tu Espíritu Santo habite en cada rincón ahora mismo.
1: Y que al entrar a ese hogar, a este hogar y a todos los hogares donde la transmisión esté llegando, se sienta tu paz, paz que sobrepasa todo entendimiento.
0: Protege a los hijos en la escuela, en las calles, en la entrada, en la salida, en los hogares, aún subiendo, bajando, saliendo, Señor, en la ciudad, en el campo, viajando, moviéndose, caminando. Protégelos, Señor, que tus ángeles habiten alrededor de sus vidas, pero que nunca se aparte tu presencia.
1: Señor, pedimos que guarde sus amistades, todo lo que es de influencia para ellos, los maestros, los instructores, los profesores. Guarda sus decisiones y una vez más, Señor, como dice tu palabra, que nada creado o decretado contra ellos pueda llegar, sea destruido por el poder de tu presencia.
0: Que ningún mal prevalezca, que el Salmo 91 esté, Señor, arriba, abajo, los costados, que fluya desde sus poros, que ninguna arma forjada prospere, lo repito, porque el que habita bajo el abrigo del Altísimo morará bajo la sombra del Omnipotente.
1: Sí, Señor, y declaramos proféticamente que el Dios Todopoderoso está restaurando las familias, los hogares, las relaciones intrafamiliares. Tu palabra dice que tú volverías el corazón de los padres a los hijos, de los hijos a los padres. Lo creemos, lo establecemos y lo afirmamos en el nombre de Jesús.
0: Hoy declaramos restauración y milagro. Lo que estaba roto se reconstruye. Lo que estaba muerto revive ahora. Escríbelo, decláralo. Vamos ahí donde está, levanta tu mano al cielo si puedes y di: ahora revive la paz, el gozo, el amor, la salud, la paz, la unión familiar.

0: lo que el enemigo robó, lo recuperamos restaurados en el nombre de Jesús.
1: Padre, hay oraciones que se elevan, que se decretan y que se declaran a favor de las relaciones que parecían perdidas. Relaciones entre esposos, relaciones entre padres e hijos, hijos y padres, relaciones matrimoniales, relaciones familiares. Hoy creemos y declaramos que reciben una nueva oportunidad, que reciben un vigor del cielo, que reciben un reverdecer de todo lo que estaba seco, de todo lo que estaba marchito, de todo lo que estaba muerto. Hoy cobra vida en el nombre de Jesús.
0: Declaramos hogares llenos de la fe, la esperanza, el amor de Dios, aún lleno del respeto que viene en el nombre de Jesús. Y hoy declaramos llenos
1: de la presencia de Dios.
0: Repítelo, dilo. Llenos de la presencia de Dios. Una vez más, dilo. Llenos de la presencia de Dios. Escríbelo, decláralo. Ahora mismo haz un acto de fe y únete a esta oración para declarar que se abren los cielos. Porque ahora aún declaramos bíblicamente, como está escrito, yo y mi casa serviremos al Señor. Repítelo. Yo y mi casa serviremos al Señor.
1: Por eso, Señor, declaramos, establecemos y afirmamos que todo decreto profético que sale de la boca de nuestro Dios es en un sí y en un amén.
0: Lo declaramos juntos sobre nuestra familia. Una vez más, dilo.
1: Sobre nuestra familia.
0: Lo declaramos, lo decretamos en el nombre del Padre, del Hijo y del Espíritu Santo. Amén. Y amén.
1: Muy bien, y si llegaste hasta aquí, no es casualidad. Dios está obrando en tu familia. Dios escuchó tu clamor. Dios escuchó esas lágrimas y las vio en secreto, en lo privado, en lo oculto, cada noche que te arrodillabas a clamar por tu hogar, a clamar por tu familia, a clamar por tus hijos. Escribe esos comentarios que digan Dios restaura la familia y ponle el nombre de tu familia.
0: Amigo, amiga, oyente o los que están aquí en la iglesia, compartan esta oración con alguien que lo necesita, porque una familia restaurada puede cambiar generaciones.
1: Y no te olvides de suscribirte para seguir orando juntos cada día.
0: Dios te bendiga a tu familia y aún hoy, mañana y siempre. Lo declaramos en el nombre de Jesús. Será hasta nuestro próximo encuentro.

Aplauda la fidelidad de Dios. Dele gracias porque Él es fiel, siempre es fiel, siempre es fiel. Dele gracias, dele gracias.

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2: Tienen hambre.
3: They don't want to hear it.
2: No la quieren oír.
3: So, hay un hambre en la tierra.
2: But there is a hunger on the earth.
3: And God says,
2: y dice Dios,
3: not of food,
2: no será de comida,
3: but this to hear the word,
2: sino por oír la palabra.
3: Levante su mano al cielo.
2: Lift up your hands to heaven.
3: That means people don't want to hear the word.
2: Eso significa que va a haber gente que no va a querer oír la palabra.
3: I didn't say a famine of the word.
2: Y no dije una hambre de la palabra.
3: There's a lot of preaching.
2: Porque hay mucha predicación.
3: There's a lot of teaching.
2: Porque hay mucha enseñanza.
3: But not many people are hearing.
2: Lo que no hay es mucha gente que la oiga.
3: So the hearts become hard against the word.
2: Y así los corazones se endurecen en contra de la palabra.
3: They don't appreciate the word.
2: No aprecian la palabra.
3: They don't want to hear it.
2: No la quieren escuchar.
3: But they want to hear something else.
2: Pero sí quieren oír otra cosa.
3: So that shows on Sunday.
2: Y eso se ve.
3: Who's showing up on Sunday?
2: ¿Quiénes llegan los domingos?
3: There's a famine of hearing the word.
2: Hay una hambre de oír la palabra.
3: Y hay una hambruna de comida.
2: And there is a famine also of.
3: And that is something I want to talk.
2: Y de eso quiero hablar.
3: Acts chapter 11 verse 28.
2: Quiero que vea
3: Estoy
2: Hechos
3: terminando.
2: Capítulo 11 versículo 28 en Amamosta.
3: Levantándose uno de ellos llamado Agabo.
2: One of them named Agabus,
3: daba a entender por el Espíritu que vendría una gran hambre,
2: and signified by the Spirit that there would be a great dearth,
3: en toda la tierra,
2: coming throughout
3: la cual
2: the world,
3: sucedió en tiempo de Claudio,
2: which came to pass in the days of Claudius.
3: Verse 29. 29.
2: Entonces
3: los discípulos, cada uno conforme a lo que tenía,
2: then the disciples, every man according to his ability,
3: hear the word.
2: Escucha la palabra.
3: Determinaron enviar socorro a los hermanos que habitaban en Judea.
2: Determined to send relief unto the brethren who dwelt in Judea. 30.
3: Lo cual en efecto hicieron enviándole a los ancianos de Bernabé y Saulo.
2: This also they did and sent it to the elders by the hands of Barnabas and Saul.
3: Dios levanta unos profetas.
2: So God raised up some prophets.
3: Y predicen que viene hambruna.
2: And they predicted that a famine was coming.
3: And everybody's mobilized to help.
2: Y todos se movilizaron para ayudar.
3: That's what prophecy is.
2: Así es la profecía.
3: It's to prepare you.
2: Es para prepararlo.
3: Si
2: usted
3: no hay, donde no hay profecía, la gente no está preparada.
2: Wherever there is no prophecy, the people are not prepared.
3: So esta hambruna que viene.
2: So then this hunger that is to come, this famine.
3: They got solutions.
2: Hay soluciones.
3: La gente no rechazó esa palabra.
2: Because these people didn't
3: empezaron a movilizar la gente.
2: They started to mobilize.
3: People didn't panic.
2: Ellos no se entraron en un pánico.
3: Oh, you're a false prophet.
2: Ah, usted es un falso profeta.
3: Because you preaching, you prophesying famine.
2: Porque está profetizando, predicando
3: una hambruna. On the contrary.
2: Al contrario.
3: Ellos dijeron, vamos a juntarnos todos y vamos a ayudar a los hermanos.
2: They said, no, let's all get together and be mobilized to help out the brethren.
3: The famine in this season.
2: La hambruna de esta temporada.
3: Va a haber escasez de comida.
2: There will be a food shortage.
3: In the United States.
2: En los Estados Unidos.
3: And in the world.
2: Y en el mundo.
3: How long is going to last?
2: ¿Cuánto tiempo va a durar eso?
3: It might last.
2: Puede quizás
3: three years,
2: dure 3 años.
3: 4 years.
2: 4 años.
3: 5 years.
2: 5 años.
3: 7 years.
2: O 7 años.
3: We don't know.
2: No lo sabemos.
3: Pero Dios tiene una solución.
2: But God has a solution.
3: God always has redemptive plans.
2: Dios siempre tiene planes
3: God
2: redentivos.
3: Always give hope.
2: Siempre doy esperanza.
3: He doesn't say there's a famine.
2: Él no dice solo viene una hambruna.
3: Muérete de hambre.
2: So just die of hunger.
3: He say no.
2: Él dice no.
3: I take care of you.
2: Yo voy a cuidar de ti.
3: I predict.
2: Yo predigo.
3: That will be miracles of provision in your life.
2: Que habrá

0: alrededor esté vacía, le vas a poner la mano y al otro día va a estar llena.
1: I predict that when you need food, you'll lay hands on your refrigerator the next day and it'll be full of food.
0: I predict that the little will be multiplied in God's hands.
1: Yo predigo que lo poco se multiplica en mucho.
0: You will experience supernatural provision.
1: Usted va a experimentar la provisión sobrenatural.
0: That means
1: eso significa
0: God will give you creative ideas.
1: Que Dios a usted le va a dar ideas
0: in
1: creativas.
0: The middle of the slack.
1: En medio de esa escasez.
0: God sincera. Will give you innovations.
1: Dios a usted le da innovaciones.
0: Creative ideas.
1: Ideas creativas.
2: Bendiciones. 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

0: afraid.
1: No te llenes de temor.
0: In the middle of the crisis,
1: que en medio de la crisis,
0: I will multiply your money.
1: Yo multiplicaré tu dinero.
0: I am your source.
1: Yo soy tu fuente.
0: And you will lack nothing.
1: Y no vas a escasear de nada.
0: Genesis chapter 26, verse 1.
1: Génesis capítulo 26.
0: Estoy terminando ya.
1: And I'm almost done.
0: This is one of the things that you will see.
1: Esta es una de las cosas que usted va a ver.
0: Supernatural provision.
1: Provisión sobrenatural.
0: La comida se va a multiplicar.
1: Food will multiply.
0: Los milagros financieros.
1: Financial miracles.
0: See, this generation don't believe that.
1: Mira, esta generación eso
0: no lo cree. Many of you know because you came from countries there was nothing.
1: Pero muchos de ustedes ya lo saben porque vinieron de países donde no había nada.
0: So you know that you need to believe God.
1: Así que ya usted sabe que toca creerle a Dios.
0: Genesis chapter 26.
1: Génesis capítulo 26.
0: Después hubo hambre en la tierra.
1: Then there was a famine in the
0: además
1: land.
0: Además de la primera.
1: Besides the first
0: verse
1: famine.
0: 12.
1: Y el versículo 12.
0: En medio de una gran hambre.
1: And in the middle of a great famine.
0: Cuando Isaac estaba en vida.
1: Isaac was there alive.
0: Y sembró Isaac en aquella tierra.
1: Then Isaac sowed in that land.
0: Solo a un loco se le ocurre.
1: That would only occur to a crazy person.
0: To sow when you don't have nothing in the bank.
1: Eso de sembrar cuando no tienes nada en el banco.
0: It doesn't make sense.
1: Eso no tiene sentido.
0: But when there's crisis.
1: Pero cuando hay crisis.
0: God says.
1: Dice Dios.
0: Don't stop sowing.
1: No dejes de sembrar.
0: Don't hold your soul.
1: No retengas. You see, no retengas la semilla.
0: In Isaac sowed in the land.
1: Isaac sembró en aquella tierra.
0: This is crazy.
1: Y esto es una locura.
0: You don't live by what you see.
1: Usted no vive según lo
0: usted
1: que ve.
0: Usted vive.

0: haces.
1: Dice Dios.
0: I am the God that predicts the future.
1: Yo soy el Dios quien predigo el
0: Viene
1: futuro.
0: Una hambruna en el mundo.
1: There is a famine.
0: Una crisis financiera.
1: There is a financial crisis.
0: He said, for the world.
1: Para el mundo.
0: Mientras el mundo esté en hambre.
1: And while the world is hungry.
0: My obedient people.
1: Mi pueblo obediente.
0: I will do miracles.
1: Para ellos haré milagros.
0: I will multiply.
1: Multiplicaré.
0: I will bless your investment.
1: Voy a bendecir tus inversiones.
0: I will bless your business.
1: Voy a bendecir tu negocio.
0: Because you are obedient to my word.
1: Porque eres obediente a mi palabra.
0: Toca al que está al lado y dile, I'm ready.
1: Toca al vecino, chálame, estoy listo.
0: ¿Qué hace esto?
1: Why does he do this?
0: No lo aguante.
1: Don't hold it back.
0: Siempre.
1: So.
0: But I don't have anything.
1: Pero es que no tengo nada.
0: But I don't have too much.
1: Pero si es que no tengo mucho.
0: He sowed.
1: Él sembró.
0: Mire lo que dice.
1: Look at what it says.
0: He sowed.
1: Él sembró.
0: And received.
1: Y recibió.
0: In the same year.
1: En ese mismo año.
0: 100-fold.
1: Ciento por uno.
0: Que te estoy prediciendo lo siguiente.
1: What I am predicting is the following.
0: Cuando escuches la palabra inflación, recesión,
1: you hear those words, inflation, recession,
0: just remember,
1: solo recuerde,
0: your economy,
1: que la economía suya,
0: is not from the world.
1: No viene del mundo.
0: Tu economía es la economía del cielo.
1: Your

0: Y usted va a sembrar y cosechar 100 por 1.
1: ¿A quién se le ocurre?
0: Who would even think?
1: To sow when you have nothing.
0: De sembrar cuando no
1: when
0: tiene
1: there's
0: nada.
1: Famine.
0: Cuando hay una hambruna.
1: Pero esa es la fe.
0: But that is faith.
1: Levante la mano y le vivimos por fe.
0: Lift up your hands and say that we live by faith.
1: I wish I can go into crypto.
0: Me encantaría poder entrar en lo del cripto.
1: Y la que está al lado, I'm getting ready.
0: Se oye, neighbor, me estoy preparando.
1: I'm getting ready.
0: Me estoy preparando.
1: 1 Chronicles 12:32.
0: Primera de Crónicas 12:32.
1: And of the children of Issachar.
0: Y de los hijos de Issachar.
1: Yo declaro que la unción de Issachar está sobre ti.
0: I declare that the Issachar anointing is upon you.
1: Issachar.
0: Issachar.
1: 200 principales.
0: 200 of the
1: look,
0: princes.
1: Look at this word.
0: Mire ahí la palabra.
1: Understanding of the times.
0: Los entendidos en los tiempos.
1: Levanta la mano.
0: Lift up your hand.
1: I say, Lord.
0: Señor.
1: I need the Issachar anointing.
0: Yo necesito la unción de Issachar.
1: To understand the time.
0: Para poder entender los tiempos.
1: When to sow.
0: Saber cuándo sembrar.
1: When to reap.
0: Cuándo cosechar.

0: he says.
1: Y entonces dice.
0: Oh, wait a minute. Y que sabían.
1: And who?
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1: Saben lo que deben hacer.
0: Those that carry the Issachar anointing.
1: Aquellos que cargan esa unción de Issachar.
0: Por esa razón yo les doy las instrucciones.
1: This is why I am giving you instructions.
0: To tell you what to do.
1: Para que usted sepa lo que debe hacer.
0: Cuando haya la hambruna, no aguante el billete.
1: When the famine comes, don't hold back
0: siempre
1: your money. Sow it.
0: Y usted va a recoger ciento por uno.
1: And then you will reap 100-fold.
0: ¿Y qué tendrían que hacer?
1: And what ought they do?
0: En esta nueva década.
1: In this new decade.
0: Be ready for new resources.
1: Esté listo para recursos nuevos.
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0: 2014. No conocía al Señor, no conocía nada, no me moví en milagro. Era mi primer CAP. Mi situación financiera era tal que yo fui acá porque un hombre de negocios me sembró el ticket. Dieron una palabra, como dice el apóstol, siempre hay un loco que la agarra. Y yo dije, pues yo voy a tener casa, porque aquí dijeron que van a haber casa y que aunque no tenga recursos, el Señor va a proveer. Y yo me agarré a esa palabra y el próximo año, en el 2015, en agosto, estaba cerrando mi casa como yo la quería, 2 pisos, 3 cuartos, 3 baños, y la compré con menos de $5,000. Y si Dios lo hizo conmigo, lo va a hacer con cualquiera. Y el Señor no terminó ahí. Al siguiente año me abrió la puerta en el gobierno y comencé a trabajar. Yo ganaba menos de $25,000 al año y hoy yo gano 6 cifras, para la gloria de Dios, porque tuve más de 10 promociones, porque le he creído al Señor.
1: Últimos 6 años se ha tenido que mover en esta silla de ruedas. Después de un parto fue diagnosticada con trombosis venosa profunda en las 2 piernas. Nuestro médico la revisó en la mañana en esta misma silla de ruedas. Dios la tocó, Dios la sanó y hoy ella me dice, puedo caminar, puedo correr, cosa que no había yo hecho en 6 años.
2: ¿Cómo fue que Jesús te levantó?
3: Empecé a sentir un fuego caliente en mis piernas que me quemaba.
2: Siempre que voy a un país, siempre Dios tiene un milagro. Si hubiese venido a Guatemala por ella, yo me hubiera ido en paz.
0: Yo solo veía por el ojo derecho, no veía por el ojo izquierdo.
2: No miraba por el ojo
0: izquierdo. No, desde pequeña mi cerebro solo reconocía un ojo.
4: En su caso, ella tenía un ojo, digo, lazy eye, del lado izquierdo. Entonces, para proteger el cerebro, la vista, apaga los centros ópticos del lado que está malo.
2: Estaba ciega del lado izquierdo.
0: Del lado izquierdo. Siempre tenía que hacer el ejercicio de taparme el ojo para poder ver.
4: Entonces, acaba de Dios prenderle otra vez el switch.
5: Esto es un testimonio de evangelismo. Y dice que no solamente se la ganó para Cristo, sino que también hubo sanidad. Y es tremendo porque me estaba diciendo ella por el camino que no se imaginó que iba a haber sanidad. Pero me gustaría que le explicara al pastor.
6: Cuénteme, ¿qué pasó?
7: Sí, nosotros con la anfitriona fuimos y trajimos a esta persona. Ella solo estaba únicamente ya 2 meses de vida, el médico le había dado. Y entonces en la casa de paz el Señor hizo la obra. El médico le dijo que ella ya está completamente sana de cáncer y no le tocó ninguna parte de su cuerpo, para la gloria de Dios.
6: O sea, estaba asistiendo a su casa de paz, oraron por
7: ella. Sí, oramos por ella y el poder de Dios cayó en ella y ha sido sana, para la gloria de Dios.
6: Aleluya.
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5: Bendiciones a todos, soy el apóstol Guillermo Maldonado. Glorioso, su mensaje fue poderosísimo. Escuchar todos sus testimonios, escuchar la palabra, es una bendición gloriosa. Y amigos, si estás en casa y nunca le has entregado tu vida a Jesucristo, la Biblia enseña que nosotros todos somos pecadores. Hemos pecado y estamos destituidos de la gloria de Dios. La paga del pecado es la muerte, más la dádiva, el regalo de Dios, es la vida eterna. Si usted nunca le ha entregado su vida a Jesucristo, le voy a pedir que haga esta oración conmigo. En voz alta, en el hospital, en la cárcel, diga: Padre Celestial, yo reconozco que soy un pecador. Me arrepiento de todos mis pecados. Confieso con mi boca que Jesucristo es el Hijo de Dios. Creo con todo mi corazón que Dios el Padre lo resucitó de los muertos. Amén. Y si usted está enfermo ahora mismo, ya usted le acaba de entregar su vida a Jesús. Yo no sano, Jesucristo sana, pero lo hace a través de nosotros. Así que extienda su mano. Padre, reprendo todo espíritu de enfermedad de su cuerpo. Los declaro sanos, los declaro libres. Padre, crea órganos donde no hay órganos. Créalos en el nombre de Jesucristo. Recibe ahora mismo, y los que están atormentados, afligidos en su mente, sus emociones, sean libres en el nombre de Jesucristo. Amén y amén. Muchas gracias por sintonizarnos. Si usted recibió un milagro, llámenos, escríbanos, mándenos sus testimonios a Lo Sobrenatural ahora. Los teléfonos están ahí. Puede llamarnos si usted necesita oración, si quiere materiales nuestros, quiere seguirme en social media, puede en Twitter, Facebook, Instagram, ahí nos puede sintonizar y aprender más, crecer más y ser empoderado por el Espíritu Santo. Bendiciones para todos, les bendecimos, hasta la próxima.
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Siempre sugiero a los padres eliminar cualquier forma de crianza fundamentada en una disciplina opresora, inflexible o violenta. El maltrato físico y la carencia de amor durante la infancia pueden tener... Siempre sugiero a los padres eliminar cualquier forma de crianza fundamentada en una disciplina opresora, inflexible o violenta. El maltrato

0: merecen nuestra comprensión, pero en algunos momentos también requieren confrontación dentro de un ambiente de amor y cariño. Debemos ser padres diligentes que enseñan la responsabilidad y la autodisciplina. Le habla Sixto Porras de Enfoque a la Familia.
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0: ganas de algo diferente. Comerme un chocolate. Creo que no. ¿Qué haré? Ya sé. Le voy a hablar a José. ¿Ocupado? 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No contestan. 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

0: Sí, muy, pero muy buenos días. Buenas tardes, buenas noches, Sudamérica, Centro, Norteamérica, Europa, Asia y por qué no decirlo, África, hasta los confines de la Tierra. Bienvenidos al programa que tanto estabas esperando, el programa que seguramente ahora se suman miles y miles más de los que ya están desde temprano sintonizando la radio. Quiero darte la bienvenida a ti que estás trabajando, a ti que estás allí en tu casa, aquí, a ti que estás ahí escuchándonos a través de tu radio receptor, a través de la radio AM o FM que nos retransmiten. Muchas, muchas gracias a lo largo y a lo ancho de este país. Desde la República Mexicana estamos transmitiendo en vivo, en directo, vía satélite también a todas las naciones del mundo. Ya llegó el momento, tu momento, nuestro momento. ¿Para qué? Para ver el poder de Dios manifiesto sobre tu casa, sobre tu familia. Así que ¿estás listo? Nosotros más que listos. Así que arriba, arriba, arriba, vamos. Sube el volumen de tu radio y comparte ya mismo esta señal. Tienes que, escucha, hacer algo muy poderoso y profético. Compartirle a algún amigo, compañero de trabajo esta señal y decirle, mira, sintoniza o escucha y dale el link. ¿Para qué? Para que juntos seamos instrumentos de bendición. Ustedes desde ese lado y nosotros desde este lado. Arriba, arriba, te saludamos. ¿Quién te habla? El pastor Martín Beni, saludándote con estilo. Me acompaña todo un equipo aquí preparados, listos en la producción, en la parte técnica, en la parte de lo cibernético y en los teléfonos allí donde ustedes se pueden comunicar rápidamente para dejarnos sus pedidos de oración o pedido musical. Yo no sé en qué posición te encuentras, pero quiero decirte que si estabas lejos de la voluntad de Dios, hoy vuelves a posicionarte. Si las puertas se te habían cerrado, hoy se van a abrir en el nombre de Jesús. Vamos a decretarlo, establecerlo y afirmarlo. Decreta, decreta, decreta. Este es el día que Dios ha hecho. Removamos todo aquello que no es de Dios. Toda fortaleza mental, emocional, negativa, a eso me refiero. Todo aquello que es económico, laboral, familiar. Removemos en el nombre de Jesús. Y yo declaro tu casa libre, tu casa limpia por el poder de la sangre de Cristo. Hay poder en la sangre de Jesús, que es la que obviamente fue derramada en la cruz de Calvario para que tú y yo seamos libres, sanos y bendecidos. ¿Estás listo? Nosotros más que listos. Y también mi esposa, la pastora Marife, que ya los está saludando. Bienvenida. ¿Cómo te encuentras en este día?
1: Muy, pero muy bien, pastor Martín. Muy bienvenido para ti también. Y bienvenido a todo el prestigioso auditorio que nos acompaña día a día, mes con mes, año con año. Nada más y nada menos que con la proclamación del Evangelio de la gran comisión que el Señor ha establecido para todos y cada uno de nosotros. Id y predicad el Evangelio a toda criatura. Y por supuesto, eso es lo que hace MBO Naciones. Esa es la función principal de MBO Naciones, decretar y declarar que hay un Dios, existe un Dios, y que no es un Dios histórico, es un Dios vigente, un Dios vivo, un Dios que tiene poder, un Dios que cambia, un Dios que transforma, un Dios que salva, un Dios que ama a la humanidad. ¿Y sabes cómo lo ha manifestado? Al enviar a su Hijo Jesucristo en favor de ti y de mí. Tal vez has escuchado y te han dicho que te amaban y verdaderamente esas palabras se las llevó el viento, pero quiero decirte que Dios te dice que te ama y te lo demuestra. Lo manifiesta y lo expresa en su palabra. Él dice, estaré contigo todos los días hasta el fin del mundo. 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Con allí podrás escuchar palabras, sabiduría, revelación, manifestación del poder de Dios a través de hombres y mujeres que han instruido su vida en el conocimiento de la palabra y se han preparado para hoy ser luz y sal de la tierra. Amigo y amiga, comunícate con nosotros. 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
0: Wow, el programa más escuchado está sonando ahora. Muchas gracias por estar ahí, gracias por ser parte, gracias por toda la audiencia hermosísima, que les damos un abrazo a la distancia y les pedimos a Dios que los bendiga, los guarde, los prospere en todos sus caminos. Y ahora, ¿qué les parece si vamos a la muy buena música y enseguida volvemos con unos temas poderosos? Hoy vamos a hablar, Pastora Marifé, de este tema que ya lo tenemos listo.
1: El perdón, tan importante, tan necesario y tan real en la vida de cada uno de nosotros, la importancia de perdonar, qué dice Dios de perdonar, qué es perdonar, qué no es perdonar. Bueno, temas que edifican nuestra vida y que traen consecuencias para bien o para mal.
0: Bien, yo voy a estar hablando de otros temas, se lo voy a contar en el próximo bloque, pero no cambie, porque si ya se enteró de lo que vamos a hablar, no es momento de decir, ay, no, eso a mí no me interesa, o yo ya perdoné. Asegúrese que usted perdonó, porque si no perdona a su hermano, como dice la palabra, 70 veces 7 Dios no lo puede perdonar. Vamos a la música, volvemos enseguida, no se vayan.

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de sombra de muerte, no temeré mal alguno, porque tú estás conmigo. Tu vara y tu callado me infunden aliento. Tú preparas mesa delante de mí, en presencia de mis angustiadores, y unges mi cabeza con aceite. Yo te doy gracias, Señor, porque tu bálsamo de amor se derrama hoy. Tu bálsamo de amor me sana.

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0: seguimos en vivo y en directo en la sintonía, donde tú podrás escuchar, conocer, entender y saber el plan profético de Dios para la humanidad. Y en este día, ¿de qué voy a hablar? Del perdón. Necesitamos entender y comprender que se puede vivir de una manera sana, soltando las heridas, sanando los dolores y liberando el perdón. Ninguna persona puede vivir con amargura. ¿Por qué? Porque la amargura es veneno contra el alma y el perdón acarrea la sanidad de Dios en nuestra vida. Entonces, ninguna persona puede ser un mensajero de paz llevando amargura en su corazón, porque la amargura es veneno para el alma. Y un mensajero de paz debe establecer la paz en su hogar, en su trabajo, en la iglesia, en cualquier lugar donde se encuentra. La amargura puede transformar completamente el carácter de una persona y habrá en él dureza, severidad, rencor, odio. Por lo tanto, no será posible que su rostro, ni su corazón, ni su vida reflejen la paz de Jesucristo. En vez de ser un mensajero de paz, será un mensajero de amargura. Y el veneno de la amargura se manifiesta al hablar, ya que el tema de conversación siempre serán las ofensas y las heridas sufridas. La amargura produce en la persona los deseos de venganza en contra de aquel considerados como aquel que le causó el dolor o el responsable de la herida. La raíz de amargura se detecta primeramente a través de lo que la persona dice y luego sus actitudes y acciones. Un espíritu amargo es difícil de tolerar a menos que uno mismo entienda y comprenda que hay que ir a los pies del Señor. Entre amargados se ven, se entienden, se comprenden y hablan y atraen a otros amargados. Bien, hicimos una pequeña referencia de cómo es la amargura o cómo se manifiesta la amargura, pero ahora vamos a ver cómo se origina la amargura. Según el diccionario, la palabra amargura significa aflicción, sinsabor, disgusto, pesadumbre, melancolía, y se origina de la siguiente manera: se recibe una ofensa y automáticamente no se perdona. Me detengo aquí. Todos recibimos ofensas y todos ofendemos, y no pocas veces, dice la palabra, ya sea de palabra o de hecho. Pero el conflicto viene cuando no se perdona, se guarda y dice: mira lo que me hizo, a ti te parece, este me las va a pagar, esta me las va a pagar, no sabe con quién se está metiendo. Entonces ahí ya no se perdonó, y al no perdonar la ofensa se traduce en ira. Posteriormente la ira se traduce en resentimiento, y el resentimiento da lugar a la amargura. Si la amargura no la eliminamos, le dará paso a la depresión. De allí que la Biblia, como el manual de vida, nos invita a perdonar cuando hemos recibido una ofensa. En una ocasión, el apóstol Pedro le preguntó a Jesús: ¿cuántas veces perdonará mi hermano que peque contra mí? ¿Hasta siete? Jesús le dijo: no te digo hasta siete, sino aún hasta 70 veces 7. Lo puedes leer en Mateo 18:21. El apóstol Pablo escribió en su epístola a los cristianos de Éfeso lo siguiente: quítense de vosotros toda amargura. Y no se detuvo solo en la amargura, se fue al enojo, se fue a la ira, se fue a la gritería, se fue a las calumnias y a la malicia. Más bien, sean bondadosos y compasivos unos con otros y perdónense mutuamente, así como Dios los perdonó a ustedes en Cristo. Esto lo puede referenciar en Efesios 4:31. Un comentario adicional: de acuerdo con el mandato del apóstol, al vivir la vida cristiana no consiste únicamente en observar una lista de prohibiciones, sino también en cultivar virtudes positivas. En el griego, la traducción más acertada para la palabra es: sigan demostrando ser benignos o bondadosos. Misericordioso significa de corazón tierno. Perdónense mutuamente. La única manera de perdonar es por medio del perdón que nosotros mismos hemos recibido, ya sea de Cristo, y que manifestamos a través de Cristo. Si hemos recibido el perdón, también debemos darlo a los que nos ofenden. La amargura deja en las personas una secuela de relaciones destruidas. A la persona amargada le preocupa muy poco interrumpir la amistad con una persona. Asimismo, con frecuencia manifiesta dureza y severidad. El precio de la amargura es muy alto, no hay quienes sobrevivan a ese veneno. Al estar encerrada en sí misma, la persona amargada es invadida por la soledad, y la soledad es la que le abre la puerta a la depresión. Bien, vamos a ver ahora las consecuencias de la amargura. La Biblia enseña que las relaciones interrumpidas interrumpidas provocan oscuridad a la vida. El apóstol Juan escribió: pero el que aborrece a su hermano estaba en tinieblas y anda en tinieblas y no sabe a dónde va, porque las tinieblas le han cegado los ojos. Primera de Juan 2:11. El rechazo es una forma de odio. Cuando una persona rompe una relación, está eligiendo odiar. Cuando hay odio, las tinieblas llegan y el rumbo se pierde. Se pierde la perspectiva de la vida y todas las relaciones son distorsionadas. Su juicio se vuelve defectuoso. La ruptura de relaciones lleva a la persona a ser insensible. Nadie puede sobrellevar la carga de relaciones destruidas sin llegar a endurecerse. La dureza empieza a invadir el alma. Las personas se vuelven inconscientes de las heridas que pueden estar causando a los demás. ¿Por qué? Porque a través de palabras, acciones y actitudes, lo único que ven, que reflejan y que sienten es la amargura. La persona encerrada en sí misma influye en sentimientos egocéntricos y no considera los sentimientos y necesidades de otros. Este endurecimiento del alma lleva a la persona a perder la capacidad de sentir, y el alma no siente que está muerta. La destrucción de relaciones causa inmadurez. Lo reitero, la destrucción de relaciones causa inmadurez. ¿Por qué? Porque nosotros necesitamos tener unidad en medio de la diversidad. Probablemente tú eres diferente a mí, yo soy diferente a ti, tenemos diferentes caracteres, diferente formación, diferente nivel cultural, diferentes profesiones, pero definitivamente tendremos que aprender a convivir en relaciones sanas que produzcan madurez. La madurez emocional se obtiene con base en la interacción sana con otros individuos, y hacia eso debemos apuntar y hacia eso debemos llegar. Ser personas con una sana interacción, habiendo obtenido madurez espiritual que viene como relación de, como resultado de relacionarnos los unos con los otros. Se va entendiendo y comprendiendo que en la vida necesitamos crecer a cada paso. En otras palabras, una persona aislada no madura. La amargura es veneno para el alma y las consecuencias más graves que nos separan de Dios es esa amargura. Esta advertencia quedó clara de parte del apóstol en la epístola a los hebreos, que dijo: mirad, y mirad bien. No dijo solamente mirad, mirad bien. O sea, miren bien. No sea que alguno deje de alcanzar la gracia de Dios. ¿Qué es gracia? Favor inmerecido. O sea, que podemos dejar de alcanzar el favor inmerecido de parte de Dios porque hay una raíz de amargura en nuestro interior. O sea, que brotando alguna raíz de amargura nos estorbe y por ella muchos sean contaminados. Hebreos 12:15. La raíz de amargura no solo contamina a la persona que lo lleva, sino al entorno, porque una persona amargada amarga a los demás. Y tarde que temprano los demás aíslan a la persona amargada o se aíslan de la persona amargada. Bien, ¿cuál es la realidad de todo esto? Que necesitamos soltar las heridas. Un caso real y entendible de que tú y yo necesitamos soltar las heridas. ¿Cómo reaccionaríamos cada uno de nosotros si verdaderamente tuviéramos heridas en nuestro corazón? Si no las tenemos, qué bueno, en algún momento la hemos tenido y esperamos no volver a tenerlas. Entonces, necesitamos aprender lo que la Biblia nos dice. Cada uno de nosotros necesita reaccionar y entender cómo Pedro le pregunta a Jesús cuántas veces debía perdonar. Y la respuesta es la siguiente: el reino de los cielos se parece a un rey que quería ajustar cuentas con tus siervos. Al comenzar a hacerlo, se le presentó uno que le debía muchos millones. Como aquel funcionario no tenía con qué pagar, el rey ordenó que lo vendieran como esclavo, junto con su esposa y sus hijos, y todo lo que él tenía. ¿Para qué? Para que quedara pagada la deuda. El funcionario se arrodilló delante del rey y le rogó: tenga usted misericordia, señor, le decía, que él le iba a pagar todo lo que debía. Y el rey tuvo compasión de él, así que le perdonó la deuda y lo puso en libertad. Pero al salir, aquel funcionario se encontró con un compañero suyo que le debía una pequeña cantidad, el cual a él le habían perdonado muchos millones. Lo agarró por el cuello y empezó a estrangularlo diciendo: págame lo que me debes. El compañero, arrodillándose delante de él, le rogó diciendo: ten paciencia, que él le iba a pagar todo lo que debía. Pero el otro no quiso, sino lo que hizo fue meter en la cárcel hasta que le pagara la deuda hasta el último último peso. Esto dolió mucho a los funcionarios que fueron a contarle al rey lo que había sucedido. Entonces el rey lo mandó llamar y le dijo: malvado, te he perdonado toda aquella deuda porque me lo rogaste. Pues tú también debiste haber tenido compasión de tu compañero, del modo que yo tuve compasión contigo. Y tanto se enojó el rey que ordenó castigarlo hasta que le pagara todo lo que debía. Definitivamente lo que te acabo de narrar lo he parafraseado, pero es una historia real, contundente, bíblica, que está en la palabra de Dios en el libro de Mateo 28:35. Y Jesús añadió: así hará también con ustedes mi Padre Celestial si cada uno de nosotros no perdona de corazón a su hermano. En este pasaje hay muchas palabras claves que te van a servir a ti y a mí. Le perdonó la deuda, lo puso en libertad, y la palabra perdón en el griego tiene un sentido literal que significa dejar ir, remitir, cancelar. La palabra libertad en griego también significa soltar, descargar a alguien de algo. Y estas palabras nos llevan a los pasos que tenemos que dar para despojarnos de las heridas, el resentimiento y la amargura. Perdonar las ofensas recibidas. El perdón libera al ofensor de todo lo que nos debe. El amor cristiano manifestado libera a la persona ofendida del peso del dolor. El verdadero hijo de Dios sabe que perdonar es la voluntad de Dios y sabe que si lo pide, Dios lo llenará de su amor para que pueda compartirlo con el ofensor. Cuando no perdonamos, liberamos la acción del tormento y comenzamos a ser atormentados. El tormento es la amargura por no perdonar, el resentimiento que nos azota, la falta de sueño, el odio, el desajuste físico y sobre todo la falta de comunión con Dios. Mientras nos mantengamos sujetos a las heridas que otros nos causaron, permaneceremos sujetos al pasado. No tenemos la libertad para vivir en el presente, y la amargura del pasado influye en las relaciones del presente. Al retener el pecado de otra persona, nos hacemos semejantes a ellas. Definitivamente, amigo y amiga, tú y yo necesitamos perdonar. Pastora, es que no siento de perdonar. Nunca lo vamos a sentir. Ni lo vas a sentir tú, ni lo voy a sentir yo. ¿Sabes por qué? Porque el perdón no es un sentimiento, es una acción voluntaria. Es una decisión. Por eso mi recomendación antes de finalizar es que libera, suelta a quienes te hayan ofendido de toda responsabilidad y obligación de que crees que tienes derecho para hacerles pagar gota a gota, paso a paso, centímetro a centímetro lo que te han hecho. Al perdonar estamos desatando al ofensor. Esta es la llave para tu liberación. De lo contrario, permanecerás atado y cada vez que lo enfrentes o sepas algo, el odio, el rencor y el resentimiento aparecerán y estarás preso, atado a él, y no tendrás la libertad que todo ser humano necesita para ver la vida con esperanza y amor. Cuando recibas una ofensa, perdona. Si has hecho una ofensa y eres consciente, porque muchas veces ofendemos pero no sabemos que hemos ofendido. Estoy hablando de ofensas conscientes, ya sea de palabra, de hecho, de acción, de comisión o de omisión. Pidamos perdón, restauremos las cosas y vivamos libre y piadosamente debajo de la buena mano de Dios, porque Él puede hacer que en este día una oración que en la que le puedas decir: Señor, perdona mis faltas, mis errores y mis ofensas, ahora deseo perdonar a los que me han ofendido. Tú conoces las heridas que cargo y las que he cargado, cómo la amargura se ha apoderado. Quiero y no puedo perdonar, necesito perdón para recibir tu perdón, te lo pido y te lo ruego para que lo hagas en mi vida, en el nombre de Jesús, y sé que el Padre te oirá y te aconsejará para vivir una vida libre, establecida y afirmada en la palabra de Dios. Muy bien, en el siguiente bloque te voy a estar compartiendo, ministrando qué es olvidar y para qué sirve. Y si se puede olvidar lo que ha pasado, qué queremos olvidar, qué hace doloroso el recuerdo, cuándo queremos olvidar, bueno, cuánto dañan los recuerdos, qué pasa cuando no olvidamos, cómo hacemos para no olvidar, cómo se guardan en nuestro cerebro los recuerdos dolorosos. Bueno, en el próximo bloque, luego de este espacio musical, seguimos con mucho más MBO Naciones.
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bien, seguimos por la radio que conecta y llega a millones. ¿Y cómo se llama? MBO Naciones. Gracias por estar desde ese lado compartiendo con nosotros esta señal. Y ahora vamos a continuar con más temas que van a edificar tu vida, que van a edificar tu familia, tus seres queridos, etcétera, etcétera. Por eso te invito a que estés en sintonía y sigas hablándole a otros y compartiéndoles que estamos aquí en esta señal. Quiero hablar del idioma de Dios, quiero hablar de la declaración de fe, que es lo que nos ayuda a mantenernos de pie más allá de todas las cosas que nos sucedan. Ustedes saben que, o usted sabe que el idioma de Dios es fe, habla fe, entiende fe, responde fe. Y muchas de nuestras oraciones Dios no las entiende porque no tienen fe. O sea que cuando hablemos fe, hablamos su palabra y por ende Él las tiene y nos oye, entonces nos responde. Es por eso que necesitamos cuidar nuestra fe de palabras equivocadas, incorrectas y negativas. Y un consejo hoy es: cuida las palabras que Dios te ha dado. Cuida, porque dice la palabra en Hebreos capítulo 11, versículo 1. Es pues la fe, la certeza de lo que se espera y la convicción de lo que no se ve. Ahora, no escuches al chismoso, al negativo, al crítico, al amargado. Cuida lo que se te dice, lo que dices. Cuida todo lo que hoy estás escuchando. Porque cuando te diga que el Señor le habló al chismoso, no le creas, porque Dios no habla fe con los que no le hablan en fe y no tienen la conexión en fe. Porque muchas veces el negativo, el crítico, dice: me habló Dios. No, Dios no puede hablar a una persona que está de una u otra forma en este espíritu. Por eso no le des lugar a la gente equivocada, no permitas que ocupen un lugar en tu vida. Si la gente errónea ocupa un lugar en tu vida, vuelvo a repetir, no hay lugar para que la correcta pueda entrar. Por ello, es importante saber que hay un principio físico que dice que todo espacio vacío tiende a llenarse, y una vez lleno, no se llena más. Un ejemplo de esto podría ser que si una persona está sentada en una silla, nadie más podrá sentarse excepto quien la ocupa primero o quien se retire primero. Entonces, ¿qué quiero decirte en esta oportunidad? Como el enemigo conoce estos principios, tratará de llenar y de acercar a tu vida la gente equivocada para así bloquear tu fe y retrasar tu bendición. O sea que la gente equivocada tiene que salir de tu corazón para que la gente correcta tenga acceso. Si alguien entra en tu corazón con dolor, esa persona no será la indicada para estar y caminar cerca tuyo. La gente correcta siempre añade bendición a tu vida. Por eso debemos examinar algunas cosas, algunos tipos de personas incorrectas o tóxicas que a veces vienen a nuestra vida. Por ejemplo, el que inventa algo que no dijiste, ten cuidado con ellos, porque son los que vienen a contaminar tu atmósfera, vienen a contaminar tu entrada, tu salida, vienen a contaminar tus oídos, tus ojos, vienen a contaminar tu unción, tu presencia, la presencia de Dios. Por eso el que inventa algo que no dijiste es la persona que trata de una u otra forma inmiscuirse. ¿Para qué? Para traer maldición a tu vida y para estancarte en la fe, porque quiere que camines en esa negatividad, en esa posición que Dios no busca ni agrada a Él. Por ello es importante saber que también hay otro tipo de personas incorrectas o tóxicas que vienen: el que te promete algo y nunca te lo da, el que te hizo algo que no esperabas, el que critica lo que mejor haces. Cuidado, porque hay personas que viven poniéndole un palo, como quien dice, en la rueda a los que hacen cosas buenas y están esperando que caigan, están esperando que de una otra forma no se levanten. Pero dile: te vas a quedar sentado tú esperando, pero nunca lo verás, porque yo estoy tomado en la mano de Dios, y lo que está en las manos de Dios nadie lo puede tocar, ni tu palo que me metas en la rueda. Por eso dile: te reprendo, te cancelo y te echo fuera todas tus artimañas, y se pudren a causa de la unción de Dios. Decláralo, decrétalo, establécelo, porque tú y yo somos personas de fe. La palabra de Dios dice que debemos llamar las cosas que no son como si fueran. Por eso el que critica lo que mejor haces es una persona que de una u otra forma está queriendo bloquear y aguillotinar tu fe. Por eso el que te mantiene en las niñerías también hace lo mismo. Hay personas que toda la vida están como niños espirituales, nunca crecen, nunca maduran, nunca quieren de una u otra forma levantarse a soñar, a ser libres, a ser sanos. Entonces esas personas bloquean la fe, y todo este tipo de gente debes remover de raíz de tu corazón y seguir adelante. No utilices el lenguaje que ellos utilizan. Tú siempre confiesa fe ante cualquier situación de la vida. También recuerda que nada de lo que el enemigo dice se cumple. Cuando el enemigo le servía a Dios como ángel, le dijo: subiré al trono, me sentaré y seré como Dios, y Dios lo expulsó. Por lo tanto, no se cumplió lo que había dicho. Así
Así que si el enemigo mintió y hizo creer a una cantidad de ángeles, a un tercio de ángeles, y se los robó y se los llevó engañado, y aún así no reinó, no se sentó en el trono, sino que fue expulsado del trono, ¿cuánto más tiene que ser expulsado de tu vida, de tu casa y de tu familia? ¿Por qué? Porque en realidad Satanás necesita de nuestra fe para cumplir sus palabras. Si nos dice vas a morir y le creemos, esta palabra entonces tendrá poder. De lo contrario, está vencido. De lo contrario, está destruido, está destronado, está hoy, obviamente, neutralizado en el nombre de Jesús. Por eso, todo lo que Dios dijo se cumplirá declarando fe. Si crees que estás pasando por un momento de maldición, no te preocupes, declara fe. Siempre detrás de una maldición hay una bendición. El apóstol Pablo dijo, todo lo puedo en Cristo que me fortalece. No dijo, yo sé cómo lo puedo en Cristo. No. Pablo, el apóstol, no sabía cómo, sino que sabía que podía en Cristo. Y tú y yo podemos en Cristo. Tú y yo podemos vencer. Tú y yo podemos ser libres. Tú y yo podemos ser restaurados. Tú y yo podemos avanzar y progresar en la vida. Por ello, amigo, amiga, no es necesario saber cómo, sino saber que vamos a prosperar. Que no importa lo que venga, que vamos a avanzar, que vamos a ver la gloria de Dios. Lo importante es saber que te vas a sanar y que te vas a liberar. Lo importante es saber que Dios está contigo como poderoso gigante. Lo importante es saber que Dios te guarda en todo momento y en todo lugar. No sabemos el cómo, pero sabemos que lo haremos, y eso es fe. Eso es activar fe. Por eso persevera en las palabras de fe. De esta manera verás la bendición. Sigue declarando fe. Y recuerda lo que decía Napoleón: la victoria permanece al más perseverante. Una vez más, la victoria permanece al más perseverante. Lo hacemos bíblico: el que persevera hasta el fin, este va a triunfar. Lo dice la palabra. Por ello, ¿quieres perseverar? ¿Quieres ganar? ¿Quieres ser un instrumento de liberación, de paz, de gozo y de alegría? ¿Quieres ser una persona victoriosa? Bueno, permanece hasta el fin. Deja de quejarte si es que lo estabas haciendo. Deja de preocuparte si lo estabas haciendo. Y comienza ahora a levantarte en el poder de las fuerzas en Dios y a decir: mi casa y yo serviremos a Dios, porque tenemos un Dios que tiene ese amor incomprensible. Ese amor que nunca se agotó, nunca se agotará. Y es el amor que cubre multitudes de falta, el amor que nos ayuda a poder ponernos de pie. Por eso, toda la vida cristiana tiene que ver con fe. Eres salvo por fe. Recibes a Jesucristo por fe. Te vas al cielo por fe. ¿Crees que la Biblia es la palabra de Dios? Por fe. ¿Fuiste justificado? Por fe. ¿Dios te perdonó los pecados? Por fe. ¿Crees en tu victoria? Por fe. ¿Crees que Jesucristo resucitó? Por fe. ¿Crees que el Señor viene a buscar a la iglesia? Por fe. ¿Crees que viviremos eternamente con Él? Por fe. Y todo es por fe. El apóstol Pablo dice que lo que no es de fe es pecado. Y atención con esto, es pecado, lo dice claramente la palabra. Entonces, todo es por fe lo que tenemos que hacer. Amigo, amiga, el apóstol Pablo dice que aquel que no se atreve a confiar en Dios, aquel que no se atreve a descansar en Dios, en sus promesas, aquel que no se atreve a creerle con toda su mente, su corazón, su alma y su espíritu al Señor, estará en pecado. Él sabía de esta revelación. Por eso, un día mientras estaba predicando, comenzó a ver al espíritu de la gente, y al ver a un paralítico que tenía fe para ser sanado, y observaba que ese hombre oía con tantas ganas y que su fe crecía cada vez más, y le dijo: levántate. O sea que eso es lo que necesitamos en este día, activar fe. El milagro se recibe cuando oímos con intensidad a Dios, y cada uno de nosotros construirá su realidad de acuerdo a lo que vivió. Pero ahora, ¿qué estás determinado a vivir? Por ejemplo, para unos perder un trabajo puede ser una alegría, para otros un hecho terrible. Y esto dependerá de la forma en que cada uno fue criado. Hoy te toca decir a ti, ¿cómo lo vas a tomar? Hoy te toca decir a ti, ¿cómo vas a creer? ¿En quién vas a creer? ¿En quién vas a confiar? Y si sabes cómo lo vas a hacer, o ¿quién te va a ayudar a hacerlo? Por ello, entrega hoy tu vida a Jesús, tus pensamientos, tu alma, tus emociones, todo, porque todo lo que consagras a Dios, Él te lo va a devolver bendecido y multiplicado. Hay imposibles con antecedentes, otro ya lo logró, pero hay imposibles sin antecedentes. Sí, escucha, hay imposibles con antecedentes y hay imposibles sin antecedentes. Dios te va a dar fe para atravesar crisis y para liberarte de grandes problemas.
Por ejemplo, si vamos a la Biblia, Ana, la mamá de Samuel, era una mujer tal vez como tú, quizás mujer que me estás escuchando, tú que fuiste hecha a la imagen y semejanza de Dios, tú mujer, una mujer a quien las cosas y sueños no le habían salido como ella lo esperaba. Estoy hablando de Ana. Es decir, ella quería tener un hijo, pero ese bebé no llegaba en tiempo que ella quería que sucediera. Entonces, Ana anhelaba un hijo con toda su alma, pero como el hijo no venía, lloraba todo el día, hasta había dejado de comer. Estaba resentida, así lo definía su marido, así lo declaraba él, así lo manifestaba. Entonces, la palabra de Dios nos muestra que una persona resentida tiene bronca, se queja y no puede ver lo que viene adelante, no puede ver lo mejor que está por venir, que Dios es fiel, que su amor es incomprensible, sí, que su amor es incomprensible. Por eso es importante que en este día tú tomes esa palabra, tú seas libre y sano y recibas el amor y el poder de Dios. Pero resulta que